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el diario caminar, hoy nos encontramos con ese entrañable amigo. Es ese amigo verdadero, que llega justo cuando todos se van y se queda cuando todos los que dijeron ser tus mejores amigos ya se marcharon. Hoy vuelve para decirte una vez más que ya no eres un siervo, porque el siervo no sabe lo que hace su señor. Él te recuerda que somos amigos. Solo un amigo verdadero se sacrifica por otro. Eso es Jesús. Es la mano poderosa que está a tu lado. Son los brazos que te abrazan y perdonan infinitamente 77 veces.

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0: Hermano, hermana, bienvenidos una vez más a este encuentro semanal de tu programa favorito del alma. Aquí está el hermano Francesco Lee para darte la bienvenida y hoy presentar otra edición más de Momento de Gozo, el número 720 de lo que va este año. ¡Qué increíble! Ya estamos a una altura, prácticamente pocos meses para terminar un año más. Y como siempre nosotros, aquí en la bienvenida, está Padre Rafael Guzmán, Gabriel, con la oración para este momento tan importante.
1: A ese corazón que contenía todo lo que Jesús hacía, a ese corazón que mantenía todo lo que el Hijo hacía. Bendito Señor, gracias por tus obras maravillosas, por tus obras que sobrepasan toda emoción, toda razón. Todo capricho humano es rebasado y es por eso que cuando entendemos tus obras vemos que tú haces cosas mayores de las que nosotros podemos esperar. No podemos disminuir tu obra, Señor. No podemos disminuir tu actuar, no podemos disminuir tu plan de salvación, sino que por el contrario, debemos exaltar tu plan de salvación. Y María es parte de ese plan de salvación, parte importante y clave en el plan de salvación. Gracias por su inmaculado corazón, gracias por ser ella inmaculada, todo su ser inmaculado, para que nosotros aprendamos a entender de que también nosotros debemos ser personas que van dejándose purificar por ti, van dejándose pulir por ti, para que así podamos recibir a tu Hijo Jesucristo en nuestros pensamientos, en nuestro corazón, en nuestros actos, en nuestras palabras, en nuestras actitudes. Bendito Señor. Y que al recibir a tu santa gracia en nosotros, imitemos el Inmaculado Corazón de María. Encontremos un ejemplo del Inmaculado Corazón de María. Y así nosotros seamos parte de ese plan de salvación tuyo. Señor, haznos dignos de ser parte de tu plan de salvación. Haznos dignos de ser parte de esa obra redentora para que así muchos crean. Y las naciones se alegren y se regocijen porque saben que tú has bendecido su linaje. Yo bendigo a cada persona que recibe este evangelio diario. Los bendigo en nombre del Padre, del Hijo y del Espíritu Santo. Amén.

0: Señor. ¿Cómo está mi hermano? Aquí estamos una vez más para compartir este momento de gozo. En la apertura del programa de cada fecha siempre tenemos una pequeña reflexión que espero nos ayude a continuar en el camino. Lo hacemos de manera humilde, sencilla, con lo básico que tenemos en nuestra fe, pero siempre llevando un mensaje poderoso. Bien, antes de llamar o antes de citar la próxima cita bíblica que tiene que ver mucho con esto que les voy a comentar, vamos a revisar algunas cosas que son muy importantes. Por ejemplo, existe un tipo de bambú que durante varios años parece no crecer. Uno lo riega, lo cuida, lo abona y no ocurre absolutamente nada visible. Muchos abandonarían pensando que todo fue un fracaso, pero que mientras arriba no se ve movimiento, quiero decir, la planta no está creciendo, está ahí, como decir, estática, abajo se está formando una inmensa red de raíces. Después, en muy poco tiempo, ese bambú puede crecer varios metros. La pregunta es, ¿realmente creció en pocos meses? No, llevó su tiempo, llevó sus años. Estuvo abajo las raíces preparándose para hacer un bambú grande y resistente. Muchas veces Dios trabaja de la misma manera. Aunque no veas resultados, Él está fortaleciendo tus raíces. Ahora vamos a imaginar un edificio, por ejemplo, de unos 50 pisos. Cuando es la inauguración, la noche bomba, la noche de gala, ¿no? Nadie se pone a pensar, wow, qué grande este edificio y los cimientos, de qué calibre serán, cuánto habrán cavado. Uno ya lo da por sobreentendido, ¿no? Pero nunca nadie se pone a analizar eso. Sin embargo, todos admiran la torre, lo que está arriba, ¿no? Y mira y dice, wow, qué grande esta cosa, ¿no? Pero si los cimientos de ese edificio fueran débiles, es sin duda alguna que ese edificio jamás llegaría a ser tan alto. Se caería. Bien, hermano, ¿sabe qué? Hay temporadas donde parece que Dios no te está levantando, pero en realidad te está haciendo más profundo. Está trabajando en tus raíces, está trabajando en tu corazón, está trabajando en tu fe. Porque mientras más firme sea el fundamento, más alto podrá llevarte después. La vida también nos muestra a personas que parecían no dar frutos. Por ejemplo, una persona que nace sin pies, sin brazos, ¿qué podría ser? Lógicamente, obviamente, alguien por ahí se puede pensar, así tipo más o menos como esa película, el extraño caso de Benjamin Button, ¿vieron, no? Protagonista principal Brad Pitt. Allí, por ejemplo, era un niño, nació un bebé, pero que tenía rostro de anciano, de viejo. Entonces, los padres agarraron y el padre principalmente fue y lo tiró a la basura o lo mandó y lo puso en un orfanato. Entonces, imagínese usted, mi brother, mi sister, que nace un niño sin piernas, sin brazos. Ese fue el caso de Nick Bujikic, quien nació sin brazos ni piernas. Sufrió burlas durante su infancia, llegó a pensar que su vida no tenía sentido. Sin embargo, hoy ha recorrido el mundo llevando esperanza a millones de personas. Es una persona famosísima, en videos en YouTube existen a montones donde él cuenta su testimonio. Y en este caso, lo que parecía una limitancia terminó convirtiéndose en el instrumento con el que inspiró a otros. Claro, Porque hay personas que pueden ver, escuchar, tienen dos pies, dos piernas, tienen brazos, pero sin embargo están prácticamente como personas fracasadas. Y eso nos ha pasado a muchos, ¿no? Bastante. O sea, lo damos por sobreentendido todo, pero que sin embargo nuestra mente nos juega una mala pasada y muchas veces no nos expandimos. Quiero decir, no pensamos fuera de la caja y nos queremos ahogar en un vaso de agua. También tenemos el caso de, por ejemplo, de esta mujer, J.K. Rowling, como muchas en el mundo, muchísimas como Lupe, Juana, bueno, en fin, tantas mujeres solteras, madres solteras en toda Latinoamérica. Ella también estaba dentro de esa situación. Vivía con muchas dificultades económicas, pero su primera novela fue rechazado en varias editoriales. Muchos le cerraron las puertas, pero aquel libro terminó convirtiéndose en una de las obras más leídas de la historia. La historia demuestra que un rechazo no siempre significa un final. Muchas veces es el simple comienzo de algo mucho mayor. Y entonces, hermano, hermana, hay muchas cosas por darle gracias a Dios de cada día, que a pesar de nuestras limitantes que las tenemos en la cabeza, en el pensamiento, bueno, nuestro propio pensamiento, nuestro propio cerebro nos juega una mala pasada y de repente tú te sientes una persona inútil, siendo que tienes salud, siendo que tienes, no te falta nada. Vaya, che, increíble, ¿no? La palabra de Dios nos dice: y te pondrá Yahvé por cabeza y no por cola, y estarás encima solamente y no estarás abajo. Deuteronomio 28:13. Muchas personas leen este versículo y piensan inmediatamente en éxito, dinero, reconocimiento, pero Dios está hablando de algo mucho más grande, de una vida guardada, de una vida con propósito. Este mensaje fue dado a un pueblo que conocía el cansancio en el desierto, las lágrimas y las derrotas, personas que habían tropezado muchas veces, y aún así Dios les recordó que su historia no terminaría en el dolor. Porque Dios no define tu futuro por tus peores días. Escuche bien eso, mi hermano. Dios no define tu futuro por tus peores días. Tal vez hoy sientes que otros avanzan mientras tú permaneces en el mismo lugar. Quizás alguien te hizo creer que no eres suficiente, que no vales la pena o que jamás cambiará tu situación o tu futuro. De repente hoy tú tienes deudas, tienes un montón de cosas. Tu cerebro es una calculadora. Pero ¿sabes qué? A través de esa vivencia, a través de ese momento, Dios está trabajando en vos. Esa es la gran diferencia de la sabiduría divina con el pensamiento humano. Nosotros los humanos solamente vemos hasta nuestra nariz, pero Él tiene el panorama completo. Él conoce el antes, el hoy y el después, y el futuro le pertenece. Por eso que cuando Dios decide abrir una puerta, ninguna fuerza humana puede cerrarla. Así ocurrió con José. Pasó de una cisterna a un palacio. Así ocurrió con David. De cuidar ovejas, de ser un pastorcillo, a gobernar una nación. Así ocurrió con Israel, el verdadero pueblo de Dios. De la esclavitud a la libertad. Dios, mi hermano, hermana, tiene la extraordinaria capacidad de escribir los capítulos más gloriosos, precisamente donde los seres humanos creen que todo terminó. Y no terminó porque Él no ha dicho la última palabra, papá. Él no ha dicho aquí se ha acabado. Es por eso que yo siempre arengo y digo, estás arriba de los 60 años, arriba de los 70, de los 80, y ya estás cansado, ya estás echado en una cama, ya no sales a caminar, no sales a respirar, porque te han dicho, no, ya está viejito, abuelito, tiene que descansar. Pamplinas, mi hermano, pamplinas. Abraham, el gran hombre de fe, tenía arriba de los 90 años y Dios le había prometido un hijo que él no podía tener. Pero él, sin embargo, como le decimos, el padre de la fe, creyó y tuvo un hijo, una descendencia. Y Dios le dijo una noche, ¿ves todas esas estrellas en el cielo? Así será tu descendencia. Imagínese, ahorita le dice a un señor que tiene esa edad, va a decir, ¿estás loco? ¿Cómo? Tengo 90 años, ya no, mi próstata ya no me funciona. Pero imagínese, mi hermano. Entonces, no, para nada sirve la fe. Obvio que la fe mueve montañas, obvio que la fe mueve la mano de Dios y mueve el trono de Dios. Simplemente se trata de creer y solamente de creer. Hermano, las pruebas que vivimos cada día forman parte del camino, pero no tienen la autoridad para decidir el final de nuestra historia. Recuerda esto, recuérdalo muy bien. Dios no te llama a vivir arrastrándote por el miedo, la culpa, la derrota. Él quiere levantarte, fortalecerte y levantarte del lugar donde estás en este momento. Su voluntad puede cumplirse en tu vida, no importa en qué etapa de tu vida estés, no porque tú seas perfecto, sino porque Él sigue siendo fiel a sus promesas. Quizás hoy te sientes en la cola de la fila, esperando una oportunidad, pero recuerda algo importante: Dios no organiza las filas como nosotros. Su pensar, su razonar es muy diferente a la del hombre. Él tomó a un pastor y lo convirtió en un rey. Él tomó a un preso y lo convirtió en gobernador. Y tomó a un carpintero de un pequeño pueblo llamado Nazaret para cambiar la historia de la humanidad. Si Dios pudo hacer con ellos eso, también puede escribir una historia nueva en tu vida. Porque al final, no todo el que hoy va adelante llegará primero. Ni todo el que hoy parece ir detrás está perdido. ¿Sabe qué, mi hermano? Cada día, recuerde esto: la gracia de nuestro Dios, la gracia de nuestro Padre es tan, pero tan grande y tan inmensa que no habría ojo para poder calcular esa gracia que Él tiene en nosotros. Y la verdad que acá viene algo que realmente es decepcionante. Muchas veces el enemigo siempre va a venir a sabotearte el piso, a meterte ideas negativas, pesimistas, no lo vas a lograr, sos un burro, que sos esto, que sos aquello otro, que cómo lo vas a hacer, mira, no tienes ni pinta, como nada de, no, estás mal, estás equivocado. Esa es la palabra del enemigo. Pero Dios, nuestro papá Dios, solo te pide que tú creas y tengas fe. Y sepas que Él puede escribir algo nuevo en tu vida. Cuando Dios dirige el camino, el destino vale mucho más que la velocidad. No te olvides, hermano, hermana, que esta palabra te sirva esta semana y que la rompas definitivamente con todo. Gracias, Padre amado, por darnos estos discernimientos. A ti sea la honra y la gloria por siempre. Al Hijo que nos salva, y al Espíritu Santo, el honor para siempre.
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Vamos a tener muchas, pero muchas cosas que estoy seguro te van a servir en tu diario caminar. Vístete de humildad. Es el mensaje de Padre Ángel Espinosa de los Monteros que estará con nosotros. Monjas católicas demandan a Nueva York para frenar la ley de la muerte asistida. Qué increíble, ¿no? Es una noticia que ha dado la vuelta al mundo. Y en el tráiler web de la semana presentamos El Caso de Cristo. Es una película realmente, por demás, interesante. Y como siempre tendremos la lectura del Santo Evangelio de esta semana y estará conectado con nosotros Fray Nelson Medina.

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0: Gente de Ministerio La Misión con Señor, escucha mi oración. Salmo 143 en el programa. Vamos con los estrenos de este mes.
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0: Ok, comenzamos nuevo mes y tenemos 4 nuevos ingresos en la categoría de la primicia musical en el programa. 4 nuevos ingresos estrenando nuevo mes. ¿De quiénes se tratan? Pues bien.
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0: Presentamos a Paloma Jamilet junto a Felo Toro, un gran amigo de la casa, y esto que está muy buenísimo. Mi alma te anhela y está espectacular.

No sé, no hay palabras para describir esto. Está realmente buenísimo, ¿eh? Han hecho un muy buen trabajo. Yamit, Amelet, Paloma, Yamil, junto a Felo Toro en el programa, mes de agosto presentando esto. Mi alma te anhela, es lo nuevo de ellos, aquí por supuesto. Vamos adelante. El hermano Francesco Lee está en el aire presentándole este momento de gozo, de alabanza y la adoración con poder que suena con potencia. Vamos a México, ¿te parece? Ok, allá está Astet González y la luz.

Éxito 2026 en el programa. Una canción que pertenece al año 2021 y que nos demuestra que la música católica no tiene fecha de expiración. ¿Qué pensábamos que presentábamos en agosto del 2021 a esta altura del año?

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2: Y en esta oportunidad presentamos la película El Caso de Cristo. Es una película que narra la historia real del periodista investigador ateo Lee Strobel, quien busca desacreditar el cristianismo tras la conversión de su esposa, pero termina convencido de que la resurrección de Jesús mediante es la evidencia más importante de la historia humana. No se olvide, esta película está disponible en YouTube. Se llama El Caso de Cristo. Aquí viene el tráiler de la semana.
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4: Si alguien quisiera investigar la veracidad del cristianismo, ¿por dónde empezaría?
5: Si Jesús no resucitó, todo se viene abajo.
4: ¿Me estás ofreciendo una pistola cargada?
5: Una pistola que no podrías disparar.
4: Como periodista he dedicado toda mi carrera a destapar la verdad. Hasta que mi esposa un día me planteó el mayor reto de mi vida. No estoy dispuesto a perder a mi mujer y a mis hijos por algo que no tiene sentido. Lo que pasó después me cambió para siempre. ¿Cómo podemos hablar de evidencia histórica de la resurrección? Los evangelios están llenos de contradicciones.
6: La tumba vacía es una evidencia. ¿No son evidencias lo que buscas?
7: En la vida todos apostamos por algo. La pregunta es, ¿a qué apostar?
8: Aunque estaría encantada de ayudar a un colega escéptico, lo que estás planteando es imposible.
4: ¿Podría Jesús haber sobrevivido al tormento de la cruz?
9: No hay ni una sola evidencia de que alguien

0: sobreviviera a una crucifixión.
1: No porque yo escriba algo y lo entierre durante siglos, se convertirá en verdad.
2: ¿Cómo explicarte que lo que siento es lo más real que he sentido en mi vida?
3: Estoy rezando por ti.
4: ¿Realmente quieres saber la verdad o te das por vencido?
5: No me culpes a mí, ni a la iglesia, ni a Dios. Solo haz tu trabajo.

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0: de esto que está, como quien dice, muy bien hecho, de muy buena factura. Lo trae Clive Wood Jr., perteneciente a la escuela de Earth, Wind and Fire, ese grupo legendario de los 80. Ahí estaba metido este muchacho, seguramente estaba más joven, con Life, simplemente vida. Vamos adelante, agosto tiene lo suyo y por supuesto, cuatro nuevos ingresos que suenan así.
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0: A continuación presentamos a Juan Pablo Vera y Liliana Cadena. Y por supuesto les acompaña también Cristian Salazar Music. Esto es lo nuevo de ellos aquí en el programa. La marcha.

0: Presentamos lo más reciente de Juan Pablo Vera y Liliana Cadena. Esto es La Marcha de las Almas. Hacemos una breve pausa y estoy de vuelta.
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forma de empezar esta segunda hora de programa. 60 minutos nuevecitos, nuevecitos que tenemos para compartirlos entre todos nosotros. Vamos a tener de mucho mensajes y, por supuesto, la música que llega nuevita al programa y todo ello. ¿Le parece? Muy bien, aquí vamos. El hermano Francesco y le está saludando. ¿Cómo va vos? ¿Tú te vente?

0: presentamos a los Ascoy en homenaje a Carlos Acutis, simplemente Autopista al Cielo. Vamos adelante, momento de seguir. Agosto trae nuevos ingresos, 4 para ser exacto, y aquí va el tercero.
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0: Atención con esta propuesta que llega desde España y está realmente muy buenísimo. Su nombre es Presencia Project. Así es como se llama este ministerio, Presencia Project.
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0: Envíame.

0: Nuevo en el programa Presencia Project. Con nosotros, Envíame. Eso está realmente con bastante fuerza. Mucho feeling le han puesto la gente de Presencia Project. Envíame.
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0: A continuación, vístete de humildad, el mensaje de Padre Ángel Espinosa de los Monteros.
2: Decía Santo Domingo de Guzmán, ármate con oración en lugar de espada, vístete con humildad en lugar de ropa fina. Ya el mismo Cristo le había dicho a San Pedro en el huerto de los olivos en Getsemaní, Pedro, guarda la espada. El que a espada hiere, a espada muere. Esas son las palabras textuales de Jesús. Y a lo largo de la iglesia, el Espíritu Santo ha inspirado a un santo como este, esta cosa bellísima. Ármate con oración. Imagínate, vivimos, estamos pasando en todo el mundo, especialmente en algunos países, una época muy violenta. En este momento hay guerras en 6 países o 7 del mundo, que sepamos, no sabemos cuántas más. Pero además, cuánta violencia en la familia, en el matrimonio, el bullying, no sabemos exactamente qué fue lo que pasó, probablemente nosotros lo hemos incitado a través de la música, a través del cine, a través de disque expresiones artísticas que incitan o al sexo o a la violencia. Y entonces hay países como por ejemplo Estados Unidos en donde el debate ha sido muy fuerte. ¿Se vale tener, portar armas, tener una en tu casa, tener una en tu coche? Eso ya es un tipo de violencia tremenda, ¿no? Yo más bien quisiera hoy hablarles de la violencia familiar, conyugal, fraternal. Ármate no con una espada. Oración. La oración lo puede todo. ¿Alguna vez te ha pasado por la mente pensar, híjole, necesito un arma, el mundo está bien complicado? ¿Sabes qué necesitamos? Muchísima oración. Muchísima oración. Y cuando digo muchísima, no estoy hablando de 4 o 5 horas, estoy hablando de todos los días. Todos los días, 5 minutos cuando te levantes, 3 minutos antes de dormir, bendecir los alimentos. Ojalá misa diaria. Conozco a muchísima gente que va todos los días a misa y un par de veces a la semana a adoración, si no es que también diario. Pero en fin, son momentos del día, porque a veces nos dan ganas de responder a la violencia con violencia, a los gritos con gritos, a las traiciones con traiciones, a los olvidos con olvidos y así. Y no se trata de eso. No te armes con... No te armes con una espada, con una pistola o con tu lengua. Ármate con oración. Y dice también el mismo santo, vístete con humildad en lugar de ropa fina. Proliferan las marcas. Cuando yo era niño, ¿habría 10 marcas de ropa importantes? Hoy, todos los países, todas las marcas, es que son incontables. Y ya todo, ya la expresión se usa en todas partes, ¿no? Vestirse con ropa de marca. Si no es que exclusiva, porque hay ropa de marca que pueden tener millones y millones de personas. En cambio, hay tiendas exclusivas. Me da mucho gusto, qué bueno que puedas usar eso, pero ¿quieres saber cuál es la mejor prenda que un hombre o una mujer puede vestir en sociedad? La humildad. La humildad. ¡Qué belleza! Sed mansos y humildes de corazón, como yo soy manso y humilde de corazón. Jesús nos pidió que lo imitáramos precisamente en la humildad. No dijo sean puros de corazón, aunque se entiende que nos pide la pureza. Sean obedientes como yo. No, sed mansos y humildes. Es que no cabe duda que fue la soberbia la que perdió a Satanás. La soberbia. El pecado al que fue inducido el hombre. La soberbia, lo que nos aleja de Dios. Dice la Escritura, Dios rechaza a los soberbios. No dice Dios rechaza a los impuros. Imagínate, llamó a María Magdalena. Dios rechaza a los ricos. Llamó a Zaqueo. Llamó a Mateo. Dios rechaza a los que no tienen formación. Llamó a unos cuantos pescadores para que los siguieran. Dios rechaza a los pobres, incultos. No, hombre, toda la vida de Cristo era estar con los pobres. ¿A quién rechaza? A los soberbios. Vístete, no con ropas finas. También, si quieres, también, dependiendo de a dónde vas, cuándo, en qué momento, también. Ponte bonita, ponte guapo, pero vístete sobre todo de humildad. Es una gozada encontrarse con una persona humilde. Tuve la gracia de conocer personalmente a hoy Santa Teresa de Calcuta. Me la encontré en el año 94 en Roma. Le faltaban 3 años para que Dios la llamara a su presencia. Vestida como su suajiri de toda la vida. No creo que no se llama suajiri, su hábito blanco con unas líneas azules. El de toda la vida. ¿Cuántos tendría? 2, 3 o 4, no lo sé. Su turbante o con lo que se tapan las madres, el velo. Su sari. El de toda la vida. Pero qué humildad. ¿Tú crees que puse los ojos en el sari de la madre? ¿En su ropa? No me acuerdo cómo eran sus sandalias. Me imagino 3 hilos y 3 cueros y color café. Me imagino. No lo sé. No me llamó la atención. Me llamó la atención su mirada, la suavidad de sus manos, sus palabras, el que me haya atendido. ¿Quién era yo? Un muchachito de 26 años estudiando teología. Vístete no solo con ropa elegante, vístete con la humildad. Pasa la voz a todos, matrimonios, familias. Necesitamos ser humildes para poder convivir para toda la vida.
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0: ¡Wow! Al mejor estilo de este tiempo, demos gracias al señor Tupanoy y Spencer aquí en el programa. Vamos adelante, momento de seguir presentando. Ahora viene el último ingreso del mes de agosto. Aquí suena.
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0: Ok, de lo que viene a continuación, bueno, habían bastantes que estaban mucho mejor, pero queremos darle luz verde a este ministerio que es joven, están empezando y ustedes mismos van a escuchar, ¿eh? Aquí está, escuchen eso, está, pero como quien dice, a la neta neta, mi hermano, en bruto, pero muy bueno y bendecido. Este ministerio que llega aquí al programa, bueno, no es un sonidazo, pero aquí están y lo es muy bueno. Camino.

0: ¿Qué tal, eh? Hace tiempo que no escuchábamos este estilo de música así, pero tan natural, tan innato. Y este ministerio lo tiene eso. Me acuerdo de los primeros ministerios que presentábamos en el año 2013, 2014. La verdad que sí, era increíble, ¿eh? Cristo vive, ministerio de Dios.
1: Presentamos Pensando Fuera de la Caja, una manera diferente de ver la vida.
0: La final del Mundial 2026 dejó muchas imágenes de todo tipo. Hubo luces, espectáculos, celebridades, coreografías y todo lo que el entretenimiento moderno puede ofrecer. Durante unos minutos, millones de personas tuvieron los ojos puestos en un escenario donde estaba Madonna, donde estaba Shakira, donde estaba un montón de gente de la farándula mundana. Pero de vez en cuando ocurre algo que rompe el libreto, cuando alguien decide usar ese mismo escenario no para engrandecerse a sí mismo, sino para reconocer que hay un Dios grande y vivo, un Dios grande y poderoso. En un mundo donde muchos buscan aplausos, fama y protagonismo, sigue siendo revolucionario ver una persona levantar el nombre de Dios delante de millones. Porque la verdad, la verdadera grandeza, no consiste en que el mundo pronuncie tu nombre, sino la verdadera grandeza consiste en que tú no tengas vergüenza de pronunciar el nombre de Dios delante de todo el mundo. Y eso que hay que tomar en cuenta algo: del millón de personas que estaban en ese estadio, de miles de personas que estaban en ese estadio, seguramente habían bastantes que eran ateos, ¿eh? Bueno, eso nos deja una pregunta. Si hoy te dieran un micrófono frente a millones de personas, ¿hablarías de ti o hablarías de Cristo? La Biblia dice, porque no me avergüenzo del Evangelio, porque es poder de Dios para salvación de todo aquel que cree. Romanos 1:16. Porque al final las luces del estadio se apagan, los aplausos terminan y la copa cambia de dueño, pero la gloria de Dios permanece para siempre. Y eso fue lo que hizo Justin Bieber. ¡Felicidades, Justin Bieber! Has hecho realmente algo que muchos tienen miedo de hacerlo. ¿Y sabe por qué? Porque tienen miedo de perder su fama. 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

0: Sister, ¿cómo la? ¿Cómo están? Muy bien, esas mis fieras, como siempre, encendidos en el Espíritu Santo, ¿no es cierto? Derramándose en nuestras vidas ese Espíritu y ese fuego de Dios.
1: Y conectados están nuestros hermanos de Emanuel FM, Dios con nosotros en 103.5 desde Argentina, Radio Mundial 96.4, Radio Santa Catalina en 92.5 en Perú, San Antonio Vibrante en 99.4, La Super FM, Energía Pura en 101.5.
0: Bien, bien, un saludo especial para todos los que nos escuchan en todas esas estaciones de radio. Un saludo especial para la gente que está en Hilo, escuchando en el puerto de Hilo. ¿Saben que hay una cosa bien interesante con los hermanos de Perú? Nosotros mandamos a una dirección el programa y no hay un operador, no hay nada. O sea, eso es automático. Simplemente hay que poner el link y ahí está. Nadie lo programa. Es automático, es increíble.

0: A continuación nos vamos con Fox News. Las monjas católicas demandan a Nueva York para frenar la ley de la muerte asistida.
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2: En Nueva York, una coalición de monjas católicas y centros de salud religiosos están llevando al Estado ante los tribunales por su nueva ley de suicidio asistido. El grupo busca frenar judicialmente la ley de ayuda médica para morir antes de que entre en vigor el 5 de agosto, aquí mismo en Nueva York. Líderes religiosos sostienen que la medida vulnera sus derechos bajo la primera enmienda y va en contra de sus creencias religiosas. Argumentan que una vez que la ley entre en vigor, se verán obligados a ofrecer orientación y traslados de pacientes que faciliten el acceso al suicidio asistido por un médico en enfermos terminales. En su demanda, afirman que las están forzando a elegir entre sus creencias católicas y su firme rechazo a ayudar a las personas a quitarse la vida. Por su parte, las autoridades del estado de Nueva York insisten en que la norma le ofrece más opciones al final de la vida a los pacientes, dándoles así la oportunidad de despedirse bajo sus propios términos. Conmigo en el estudio se encuentra el sacerdote de la Arquidiócesis de Nueva York, el reverendo Gerald Murray, para hablar del tema. Padre, bienvenido a Fox Noticias. Gracias por acompañarme el día de hoy. Es realmente un tema pues muy triste, es polémico al mismo tiempo. ¿Cómo deberíamos manejar este asunto que no deja de ser muy delicado como creyentes y personas de fe?
3: Bien, tenemos que agradecer a estas monjas porque están defendiendo la verdad, la vida, los inocentes, la gente vieja. No hay un derecho de quitarse la vida, no hay un derecho de suicidio, entonces no hay que informar a la gente, usted tiene el derecho de matarse y nosotros las monjas vamos a ayudarle a hacer eso. Eso es ridículo. Entonces las monjas están defendiendo también el orden americano, que es aquí libertad religiosa es supremo, tenemos que defender a las monjas de vivir sus promesas a Dios.
2: ¿Dónde diría termina ese derecho del paciente de decidir sobre su vida, sus decisiones personales y esa libertad religiosa que tenemos aquí en Estados Unidos? Que sí. Es una gran pregunta.
3: No, si una persona que está en una casa de viejos que quiere quitarse la vida, tiene que quitarse la casa, tiene que ir a otro lugar para hacer, porque es un pecado y no se puede decir, quiero recibir el sueño o la ayuda de la gente católica, pero quiere matarme a la misma vez. No, hay que decir a la gente, aquí en la vida hay amor y sostener a la gente que necesita amor. No hay que decirle, mátase porque así se puede, quise. Es algo que yo no puedo imaginar, el gobierno diciendo a monjas hacer algo que va en contra de la ley de Dios, pero está ocurriendo en este estado de Nueva York, sí.
2: ¿Y cuán importante podría llegar a ser este caso en términos de posiblemente establecer un precedente sobre la libertad religiosa en este país? Porque no es solo Nueva York que ahora tiene esta ley que va a entrar en vigor el 5 de agosto, sino que hay varios estados más en el país que ya tienen leyes así aprobadas.
3: No, ese es el problema, porque lo que comienza en un lugar puede expandir y puede ser presente en los estados. Hay que decir, si usted quiere obligar a monjas a decir a sus pacientes, mátense, entonces las monjas van a quitarse de ese apostolado. Y eso no va bien, porque hay mucha gente vieja que necesita la ayuda de monjas. Tenemos una situación o el gobierno, yo creo que el gobierno federal tiene que intervenir. El gobierno del estado no tiene el derecho de ofender a la Constitución americana. Entonces, yo creo que hay esperanza de cambiar esta ley, pero lo que me duele a mí es que cada vez que hay una cosa, que hay una inundación o algo así, y las monjas y otros católicos ayudan a la gente damnificada, el gobierno está contento. Pero en ese momento el gobierno dice, no, tiene que obedecer a nosotros. Eso no va bien.
2: ¿Se conocen detalles sobre qué podría ocurrirle a esas monjas que digan, pues no, no vamos a hacer esto, no vamos a participar en este acto? ¿Qué dice el Estado al respecto?
3: Entonces el Estado tiene que abrir otra casa y pagar los, todo eso, porque no se puede decir a monjas, haga lo que queremos nosotros. Hay que las monjas van a decir, vamos a hacer otra cosa.
2: ¿Pero entonces, enfrentarán algún castigo?
3: Bueno, castigo, ¿qué castigo? Pues meter a esas monjas en el cárcel. Ellos no quieren eso.
2: No.
3: No, ellos lo quieren es obediencia silenciosa. Siempre el gobierno quiere eso. Y hay que decir no. Jesucristo es la verdad y dice que hay que defender a la gente inocente, no matarles.
2: Pues realmente es un acto muy valiente de las monjas, de los grupos religiosos que están librando esta batalla, porque no es la primera vez que se están enfrentando al Estado de Nueva York en los tribunales y realmente están diciendo, nosotros somos firmes en nuestra fe.
3: Exactamente. Yo rezo por esas monjas y por la gente que está en cuidado. Y tenemos que ver, vivimos en una sociedad donde la gente vieja tiene derecho de vivir en paz o tiene el derecho de porque dice el gobierno, hay que suicidarse. No va
2: es
3: bien.
2: Es Dios quien decide el último día de nuestras vidas, es así. Sí. Reverendo Gerald Murray, muchísimas gracias por acompañarme el día.
3: Gracias
2: de
3: hoy. A usted.
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Qué manera de terminar esta hora y entrar a la parte más importante. Don José, no está aquí el paraíso, dice. Excelente, ¿ven? Vamos a entrar a la parte más importante del programa, la lectura del Santo Evangelio de esta semana. Espíritu Santo, ilumina nuestro camino, nuestro entender. Danos sabiduría, capacidad para comprender la palabra del Padre. Gracias, Espíritu Santo, por morar en nosotros. Hermano, el Evangelio de esta semana ha sido extractado

0: desposada con un varón llamado José, de la casa de David. Y el nombre de la Virgen era María. Habiendo entrado donde ella estaba, le dijo:
1: Salve, muy favorecida. El Señor es contigo. Bendita tú entre las mujeres.
0: Ella se turbó al oír estas palabras.
1: No temas, María, porque has hallado gracia delante de Dios. Y he aquí, concebirás y darás a luz un hijo y llamarás su nombre Jesús. Este será grande y será llamado Hijo del Altísimo. Y el Señor Dios le dará el trono de su padre David y reinará en la casa de Jacob para siempre. Y de su reino no habrá fin.
0: María dijo al ángel:
2: ¿Cómo será esto? Porque no conozco varón.
1: El Espíritu Santo vendrá sobre ti, y el poder del Altísimo te cubrirá con su sombra. Por lo cual, también el ser que va a nacer será llamado Hijo de Dios. Y he aquí, tu parienta Elizabeth también ha concebido hijo en su vejez. Y este es el sexto mes para ella, la que era llamada estéril. Porque para Dios ninguna cosa es imposible.
0: Dijo entonces María:
2: He aquí, la sierva del Señor. Hágase conmigo conforme a tu palabra.
0: Y el ángel se retiró de su presencia.
3: Hoy el Evangelio nos invita a hacer luz. Creo que es de las comparaciones, es de las metáforas más fáciles de entender, pero tal vez no es tan fácil de aplicar. ¿Qué significa hacer luz? Incluso en un lenguaje que no es propiamente cristiano, se habla mucho de esto de ser luz. Por ejemplo, se dice que una persona es brillante por su inteligencia, por su manera de ser. O a veces, ya casi en un tono de nueva era, se dice que es un ser de luz. ¿Qué significaría desde el punto de vista cristiano esto de ser luz del mundo, como nos pide Cristo? Pues quiero invitarte a que consideremos unas cuatro maneras prácticas de iluminar, cuatro maneras prácticas de ser luz. Lo primero, atrévete a ser diferente, diferente desde un punto de vista positivo. Es decir, que si hay un ambiente en el que tú te encuentras en donde todo el mundo murmura, pues sé tú esa persona que no murmura. En un ambiente donde todo es vulgaridad, sé tú esa persona que trata con respeto a todos y que utiliza un lenguaje diferente, un lenguaje limpio. Y así, con cada virtud. Eso es ser luz. Porque cuando tú marcas una diferencia, incluso sabiendo que vas a encontrar oposición, esa diferencia, pues de alguna manera se hace visible, muestra una alternativa. Y eso ya es empezar a ser luz. Segundo, ten en cuenta que muchos de nosotros tenemos la posibilidad de prestar un servicio a otros a través de cierto liderazgo, de cierta autoridad. Por ejemplo, sin mérito mío, pues soy sacerdote. Eso significa que tengo la posibilidad de tocar vidas, tengo la posibilidad de dirigirle la palabra a muchas personas, en ocasiones incluso a miles de personas. Ahí hay una oportunidad para hacer luz. Porque si tú estás en un lugar de liderazgo, en un lugar de gobierno, en un lugar de enseñanza, esa es una oportunidad magnífica para que tú seas luz, es decir, para que tú trabajes por el bien de todos, para que tú trabajes por el bien común. Yo creo que estamos cansados de ver tantas veces que las personas que están en gobierno, personas que están en el poder, personas que deberían tener una posición de liderazgo, lejos de llevar a los demás por un camino, llamémoslo sensato, un camino de bondad, un camino de virtud,

pues los llevan a la vulgaridad o los llevan al resentimiento o los llevan a la división. Tú sabes que hoy muy buena parte de la política, por ejemplo, se hace de esa manera, inyectándole odio a la gente, inyectándole odio al pobre para que se convierta en la gente que va a votar por mí contra los ricos, o inyectarle miedo a la población para que crean en mis promesas de seguridad y entonces miren a todos los demás como enemigos. Ser luz desde una posición de gobierno significa no tomar esa clase de opciones, significa obrar de un modo distinto. Tercero, ten presente que muchas personas en el mundo en el que estamos necesitan a veces esa palabrita, esa palabra de ánimo, esa palabra de consuelo, esa palabra de guía, y ahí tú puedes ser luz. Si tú tienes esa capacidad de dar un consejo a tiempo, puedes hacerle un bien muy grande. Mira que como sacerdote, muchas veces me he encontrado tristemente con personas, con mujeres que han llegado al aborto. Y bueno, cuando cuentan los detalles de ese momento trágico de su vida, muchas veces dicen, una amiga me aconsejó, una amiga me acompañó. Fíjate ese lenguaje, significa que hay una persona que en ese momento que era tan difícil para esa mujer, dio el peor de los consejos, un consejo que iba a conducir a esa mujer, que iba a conducir a esa persona por la ruta de un crimen del que se arrepentirá toda la vida. Pues así como hay consejos malos que pueden marcar una vida de un modo trágico y para siempre, así también, pues es perfectamente posible que en un momento de dificultad tú des ese consejo, tú des esa palabra que realmente hace falta, esa palabra que quizás puede ayudar a que la otra persona tome la ruta de Dios. ¿Cuánta gente, por ejemplo, ha ido a un buen retiro espiritual, un retiro espiritual que les cambió la vida? ¿Por qué? Porque alguien les dio ese consejo, porque alguien les dijo, mira, yo estuve en un retiro en tal parte, yo fui a confesarme a tal lugar y eso me hizo mucho bien. Ya ves, ese consejo fue luz para esa persona. Dar un buen consejo a tiempo, eso es ser luz. Y te voy a contar una última manera de ser luz para que también la apliquemos todos. Mira, ayúdale a ver a las otras personas las cualidades que ellos mismos no alcanzan a ver. Porque muchas personas, lo habrás notado seguramente, muchas personas se la pasan castigándose, muchas personas se la pasan repitiéndose, ay, pero qué torpe soy, otra vez me equivoqué, hice las cosas mal, bueno, todo eso. Pues bien, entonces yo te quiero decir algo, que si esas personas tienen como ese concepto tan pobre y esa autoestima tan baja, tú puedes ser luz en esas vidas ayudándoles a ver las buenas cualidades, las cosas buenas que tienen y que a veces ni ellos mismos se dan cuenta. Fíjate cómo Cristo era capaz de ver en un publicano, en un cobrador de impuestos que trabajaba para los paganos romanos, ayudando a que explotaran a los judíos, en ese hombre que estaba en semejante situación, Cristo vio un prospecto de apóstol. Y lo mismo podemos decir de Pedro. Pedro, ¿quién era? Pues un pescador en el mar de Galilea. Hubiera pasado completamente desapercibido en una vida opaca y probablemente sin mayor sentido. Pero Cristo vio algo que el mismo Pedro no veía. Y de esa manera Cristo iluminó la vida de Pedro. También nosotros podemos iluminar la vida de otras personas. Nosotros podemos ayudarles a que vean las posibilidades que tienen, a que vean el camino que pueden seguir. Y eso indudablemente es ser luz. Que Dios te bendiga y que tengas un domingo lleno de luz. De hecho, que la resurrección de Cristo, que es la luz más esplendorosa, llene tu corazón y a través de ti llegue también a otras personas. Así sea.

0: de esta manera vamos llegando a la parte final del programa, la parte final en el cual agradecemos al Padre Eterno por habernos permitido hacer este programa en su nombre. Gracias, Señor Jesús, por estar con nosotros. Hoy, en este día, en este momento tan especial, vamos a levantar una oración por un hermano al que guardo un afecto y un cariño muy grande. A nuestro querido y bien amado Padre Hipólito, en nuestra iglesia, levantamos una oración por la salud de él, porque es un servidor del Padre y está atravesando un momento muy delicado de salud. Gracias, Padre bendito, Padre amado. Hoy, en el nombre de tu Hijo, nuestro Señor Jesús, levantamos esta oración por nuestro amado y fiel compañero y amigo, Padre Hipólito Plata, en nuestra iglesia, en nuestra parroquia. Y declaramos con el poder de la palabra que usted me da: la sangre de Cristo tiene poder. La sangre de Cristo cubre la vida de Padre Hipólito. La sangre de Cristo salva su salud. La sangre de Cristo limpia su cuerpo. La sangre de Cristo protege su vida. La sangre de Cristo lo fortalece. La sangre de Cristo tiene ese poder para sanar y para curar y liberar de toda enfermedad. Gracias, Padre amado, bendito sea tu nombre, porque sabemos que para usted no hay nada imposible y no hay nada que usted no pueda sanar. En tu nombre, Señor Jesús, lo declaramos cierto y así será. Amén, amén. Gracias, hermano. Hasta la próxima semana. Que la pase muy bien. Felicidades. Chao, chao. Y hasta la próxima. Dios mediante.
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6: Hoy 2 de agosto debemos expresarnos sin temor. Apenas vivimos derecho a la educación que somos.

0: señoritas estudiantes. Sin duda estoy convencido que Bolivia hay que cambiar sí o sí. Hermanos, tenemos que reflexionar. De todo adjetivo nos han llamado. Nos han dicho campesinos, nos dijeron indios, nos han dicho recientemente, adjetivamente, salvajes, terroristas.
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2: Ah, el pueblo boliviano va a tener que salirse a las calles, porque ¿quién va a comprar una garrafa con 130 bolivianos? Si hoy día apenas se compra la gente, porque te están vendiendo en 30 en algunas tiendas, no hay algunos casos, las tiendas te venden en 30 bolivianos y la gente compra apenas. Va a haber problemas, a futuro va a haber serios problemas con la población. Mira, es tan preocupante, ya nos vinieron advirtiendo desde pasados meses que el gas se nos termina este año, máximo el 27. Y ya nos han dicho que la subvención del GLP, ¿no? Del gas licuado, de la garrafita que como comúnmente conocemos, la garrafa amarilla, hasta fin de año va a estar con subvención. Luego al año nos dicen que puede supuestamente costar 110, 120, hasta 130 bolivianos.
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4: 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El Ucón estaba en la cafecita de gran poder, se asignaba como a tratar al alcalde César de Cuello y para que mata. 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
5: Sistema entre 70 y 80 millones de dólares en este gran movimiento que se está desarrollando en esta oportunidad. Nacionales, ejemplar, como los músicos, los danzantes, la gente misma, tiene un espíritu especial para poder participar en esta gran festividad. Hay que hacer que esta festividad tenga un realce significativo. Solamente por lo que ya vemos, sino por el comportamiento ciudadano y por la promoción que podemos hacer para poner esto en escena en el mundo. Señor, va a ser algo sensacional. Estamos en este momento celebrando uno de los festivales más importantes que tiene nuestro país. Y debemos señalar de que hay 95.000 danzantes en la ruta, 35.000 músicos. Pero alrededor de todo esto hay una gran actividad económica. Eso significa alrededor de 70, 80 millones de dólares. Que tenemos que apoyar, apostar y hacer crecer este tipo de actividades. Esto no es solamente una reactivación económica, es también una reactivación de la fe, del compromiso que tenemos con nuestra ciudad. Es una reactivación de la esperanza y de la ilusión que nos va a permitir también salir adelante. Esta fiesta se traduce para el mundo en algo que efectivamente se va a convertir en la ventana que va a permitir que queremos que la paz se convierta en el turismo de altura.
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6: ¿Por qué no nos vamos al censo gremial? Y así identificamos una persona. ¿Cuántos puestos tiene dentro de la ciudad del Alto? Y si realmente le da el cumplimiento a la función social al cual se lo ha designado el puesto. Ahí sí vamos a poder identificar en los 14 distritos quienes habían tenido, porque hasta donde nosotros éramos dirigentes, habían denuncias que tenían 40 puestos, 50 puestos, hasta 100 puestos. Ah, a eso tenemos que llegar. Si vos ya tienes tu puesto aquí en la CG en el Alto, ¿para qué quieres más? Identificar y puede llegar a la conclusión de saber una persona cuántos puestos tienen y ahí vamos a identificar a los loteadores de puestos, a los acaparadores, a los que alquilan. Ahí está el talón de Aquiles. Y nadie debería decir, no, no queremos el censo. El censo no es malo, como en alguna vez han hecho creer a los gremiales, es malo el censo. No, no, el censo gremial nos va a hacer identificar a aquellas personas que acumulan puestos que nosotros en gestión hemos visto que es para engorde, para venderlo a futuro, para darlo en anticrético, para darlo en alquiler. Para eso habían sabido acumularlo estos puestos.
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7: Desfile cívico-militar que vamos a tener este 5 de agosto, ¿ya? Vamos a concentrarnos a las 7 de la mañana en el puente de la avenida Ladislao Cabrera, más conocido como Puente Borracho. El palco va a estar ubicado en la terminal terrestre, en la plaza principal. Estamos invitando a las diferentes organizaciones sociales, gremiales, juntas vecinales, juntas escolares, unidades educativas, policías y militares acantonados en el Alto, a ser parte de este desfile cívico-militar que se va a realizar este 5 de agosto. Hemos decidido poner una arteria diferente a la habitual. Generalmente se hacen estos eventos en la avenida 6 de marzo. ¿Pero qué significa? Congestiona. Es una de nuestras rutas principales. Por eso ahora este desfile es en la avenida Ladislao Cabrera, este día 5 de agosto, desfile cívico-militar. Asimismo, quiero informar que nos hemos enterado que la parada militar se va a realizar en la ciudad del Alto. Los recibimos con beneplácito y queremos ofrecerles dos lugares que también son muy importantes para que se haga esa parada militar. Uno es realizar el desfile aquí en la avenida Panorámica, con concentración en la rotonda de la avenida Santa Fe, y el final sería aquí en el puente del litoral, plan A. Y plan B, les estamos ofreciendo realizar también en la avenida Ladislao Cabrera, con concentración en el puente de la avenida Ladislao Cabrera, repito, puente borracho. El palco sería en la terminal terrestre y el final al inicio de la avenida Julio César Valdés. Esas dos opciones ponemos en consideración de nuestros hermanos militares para la parada militar. Eso es cuanto puedo informar, y también la idea es no hacer estos actos en las vías Juan Pablo II ni 6 de marzo. No hacer estos actos en la avenida Juan Pablo II y avenida 6 de marzo porque congestionamos el Alto. Por eso ya estamos buscando vías alternativas.
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9: Muy buenos días, qué gusto volver a acompañarlos en el inicio de una nueva semana. Les damos la más cordial bienvenida a Informe Policial, el espacio de Radio Éxito, donde cada mañana les acercamos la información más importante del ámbito policial. Durante los próximos minutos, repasaremos los hechos registrados durante el fin de semana, los operativos, accidentes e investigaciones sobre las noticias que marcaron la agenda en las últimas horas. Gracias por permitirnos ser parte de su mañana. Comenzamos nuestro recorrido informativo con el siguiente reporte. Aprenden a dos personas por la venta ilegal de medicamentos sin registro sanitario.
7: Nuestros funcionarios policiales de la Estación Policial Integral de Villa San Antonio han logrado, mediante un trabajo de inteligencia y un trabajo coordinado con los vecinos del lugar, aprender a dos personas que estaban comercializando pastillas abortivas, ¿no?
9: En un operativo preventivo cerca del teleférico café, la Estación Policial Integral de San Antonio aprendió a dos personas que comercializaban fármacos extranjeros de contrabando que no tenían autorización de registro sanitario.
7: ¿De qué manera, al verse sorprendidos, se han querido dar a la fuga, pero gracias a la oportuna intervención de nuestros funcionarios han sido aprehendidos y posteriormente remitidos a la FELCC? En su poder se encontraba una mochila donde tenían aproximadamente dos cajas de estas sustancias, las cuales también han sido entregadas al Ministerio Público para su correspondiente investigación.
9: El subcomandante departamental de la Policía de La Paz, coronel Martín Galvez, informó que los sospechosos y el cargamento secuestrado fueron puestos a disposición del Ministerio Público para realizar las investigaciones.
7: Tenemos dos aprehendidos, que han sido uno que ha sido aprehendido inmediatamente y otro que se dio a la fuga, pero como les digo, oportunamente ha sido recapturado y trasladado a lo que es la FELCC para su correspondiente investigación.
9: Red de Noticias Éxito, Lía Vega, La Paz. En otro hecho que captó la atención, buscan el cuerpo del subteniente asesinado en San Matías, en Santa Cruz.
10: Este comando departamental dispuso que un contingente policial especializado, personal de inteligencia y también de Aldazi, se constituyan al lugar con la final de fortalecer el trabajo que estaban realizando en ese sector.
9: El cuerpo del subteniente Gerson Salazar, integrante del grupo de inteligencia de la policía boliviana, aún no fue localizado tras el ataque armado registrado en el sector de Ascensión de la Frontera en el municipio de San Matías.
10: Es así que ayer, aproximadamente pasando el mediodía a la una de la tarde aproximadamente, recibimos la información de que una camioneta en la cual se estaba constituyendo hacia el sector de San Matías, específicamente en el sector de Ascensión de la Frontera, fueron interceptados por una camioneta y de manera abrupta dispararon contra la unidad de nuestros servidores públicos policiales, y resultado de ello se produjo el deceso de nuestro camarada, del subteniente Gerson Salazar Aliendres, que nuestros policías también reaccionaron con disparos de arma de fuego contra estos agresores y lograron que estos puedan retroceder. Nuestro personal se puso a buen resguardo por la zona y lamentablemente estos sujetos retornaron con más gente en las camionetas disparando contra la humanidad de nuestros servidores públicos policiales. En virtud de ello también tenemos otro oficial que se encuentra con una herida leve a la altura del abdomen.
9: Durante la emboscada, otro oficial también resultó herido por un impacto de bala en el abdomen, informó el comandante policial de Santa Cruz, David Gómez.
10: Y se encuentra en el lugar. Nuestro personal logró retroceder un poco, pero también abrieron fuego contra estos delincuentes y más allá lograron ubicar a una camioneta en cuyo interior el conductor se encontraba con una funda de arma vacía a la altura de su cintura, y procedimos a la aprehensión de este sujeto. Resultado de ello, tenemos la aprehensión de este sujeto que se encontraba con arma de fuego.
9: Red de Noticias Éxito, Lía Vega, La Paz. Conozcamos el siguiente caso. El general de la policía, Mirko Sokol, descarta tensiones con las Fuerzas Armadas y destaca el trabajo conjunto.
11: Aclarar nuevamente y pedir a la población de que no voy a comentar ya audios que son manipulados, que son descontextualizados, ilegales, pero sí es importante que la población sepa, tenga muy claro de que la policía boliviana y las Fuerzas Armadas tienen una relación muy, muy estrecha, muy coordinada, muy afectuosa.
9: El comandante de la policía boliviana, general Mirko Sokol, restó importancia a un presunto audio que alude a las Fuerzas Armadas y ratificó la excelente relación entre ambas instituciones, respaldada por su labor conjunta durante los recientes conflictos en el país.
11: Es más, el actual comandante en jefe de las Fuerzas Armadas, el general Valderrama, es un gran amigo mío, a quien conozco desde nuestros años de estudio. Él ha sido brigadier mayor del Colegio Militar y el mismo año en que yo fui brigadier mayor de la Academia de Policías. Y desde esa época, el año 1992, es que tenemos una amistad muy profunda, muy estrecha. Y esto se refleja ahora también en el trabajo que estamos realizando como máximas autoridades de las dos instituciones más importantes del país. Por tanto, tiene que quedar muy claro a la población de que las relaciones entre Fuerzas Armadas y Policía Boliviana son de las mejores en que, de las que ha habido en los últimos años. El trabajo es muy coordinado, muy afectuoso. Esa amistad se ha trasladado incluso a los altos mandos de las Fuerzas Armadas y de la Policía Boliviana. Tenemos una relación muy estrecha con los comandantes de fuerza.
9: Asimismo, la autoridad policial expresó sus condolencias por el policía que falleció en San Matías y aseguró que las investigaciones avanzan de forma prioritaria para esclarecer el caso.
11: Estamos más unidos y más cohesionados que nunca y no vamos a permitir de que este tipo de situaciones generen ya más polémica. Y yo creo que más allá de las personas, no estamos hablando en realidad de una persona, estamos hablando de una política.
9: Red de Noticias Éxito, Lía Vega, La Paz. Continuamos con más noticias. Abogado vincula hechos de narcotráfico tras hechos violentos en Santa Cruz.
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13: Y nuevamente grupos vinculados presuntamente al narcotráfico y alguna información por ahí vinculados al tráfico de oro también estén ejerciendo acciones violentas.
9: Abogado y experto en seguridad, Abel Luma, afirmó que los recientes casos de violencia registrados en Santa Cruz estarían relacionados con disputas entre grupos vinculados al narcotráfico.
13: Ya en lugares que son recurrentes en Santa Cruz, ¿no? Yapacaní, San Matías, la frontera. No olvidemos que Yapacaní, en la ruta de el tráfico ilícito de sustancias controladas, es un lugar de acopio. Y Yapacaní acopia la droga que sale del Chapare y es el lugar donde funciona como intermediación para que después gente que se dedica al tráfico de sustancias ilícitas las adquiere y después es trasladado en avionetas a diferentes lugares en el Beni o fuera del país.
9: El jurista sostuvo que esta hipótesis debe ser investigada por las autoridades competentes para esclarecer los hechos y determinar responsables.
13: Todo esto estaría vinculado a un tema de ajuste de cuentas justamente por el tema narcotráfico en Santa Cruz de la Sierra. El Comando General de la Policía entiendo que ha desplegado ya sus organismos de inteligencia y es más, de ahí viene uno de los, una de las bajas por de un funcionario policial del trabajo de inteligencia que estaba realizando el CEIP en Santa Cruz de la Sierra. Entonces creo que en este momento las autoridades policiales en Santa Cruz están haciendo todas las pesquisas necesarias y ya se ha logrado identificar de dónde vienen estos sicariatos, ¿no? Entiendo que...
9: Red de Noticias Éxito, Lía Vega, La Paz. En otro tema, La Paz reporta 3.300 casos de violencia doméstica.
14: Nosotros estamos realizando una dramatización tratando de hacer conocer a la ciudadanía los casos que se presentan en este tipo de actividades festivas, pero también los mensajes de prevención. Nos referimos a que en este primer semestre hemos recibido casos de aproximadamente 33 en tema de acoso sexual, hemos recibido casos de violación, más de 330 casos de violación, y también hemos recibido casos de violencia intrafamiliar, 3.300 casos aproximadamente.
9: El director departamental de la FECSB, coronel Miguel Zambrana, informó que a la fecha La Paz registra 3.300 casos de violencia doméstica. Mismos fueron derivados por el consumo de bebidas alcohólicas.
14: Derivados del consumo de bebidas alcohólicas son los siguientes. En el caso de acoso sexual estamos hablando de dos casos derivados de consumo de bebidas alcohólicas. En el caso de violación son 56 casos que se han dado y en el caso de violencia estamos hablando de más de 300 casos que se han dado en este tipo de sentido. Estamos hablando de que gente que ha sido, que ha participado en una actividad folclórica, una actividad cultural o en una fiesta, han sido conducidos por algunos sujetos de los cuales no conocían ni su nombre, no sabían de quién se trataba y han terminado despertando en un alojamiento, en en un ambiente o en un lugar donde han sido violadas. Entonces nosotros tenemos que encontrar esa, ese mensaje para la población, para que sepan que deben cuidarse, que deben prevenir, pero también es importante que las personas entiendan que el consumo de bebidas alcohólicas conduce a este tipo de comisión de delitos.
9: La autoridad policial indicó que como medida de prevención realizarán controles en la entrada del Gran Poder. Asimismo, pidió a la ciudadanía no exceder con el consumo de bebidas alcohólicas.
14: Efectivamente, la FELCB va a participar, es una disposición de la Dirección Nacional, donde el personal de la FELCB va

0: menor de edad cuando se suscita estos hechos de violencia.
1: Red de Noticias Éxito, Lía Vega, La Paz.
2: La policía realiza el control a empresas de guardias de seguridad.
3: Todavía no estamos estableciendo la situación, pero yo creo que ya vamos a hacerlo el día de mañana. Vamos a tomar contacto con las personas encargadas para que realicen este control.
1: Tras la muerte de un fraterno por un guardia de seguridad, la policía realizará el control a las empresas de guardias de seguridad durante la entrada del Gran Poder. Esto como medida de prevención, informó el subcomandante departamental de la Policía La Paz, coronel Martín Galvez.
3: Bueno, usted bien sabe que ese ya es un tema particular, que ya cada fraterno, ellos son los que ven si contratan o no seguridad privada, ¿no? Nosotros qué hacemos, que mediante nuestras oficinas de GDC son los que emiten si esas empresas son legales o no. Un tema un poco delicado, porque ha visto usted que desde las últimas veces estas personas, las personas que bailan el Gran Poder, hacen ostentación pública de muchas joyas y todo. Entonces, bueno, es que siempre recomendamos que tengan el cuidado necesario, y bueno, por eso desplegamos también tanta cantidad de efectivos policiales para mantener el orden y seguridad a todos aquellos que están bailando.
1: Red de Noticias Éxito, Lía Vega, La Paz.
2: Un hecho lamentable, accidente en la carretera La Paz-Oruro, deja 5 personas fallecidas y 6 heridos.
3: Tura Mantecani, se ha registrado un hecho de tránsito.
1: Un hecho de tránsito se registró en la localidad de Mantecani, carretera La Paz-Oruro, dejando a 5 personas fallecidas y 6 heridos. Según el informe, un minibús sufrió un vuelco.
3: Aproximadamente a las 8:30 de la mañana, donde lamentablemente hemos tenido la pérdida de 5 personas que han fallecido, ¿no? Y tenemos heridos también en total 6, los cuales han sido trasladados a un hospital del centro. La Dirección Departamental de Tránsito está todavía en las investigaciones correspondientes para determinar qué es lo que sucedió. Así también tenemos conocimiento que el Ministerio Público también ha intervenido en el lugar. Entonces estamos esperando que ellos también den una versión oficial sobre el hecho ocurrido, ¿no? Como digo, estamos en eso. Inicialmente decían que posiblemente hayan sido las condiciones de la vía, toda vez que se han registrado varios lugares que están con bastantes huecos en la carretera. Pero como les digo, vamos a esperar a que la Dirección Departamental de Tránsito y el Ministerio Público ya den una información oficial al respecto. Según lo que tenemos entendido, uno de los heridos ha llegado a fallecer, entonces el día de ayer en la tarde, entonces ya estamos manejando la cifra de 5 fallecidos.
1: El subcomandante departamental de la policía, coronel Martín Galvez, indicó que continúan con las investigaciones para determinar si el accidente se produjo debido al exceso de velocidad o a una falla mecánica.
3: Realmente el conductor estaba con vida, pero estamos esperando, su diagnóstico era reservado y estamos esperando el informe oficial para poder ya dar detalles completos al respecto. Ha sido el sector de altura de la localidad de Mantecani, justamente entre lo que es Ayuayo y Patacamaya.
1: Red de Noticias Éxito, Lía Vega, La Paz.
2: Seguimos con más. Cae taxista violador en El Alto, abusaba a mujeres en estado de ebriedad.
4: Estamos hablando de un violador serial que trabajaba en la ciudad del Alto. Tenemos 3 víctimas ya que han reconocido plenamente a esta persona que utilizaba la fachada de transporte público.
1: Las autoridades policiales aprendieron a un presunto violador serial. Este era taxista y es acusado de captar mujeres en estado de vulnerabilidad para agredirlas sexualmente y robarles sus pertenencias.
4: Subir a su vehículo personas en semiestado de inconsciencia que se encontraban bajo efectos del alcohol, luego de agredirlas físicamente a esas personas, primero las despojaba de sus objetos de valor, celulares, billeteras, ha hecho transferencias desde la banca móvil de una de las víctimas hacia su banca móvil y posteriormente ha hecho el traspaso hacia su esposa. Esta persona, después de golpearlas y apropiarse de sus objetos, las violaba y luego las botaba, literalmente ese es el término que he utilizado, en lugares alejados de la ciudad del Alto. En el momento tenemos 3 víctimas que han reconocido plenamente a esta persona, la cual ya está siendo investigada, obviamente ya ha sido puesta a conocimiento del Ministerio Público.
1: Por otra parte, el comandante regional, coronel Fernando Rojas, dijo que otra persona fue aprehendida. Este sería un pastor evangélico denunciado por presuntos abusos sexuales contra menores de edad de su congregación.
4: Y seguramente en las próximas horas va a ser sometido a su audiencia de medida cautelar.
1: Red de Noticias Éxito, Lía Vega, La Paz.
2: En la ciudad de El Alto encarcelan preventivamente a 6 personas que

0: operaban como falsos policías y militares.
1: La Fiscalía en el Alto informa sobre la detención preventiva por 3 meses de 6 ciudadanos, 5 varones y 1 mujer, acusados de robo agravado, asociación delictuosa y portación ilícita de armas. Los imputados, que se hacían pasar por falsos policías y militares en la zona de Yunguyo, fueron enviados a los penales de San Pedro y Miraflores mientras avanzan las investigaciones.
2: Hemos recibido varias denuncias referente a otros ciudadanos donde mediante efectivos operativos que se han realizado también mediante los de inteligencia de la PCC y DASI se han podido hacer actos investigativos y hacer la captura de 6 ciudadanos, de 5 varones y 1 mujer, donde se ha tomado como secuestro de 2 armas de fuego, a la misma vez celulares. Y este también se le ha tomado por el delito de robo agravado y asociación delictuosa y también por tenencia y portación de arma ilícita. También se ha dado conocimiento como Ministerio Público, se ha puesto a conocimiento y se ha hecho una imputación formal para esos ciudadanos, donde actualmente ahora el juzgado ha emitido su detención preventiva para estos 5 varones, para el penal de San Pedro y asimismo para la señora en el penal de Miraflores. Este operativo sucedió en fecha 28 de julio de este año. Se los ha sorprendido a los señores que ellos fungían como supuestamente como falsos policías y falsos militares, donde ha llamado la atención a ciertos vecinos de la zona de Yunguyo. Operaban como falsos policías o como falsos militares teniendo placas de policías. Les ha dado el juzgado, les emitió 3 meses de detención preventiva.
0: Red de Noticias Éxito, Gilda Castro, El Alto. Así llegamos al final de esta edición de Informe Policial. Gracias por habernos acompañado en este inicio de semana y por confiar en Radio Éxito para mantenerse informados con responsabilidad y oportunidad. Soy Lía Vega y junto a todo nuestro equipo de producción les deseamos una excelente jornada y una semana llena de éxitos. Recuerden que la información no se detiene y nosotros volveremos en nuestra próxima edición con el seguimiento de los hechos más importantes. Muy buenos días y gracias por su sintonía.
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0: Son las 7 horas en punto.
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4: El expresidente peruano Ollanta Humala fue liberado el viernes de una prisión en Lima, después de que la justicia anulara su condena de 15 años por lavado de activos, por recibir dinero de la constructora Odebrecht. El jueves, el Tribunal Constitucional publicó un fallo que dejó sin efecto la condena del expresidente, al considerar que el financiamiento que recibió de terceros para sus campañas electorales no constituía delito cuando Humala fue candidato presidencial. El exmandatario también había recibido unos $200,000 del gobierno de Venezuela de Hugo Chávez en 2006, cuando perdió frente a Alan García, según la condena. Humala estuvo recluido desde abril de 2025 por recibir, según su condena, $3,000,000 de la constructora brasileña para su campaña de 2011, en la que resultó vencedor. Al salir de prisión, denunció haber sido víctima de persecución política y judicial, haber sido secuestrado por el Estado y sicarios del sistema de justicia.
5: Argentina y Corea del Sur firmaron un memorando para fortalecer la cooperación en materia de minerales críticos con foco en el litio. Así lo informó la Cancillería de Argentina en el marco de la visita a Buenos Aires del presidente surcoreano Lee Jae-myung. El acuerdo busca promover inversiones y proyectos conjuntos en exploración, extracción, procesamiento y refinamiento de minerales críticos, dijo en X el ministro de Relaciones Exteriores argentino Pablo Quirno. Argentina es el quinto productor mundial de litio, mineral clave para la transición energética. Lee Jae-myung se reunió el viernes en Buenos Aires con su par argentino Javier Milei, en la primera visita oficial de un jefe de Estado surcoreano al país sudamericano en 22 años. El gobierno argentino también aprobó el viernes el acceso de la empresa surcoreana POSCO a los beneficios del régimen de incentivos a las grandes inversiones para ampliar su proyecto de extracción de litio Sal de Oro en Salta, al noroeste del país. La escala en Buenos Aires fue el cierre de una gira sudamericana del mandatario surcoreano que incluyó visitas previas a Brasil y Chile. La llegada masiva de migrantes de Marruecos al enclave español de Ceuta provocó el viernes una crisis en la Unión Europea. Varios países reaccionaron con firmeza ante esta crisis migratoria, empezando por Italia, que anunció la suspensión temporal del acuerdo de libre circulación o tratado de Schengen con España, con el respaldo de Finlandia y Dinamarca. No queda claro el alcance de la suspensión. Juristas consultados por la AFP aseguraron que no es posible aplicarla con el marco legal vigente. Pedro Sánchez, presidente del gobierno español, señaló en X que no es tiempo de dividir, es tiempo de seguir construyendo una Unión Europea fuerte y unida. Acto de extracción de litio Sal de Oro, en Salta, al noroeste del país. La escala en Buenos Aires fue el cierre de una gira sudamericana del mandatario surcoreano que incluyó visitas previas a Brasil y Chile. La llegada masiva de migrantes de Marruecos al enclave español de Ceuta provocó el viernes una crisis en la Unión Europea. Varios países reaccionaron con firmeza ante esta crisis migratoria, empezando por Italia, que anunció la suspensión temporal del acuerdo de libre circulación o tratado de Schengen con España, con el respaldo de Finlandia y Dinamarca. No queda claro el alcance de la suspensión. Juristas consultados por la AFP aseguraron que no es posible aplicarla con el marco legal vigente. Pedro Sánchez, presidente del gobierno español, señaló en X que no es tiempo de dividir, es tiempo de seguir construyendo una Unión Europea fuerte y unida. Además, calificó el episodio de ataque a la integridad territorial y acusó a las mafias de traficantes de ser las responsables. Según el gobierno español, a última hora del viernes, la gran mayoría de migrantes que habían llegado a Ceuta, unos 48.000, ya había regresado a Marruecos. Pero en el intento de llegar al enclave, al menos 34 personas murieron.
4: La FIFA dio marcha atrás el viernes y retiró su proyecto FIFA Forward Enterprise, que contemplaba abrir a la inversión privada la gestión comercial de sus principales competidores. Ello luego de que la UEFA anunciara que sus selecciones no participarían en competiciones de la FIFA mientras el proyecto siguiera sobre la mesa. La CONCACAF, matriz de 41 federaciones en la zona de Norteamérica, América Central y Caribe, respaldó esa oposición y rechazó formalmente la iniciativa.
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0: Vamos a continuar con más noticias en esta primera edición de la Red de Noticias Éxito. Saludos para usted que está junto a la radio. A las noticias, el diputado Pacheco afirma que el gobierno se ha convertido en el jefe de campaña del expresidente Evo Morales.
1: Como jefe de campaña del expresidente Evo Morales. Cuando la cosa está tan mal, cuando no tienen solución, ¡pah! Ya lo meten al expresidente Evo Morales.
2: El diputado de Alianza Popular, Rolando Pacheco, afirmó que el gobierno se ha convertido en el jefe de campaña de Evo Morales, al sostener que cada vez que enfrenta problemas sin resolver, vuelven a poner al exmandatario en el centro del debate.
1: Y el otro, el expresidente Evo Morales, chocho, pues sale, ¿no? A defenderse, crece, publicidad gratis, medio de comunicación, contesta, pues, ¿no? Entonces yo creo de que más allá de hablar del expresidente Evo Morales, hablemos de hacer gestión. ¿Cómo solucionar los problemas de narcotráfico? ¿Cómo solucionar los problemas de corrupción? ¿Cómo solucionar los problemas de hidrocarburos? ¿Cómo hacer gestión? ¿Cómo generar empleo? ¿Cómo mejorar la educación? O sea, tanta cosa que hay para hacer, pero obviamente el gobierno busca...
2: Pacheco señaló que más allá de hablar de Evo Morales y las denuncias por presuntos alzamientos armados, el gobierno debería enfocarse en la gestión y en dar soluciones a la población.
1: Crear su oposición como el expresidente Evo Morales. Los bolivianos tenemos una constitución y que hay que hacerla cumplir, y ahí están las autoridades llamadas por ley para hacerlo, ¿no? Reitero, yo veo esto como un show y que el gobierno, su jefe de campaña del expresidente Evo Morales, le hacen publicidad gratis.
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1: El gobierno se ha...

0: 7:15. Evo Morales, el fin de semana. Ha denunciado que YPFB está cobrando 1,6 bolivianos por litro de diésel.
1: ¿Cómo solucionar?

0: Sí, estamos con el detalle justamente de esa información. Antes escuchemos al presidente. Durante el fin de semana se desarrolló el sábado la entrada del Gran Poder. El Gran Poder movía cerca de 60 millones de dólares y mucho más, pero se vio perjudicado por los 53 días de bloqueo. El presidente participó de la entrada del señor Jesús del Gran Poder y destacó el movimiento económico que se genera.
1: De unos días atrás era 16 de julio en el Alto que yo he bailado. El anteaño pasado bailé acá, el año pasado no porque estábamos en plena campaña. Hoy ya son 32 años que participo del folclore, así que para mí es una alegría. Estamos con el ministro de Justicia, con mi familia y nada, hoy día es Gran Poder. Empieza agosto, ya he hecho mi mesa hoy día de pedidos para la patria, una suerte de guasta a la mesa. Y creo que paso a paso vamos a sacar las cosas de buena manera, siempre positivo. Bueno, cerca de 60 millones de dólares y que venía mucho más porque estábamos en el impulso del turismo y
2: vivimos
1: 53 días. Pero bueno, a no quejarse, a salir adelante y a darle fuerte con todo el tema de la cultura. De unos días atrás era...

0: También estuvo presente en la entrada del Gran Poder el gobernador de Santa Cruz, Juan Pablo Velasco, anuncia que va a participar el 2027 de la entrada del Gran Poder.
1: La verdad es que muy contento de estar acá. Ayer estuvimos en San Ignacio de Velasco con el presidente anunciando carreteras, anunciando los primeros acuerdos y ahora fuimos invitados acá al Gran Poder. Les prometo algo, la próxima bailo. Ahora voy a ver, primera vez que vengo, voy a aprender. El próximo año, los caporales me gustan mucho. De hecho, sí, ¿no? El 50% de las personas que viven en Santa Cruz vienen del occidente, así que ya somos un país tan, tan dinámico, tan diverso, tan hermoso. Mire, mire de lindo todo esto. La verdad que tenemos que seguir apoyando la cultura y acá hay gran poder también que es patrimonio internacional, así que contento de estar acá.
0: La palabra del gobernador de Santa Cruz, son las 7 de la mañana con 20 minutos.
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0: Vamos a lo anunciado. Morales ha denunciado que YPFB está cobrando 1,6 bolivianos por litro de diésel.
3: Tanto gasolina de basura, robo total.
4: Evo Morales denunció que continúa el robo de la estatal de yacimientos petrolíferos fiscales bolivianos en la comercialización de combustible, en especial del diésel.
3: Repito nuevamente, me han ratificado desde Santa Cruz, ¿por qué no hay diésel? YPFB cobrando del litro de diésel 1.6 bolivianos. Están pagando algunos. Tanto gasolina de basura, robo total.
4: El expresidente indicó que YPFB está cobrando del litro de diésel 1.6 bolivianos.
3: Robo total. En este momento, bueno, la semana pasada me han notificado. Robo total, mafia total. Pero, ¿por qué comento esto?
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0: Plataformas ciudadanas culpan al expresidente de YPFB, Armin Dorgater, de la mala calidad de combustible.
6: Nosotros consideramos que es necesario, pues, de que se pueda realizar, en este caso, la aprehensión, extradición del expresidente de YPFB, porque prácticamente, pues, él ha sido el causante y el culpable de cualquier anormalidad que exista en el tema de combustible.
4: Alberto Astorga, representante de las plataformas ciudadanas, indicó que el expresidente de Yacimientos Petrolíferos Fiscales Bolivianos, Armin Dorganten, es el principal responsable de la mala calidad de combustible.
6: Recordemos que YPFB se dedica a suscribir acuerdos y contratos en el tema de combustible, entonces prácticamente él es el causante de todo el daño que está ocurriendo en nuestro país. En ese sentido, nosotros exigimos que la Fiscalía pueda realizar todo lo necesario, la extradición, la detención, si es que se encuentra fuera del país, sabemos que está fuera del país, y que se haga el seguimiento correspondiente. Esa persona tiene que pagar todo el daño que le ha hecho al país el haber suscrito este tipo de contratos.
4: Espera que el Ministerio Público pueda realizar el seguimiento y que agote todos los recursos para que le caiga todo el peso de la ley.
6: Incluso él es el causante de que existan anormalidades en el combustible y nosotros esperamos que la Fiscalía agote todos los recursos y que no esté deteniendo, pues, a gente inocente. Acá la gente que ha sido autoridad durante la gestión del gobierno de Luis Arce sin duda tiene que pagarle todo el peso de la ley por todo el daño que le ha hecho en el tema de combustible.
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0: El alcalde de Potosí advierte distribución desigual de combustible y responsabiliza al gobierno directamente por la crisis.

0: Hablemos de otro tema.
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0: Senadora Ávila destaca reunión de gobernadores, respalda que se deba aplicar el modelo 50-50.
1: En que esta reunión va a dar frutos. Nosotros, al igual que el gobernador de Santa Cruz, consideramos que es importante que el presidente cumpla su promesa.
2: La senadora nacional Fátima Dávila expresó su expectativa por la reunión que sostendrán los gobernadores del país en Sucre, donde se analizará el modelo 50-50.
1: Del 50-50. Es importante que de una vez se dé certeza al país y se pueda lograr este tan anhelado sueño para que las gobernaciones puedan realizar el trabajo. Cada una de estas regiones tiene sus propios desafíos, sus propias falencias, sus propios incluso sueños.
2: La legisladora afirmó que esta propuesta busca contribuir un esquema de distribución más equilibrado de los recursos con el objetivo de beneficiar a la población y llegar a todas las regiones del país mediante una mayor coordinación entre los distintos niveles de gobierno.
1: Por lo tanto, cada gobernación puede realizar un trabajo más efectivo en favor de la población.
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2: Continuamos con más 7:29. Diputada Clara Ospina, presidente, hablar con la verdad a las regiones sobre el 50-50.
3: Se ha convocado a los gobernadores para una reunión con el presidente del estado.
4: La diputada de Libre, Lisa Claros, dijo que en la reunión de gobernadores con el gobierno nacional programada para este 5 de agosto en la ciudad de Sucre, el presidente Rodrigo Paz tiene que hablar con la verdad a las regiones del país sobre el compromiso de su propuesta del 50-50.
3: En esta reunión es importante y determinante fijar la posición de las regiones y que también el gobierno de Rodrigo Paz le hable con la verdad a la población boliviana, a todas las regiones. Si tiene la voluntad política de consolidar un camino y trazar una ruta crítica o simplemente se va a quedar en discurso. Porque, señor Rodrigo Paz, hasta el día de hoy no hay nada concreto del 50-50 por parte de su instancia. Lo único que son discursos, discursos, discursos, promesas, promesas, promesas y nada de hecho.
4: Claro, se espera que el gobierno pueda cumplir y no solo quedar en un discurso.
3: Entonces creo que es momento de hablar con la verdad. O quiere consolidar un camino hacia el 50-50 o simplemente va a seguir siendo una propuesta de campaña como lo ha hecho para engañar a la población y a todas las regiones con un falso discurso de que usted iba a implementar el 50-50 apenas ingresar en la gestión de gobierno a través de un decreto supremo. Háblele con la verdad a la población boliviana.
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2: Senadora Pachacuti dice que el 50-50 debe ser una realidad en el presupuesto general del Estado 2027.
6: Que cumplir, ya es una demanda de parte de los gobernadores a nivel nacional, también de los municipios, y este proyecto de ley de 50-50 que está siendo ya bastante discutido, tiene que ejecutarse sí o sí para la gestión 2027.
4: La senadora de Libre, María Elena Pachacuté, dijo que la propuesta del presidente Rodrigo Paz del 50-50 debe ser una realidad en el presupuesto general del Estado para el 2027.
6: Basta de discursos, basta de promesas, es momento de empezar a cumplir todas esas promesas que en campaña se habían hecho, pero ahora ya es una reivindicación prácticamente de los gobiernos autónomos municipales y departamentales.
4: Anunció que la bancada de senadores y diputados de Libre pelearán en la Asamblea Legislativa para que se aplique este sistema de redistribución de recursos que necesitan todos los gobiernos subnacionales.
6: Así es, miren, tenía que ser el primer día de gobierno de parte del presidente Paz, sin embargo, se ha retardado bastante. Ahora nos mencionan que va a ser el 2027. Desde la Alianza Libre, tanto gobernadores como alcaldes tienen todo el apoyo de esta bancada que la vamos a pelear y el 50-50 va a ser una realidad en el presupuesto general 2027.
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2: Están planteando que el 50-50 sea aplicado de forma gradual desde la próxima gestión.
7: La próxima reunión que va a sostener el gobierno junto a los gobernadores de nuestro país va a ser muy importante.
4: El exdiputado Amílcar Barral plantea que el 50-50 sea aplicado de forma gradual desde el 2027. Mismo debe ser concertado y socializado con todos los gobiernos subnacionales.
7: Uno, para que Rodrigo comience a ver de qué manera se cumple el 50-50 de oferta electoral que hizo antes de las elecciones. Entendemos que los gobernadores también tienen que traer iniciativas de cómo poder recaudar más dinero en sus diferentes departamentos, y este tema del 50-50 es una sugerencia personal, sea de manera gradual, que cada año o cada gestión se evalúe cómo se está trabajando y se vaya aumentando hasta llegar al 50-50.
4: Asimismo, indicó que gobernadores y alcaldías tienen que ser partícipes, porque al final se trata de los recursos de todos los bolivianos.
7: Sin embargo, también tiene que socializarse con los municipios, primero con los 10 municipios más grandes del país, incluido el Alto, y después con los más de 300 municipios de toda Bolivia. Todos tienen que ser partícipes, porque al final se trata de los recursos de los bolivianos. Más allá que el gobierno tiene que cumplir esta oferta electoral del 50-50, tenemos que tener también la iniciativa de los gobernadores como de los alcaldes.
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2: 7:34. El alcalde de Potosí advierte distribución desigual de combustible y responsabiliza al gobierno por la crisis.
8: Estamos tropezando con el tema del combustible en las volquetas, diésel en las volquetas y en la maquinaria.
4: El alcalde William Cervantes denunció que el municipio recibe una distribución desigual de diésel y gasolina. Responsabilizó al gobierno nacional por el persistente desabastecimiento.
8: Tengo un reporte que me han enviado justamente de un sistema que lo tiene la ANH en Sucre. En un surtidor solo me ha distribuido hoy día 25,000 litros. Con los saldos que tenían actualmente, un solo surtidor en Sucre tiene 32,000 litros de gasolina. Y aquí en Potosí nos dan 5,000 a cada uno de los surtidores. En el otro surtidor su saldo es de 23,000 litros de gasolina. Y en otro surtidor en Sucre es de 22,000 litros de gasolina, los saldos. Cuando nosotros pedimos combustible, habíamos pedido que nos den 14,000 litros. Cada una de las estaciones nos dicen que no tienen la capacidad, que a Potosí se está tratando de una forma muy discriminatoria por parte de yacimientos.
4: La autoridad aseguró que las largas filas en las estaciones de servicio afectan a transportistas, productores, comerciantes y a toda la población, por lo que pidió una distribución más equitativa del combustible.
8: Pese a que hemos hecho los reclamos, las exigencias, todas las acciones, Yacimientos Nacional lo cubre al departamental. ¿Quién depende esto? Es justamente del ministro de Hidrocarburos, y depende mucho de Yacimientos que puedan dar más combustible a Potosí. Nosotros el día lunes vamos a pedir reunirnos con las organizaciones sociales, porque creemos que lo que hoy tenemos en información es una discriminación total.
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2: Vamos a otros temas. 7:36. Acribillaron a un hombre con 7 disparos. En proximidades del Cristo Redentor.
9: El día de hoy, en horas de la madrugada, exactamente a las 2:30 de la madrugada, ingresó en un local público de consumo de bebidas alcohólicas un ciudadano vestido con un buzo blanco. Ingresó directamente a disparar contra la humanidad de un joven brasilero de 36 años de edad que se encontraba como cliente en dicho local.
4: Un hombre de entre 25 y 30 años fue asesinado a tiros en la madrugada en un local ubicado sobre la avenida Cristo Redentor, entre el quinto y sexto anillo, en la zona norte de Santa Cruz.
9: Es así que a raíz de y consecuencia de dichos disparos, el ciudadano brasilero llega a fallecer. Ya se le realizó la autopsia y se han activado los mecanismos procesales de investigación correspondientes a objeto de dar con el paradero del autor de los delitos. Es importante también destacar de que existen 2 personas heridas que ya han sido atendidas en diferentes nosocomios de nuestra ciudad.
4: La fiscal asignada al caso, Rosmary Barrientos, informó que se inició la investigación para esclarecer el crimen e identificar a los responsables. Según testigos, cerca de las 4 de la madrugada se escucharon alrededor de 7 disparos.
9: Y la investigación está comenzando, esperemos que en las próximas horas se pueda identificar y aprender al autor. 7 disparos, 5 con orificios de entrada y salida y 2 con dos orificios de entrada y con alojamiento en la cabeza de la víctima. Poder dar con el paradero del autor. Posterior a ello se identificará el móvil del hecho, no descartándose absolutamente nada, y total de la investigación, esclarecer el hecho.
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2: Un veterinario es asesinado a balazos mientras limpiaba su pollería en San Ignacio.
10: Me llamaron por teléfono por un personal de aquí, de ellos. Me dice, lo mataron a su hermano.
4: Un veterinario de 40 años fue asesinado a balazos en San Ignacio de Velasco cuando se encontraba limpiando el restaurante de pollos que administraba como una fuente adicional de ingresos.
10: Me dice, traiga una ambulancia, ¿no? Dice que estaba barriendo aquí su restaurante y lamentablemente, mire, ocurrieron las cosas. Luis Denar Parada Saavedra, 40 años, veterinario. Él trabajaba para la población. Tiene hijos, ¿ya? No es divorciado, ¿ya?
4: De acuerdo con el hermano de la víctima, dos hombres que se movilizaban en una motocicleta llegaron hasta el lugar y le dispararon antes de darse a la fuga.
10: Y la chica que estaba con él era su novia. Y como le digo, hoy día ellos iban a abrir los pollos porque en esta fiesta pues no salieron ni nada, ¿no? Así que lamentablemente me lo pasó de estos hechos.
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2: La policía ha decidido desplegar más de 200 efectivos entre San Ignacio y San Matías tras ola de asesinatos.
11: Dando cumplimiento a instrucciones de nuestro comandante general, Mirko Socor Chalabria, estamos presentes acá una comisión desde Comando Departamental de Policías de Santa Cruz, con efectivos policiales, son de unidades especializadas, asimismo son unidades especializadas que han llegado de otros departamentos, bueno, para conformar y hacer lo que son operaciones de contención, asimismo dispositivos estacionales de control, y vamos a hacer también patrullajes permanentes en todo este sector.
4: La policía boliviana desplegó más de 200 efectivos de unidades especializadas en el eje de San Ignacio de Velasco San Matías como parte de un operativo instruido por el comandante general Mirko Sokol.
11: Como se les hizo conocer, dando cumplimiento a instrucciones de nuestro comandante general, nuestro comandante departamental también de policías de Santa Cruz, vamos a realizar patrullajes permanentes, vamos a desplegar nuestros efectivos policiales a todos los sectores, puntos críticos que tenemos acá en San Ignacio. Tenemos el personal necesario, están con el equipo necesario, y pues vamos a hacer también dispositivos estacionarios de control en todo lo que es nuestra localidad de San Ignacio.
4: El subcomandante departamental, coronel Juan Carlos Arteaga, informó que se realizarán operaciones de contención, dispositivos estacionarios de control y patrullajes permanentes en toda la zona fronteriza.
11: Más de 200 efectivos, pero como se le hizo conocer, estamos en todo este sector que comprende desde San Ignacio hasta San Matías. No solo estamos abarcando acá, sino también vamos a hacer ese patrullaje sostenido por órdenes de nuestro comando general en este sector, desde acá hasta San Matías.
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2: Están responsabilizando al MAS por el avance del sicariato, especialmente en el departamento de Santa Cruz.
12: No es que sea apoderado, sabemos que en el gobierno del MAS el narcotráfico pues se campeaba por todo lado, ¿no? Entonces...
4: La diputada de Unidad, Clotilde Padilla, lamentó que el sicariato haya llegado a Santa Cruz y exigió al gobierno actuar con firmeza ante la evidente falta de control en el país.
12: Yo pienso que ahora el gobierno está haciendo su trabajo, por eso también que el narcotráfico ahorita en estos momentos están mandando mensajes, pienso que son mensajes que están mandando para que no sigan investigando, para que no sigan capturando a los narcotraficantes, ¿no? Por eso yo siempre dije, lo primero que aquí se debería hacer es detener a este narcotraficante de Evo Morales, porque este debe estar detrás de todo esto. El gobierno tiene que hacer una investigación y dar de una vez con el paradero de todas estas personas que están causando zozobra en el país. Estamos viendo también que el ministro de gobierno, la policía, tiene que actuar porque la verdad no se puede perder más vidas, ¿no? Y más que todo, la fiscalía también hacer una investigación por qué y qué es lo que está pasando, porque hay tantos asesinatos aquí en Bolivia.
4: Afirmó que durante la gestión del movimiento al socialismo, el narcotráfico estaba en todos lados.
12: La policía también tiene que tener más cuidado, no puede ser que a los periodistas le estén interceptando, ¿no? Y si han visto que habían bastantes personas y además que no estaban armados, no es una pena, la policía tiene que tener más cuidado también y no estar haciendo así, sabemos que los periodistas estaban haciendo su trabajo, entonces tiene que tener, exhorto también a la policía que tenga más cuidado.
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2: 7:47, estamos en Camiri. Héctor Aguilar. Héctor, buen día.
3: Este es el informe desde la capital petrolera del país. Uno de los grandes problemas que tiene la provincia cordillera es la falta de agua. La diputada por la provincia, Alexandra Boero, ha hecho conocer que se habría aprobado una ley que va a beneficiar a varios municipios de la provincia cordillera.
4: Después de 10 horas de sesión, nos vamos felices luego de haber aprobado un proyecto muy importante de impacto para nuestra circunscripción.
3: ¿En qué consistiría este proyecto denominado cosecha de agua, tomando en cuenta que varios municipios se declaran en estado de emergencia debido a la carencia de líquido elemento?
4: 8 municipios de mi circunscripción se verán beneficiados con este proyecto de cosecha de agua.
3: ¿En qué consiste este importante proyecto que aguardan que este pueda llegar a los municipios más afectados por la carencia de agua?
4: Zonas altamente vulnerables, comunidades donde no hay acceso al agua, van a ser beneficiadas. Vamos a seguir apoyando este tipo de proyectos, seguiremos trabajando por nuestra Santa Cruz, por nuestra Bolivia, y vamos para adelante.
3: Aguardan los habitantes de toda la provincia cordillera, y en particular la circunscripción 55, que esta gestión, esta ley de cosecha de agua pueda llegar a la brevedad posible. En el informe desde Camiri, Héctor Aguilar Mercado, para la Red de Noticias Éxito.
2: Mario Fernández desde Tarija. Mario, contigo adelante, buen día.
5: Gracias. Empresarias advierten duro golpe por la alza del dólar, preparan un pronunciamiento nacional. Las mujeres empresarias de Bolivia, Camebol, filial Tarija, Marcela Caso Vaca Guzmán, ha expresado su profunda preocupación del sector privado y de los emprendedores locales ante el sostenido incremento en la cotización del dólar. La dirigente ha advertido que la devaluación, la escasez de divisa de estadounidense impacta de forma contundente la economía nacional, encareciendo drásticamente los insumos importados y provocando una alza generalizada en los costes operativos en los precios del consumidor.
6: Todas las empresarias, las emprendedoras, estamos muy preocupadas por esa situación, porque ustedes saben que si el dólar sube, sube todo en Bolivia. Entonces vamos a hacer una representación en cuanto a ese tema, no solamente como Camebol, sino que también como miembros de la Federación de Empresarios Privados y de la Confederación de Bolivia, porque nosotros en Camebol también estamos en la Confederación de Bolivia, de Empresarios de Bolivia, y vamos a analizar y ya les vamos a hacer conocer.
5: Vaca Guzmán ha detallado que la inflación está causando impactantemente la crisis económica en Bolivia, como el turismo, hotelería, la gastronomía.
6: Ustedes están viendo que está afectando en todos los ámbitos. En Tarija, por ejemplo, el turismo, en la hotelería, en la gastronomía, todo eso está afectando muchísimo a todas las empresas. Todo está subiendo, como yo les decía, todo está subiendo.
5: Red de Noticias Éxito, Mario Fernández.
2: Gracias, Mario. Hasta la ciudad del Alto.
7: El dirigente campesino Abraham Paco le pide al presidente Rodrigo Paz dialogar con su par de Brasil para viabilizar la extradición de implicados en el caso Fondo Indígena.
8: En la mesa Chacoya tiene miedo a ser detenido nuevamente, por eso ha buscado refugio político. Mientras esté en refugio político, lamentablemente no vamos a poder traerles de Brasil. Entonces yo creo que el presidente Rodrigo Paz tiene que hablar con el presidente Lula de Brasil para ver los mecanismos legales para que esta señora sea extraditada. Pero acá tenemos peces gordos, querido hermano. Tenemos a la Juanita Ancieta, Felipe Huanca. Hay muchos peces gordos como el señor Isaac Ábalos, hay otros dirigentes que han malversado el fondo indígena, que están felices paseando en las calles, felices ocupando otros cargos políticos, que nadie frena a nada a estos señores que han hecho daño a nuestro país y a las provincias principalmente.
7: Red de Noticias Éxito, Gilda Castro, El Alto.
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12: Prácticamente en la recta final, son las 7 de la mañana con 56 minutos. Cabo Tour destaca el gran poder y el feriado largo de esta semana como impulsores del turismo y la reactivación económica.
13: Y obviamente viendo un producto que definitivamente es de talla mundial, que esperamos que se siga manteniendo en los próximos años y dando el mismo realce para atraer cada vez mayores números de turistas en beneficio de toda la gran comunidad empresarial y turística de La Paz y del país.
14: El presidente de la Cámara Nacional de Turismo, Cabo Tour, Luis Ampuero, afirmó que la festividad del Gran Poder representó una gran oportunidad para generar movimiento económico en beneficio de miles de emprendedores y familias.
13: Es importante realmente también, a la par del Carnaval de Oruro y de carnavales hermosos que tenemos en otras capitales del país, esta fiesta del Gran Poder, por la ubicación en que se encuentra, inicialmente en el mes de junio, pero hemos visto al final de julio o agosto, es una fecha interesante porque todavía coincide con la temporada alta del turismo en el hemisferio norte, coincide con la época de vacaciones escolares de los colegios, y en el caso de La Paz tiene la ventaja adicional que son calles muy amplias, que se puede dar lugar a mucho orden, mucha limpieza, mucha atención por parte del sector de seguridad interna, y por otra parte tenemos pues toda la gran riqueza gastronómica de La Paz. Entonces es una fiesta que sentimos que también el gobierno, a través de su viceministerio de folclore, va a poder promover fuertemente, y en esa forma, a partir de la buena experiencia que estamos viviendo con estas fiestas, realmente pueden entrar en un circuito de visita y promocionarse activamente.
14: Asimismo, destacó que el feriado largo por las fiestas patrias contribuirá a la reactivación del sector luego de las afectaciones sufridas durante los 50.

0: 53 días de bloqueo.
1: Los 55 de bloqueo, días de bloqueo han sido terribles para el sector turismal, igual para que para toda la economía nacional. Pero el turismo tiene la gran ventaja que puede brotar y rebrotar rápidamente una vez que se alcanza un nivel de paz social.
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2: Y en el cierre, la gobernadora de Pando exige medidas urgentes ante el incremento en el precio del dólar que afecta especialmente, dice, a su región.
3: La verdad es que nosotros en la frontera nos vemos afectados por el tipo de cambio del real. Pando, al ser un departamento que literalmente se encuentra completamente desconectado de Bolivia...
4: La gobernadora de Pando, Gabriela de Paiva, advirtió que la subida del dólar está golpeando con fuerza a su departamento debido a su ubicación fronteriza con Brasil y el alza del real. Explicó que por su aislamiento del resto del país, Pando depende más de los servicios brasileños. Además, pidió al gobierno aplicar medidas urgentes para enfrentar la crisis cambiaria, incluyendo decisiones sobre las empresas estatales deficitarias en el territorio nacional.
3: La verdad es que nosotros en la frontera nos vemos afectados por el tipo de cambio del real. Pando, al ser un departamento que literalmente se encuentra completamente desconectado de Bolivia, vivimos prácticamente más del servicio del Brasil que de Bolivia, inclusive en la alimentación. Hoy el real ha subido muchísimo y obviamente este es un tema que esperamos que se pueda solucionar con el tiempo. Creemos profundamente que hay cosas imprescindibles que el gobierno debe hacer, como las empresas deficitarias del país, que hay que tomar una decisión urgente sobre ellas.
4: Red de Noticias Éxito, Ever Vargas, La Paz.
2: Ha sido un gusto compartir con ustedes este inicio de jornada, inicio de semana además. Por supuesto, esperando que le vaya muy bien. De seguro iniciando las actividades también en este octavo mes del año. Que tenga una buena jornada. Quédese junto a la radio enseguida con ustedes la información deportiva. Nos reencontramos con las noticias a mediodía. Permiso.
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Banderín, el asistente. Estacio perdió el balón. Domina nuevamente el conjunto tigrado. Ahora sí se viene Wilder Saucedo. Atención, marca amarilla. Nuevamente Wilder Saucedo. Balón para atrás. Estacio, el remate al arco. ¡Gol!

0: domina. Marca Kevin Chacón, nuevamente avanza Aurora, peligro. Henry Vaca quien domina. ¡Henry! El intento de Henry Vaca en 15 minutos. Sí, viene plantera, tirado el centro al área. Cuidado, lo tira el Tigre para el segundo. Está el remate al arco. Lom lo tira para el segundo. El Tigre no lo supo hacer. El equipo del pueblo. Sí, Carlitos.
1: Expulsado,
0: Carlos.
1: El técnico de Aurora se cansó. Ivo Méndez, de tantos reclamos, desde hace rato estaba molestando el técnico del equipo del pueblo. Y ahora ve la tarjeta roja, Giancarlo Umaña.
0: Perfecto, gracias. Entonces, expulsado, Giancarlo quiere intentar a Aurora, Henry Vaca quien lo mira, ese Henry se saca la marca de Welch, el remate al arco, el travesaño, no tienen el rebote, Aurora nuevamente, atención, para el empate está gol, gol anulado.
1: Lo marcó muy bien Sergio Guardia, caía el hombre de Aurora, Ivo Méndez no dudó en marcar el punto del penal, habrá penal para Aurora, es precisamente por eso que el gol no vale de Aurora.
0: Final ante Raza, se pegó, gol, gol, pues, hay golpe de cabeza del Lobo, tiene el Tigre, atención, ahí intentaba.

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3: Velázquez, este se duerme, sale y recupera rápidamente Carlos Rodríguez, ataca el plantel de la banda roja, sube el plantel de Always Ready, Lima nuevamente, lo tiene Pablo Rey Lima, tocando rápidamente para el delantero Triverio, se viene el plantel de Always Ready, abre la cancha para Joel Amoroso, Amoroso está habilitado, sacará el centro, ya lo hizo Triverio, de golpe de cabeza, ¡gol!

0: señor, el centro de Joel Amoroso. Y el golpe de cabeza definitivamente fue de Pablo Rey Lima. Lo había intentado, lo habíamos marcado, es el que más busca el arco y esta vez lo encontró. Con golpe de cabeza se lanzó Lampe, pero en cámara lenta no pudo llegar. Señora y señor, 77 minutos abre el marcador. El plantel de la banda roja en el alto. Sí, señor, el puntero, más puntero que nunca. Y además, estirando diferencia con el segundo. Ahora con el tercero, que es Bolívar. Sí, señor, 77 minutos, el ex Bolívar. Pablo Rey Lima hace el primero del compromiso. Boys Ready 1, el Club Bolívar 0.
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0: ¿Qué tal, amigos? ¿Cómo están? Qué gusto de poder estar con todos ustedes. Muy buenos días, un abrazo gigante a la distancia. Buen inicio de mes, más allá de que el primer día haya sido el fin de semana. Hoy ya estamos en este 3 de agosto, 8 de la mañana con 9 minutos en todo el país. Estamos listos ya para llevar la información deportiva. Si me escuchan, nos tocó el pasar el resfrío y todo ello, pero estamos listos ya para seguir metiéndonos de lleno en todo lo que significa el fútbol boliviano. Hemos escuchado de entrada nada más el relato de Yasmani Villegas y el único gol del partido, donde Always Ready fue práctico y contundente prácticamente con esa llegada para poder marcar el único gol del encuentro y los 8 puntos de diferencia que ahora lleva sobre Bolívar, que está en el tercer lugar. The Strongest aparece en el segundo, pero Always Ready está a paso prácticamente de poder llegar a la meta trazada. Aún resta mucho por jugarse, sí, pero todos estos puntos al final de cuentas llegan a pesar. Sí, porque uno dice esto recién comienza y cuando está por terminar era que empatemos, era que ganemos. Todo suele suceder, pero hoy el más tranquilo en este momento en el fútbol boliviano es Always Ready, porque está ahí arriba en la cima de la tabla de ubicaciones. Mira a The Strongest, lo mira a Bolívar, están lejos, pero Always Ready, si bien está en este sitial, tiene que trabajar mucho para no perder este primer lugar que se tiene en el fútbol profesional boliviano, a la cabeza de su director técnico, el señor Mauricio Soria, que le ganó ayer ya un poquito también en el tema técnico-táctico al señor Alejandro Restrepo, que llegaba de haber jugado Copa Sudamericana, haber ganado y eliminado al Gremio de Porto Alegre. Y como decíamos con Asbel, Bolívar tiene que ser consecuente. Ayer Bolívar, pese al esfuerzo, no pudo cumplir su objetivo, por lo menos de empatar. Sí, lamentablemente perdió por 1-0. ¿Cómo te va, Carlos? Qué gusto de poderte saludar. Muy buenos días, bienvenido a la primera edición de Éxito Sports. Estamos listos ya para poder hablar de todo lo que ha sucedido en esta fecha 12 del fútbol profesional boliviano.
1: ¿Cómo estás, Lucho? Un abrazo grande también a la gente que se suma a la frecuencia de los ganadores. Y tienes que prepararte, Lucho, porque se viene el Super Niño en estas semanas. Uy. Así que mucho ojo y también a la gente. Repercusiones de lo que fue la fecha 12, ¿no? Tú hablabas muy bien lo que sucedió ahí en Always Ready con Bolívar, pero yo quiero ahondar en lo que pasó el día viernes en el partido entre el cuadro gualdinegro, entre el Tigre de Achumani y el Club Aurora, ¿no? ¿Cómo se te escapa? ¿Cómo se te escapan 3 puntos en la última jugada? Habrá que hablar de la actitud de los jugadores, del planteamiento táctico. No sé si apuntar específicamente a un futbolista como tal, pero creo que el empate de Strongest ante Aurora en el Estadio Hernando Siles refleja lo que es el Tigre en este momento. Mucho más allá de que esté segundo en la tabla de ubicaciones, de que se está alejando precisamente de Always Ready, que consiguió una victoria importantísima en la jornada de ayer. Pero el cuadro gualdinegro, que ahora no pudo habilitar, Lucho, lo vimos, lo comentamos en la semana, no pudo habilitar, sigue sancionado. Va a contar con un nuevo técnico, ¿no? Ajá. Y acaba de llegar en estas horas el señor Giancarlo Sago, que es el primero en sumarse a la lista y será, bueno, el entrenador por lo menos de Stronger en este tiempo hasta que Antonio Carlos Sago resuelva sus problemas en Brasil, ¿no?
0: El miércoles llega manifesto, ¿no? Giancarlo, uh-huh. Su señor padre está arreglando unos problemitas personales, pero tienes mucha razón, ¿no? Si bien vamos a hablar de Bolívar, es menester también hablar de The Strongest, porque no pudo ganar por la mínima diferencia al equipo del pueblo.
1: Exactamente, ¿no? Pero bueno, esos son detalles que habrá que ahondar. Y rapidito, ¿no? Llegamos a la fecha 13, Lucho.
0: Como si nada.
1: A mitad de semana ya tenemos una fecha más y va a ser un sin parar, porque después llega la Copa.
0: Sí, señor. Ya este 4 comienza la fecha número 13, donde ABB ya está listo para hacer el primer partido de esta fecha 13. Luego estará The Strongest, Bolívar jugando. Así que el campeonato no para, siguen las emociones, las sensaciones y esperando de que todos los equipos puedan cumplir sus objetivos. Por el momento, líder del campeonato Always Ready con 29 unidades, The Strongest con 24, Bolívar tercero con 21 puntos, cuarto lugar Aurora con 21, quinto Real Potosí con 17, sexto Blooming con 17 unidades. Hasta ahí los que tendrían premios internacionales, tanto en Copa Libertadores como Copa Sudamericana. La primera pausa y enseguida volvemos para hablar del cotejo que se jugó este fin de semana, tanto de The Strongest, de Bolívar con Always Ready, partidos que los tuvimos y que lamentablemente hay muchas quejas, ¿no? Porque la señal de la televisión, el internet, un desastre prácticamente lo que pasó, vergüenza prácticamente en el fútbol profesional boliviano. Y no lo decimos solo nosotros, muchas personas están muy molestas porque no se pudo ver bien el compromiso jugado en la ciudad del Alto. 8 de la mañana con 14 minutos, la pausa y enseguida regresamos con más.
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13: 8:21 en todo el país, Carlos, y Bolívar no pudo ser consecuente con lo que había realizado en Copa Sudamericana, eliminar al Gremio de Porto Alegre. Ayer lamentablemente no pudo vencer al conjunto de Always Ready, que no presentó el equipo que quizás uno esperaba, ¿no? De que iba a ser el titular con la experiencia. Puso mucha juventud también de por medio para poder encarar este compromiso de la fecha 12 del fútbol nacional y con victoria incluida.
14: Confió en Collazo, confió en Edison Restrepo, por ejemplo, que había llegado de Nacional Potosí, el conjunto millonario. Y en lugar de la música de Bolívar, yo creo que hay que también darle mérito al Way Ready, sí, porque sí, lo ganó.
13: Luego hablamos del Way Ready. ¿Sabes por qué quiero comenzar con Bolívar?
14: Dime.
13: Porque hay algo que Bolívar tiene que cambiar. Si bien perdiste, no se dieron los resultados, tienen que salir y hablar los jugadores también, no solamente son con victorias.
14: Tú dices autocrítica.
13: Claro, la autocrítica, decir qué ha pasado, poner en el tapete qué ha sucedido, sí, fue el cansancio, no se pudo concentrar muy bien, llegaron del avión, se tuvo el sábado nada más para poder soltarse el viaje y a domingo jugar. Entonces, la gente quiere escucharlos, ¿no? No claro, solamente claro. Es optar por el silencio, ahí también hay que llamar un poquito a la reflexión
14: ahí...
13: para quienes están, ¿no? En la jefatura de prensa, en el Club Bolívar, los dirigentes, o alguien salir al frente de sí, ¿saben qué? Ha pasado esto, lamentablemente pedimos disculpas a nuestra hinchada que ha ido a apoyarnos, estaba aquí en Villingenio y todo este tipo de situaciones.
14: Exactamente, creo que uno de los... ¿cómo decirlo? Grandes responsables de lo que fue es Alejandro Restrepo. Porque lo habíamos comentado, Lucho, en la semana, de que el equipo de Bolívar era suficientemente largo como para plantear un partido diferente, ¿no?
13: Ajá.
14: Porque tenías gente cansada, evidentemente. El mismo Asprilla, llegando al aeropuerto, le dijo a la gente y a la prensa, ¿no? Estoy cansado, estoy agotado, necesitamos recuperar. Y muchos futbolistas se mostraban así, porque el partido en Brasil no fue fácil.
13: No.
14: No fue fácil, o sea... Tienes un desgaste físico importante.
13: Notorio era.
14: Exactamente, ¿no? Y tenías al Pato Rodríguez, tenías al propio Asprilla, a Melgar de titulares, a Arriaga. Yo creo que era el partido para otro tipo de gente que también hay que hacer mella en eso, ¿no? Porque tienes a gente como el Papu Velázquez, como el mismo Escleison Freita y demás, que no estuvieron a la talla, Lucho, en Villingenio. Se notó un Bolívar muy pálido, muy poco productivo. Lo dominaron durante toda la primera mitad. Toda la primera parte era de Always Ready. Eso pudo haber quedado un 2-0 fácilmente en la primera mitad.
13: A ver,
14: Bolívar se salvó.
13: Si partió con Lampe en portería, Freita, Arriaga, Echeverría y José Sagredo en la última línea. Justiniano Melgar, el Papu Velázquez en el medio sector, Patricio Juliano Rodríguez, Dairon Asprilli, Martín Cauterucho fueron los titulares en este compromiso frente al conjunto millonario.
14: Exacto, es lo que decíamos, ¿no? Es Clayson Freita, que no vio minutos en Brasil, y el Papu Velázquez, ¿no? Que venía siendo vital recambio en la división profesional, son los que tenían que haber mostrado un poco más de gallardía. ¿Y por qué te digo esto? Porque los demás vienen cansados, Lucho.
13: Sí.
14: Y en la banca de suplentes tenías... gente que te podía suplir de buena manera, pero Bolívar ayer fue improductivo a todo nivel y la victoria de Always Ready está más que justificada.
13: Sí, a ver, vamos a escuchar a Alejandro Restrepo, el técnico del conjunto celeste, el análisis, el comentario de todo lo que ha significado esta derrota de 1-0. 8 puntos de diferencia ya le lleva el conjunto millonario al Club Bolívar. Y yo me sigo preguntando, ¿qué es de Billy Arce? ¿Qué
14: de vacaciones?
13: Es de Billy Arce, que estaba en la banca de alternativas. A ver, escuchemos al señor Restrepo.

0: muy frustrados adentro, sobre todo por esta gente que vino a acompañar, que alentó todo el partido, porque sentíamos que en el partido largo y con las sustituciones, como se vio, podíamos llevarnos el juego. Sentíamos que iba a ser un partido cerrado, como se planteó en el primer tiempo, y bueno, creo que ellos al final aprovecharon un error nuestro en una pérdida en la mitad de la cancha y fueron finos en la que nosotros no pudimos ser en la finalización de las últimas jugadas. Creo que también atacamos con espacios, pusimos jugadores frescos en la frente de ataque. Debimos hacer un par de cambios en el entretiempo que quizás nos condicionó un poco cómo hacíamos las sustituciones después. Y bueno, creo que ellos al final han hecho su partido, lo han ganado a su manera, y nosotros a levantarnos rápido, porque el miércoles tenemos otra final para nosotros. Lo planteamos también, jugamos un poco con eso. Como ya lo he dicho, al entretiempo tuvimos que hacer dos cambios defensivos y quizás eso nos condicionó. Teníamos planeado a lo mejor hacer un cambio más en la mitad, un cambio más ofensivo. Pero bueno, no hay excusa, es el juego, es lo que te plantea, hay que tomar decisiones, como lo ha dicho Papu, y en mi respuesta yo no metí el tema del viaje, no metí el tema del cansancio. Creo que vinimos, competimos, dimos cara ante el equipo que va de líder, lo competimos hasta el final. Creo que antes del gol de ellos tuvimos un par muy claras como para irnos nosotros arriba y quizás el partido se ponía diferente. Es el juego, es así. Ellos aprovecharon su momento, nosotros no lo pudimos aprovechar, y bueno, ahora queda levantarse, recuperarse y competir bien en miércoles, como lo he dicho. Bueno, creo que sin el trabajo que estamos haciendo no hubiésemos competido en Brasil como lo hicimos, en el llano, donde normalmente el equipo le costaba, y se notó inclusive bajo el mando nuestro contra Rivadavia, que en los últimos 30 minutos nos caímos atléticamente, y creo que allá se compitió muy bien. Se vino de un viaje largo, de un viaje importante, y hoy se compitió bien, creo yo. Al final, obviamente, que se nota el cansancio, estamos jugando a 4.150 metros de altura, subimos de donde nosotros vivimos, de donde entrenamos, y la fatiga se tenía que notar, pero lo que yo siento es que el equipo se viene recuperando bien, viene haciendo los trabajos que son los necesarios para competir de la forma en que lo hacen. Y también creo que hoy hombres como Papu, que no compitió en Brasil, pero que viene y juega el partido completo, hoy ingresó Sclayson, Fernando, Bruno, ya tuvo minutos, jugadores que son importantes para nosotros en el recambio. Siento que todos tienen que estar preparados porque nos van a dar una mano, porque la seguidilla de partidos apenas comienza. Entonces, tenemos que estar preparados tanto en el recambio como en la recuperación de todos para competir como se debe.
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3: A continuación escuchamos las declaraciones de John, el Papu Velázquez. Merecíamos ganar, dice, este es el análisis del delantero de la academia.
4: Bueno, muy bien lo dijo el profe, que creo que estábamos haciendo un gran partido. Venimos un cansancio de un partido muy importante que jugamos allá en Brasil. Creo que se sentía, ¿no? Los compañeros estaban un poco cansados. Y pues bueno, y a pesar de eso, creo que hicimos un gran partido. En algunos momentos no concretamos las llegadas que tuvimos, porque tuvimos varias. Y pues bueno, como dijo el profe, un error nuestro y nos llega el gol. Lo dijo el profe, creo que o somos el único equipo que está jugando el torneo internacional representando al país. Sabemos la exigencia del torneo ese. Los compañeros vienen, los que jugaron allá, un cansancio bastante fuerte. Creo que hicimos historia, sacar un resultado positivo y un resultado perfecto, creo que ganando ya, en lo que es muy difícil, ¿no? Para un equipo boliviano hacer eso, y más a un equipo brasileño. Y creo que lo hemos hecho, creo que los compañeros, como lo decía hace un momento, se sentía el cansancio, venimos de un partido muy importante, de un viaje muy largo, y pues bueno, y a pesar de eso, una mayor cantidad de los jugadores que jugaron allá repitieron ahora, y aún así creo que momentos merecíamos ganar, y pues bueno, esto es fútbol y suele pasar, ¿no? Y pues bueno.
2: La palabra de John Papu Velázquez, y bueno, ahí las explicaciones de todo lo que ha sucedido con el técnico Alejandro Restrepo también acerca de lo que ha significado esta derrota frente al conjunto millonario. Sí, es bueno agradecer a la hinchada que se ha dado cita en un buen número, no muchos buses, que también la vieja escuela, los diferentes grupos que tiene la barra brava del conjunto celeste se dieron cita al gigante de Vinje.
3: Exacto, ¿no? Y seguramente ahora Bolívar tiene que meter el foco en lo que va a ser la jornada 13, Lucho Moreno, porque el miércoles nomás, o sea, es una nada. A partir de las 20 horas en el estadio Hernando Siles va a recibir a Oriente Petrolero, un Oriente Petrolero que, por cierto, ha derrotado a Nacional Potosí y va viento en popa. Ojo con Oriente Petrolero.
2: Sí, pero sufrió, ¿no? Complicado. También Oriente. 1-0 le ganó en el minuto 92. Sí. Marcó el gol del compromiso. Una victoria que reconforta a los verdolagas, pero que seguramente tratarán de hacerle frente a un Bolívar que llega con este tropiezo en el torneo del fútbol profesional.
3: Ahí tendrán boliviano que aparecer, pues, Lucho, los Billy Arce, los Bruno Miranda. ¿Ya toca o no? ¿O
2: sí,
3: no?
2: Lo de Billy es como para ya tomarlo en cuenta. Que juegue, ¿no? Que muestre sus cualidades. Si bien tuvo algunos minutos, no es lo que el hincha está esperando. Ya Asprilla ha hecho de las suyas, ha mostrado, creo que con menos tiempo aún en la sede de gobierno, pero ha llegado con el cartel de goleador y por el momento lo ha hecho, ¿no? Tiene una efectividad de un 80%, si no me equivoco.
3: Exacto, ¿no? Muy buen fichaje el de Dairon Asprilla. Ya le habíamos comentado, la potencia que tiene es increíble. Billy Arce no ha demostrado absolutamente nada, Lucho.
2: Deuda
3: Yo lo siento
2: pendiente.
3: Muy lento, no se adapta, me parece, a lo que es el tipo de clima acá en La Paz. No sé, él tendrá también sus razones, ¿no? Por las que no ha podido rendir en estas semanas. Lleva un tiempo de adaptación ya bastante importante. Ya son semanas en las que está ahí, no ha sumado minutos.
2: Sí.
3: Y Bolívar necesita ya demostrar a partir del miércoles la profundidad de su plantilla, Lucho, porque después se viene Copa Sudamericana.
2: Sí, Bolívar necesita mostrar el equipo largo que tiene, ¿no? Para poder competir en ambos frentes. Y si bien uno puede decir, inflando el pecho, sí, pero ganamos en Copa Sudamericana, eliminamos al gremio de Porto Alegre, creo que el objetivo claro también en Bolívar, de los jugadores, del cuerpo técnico y de la dirigencia, y de usted, amigo, que es hincha de la academia, es ser también campeón del fútbol profesional boliviano, o por lo menos, creo que este por lo menos pasa desapercibido en la cabeza del hincha celeste, ser campeón sí o sí, por lo menos yo digo ser segundo, pero eso no está seguramente en la cabeza de los hinchas académicos. ¿Por qué digo por lo menos ser segundo? Para tener Copa Libertadores, ¿no? Tener un ingreso bueno para el próximo año, pero ahí está, ese pero entre comillas subrayado y en negrillas para que la gente pueda entender la situación que hoy por hoy encamina Bolívar para poder llegar a ser el campeón del fútbol boliviano con una distancia larga que tiene ya Always Ready de 8 unidades.
3: Seguro, seguro, Lucho, ¿no? Bolívar es un grande. Bolívar tiene que apuntar a los tres frentes.
2: Ajá.
3: Liga, Copa y Copa Sudamericana. Los objetivos son esos.
2: Así es.
3: En su centenario no lo cumplió y se aplazó totalmente.
2: No hables del centenario porque levantas.
3: Abrimos heridas.
2: Sí, sí, sí.
3: Abrimos heridas.
2: Y duele demasiado porque lamentablemente no pudo conseguir todo lo que se había planificado. ¿Te parece? Y nos vamos a la pausa,
3: claro,
2: porque luego de ella hablaremos de Always Ready. Sí, el que hoy por hoy está listo para poder también encarar todo lo que significan los desafíos en el fútbol boliviano, Mauricio Soria, y el trabajo de cada uno de sus jugadores. La pausa y enseguida regresamos para hablar del conjunto millonario.
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8: Mañana, 8 de la mañana con 40 minutos. Señoras y señores, seguimos informando porque Always Ready no se cambia por nada, mucho menos el técnico Mauricio Soria, que ha sabido aprovechar muy bien todo lo que ha significado la semana larga que ha tenido Carlos para poder encarar este compromiso frente a Bolívar, que llegaba de hacer bien las cosas en Copa Sudamericana ante un Gremio que también tuvo muchos problemas para poder vencer o por lo menos empatar el compromiso en este torneo internacional a la Academia que representó a Bolivia en un torneo internacional sudamericano.
9: Always tuvo una semana para trabajar ese partido precisamente con Bolívar. Lo tenía muy claro, tenían que ganar y ese era el objetivo. No importaba si 1-0 o 4-0, tenían que ganar ¿para qué? Para alejarse, para tomar esa distancia. Y aprovecharon, de hecho, el traspié del Tigre ahí, el empate el día viernes, para sumarse más incluso, ¿no? Le saca 5 puntos de ventaja al Tigre, le saca 8 de diferencia a Bolívar y habrá que hacer hincapié en los hombres que tiene Always Ready, ¿no, Lucho? Y en cómo ha trabajado Mauricio Soria con gente como Quiroga, como el Restrepo y potenciar a gente también como Carlos Collazo, que han sido indispensables en la jornada de ayer para que Always Ready pueda salir con la victoria de Villingenio.
8: Sí, es cierto, ¿no? Mauricio Soria conoce muy bien a sus jugadores y ha tenido ese tiempo como para poder encarar de la mejor manera este partido del fútbol profesional boliviano. A ver, escuchemos qué dijo el técnico acerca de esta victoria, el balance que saca también acerca de este resultado positivo que consiguió con sus jugadores en el Estadio Municipal de Villingenio.
10: Always Ready. Creo que análisis de los partidos los hacen mejor ustedes que yo, así que les dejo la facilidad de poder hacer. Bueno, creo que han habido algunos aspectos que sí podemos reconocer como favorables para nosotros. Uno de ellos ha sido justamente el poder tener bastante la pelota y recuperar rápidamente también la misma cuando la perdíamos. Eso nos ayudó mucho a que el equipo pueda jugar de una buena manera. Bueno, yo creo que obviamente un partido con un club tan importante como el Bolívar, con jugadores que tienen un gran nivel, es difícil de realizarlo, ¿no? Pero hemos, creo, tenido la oportunidad de observarlos, de ver cómo hacen su trabajo y hemos tratado de equiparar para que no tengamos los problemas que ellos pueden crear y hemos logrado hacer un partido acertado. Más allá de eso, creo que lo más importante para nosotros como cuerpo técnico recién llegado al club es que el equipo tenga un desarrollo acorde a lo que nosotros intentamos entrenar, ¿no? Entonces, cuando se desarrollan las cosas bastante bien como se fueron esta noche, estamos contentos de saber que se puede desarrollar esto y que con este tipo de fútbol se puede lograr pelear el título.
8: La palabra de Mauricio Soria, bueno, destacando el trabajo de sus jugadores, ¿no? La juventud y la experiencia, Carlos, que ha sido importante para poder sacar a flote este resultado, esta victoria importante y ser líder del campeonato.
9: Exacto, ¿no? Tiene un potencial en ofensiva, en el medio campo, muy interesante Always Ready, ¿no? Podemos hablar de Amoroso, de Godoy, que ingresaron también en la segunda mitad, el mismo Enrique Triverio también, que se tanqueó ahí atrás con la, o adelante ahí con la defensa de Bolívar. Hablarlo de Jesús Marao, también, que él está esperando hacer una gran temporada para salir al exterior, es lo que mencionaba él. Y finalmente hablar de Pablo Ray Lima, ¿no? El hombre del gol, el MVP del encuentro en Villa Ingenio, que se estiró increíble, saltó increíble, se elevó, le ganó la espalda a Echeverría, Lucho. Habíamos hablado igual off record que la altura de Pablo Ray Lima no es precisamente pues muy alta, ¿no? No es demasiado grande, 1.70 mide Pablo Ray Lima. Se elevó, le ganó Echeverría y marcó un golazo de cabeza para la victoria de la banda roja.
8: A ver, escuchemos a Pablo Ray Lima. Estas fueron sus declaraciones luego de la victoria en conferencia de prensa. Habló el jugador que llevó la camiseta número 6 en la espalda, el ex Bolívar. Le marcó un gol a su equipo en su momento que no lo valoraron.
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12: Always ready.
10: Contento, ¿no?, por la victoria. Fue un partido muy duro. Venimos trabajando bien. Desde que yo el profe nos tuvo una idea de juego que es muy diferente, ¿no? La presión tras pérdida, y creo que eso se refleja hoy día, ¿no? Contento por la victoria. Sabemos que tenemos un excelente grupo, un excelente cuerpo técnico para sacar esto adelante. Esto es paso a paso, fue un partido quizá importante, pero nosotros lo tomamos con eso, con esa seriedad. Sabíamos que si ganábamos nos ponía un poquito más arriba, contentos por eso, así que así paso a paso. Ahora tenemos un partido muy difícil en Santa Cruz, sabemos que tenemos que aprovechar y sacar adelante todo lo que venga.
8: Y bueno, ahí cortito la palabra de Pablo Ray Lima, Carlos, que se alista también para seguir jugando en la división profesional del fútbol boliviano, porque si bien esta fecha ha pasado, ya Always Ready se alista para jugar la 13 este 6 de agosto frente a Blooming en la capital oriental.
9: Exactamente, la fecha 13 ya está a la vuelta de la esquina, ya va a comenzar y precisamente Always tiene un duelo muy interesante y va a ser frente a Blooming para estirar esa ventaja, ¿no? Blooming viene en el puesto 6. Tiene 17 unidades, Always Ready seguramente va a querer superar esa línea de los 30 puntos. Así lo ha hecho ver, por lo menos, el señor Edison Restrepo, Lucho, que comentó algo que me parece muy llamativo. Dice que ir al llano es un poco complicado, pero que pase o pese a lo que pase, van a ir a jugar mano a mano y que quieren conseguir la victoria sobre Blooming.
8: Así es. A ver, escuchemos qué dijo Edison Restrepo acerca de este detalle sobre lo que significa el campeonato del fútbol profesional boliviano.
13: Y bueno, si podemos hacer las cosas bien para poder darnos la victoria y contrarrestar las armas en ofensivas de ellos.
14: Hola Edison, ¿cómo te va? ¿Qué debuta?
13: Sí, estoy muy contento por haber debutado así de titular, bueno, contra un gran rival, un gran partido, el marco también de la afición fue muy bonito, y bueno, también agradecido con todos los compañeros por cómo me han acogido, por cómo he llegado acá y porque me han recibido de muy buena forma para poder acoplarme de la mejor manera lo antes posible.
14: Difícil marcarlo, explica.
13: Sí, es un jugador muy fuerte, muy potente. Y creo que se ha entendido muy bien con Cauterucho cuando entra Orni para buscar sus diagonales. Ya lo conocía de Colombia, lo había visto. Primera vez que lo enfrento directamente. Y creo que fue complejo. Pero bueno, salimos victoriosos nosotros y hay que agradecer eso también.
15: Hay una diferencia ya marcada. Son más de 8 puntos. El equipo es campeón. ¿Tú ves que está yendo para el segundo consecutivo?
13: Yo creo que todos tenemos ese objetivo, todavía no lo vamos por hecho, pero queremos lograr ese objetivo. Se trajeron refuerzos y el equipo invertido es en esa disposición. Creo que hemos hecho las cosas para poder encaminarnos hacia ese bicampeonato y todavía falta mucho trecho, o sea, todavía no hemos llegado ni a la mitad de lo que es el torneo. Pero bueno, al final esta diferencia para nosotros, como decíamos, en la interna era un partido de 6 puntos.
15: Sí.
13: Poder alejarnos, poder estar en la parte alta de la tabla un poco más solos, pero sin embargo hay que seguir partido a partido demostrándolo y consiguiendo ya 3 puntos para seguir alejándonos y seguir mostrando esa diferencia. No.
16: La palabra de el señor Edison Restrepo. Si van a jugar a las 7 de la noche, ¿no, Carlos? Contra Blooming.
9: Exactamente, 7:30 de la noche. El día jueves, Blooming va a recibir Always Ready. Seguramente van a intentar, te lo repetía y te lo vuelvo a decir, ¿no? Estirar esa ventaja va a ser muy importante para Always Ready. Llegar a 32 puntos a espera de lo que pueda hacer Strongest y también Bolívar, que tienen duelos complicados. Uno con Nacional Potosí, el otro con Oriente Petrolero.
16: Un feriado nacional estará jugando Blooming a partir de las 19:30 frente al conjunto de Always Ready. Vamos a seguir con más notas que dijo Alain Baroja, el arquero titular del conjunto millonario, en esta victoria sobre el conjunto de Bolívar.
17: Encuentro. Y bueno, se dio el gol. La verdad que también muy contento por Pablo, que también hizo un gran partido y me alegro también mucho por él.
18: Terrible delantero de Bolívar, ¿eh? Fue difícil.
17: Sin duda, tienen un equipazo, tienen un poderío en la parte de adelante, tienen jugadores de mucha experiencia que son muy difíciles, complicados, así que también nuestro trabajo defensivo, no solamente de uno, sino todo el equipo fue impresionante, así que por eso pudimos contrarrestarlos a ellos y sacar el cero también.
18: Pasó el Strongest, pasa Bolívar ahora. Digo, están 8 puntos ya, la ilusión está creciendo. ¿Es temprano todavía o ya sé que se están probando otra vez en la coronita?
17: No, falta mucho, quedan muchas fechas por disputar. Estos rivales no les puedes dar ventaja, no te puedes relajar. Así que nosotros estamos con los pies sobre la tierra, vamos a pelear el torneo otra vez a morir, vamos a dar lo mejor y a tratar de defender ese primer puesto.
16: La palabra del señor Alain Baroja, buen arquero, pero que ayer no tuvo mucho trabajo, ¿no? En este compromiso frente al conjunto de Bolívar. Y bueno, para las preguntas de decir ya se pone en la corona, falta mucho. Falta una rueda más en el fútbol nacional, todo puede suceder, pero por el momento Always Ready con Mauricio Soria, con todos los jugadores, están por buen camino, Carlos.
9: No ha acabado ni la primera ronda y ya algunos quieren ponerlos como campeones, ¿no? O sea, falta muchísimo, falta mucho por jugar.
16: Una cosa,
9: ¿no?,
16: es decir, están encaminados al título, sí, porque lo están haciendo bien, están trabajando para ello, están en el camino para conseguir el objetivo. Pero más allá de que ya al jugador le quieras hacer decir de que son los futuros campeones, creo que también ahí está cometiéndose un error.
9: A veces, exacto, lo que hace un like, ¿no, Lucho? Lo que hace un like, lo que mueve un like es demasiado. Pero bueno, hay que continuar, Lucho, hay que continuar. Se viene la fecha 13, se vienen partidos intensos, tanto para Always como para Bolívar y para el mismo Strongest, ¿no?
16: Así es, entre martes, miércoles y jueves se jugará la fecha 13 del fútbol boliviano. La pausa y enseguida volvemos porque hablaremos del Tigres y de The Strongest, que ya llegó Giancarlo Sago, el hijo de Carlos Antonio Sago, para poder ser parte del desafío en esta gestión. Sin refuerzos, el Tigre de Achuvani va a afrontar lo que resta de esta gestión.
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2: Regresamos, amigos, estamos sobre las 8 de la mañana con 54 minutos y vamos a tocar así, fugazmente, el partido que jugó contra Aurora el pasado viernes. Carlos, para el olvido, lo que sucedió en el estadio Hernando Siles de la ciudad de La Paz.
3: Totalmente, y fugazmente llegó el gol ahí de Aurora también, ahí sobre el final del partido al Tigre. Increíble cómo se le escapó. Habrá que primero hacer mella en que el estadio estaba prácticamente vacío, de que no hubo gente en el estadio.
2: Iba a ser peor el sábado.
3: Sí, más o menos, la verdad, 60 mil bolivianos creo que dijo, ¿no? Terrazas que le costaba pagar el Siles. Bueno, 59 mil será ahora, imagino, porque 1,000 personas habían el día viernes, imagino.
2: Lamentablemente no pudo asistir el público. Un día distinto, 5 de la tarde con 30 minutos el compromiso, y al final la victoria se le escapó como agua entre los dedos.
3: Sí, exacto, ¿no? Y el análisis pasa porque el Tigre nunca terminó de despegar. O sea, el primer tiempo fue un tira y afloje entre Aurora y el cuadro gualdinegro, con Aurora teniendo ocasiones mucho más claras. Un palo y un travesaño fue en la primera mitad para el conjunto de Giancarlo Umaña, que se fue expulsado precisamente de aquel partido por tantos reclamos. Pero en el Tigre hubo poco o nada en ofensiva. Le costó demasiado generar opciones de cara a portería. Y en la segunda mitad, a pesar de conseguir el gol, ese golazo de Adrián Estacio, que adelantaba Strongest, nunca pudo estirar la ventaja. Se fue durmiendo, se fue apagando, intentó proteger el 1-0 y tarde o temprano iba a caer. Aurora te llega una vez con Henry Baca, el disparo va al travesaño, marca el gol, pero antes comete la falta el portero Rodrigo Vanegas, que desencadena en un tiro penal, y Aurora en la última jugada del partido, porque así fue, Lucho, sí, la última del partido, ejecuta el penal para que esto termine igualado 1-1.
2: Y por algo lo llevaron a Henry Baca Aurora, ¿no? Le dieron la pelota, sacó un remate, el travesaño dijo no, el rebote, y salió Vanegas para poder cometer la infracción y el penal bien ejecutado por el equipo del pueblo. A ver, vamos a escuchar al señor Adrián Estacio, ¿qué es lo que dijo acerca de esta derrota conseguida en el estadio Hernando Siles en la ciudad de La Paz? Aurora empató 1-1 frente al Tigre.
4: Teníamos 3 puntos prácticamente asegurados. Me duele, la verdad, porque merecíamos mucho más. Pero nada de fútbol, hay que seguir adelante. Ahora pensar en el partido del miércoles.
5: ¿Crees que fue injusto el resultado para ustedes?
4: Sí, creo que sí, aunque ellos tuvieron, la verdad, un poco más el balón en el segundo tiempo, pero creo que tuvimos más opciones de gol nosotros. Y nada, reconocer obviamente el trabajo de ellos, que también hicieron las cosas bien. Ahora, como te digo, recuperarnos y pensar. La verdad, sí me duele mucho porque trato siempre, bueno, no trato yo, tratamos siempre de hacer las cosas bien y nada, y salir con esto así, la verdad, muy triste.
5: Les faltó definir, ¿no, Adrián? Mira, si tú hubieras estado en la cancha, no te digo que por ahí la historia hubiera sido diferente.
4: Bueno, todos creo que hemos trabajado mucho la definición y esto es de todo, la verdad. Hay que reconocer los errores que cometimos. Ahora nada, esto es de todo, la culpa es de todos nosotros, la asumimos y tenemos que seguir trabajando.
5: ¿Les está afectando no tener director técnico, Adrián?
4: Y obvio, afecta mucho porque sí o sí necesitamos a alguien en la línea que pueda ayudarnos y dar más indicaciones. El cambio de técnico a veces cuesta un poco, pero como te digo, no es excusa, nos hacemos responsables de todo y hay que seguir trabajando.
2: La palabra del señor Adrián Estacio. Bueno, Carlos, y llegó en la noche prácticamente de ayer el señor Giancarlo Sago para poder hacerse cargo del compromiso que jugarán frente a Real Potosí. Su señor padre llegará en las siguientes horas.
3: Y Adrián Estacio lo hizo notar, ¿no? Dijo, necesitamos a alguien en esa línea, necesitamos a alguien que ya nos dé indicaciones urgentes, porque al Tigre se le puede escapar este puesto, este segundo lugar que tiene, ¿no? Que es muy importante. Uno dirá, pero Strongest

0: tiene que salir campeón, o esos son los tipos de objetivos. Yo creo que ahora el hecho de quedar segundo le asegura al Tigre esa fase de grupos que está ansiada, porque a nivel económico lo necesita, y precisamente para eso llega Giancarlo Sago y Antonio Carlos Sago, que se sumará el día miércoles.
1: A ver, escuchemos a Giancarlo, que está listo para ver qué se puede mejorar para enfrentar a Real Potosí. Estas fueron sus palabras en el Aeropuerto Internacional del Alto, el trabajo de los amigos de Futbolacho.
2: Sí, feliz de estar de vuelta acá. A un equipo que nos ha tratado muy bien desde la primera vez que hemos pasado acá. Hemos empezado un trabajo que ahora nos toca terminar también. Feliz por la oportunidad, por la confianza del presidente y del club también. No, nuestro proyecto para este año es muy claro, ¿no? Es pelear para salir campeón. Pelear también por un cupo por la Libertadores del próximo año. Esta es la mentalidad que entramos ahí hoy para el Tigre y que queremos lograr nuestros objetivos también para este año.
3: ¿Quién llegas tú primero? Bienvenido a La Paz. ¿Cuándo llegaría tu papá?
2: Mi papá, el profe llega el miércoles. Está arreglando unas cosas ahí en Brasil. Va a llegar el miércoles, así que para este partido contra Potosí voy a hacer encargo junto con el profe Paz García. Llega el miércoles. Bueno, creo que es muy claro, ¿no? Tienen buen equipo, buenos jugadores. Creo que el Tigre está pasando por un momento bueno este año. Y porque nos tocó a volver también, fue el cariño que tenemos por el club y también por los jugadores que están ahí y por el plantel que tienen para pelear este año también. No me preocupa, creo que tenemos un buen plantel, buenos jugadores, vamos a hacer de todo para pelear este año. Sí, mucha hambre, siempre con una mentalidad muy clara de hacer lo que queremos para este año, de lograr los objetivos que tenemos para este año. Además de esto, también muy feliz de volver. Como tenía dicho, es un club que siempre nos trató muy bien. Tenemos un buen plantel y vamos a pelear por muchas cosas este año también.
1: La palabra de Giancarlo Sago, el asistente técnico de Carlos Antonio Sago. Carlos, ya bueno, se esperará la llegada y el arribo de su señor padre, el señor Carlos Antonio, para lo que significa también ya la presencia de nuevo técnico en el conjunto aurinegro.
0: Seguramente, Lucho, así será y habrá que ver si el día miércoles ya se ve la mano del técnico o qué es lo que tiene en mano la familia Sago en este caso. Sí. 9:02, Lucho, el Tigre sigue sancionado en la FIFA.
1: Uy, qué pena. Un abrazo gigante para todos los amigos que están junto a nosotros aquí en la radio. Ya llega Cuarto Poder 93.1, la frecuencia de los ganadores. Un abrazo para todos, permiso.
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6: Son las 9:00 en punto.
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nos habla de nostalgia, de pronto el dolor de una ruptura amorosa y la dificultad para poder superar a alguien. Una canción bastante especial, una letra también diferente, ¿no? Llena de melancolía, pero sobre todo también un arpegio musical diferente. Ahí estaba La Sociedad con el título de esta canción, quizás este grupo chileno que allá por 1996 nos regalaba esta canción. Y así comenzamos esta jornada hoy lunes 13 de agosto de este 2026. ¿Cómo están? Buen día de Dios. Tengan todos ustedes una excelente semana y una excelente jornada. Es nuestro deseo para que nos van acompañando, para quienes están con nosotros en diferentes puntos. Empezamos una nueva semana, ojalá con calma, sin prisas, que eso siempre es importante, sin exigirnos, pues, de pronto demasiado. Sí es importante motivarnos y ponernos metas, desde luego, pero cuando nos sobreexigimos, tampoco funciona de la mejor manera. Recuerda que los pequeños esfuerzos de hoy se vuelven grandes logros de mañana. Así es que poco a poco, seguramente, iremos avanzando rumbo a nuestras metas. No te preocupes también por lo que ya pasó o no pasó de pronto, porque hoy tenemos el poder de elegir cómo vivir este momento, cómo aprovechar la semana y cómo aprovechar esta nueva jornada el lunes. Me cuesta olvidar tu aliento. Así es que siempre pensemos en lo positivo y busquemos motivos para sonreír, incluso en los retos. Siempre habrá un motivo para sonreír, para disfrutar de la vida, para estar agradecidos, para tener esa actitud positiva, más cuando estamos comenzando la semana. Buenos días y feliz lunes para todos. Dígalo usted también, a quien está a su lado, dígale buen día, pero con una sonrisa, con entusiasmo, confiando en que realmente será una gran semana. Además, semana corta, ¿no? Por los feriados que se vienen también en relación al aniversario de la patria. En fin, todo lo estaremos contando hasta las 12 del mediodía, todo en cuanto a la información que necesitan a través de la frecuencia de los ganadores Radio Éxito Bolivia. Estamos ahora sobre las 9 de la mañana con 11 minutos, así comenzamos. Recuerden que también pueden seguirnos a través de Éxito Noticias en el Facebook. Podemos siempre actualizar la información y en realidad también a través de todas las redes sociales para que ustedes tengan el detalle de lo que ocurre en el país y fuera de nuestras fronteras. Al momento la temperatura de 9 grados centígrados en la ciudad de La Paz. Atentos, hoy la máxima alcanzará los 18 grados, va subiendo la temperatura. Y la mínima fue de 1 grado centígrado más tempranito. Bienvenidos una vez más, este abrazo es para ustedes, Naira Miranda es mi nombre. Marcamos la primera pausa y enseguida volvemos.

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8: Así es, volvemos con la información. Segundo bloque, 9:17, es Cuarto Poder a través de Radio Éxito Bolivia, a través de la frecuencia de los ganadores. Una vez más, gracias por estar junto a nosotros. Actualicemos la información, que es lo que encontramos hoy a través de nuestra página en Éxito Noticias Bolivia en Facebook, donde ustedes están invitados a podernos seguir, acompañar y compartir todos estos datos. Ingresemos entonces para revisar la actualidad informativa a través de nuestra página en Facebook. Les reiteramos, Éxito Noticias Bolivia, donde de hecho cada vez van subiendo, en todo caso, la cantidad de seguidores, de amigas y amigos que como siempre nos van acompañando y buscando la información. Dice, militares realizan patrullajes preventivos en San Matías. Vamos a conocer más información porque de hecho ha preocupado bastante la ola de asesinatos, ¿no? El crimen organizado, sobre todo en esta región del país. El Ministerio de Defensa informó que efectivos de las Fuerzas Armadas realizan patrullajes en el municipio de San Matías, departamento de Santa Cruz, tras registrarse nuevamente hechos de violencia. Personal del Regimiento de Infantería 14 Florida, dependiente de la Quinta División del Ejército, realiza patrullajes preventivos y disuasivos en áreas urbanas de San Matías en coordinación con la policía, señala el reporte oficial de esta cartera de Estado. El Ministerio de Defensa indicó que estas operaciones tienen el propósito de fortalecer la presencia del Estado, contribuir a la seguridad de la población, preservar el orden y brindar tranquilidad a los habitantes de esta localidad fronteriza. Y en este mismo orden de ideas, la policía puso al clan de sicarios Los Tiones bajo la lupa por los ataques que en tan solo 2 días de la pasada semana dejaron 5 muertos en San Matías. Informes conocidos van apuntando a una pugna entre el primer comando capital, el PCC, y el comando Bermelo, como la causa de una ola violenta que continuó el fin de semana con el asesinato de otras 2 personas. Además, hubo 2 ejecuciones en Yapacaní ligadas al crimen organizado, aunque sin relación aparente con esta pugna. Recordemos, la cadena comenzó el 29 de julio en la estancia Campo Nuevo. Hombres armados dispararon contra personas que trabajaban allí. Manuel Egues Hurtado, Denis Espinosa y Luis Rapp murieron en este lugar. Rildo Pillay falleció un día después
9: En Cáceres, Brasil, la esposa y la hija del propietario de la estancia fueron llevadas por la fuerza y después liberadas. Los reportes sostienen que el objetivo fue precisamente Johnny, vinculado con informes policiales de inteligencia al entorno del PCC. Un día después, una comisión del Centro Especializado de Investigación Policial enviada para esclarecer la matanza fue emboscada en Ascensión de la Frontera. El subteniente Gerson Salazar murió y otros dos uniformados resultaron heridos. Los atacantes incendiaron la patrulla y se llevaron su cuerpo. Los restos fueron encontrados el sábado 1 de agosto, casi 48 horas de rastrillaje, semienterrados en la hacienda La Purísima sobre la carretera Las Petas. A un kilómetro fue localizada una pista clandestina considerada un presunto centro de operaciones. La policía atribuye a los tiones los asesinatos por encargo en la frontera. El clan fue dirigido por Amarildo Gómez, alias Tion, un brasileño refugiado en San Matías, muerto en abril de 2024. Los policías de Bolivia y Brasil informaron que sufrió un infarto tras padecer problemas renales. Sus allegados sostuvieron que murió violentamente y el hecho pudo acentuar la rivalidad de estos sectores. Las alianzas no están claras. Informes de 2024 situaban a Gómez de Aruda próximo al PCC, mientras las pesquisas actuales indagan si los tiones actuaron cerca del Comando Vermelho, su rival. Así es. Está la situación, así está la violencia que preocupa, que va copando absolutamente todos estos lugares al margen de el operativo que ha estado activando la policía con apoyo de Brasil. El PCC y el Comando Vermelho pelean en la frontera y militares del Regimiento de Infantería 14 Florida patrullan las calles de esa población por el estado de excepción que está vigente hasta septiembre. Vamos con más información para ustedes. Circuito Oscar Crespo registra 5 accidentes. Esto ocurrió entre el sábado y el domingo. Una espectadora permanece en estado grave. Los hechos ocurrieron en la jornada dominical, o los hechos más graves, cuando 2 vehículos de competencia perdieron el control y dejaron varios heridos, entre ellos una espectadora con traumatismo cráneoencefálico grave, de acuerdo al reporte de la policía. Son al menos 5 accidentes que se registraron entre el sábado y el domingo durante el desarrollo del Circuito Nacional de Automovilismo Oscar Crespo en la ciudad de Sucre. Los hechos más graves surgieron la jornada de ayer domingo. Uno de los accidentes ocurrió en la rotonda del Colegio von Humboldt, donde el vehículo número 96 de la categoría RC12N, conducido por Noel Torres, salió de la vía e impactó contra un inmueble tras perder el control. De acuerdo con el reporte, Verónica, de 34 años, sufrió un traumatismo encefalocraneal grave y fue trasladada a la clínica Ángeles, donde permanece con diagnóstico reservado. En el mismo hecho, también resultó herido el navegante Alan Noel Torres, de 17 años, quien presenta una fractura de clavícula y una posible fractura en la pierna derecha. Otro accidente se registró a la altura del mercado Copacabana, donde el piloto Gonzalo Barit sufrió politraumatismos tras perder el control de su vehículo. ¡Qué terrible! Por lo menos 5 accidentes durante el sábado y domingo, cuando estos vehículos de competencia perdieron el control. En otra información, aduana comisa cerveza valuada en 19 mil bolivianos durante un operativo contra el contrabando en Oruro. La aduana realizó este trabajo de acuerdo con el reporte institucional. La intervención se efectuó en la noche del 1 de agosto, alrededor de las 20 horas, cuando personal interceptó un furgón de la empresa Zavalla que transportaba la mercancía sin documentación que acreditara su legal importación al país. Durante la inspección, los funcionarios verificaron la existencia de 83 cajas de cerveza con un peso aproximado de 990 kilogramos. La mercancía fue decomisada debido a que el conductor no presentó respaldo documental sobre su ingreso regular a territorio nacional. Además, Bolivia registra un superávit comercial de 1.669 millones de dólares en el primer semestre de 2026, según el INE. Resultado impulsado por el crecimiento de las exportaciones, es lo que señalan. En otra información, delincuentes armados roban 280 mil bolivianos en una vivienda en Ciudad de El Alto. Un grupo de 6 delincuentes armados irrumpió en una vivienda de la zona Luis Espinal en El Alto, sustrayendo esta suma, 280,000 bolivianos, informó la víctima, quien pidió a la policía y al Ministerio Público acelerar las investigaciones para identificar y capturar a los responsables. De acuerdo con el relato del propietario de este lugar, los antisociales forzaron el ingreso al domicilio a través del garaje. Dos de ellos ingresaron inicialmente para facilitar el acceso al resto de la banda que recorrió los distintos ambientes de la vivienda. Las cámaras de seguridad del inmueble registraron toda la secuencia de robo, material que ya se encuentra en manos de los investigadores. El dueño de la vivienda explicó que el dinero estaba guardado en el tercer piso del inmueble, lugar donde llegaron los delincuentes tras revisar todos los demás ambientes. Según la denuncia, los autores de robo portaban armas de fuego y utilizaban guantes para evitar dejar huellas. Una vez cometido el ilícito, escaparon en un vehículo que, de acuerdo con la víctima, ya habría sido identificado por las autoridades. El afectado ha señalado que los 280,000 bolivianos sustraídos correspondían a préstamos bancarios, por lo que la pérdida representa un severo perjuicio económico para la familia. En todo caso, la FELCE y el Ministerio Público iniciaron las investigaciones para establecer la identidad de los autores materiales del hecho, apoyados en las imágenes captadas por las cámaras de vigilancia y otros elementos que se han recolectado en esta vivienda. También es las 6 federaciones denuncian que Orden contra Evo busca criminalizar la protesta social mediante un pronunciamiento. La organización sostuvo que el gobierno pretende reemplazar las respuestas a la crisis económica y social con acciones judiciales contra dirigentes y organizaciones sociales. Pueden ingresar a nuestra página para conocer también estos y varios otros temas que ustedes pueden comentar y compartir a través de Éxito Noticias Bolivia, nuestra cuenta oficial en Facebook. Vamos ahora a conocer también parte de la agenda informativa. Vamos al contacto con nuestro equipo de prensa para que nos vayan contando qué tenemos hoy en la agenda para este lunes 3 de agosto. Al contacto con Gilda Castro, estamos contigo en Ciudad del Alto. Buenos días, Gilda, adelante.
10: Gracias, Naira, compañeros, buenos días. Iniciamos una nueva semana, un nuevo mes, este mes de agosto, y lo hacemos con información desde la Ciudad del Alto. Vamos a la agenda preparada para hoy. Habrá desfile en la avenida 6 de marzo, esto encabezada por la Central Obrera Regional del Alto, por las fiestas patrias. Este desfile va a recorrer la avenida 6 de marzo. Aquí también tendremos declaraciones del dirigente gremial Rodolfo Mancilla frente a la subida del dólar. Estará el principal ejecutivo de la COR, Marcelo Maita, refiriéndose al desfile y a temas coyunturales. Así también tendremos declaraciones del alcalde de la Ciudad del Alto, Elicer Roca, frente a este reordenamiento vial que se hará en esta ciudad. Esto y más estaremos desarrollando en el transcurso de la mañana con esta agenda. Retorno hasta Estudio Central.
9: Gracias, Gilda. Y estaremos de regreso contigo para conocer los detalles sobre estos temas. 9:28. Vamos ahora a recibir a Lía Vega. Lía, adelante.
11: Muchas gracias, Naira. Buen día. Iniciamos una nueva semana comenzando el mes de agosto. En la agenda prevista para hoy, indicarte que la FEJUVE estaría realizando una conferencia de prensa para referirse a la toma nuevamente por parte de la resistencia paceña. En otro tema, indicarte que el Gobierno Autónomo Departamental de La Paz, a través de la Secretaría Departamental de Desarrollo Económico, Productivo y Turístico, estaría realizando una conferencia de prensa referente al lanzamiento oficial de turismo Conoce tu Destino. Indicarte que esta busca mostrar la estrategia de promoción turística, rutas y actividades que impulsarán el turismo interno y la reactivación económica del departamento de La Paz, esto después de los conflictos registrados en el país. En otro tema, indicarte que estaremos yendo a las instalaciones de la Fuerza Anticrimen, como también a las instalaciones de la Fuerza de Lucha contra la Violencia. Esta sería la agenda prevista para hoy. Retorno contigo, Naira.
9: Gracias, Elía. Gracias a Gilda también por este primer contacto de la mañana, empezando con la agenda informativa en este bloque. Vamos a marcar una pausa, consejos importantes, y en breve regresamos. Aguárdenos.
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Estamos de regreso. Gracias por estar junto a nosotros. Como siempre es gratificante saber que nos van acompañando, que nos siguen desde el inicio del programa y más cuando estamos comenzando una nueva semana a través de Radio Éxito Bolivia. Con temas que también desde luego nos preocupan, ¿no? ¿Qué es lo que va a ocurrir, por ejemplo, con el precio del pan de batalla? Desde hace algunos días surge la posibilidad de que pueda sufrir una variación en su precio, producto de este tipo de cambio del dólar flexible. Algunos insumos pues habrían subido de precio. ¿Cuál es la situación real? ¿Cómo está el sector de los panificadores? Pues bueno, hablemos sobre este tema a continuación con su representante. Estamos en contacto con el señor Ever Baltazar, quien es dirigente de la Confederación Nacional de Panificadores de Bolivia. Un placer tenerlo en Radio Éxito Bolivia. Naira lo saluda. Señor Baltazar, buenos días, bienvenido.

0: A ver, vamos a realizar un nuevo intento para conocer también qué es lo que estaría ocurriendo con el sector y, pues, efectivamente, ¿no?, cuáles son las determinaciones que se van a asumir en tal sentido, aunque preocupa, desde luego, por lo que puede ocasionar esto en el bolsillo de la población, ¿no?, lo que puede replicar. Hay personas que simplemente les alcanza para comprarse un pancito y llevar eso a casa para sus familias. Esa es la realidad que se atraviesa también en estos momentos. Don Ever nos escucha. ¿Cómo está? Buenos días.
1: Sí, ¿cómo están? Muy buenos días. Bueno, agradecerle a su emisora por la cobertura que da mi sector y, bueno, mostrar.
0: Nosotros los agradecidos, coméntenos, por favor, cuál es la situación del sector, están en alerta, coméntenos.
1: Bueno, mi sector a nivel nacional está en estado de emergencia, ¿no? Ya las federaciones me están exigiendo que haya un ampliado inmediatamente para tomar las decisiones a nivel nacional, ¿no? Usted, como sabrá, más que todo esta nivelación del dólar, con su nuevo proceder del gobierno, lamentablemente nos está llevando a cosas negativas a todos los sectores, más que todo a mi sector, donde están siendo bien afectados. Como usted sabe, desde el día sábado y el día de hoy, el dólar ya está sobre los 12 bolivianos, 12.26, y es el precio donde nos afecta para la traída de la harina. Nosotros hemos trabajado con proveedores ya directamente de Villazón. Cada quintal de harina nos costaría unos $30, un promedio, ¿no? Ajustando al dólar, ya hay una varianza por lo menos entre 25 a 30 bolivianos por quintal actualmente. Ustedes sabían que semanas pasadas el precio de la harina estaba entre 320 y 325. Ahora más los 30 bolivianos va a estar entre 350 y 360 bolivianos. Y nos afecta de manera bien delicada a mi sector, donde, como le digo, estamos en una situación de emergencia.
0: Se solicita en todo caso que en este aspecto, ¿no? Porque como siempre, si se toman determinaciones, los más afectados son quienes menos tienen, ¿no? La población. ¿Qué hay en cuanto a posibles encuentros con el gobierno? ¿Ustedes han estado solicitando este aspecto?
1: Bueno, siempre nosotros no hemos sido indiferentes a diferentes gobiernos. Siempre hemos trabajado con los gobiernos actuales. Ahora mismo, de la misma manera, estamos trabajando, pero lamentablemente creo que los ministerios de diferentes sectores no lo están manejando de manera correcta. A mi sector nos están haciendo esperar su proyecto de fortalecimiento, sí, nos están ofreciendo un proyecto, donde lamentablemente hasta la fecha de hoy no tenemos nada formal, ¿no? Todos estamos avanzando así poco a poco. Imagínense, desde enero tenemos este avance, ya estamos más de medio año y no hay ningún avance formal con el gobierno. Yo, mediante su medio, le pediría que de una vez tome asuntos en mi sector, más que todo al viceministro Gustavo Cesano y al ministro Oscar Justiniano, porque son ellos responsables de mi sector, ¿no? Donde tienen que dar una, bueno, por lo menos una pasividad, ¿no? Porque si manejamos estos costos reales, lamentablemente tendría que haber otra nivelación de pan, del precio del pan, perdón, donde costaría la unidad del pan un boliviano con 30 centavos.
0: ¿Y lo que está ocurriendo en estos días es que están trabajando prácticamente a pérdida?
1: Exacto. Siempre mi sector es parte de la población. Nosotros, la familia panificadora, no somos solos, tenemos familias que no son del sector. Es por eso que nosotros estamos ya en pérdida y por eso las federaciones a nivel nacional me están pidiendo un ampliado nacional, y ahí sacarán las conclusiones finales si verdaderamente qué tiempo más podemos aguantar con este precio de 0,80 centavos, o al fin y al cabo el gobierno de una vez nos dé una atención inmediata y, bueno, dé una solución, ¿no?, para que sí estemos tranquilos a nivel nacional. Más que todo, la población a nivel nacional, como dice usted, las personas más humildes necesitan de este pancito que día a día es a veces otros lo único que tenemos para en la mano actualmente.
0: Ahora le consulto lo siguiente, ¿no? Nos decía, por ejemplo, tendría que subir el pan a un boliviano con 30 centavos. Serían 50 centavos más, ¿no? Eso de acuerdo a lo que va mostrando también la hoja de costos.
1: Exactamente, siempre nos estamos actualizando la hoja de costo a los precios reales que hay ahora. Mire, cuando el gobierno inició este gobierno, sí, la harina tiene una gran bajada relevante, donde estaba la harina, el costo de la harina, entre 250 y 260 bolivianos. Pero actualmente, mire, ya está subiendo por lo menos entre 80 y 100 bolivianos por quintal. Y es una pérdida nosotros, que por quintal estamos perdiendo por lo menos ese precio. Nosotros también hemos llegado que en las tratativas con el gobierno hemos quedado que nos dé un precio estable de la harina. Y nosotros tampoco nos estamos exigiendo que haya subvención, solamente que nos dé un precio estable hasta fin de año y nosotros vamos a poder digamos, estar con los 0,80 centavos. Y ese precio de la harina ronda entre 260, entre 270 bolivianos para poder aguantar a los 0,80 centavos. Como vida, ya los nuestros proveedores, ya sea de manteca, de levadura, ya nos han comentado desde que esta primera semana de agosto ya van a tener nuevos precios. No va a ser tan fuerte su subida, pero sí va a subir, digamos, unos cuantos pesos según a la elevación del dólar.
0: Ahora, el punto fundamental por lo que nos dice es un precio estable de la harina, ¿no? Absolutamente necesario, por lo menos asegurar esto para que no suba el precio del pan de batalla. Nos había mencionado a través del medio, se realiza también la convocatoria a las autoridades, porque hasta el momento no existió respuesta. Le consulto, ¿desde hace cuánto ustedes están solicitando una reunión y no los han escuchado? ¿Desde hace cuántas semanas?
1: Bueno, hemos tenido reuniones, pero nada formal ni legal, no hay ningún avance en este proyecto. Claro, hay una propuesta de ellos, pero la realidad es que no hay nada avanzado. Mire, nosotros estamos avanzando legalmente con la hoja de costo, así a detalle, para que también ellos no estamos demostrando el costo del pan. Estamos en el 50% de la base de la hoja de costo, donde teníamos este jueves pasado una reunión donde lo han suspendido por motivos de viaje. Tienen otros asuntos, creo que tienen, dan más importancia a otros asuntos y no a este asunto del precio del pan, ¿no? Nosotros estamos abiertos, como le digo, a trabajar. Yo más bien a mis federaciones a nivel nacional estoy pidiendo un poco de paciencia, porque esto es bien alarmante, es un producto de primera necesidad, donde lamentablemente si llegamos a como manejar estos precios, son muy precios exorbitantes, donde la población no va a poder aguantar. Y seremos realistas, lamentablemente estamos ahorita sin cabeza de gobierno, a ningún sector ha dado ninguna solución. Por ejemplo, al sector transporte, cada vez firman convenios. ¿Qué solución le ha dado hasta ahora? Nada. El diésel, ¿cómo está? Es igual, afecta al traslado de la harina, del transporte de nosotros. ¿No sabes? Antes estaba entre 20 y 25 bolivianos el costo de traer desde Villazón hasta diferentes departamentos. Ahora está entre 30 y 35 bolivianos el costo. Imagínense, son 10 pesos que afecta al costo de la unidad del quintal. Nosotros también hemos presentado otros proyectos donde nos dé la oportunidad de manejar, por ejemplo, el IVA cero solamente para el sector. El IVA, lamentablemente, o la nacionalización de la harina, igual está dolarizado, donde pagamos al mismo estado en dólar. Esa es la realidad. No sé con qué idea lo estamos manejando, lamentablemente. Como le digo, les recalco, ni un sector no hemos tenido hasta ahora ninguna solución. Eso es lo más lamentable. Y esto del pan es una situación bien delicada, como les digo, yo no quiero alarmar a la población, pero estamos hablando la realidad, donde yo quisiera que el gobierno en su medio que nos llame inmediatamente de nuevo a las reuniones. Yo estoy esperando desde el día jueves que me llegue una nota para una próxima reunión y seguir avanzando sobre este proyecto. Si lamentablemente no hay la convocatoria, las federaciones no toman sus decisiones, donde teníamos que tocar nuevamente la hoja de costo y tendría que haber otra nivelación del precio del pan donde vamos a sacar a nivel nacional.
0: Usted lo ha definido de una manera concreta, ¿no? Este es un tema muy sensible, porque como siempre habrá quienes digan, ay, pero no pasa nada, ¿no? Algunos dicen, pero yo no consumo el pan, pero si sube unos 30 no tengo inconveniente, no sé, porque solo somos dos en casa o solo a veces lo consumimos, pero del otro lado el grueso de la población es la más desprotegida, ¿no? ¿Cómo está la situación? Hay gente que solo alcanza a tener una taza de té con un pancito, ¿no? Y tomando en cuenta cuántos son los miembros de su familia, entonces ahí también habría que multiplicarle. Y señala muy bien, se necesita una respuesta cuanto antes, no que se deje avanzar la situación. Otro aspecto que nos preocupa, y seguramente ustedes lo van a analizar, porque el precio de la garrafa, es decir, del GLP, podría subir en el futuro, ¿no? Ya especialistas han señalado que es un hecho y que a partir de la próxima gestión estaría costando entre 130 y 140 bolivianos, porque se estarán eliminando las ayudas estatales y se suman los costos de la importación. En este caso, vamos a importar. Eso es lo que preocupa. ¿Cómo ven este aspecto?
1: Bueno, es otra situación bien delicada, asunto del gas. Es otro insumo, bueno, que lo necesitamos para la elaboración del pan. Donde sí, tiene razón, pero como estamos todavía, es un insumo que para fin de año ya han tenido un adelanto, donde lamentablemente ya han hecho las subidas a las empresas ya grandes, la subida casi ya han subido al 100%. Yo creo que también, como ahora está costando la garrafa de gas 22.50, por lo menos van a pasar los 50 bolivianos por gasaje. y es una gran va a afectar también a mi sector. Bueno, eso lo vamos a analizar fríamente cuando ya, digamos, esté de manera formal lanzado este tipo de subida del precio del gas. Es otro asunto bien delicado que lamentablemente a la larga vamos a tener que tropezar nuevamente. Bueno, como decirle al gobierno, parece que estamos sin gobierno ahora. Es un poco lamentable esa situación de que nosotros hemos pensado que íbamos a mejorar con ese gobierno. Lamentablemente no. Y es otra situación también que hay que ser realistas, que el gobierno no tiene la economía suficiente. Nosotros entendemos todo, nosotros queremos exigir más. Quiero que nos diga el gobierno si se va a poder trabajar y listo. Y no se puede que me llegue bajo nota y nosotros tenemos la situación. ¿Cómo minimizar, digamos, el precio o la otra nivelación del precio del pan? Tampoco nosotros alegremente podemos, siempre nosotros como panificadores, el precio que botamos nuestro deja del costo, hemos ido rebajando, porque como le digo y les recalco, nosotros somos parte de la población también. Tampoco nosotros, cesados, si lanzo 1.30 la hoja de costo, 1.30, no va a ser así. Pero va a haber otra nivelación del precio del pan si no hay el acercamiento con el gobierno.
0: Ahora, usted ha señalado también que van a esperar, ¿no? ¿Cuáles serán las determinaciones en este caso? ¿Pasa que se deja avanzar los meses, el tiempo, y luego estamos, bueno, buscando no reunir cuando justamente se complica más la situación? Esperemos este no sea el caso. Esperemos, desde luego, los puedan convocar a un encuentro, porque se necesita evaluar todos estos aspectos, hablar sobre el precio de la harina, de los insumos, porque ahí está la posibilidad. Si no hay un contacto y no hay certeza por parte de las autoridades, entonces esto se podría descontrolar. ¿A qué se apunta? Le consulto también en cuanto al tema del dólar. Muchos sectores, los gremiales, por ejemplo, incluso hasta los transportistas han señalado que se tendría que volver a normar esta situación, ¿no? Ya no un dólar flexible, sino apuntar a que no se puede volver al 6.96 porque no es real, pero se tiene que encontrar un punto intermedio. ¿Ustedes también están a favor de esto?
1: Claro, es una realidad. Mire, tal vez el gobierno ha tomado una mala decisión de la nivelación del dólar, donde claro, ellos proyectaban que el dólar iba a estar en pesos real, que ellos estaban entre 10 bolivianos, 50, 56, ¿no? Ellos han apuntado, pero lamentablemente no está dando resultados tu ideología de ellos. Como sabes, está subiendo semana a semana, estuve sentado. A lo más increíble que ha pasado los 12 bolivianos. Y dudo que baje. Ahora, ¿por qué situaciones puede bajar? Cuando digamos hay dólares excedentes, que no tenemos, está viendo la realidad del diésel. Eso también ya hemos hablado con gerencia de MAP, el viceministerio. No esperar al año, puede ser que digamos normalice el precio, pero vamos a estar en este problema siempre del dólar, de la subida y subida más. Eso es lo más preocupante que ahora está pasando. Como les digo, creo que han tomado una mala decisión de esta nivelación del dólar, donde nosotros no estamos en desacuerdo. Pero mira, nos están llegando a cosas negativas donde no nomás a mi sector afecta, a todos los sectores nos llega a afectar.
0: Bueno, vamos a estar al pendiente entonces de que se pueda concretar una reunión lo antes posible. Está hecho el llamado para que no se perjudique a la mayoría de la población. Señor Ever Baltasar, muchas gracias por este contacto con Radio Éxito Bolivia. Será hasta más adelante.
1: Sí, no, agradecer por la cobertura y aclarando esta situación último, por favor. Nosotros estamos abiertos para trabajar con el gobierno. No nos estamos cerrando. Nosotros siempre hemos trabajado con cualquier gobierno y esperamos de una vez avanzar y de una vez dar tranquilidad a la población. Como les recalco, tocar el precio del pan, otra nivelación, es una situación bien delicada donde vamos a ser todos afectados. Como le digo, yo pediría nuevamente de una vez que se coloquen las pilas el viceministerio y el ministerio y trabajaremos de una vez. Como yo les recalco, yo no quiero alarmar a la población, pero estoy hablando la realidad. Nosotros no salimos a luz pública así para alarmar. Hay otro sector de dependencia que sube, no sube, baja, sube. Esos sectores son pequeños que, bueno, creo que incluso más cabida le dan, pero nosotros no somos de eso. Nosotros, pero como le digo, si vamos a tocar el precio del pan es cuando el gobierno nos dé la negativa de trabajar para con mi sector. Bueno, caso contrario, vamos a esperar hasta lo último y espero que esta semana haya la convocatoria. Caso contrario, como le digo, las federaciones a nivel nacional ya me están exigiendo un ampliado nacional para tomar decisiones, las decisiones finales a nivel nacional.
0: Queremos pensar en positivo, que los convoquen hasta finalizar la semana, pero en todo caso, si no es así, el ampliado se estaría realizando la próxima semana ya para tomar decisiones.
1: Sí, exactamente. Si no hay ninguna convocatoria, ninguna nota el día de hoy, bueno, tendríamos que tomar esa decisión complicada que yo mismo no lo quiero hacer. Como le digo, ya mis federaciones tienen un poco de paciencia, donde también tenemos otro tipo de devoluciones del gobierno. Ustedes deben tener conciencia, tenemos una deuda de del gobierno pasado, donde hasta ahorita no hemos ganado en su totalidad. Sí, ya hay saldos, nos colocan trabas, que te van a dar tal día, hasta ahora una deuda a un 30% de mi sector. A otros, claro, se los ha devuelto, pero ahí sí esas deudas. Mire, estamos arrastrando ya más de medio año, seguimos con estos gastos. Por eso ya mis bases están un poco molestas, ya no hay una confianza incluso en el gobierno donde confiar en él. Pero yo, como les digo, estoy tratando de apaciguar a las federaciones, pero si no hay una convocatoria para esta semana, lamentablemente tendría que llamar a un ampliado y el ampliado lo decidirá.
0: Bueno, vamos a estar al pendiente, le decía. Señor Baltasar, gracias y hasta más adelante.
1: Ya, muchas gracias, hasta luego.
0: El próximo contacto, que tenga una buena jornada, le decimos al señor Iber Baltasar, representante dirigente de la Confederación Nacional de Panificadores de Bolivia. Usted se preguntaba, ¿el precio del pan de batalla podría subir? Sí, es una posibilidad. Hasta un boliviano con 30 centavos la unidad, debido al encarecimiento de la harina y otros insumos. Por ahora la venta se mantiene, ¿no? Temporalmente en 80 centavos. La unidad, mientras el sector busca acuerdos con el gobierno, acuerdos que continúan pues aguardando durante esta semana. El quintal de harina subió de precio a un rango de entre 320 y 325 bolivianos debido a la cotización flexible del dólar. En cuanto a otros insumos, también están bastante caros, ¿no? Otros materiales esenciales, como nos decía, la manteca y también la levadura, que también han registrado un aumento de precio. Estamos sobre las 9:52.
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0: Eso es toda la información. 4 minutos nos separan de las 10 en este nuevo bloque. Vamos a revisar también lo que ocurre en diferentes puntos del país. Llegamos hasta Tarija, donde pues diferentes, en este caso dueños de negocios, van advirtiendo de un duro golpe por el alza del dólar y están preparando un pronunciamiento a nivel nacional. Mario Fernández nos cuenta.
1: Gracias. Empresarias advierten duro golpe por la alza del dólar, preparan un pronunciamiento nacional. Las mujeres empresarias de Bolivia, Camebol, filial Tarija, Marcela Caso Vaca Guzmán, ha expresado su profunda preocupación del sector privado y de los emprendedores locales ante el sostenido incremento en la cotización del dólar. La dirigente ha advertido que la devaluación, la escasez de divisa de estadounidense impacta de forma contundente en la economía nacional, encareciendo drásticamente los insumos importados y provocando una alza generalizada en los costes operativos en los precios del consumidor.
2: Todas las empresarias, las emprendedoras, estamos muy preocupadas por esa situación, porque ustedes saben que si el dólar sube, sube todo en Bolivia. Entonces vamos a hacer una representación en cuanto a ese tema, no solamente como Camebol, sino que también como miembros de la Federación de Empresarios Privados y de la Confederación de Bolivia, porque nosotros en Camebol también estamos en la Confederación de Bolivia, de Empresarios de Bolivia. Y vamos a analizar y ya les vamos a hacer conocer.
1: Vaca Guzmán ha detallado que la inflación está causando impactantemente la crisis económica en Bolivia, como el turismo, hotelería, la gastronomía.
2: Ustedes están viendo que está afectando en todos los ámbitos. En Tarija, por ejemplo, el turismo, en la hotelería, en la gastronomía, todo eso está afectando muchísimo a todas las empresas. Todo está subiendo, como yo les decía, todo está subiendo.
1: Red de Noticias Éxito, Mario Fernández.
0: Gracias, Mario. Bueno, ahí está el pronunciamiento. Definitivamente son varios los sectores que suman, ¿no?, estos comunicados, estos pronunciamientos, y sobre todo le están pidiendo al gobierno se pueda asumir acciones frente a este tipo de cambio, a este dólar flexible. Estamos sobre las 9:58 minutos.

0: Bien, a continuación damos la bienvenida al analista Carlos Cordero, que nos acompaña estos minutos. Y como siempre, después de un tiempo, es un placer recibirlo. Carlos, ¿cómo está? Bienvenido a Radio Éxito. Naira lo saluda. Buenos días y un buen inicio de semana para usted.
1: Muchísimas gracias, Naira. Un saludo cordial para todos los amigos, la audiencia de Radio Éxito. Cuénteme.
0: Bueno, queremos consultarle lo siguiente, ¿no? ¿Cuál es la lectura que tiene a propósito de lo que estará ocurriendo ya durante esta semana, puntualmente el 5 de agosto, es decir, pasado mañana en Sucre, por la reunión entre el presidente y los gobernadores también? ¿Será posible que se vaya definiendo en todo caso una ruta por el tema del 50-50?

0: Pues yo creo que se está dando un paso importantísimo en la consolidación de las autonomías departamentales y también de lo que es el Estado plurinacional autonómico. En la Constitución Política del Estado vigente, la del 2009, pues ya se declara que Bolivia es un Estado plurinacional que reivindica la diversidad étnica, pero también que es un Estado de características autonómicas. Esto significa que es un cerrar la puerta constitucionalmente a los intentos de federalización y abrir la puerta hacia lo que es la desconcentración, la descentralización, pero bajo el formato de las autonomías para las regiones, los departamentos. Entonces, la discusión del 50-50, la reunión que va a haber en Sucre entre el gobierno central y los gobernadores, es por lo tanto un paso importante para comenzar a estructurar lo que es el Estado autonómico y darles mayores atribuciones, competencias, responsabilidades a las gobernaciones, siempre en el marco de la de lo que establece la Constitución Política del Estado. Es un nuevo modelo de Estado que ha estado prácticamente paralizado desde el 2009, porque durante el 2009 hasta el 2019 o inclusive hasta el 25, bajo los gobiernos de Evo Morales y Luis Arce, la construcción de las autonomías ha estado congelado. Y ahora, bajo el gobierno de Rodrigo Paz, se están dando pasos importantes a la consolidación, a la construcción de un Estado autonómico.
1: Ahora, en cuanto a la perspectiva política también, ¿qué mensaje está dando este encuentro, esta reunión convocada por el presidente a los gobernadores? Porque también hay que tomar en cuenta el alejamiento, ¿no?, que ha tenido Samuel Doria Medina. Hay voces también críticas al gobierno, de hecho, apuntando qué es lo que estaría informando el 6 de agosto, si la economía es la principal preocupación de la población. ¿Cómo ve estos aspectos?
0: Pues sí, es importante también señalar en el contexto en el cual se está realizando este encuentro entre el gobierno central y los gobernadores y ver también el aspecto político, ¿no? Es una señal importante que está dando el gobierno en dirección de una mayor inclusión, participación de autoridades del nivel subnacional, es decir, gobernadores, y los gobernadores de alguna manera también representan a los municipios de cada departamento, ¿no? Una señal importante en sentido de que está dispuesto a dialogar con quienes tienen el poder real. Los partidos políticos, los líderes políticos como don Jorge Quiroga, el señor Samuel Doria Medina, son jefes de organizaciones políticas que tienen una presencia importante, también real, en la Asamblea Legislativa Plurinacional, es decir, en la Cámara de Senadores y Diputados. Pero Bolivia es un país que es triterritorial. Tiene el nivel municipal, el nivel de intermedio de las gobernaciones y el poder y el gobierno central. Entonces, que el presidente Paz esté dialogando con las autoridades a nivel subnacional para gestionar adecuadamente el Estado, a pesar de que se han retirado de su alianza, han hecho estas declaraciones los líderes políticos, es también una señal en sentido de que, bueno, los que quieran seguir trabajando con el gobierno, ahí tienen su apoyo, su espacio, y los que que deseen pues hacer ya campaña electoral, pues también pueden hacerlo. Esto es una buena señal para la democracia, ¿no? Es decir, cada quien sigue su camino político, pero sin persecuciones, sin una actitud autoritaria, no, sino de la aceptación de que cada quien, cada organización política, pues o apoya al gobierno o hace oposición política.
1: Bueno, en este caso sin la necesidad de demostrarse de pronto arropado, ¿no?, por los aliados políticos, pero eso hoy le cae bien al presidente como tal, es decir, ¿tiene la fuerza necesaria para continuar en esta tarea?
0: Pues el presidente en estos 8 meses, ya 9 que estamos viendo, pero sobre todo en el aniversario de la Fundación Republicana, lo que ha mostrado es un talante dialogador, una actitud de diálogo, ¿no?, de no caer rápidamente en la tentación autoritaria de agarrar a la policía y empezar a perseguir a los opositores, o en el tema de los 53 días de bloqueos, pues ha tenido prudencia, paciencia, y los problemas se han ido resolviendo. Y paralelamente la economía del país ha recibido interesante apoyo del Fondo Monetario, de una inyección importantísima de dólares que servirán para el desarrollo, pero que también dinamizarán la economía y creo que pueden producir la estabilización del precio del dólar. Es decir, el gobierno ha mostrado hasta ahora capacidad de gestión sin generar violencia, ¿no? Ha propuesto siempre el diálogo y tengo la impresión de que el presidente ha superado un gran obstáculo con los 53 días de bloqueo y ahora en adelante lo que le queda es trabajar, porque lo que le van a exigir en un par de meses más al presidente son resultados concretos en diversas áreas de lo social, lo político y lo económico, pero ya no acciones violentas como los bloqueos, porque creo que hemos entrado a un nuevo tiempo político de donde el gobierno ha salido airoso, pero ahora tendrá que ver sus acciones, también van a ser evaluadas pronto, pero yo creo que el país va a vivir un tiempo de estabilidad y ojalá de crecimiento económico y político.
1: Esos días de los 53, ¿no?, en este caso de los bloqueos, han dejado otra perspectiva para la población también, es decir, hastiados de verse obligados y presionados también a postergar sus actividades, a sobre todo a estirar los recursos, el tema que no ingrese combustible o que no se tenga los alimentos, ha hecho que se dé un giro, es decir, ya no solo por parte de la lectura del gobierno, sino la población como tal, Carlos.
0: Pues yo creo que los 53 días de bloqueo ha dado señales y resultados realmente importantes que los vamos a ir valorando con el tiempo. Yo creo que ha sido una derrota de una mentalidad autoritaria que diversos grupos, personas la han estado llevando consciente, deliberadamente o a veces también de manera inconsciente. ¿En qué consiste esta mentalidad autoritaria? De querer imponer alguna idea, alguna decisión, algún criterio, sin respetar las leyes o el ordenamiento constitucional, provocando con ello, intentando provocar con ello la ruptura del proceso democrático. Esta mentalidad autoritaria que quería la renuncia del presidente, que era a todas luces pues un hecho absolutamente inconstitucional. Entonces, esta mentalidad autoritaria ha sufrido una derrota importante y la mentalidad de, verazmente democrática que ha estado en la ciudadanía, en las clases medias, urbanas, en las capitales departamentales, le ha dado un respaldo no solo al gobierno, sino a la democracia. Entonces, esta mentalidad autoritaria ya no tiene gente que lo apoye. Ya se han dado cuenta de que en Bolivia para obtener el poder político es ganando elecciones, no bloqueando ni dando golpes de Estado. Y esto es importantísimo. Esta es una señal importante hacia adentro y hacia afuera. Al mundo ya le hemos dado señales varias veces de que Bolivia es un país democrático, que respeta el resultado electoral y que no va a romper nunca más, bueno, no digamos nunca más, pero por ahora no se ha roto la democracia. Y estas son señales importantes. Ahora viene el diálogo por la recomposición del Estado, con participación. Tampoco hay que pensar de que este proceso de reconstrucción estatal, de actores que tengan una mentalidad democrática, va a ser fácil y tampoco va a ser rápido. Este diálogo que se está llevando adelante en Sucre es un punto de partida, es un buen punto de partida, donde se van a hacer conocer expectativas y luego se fijará una hoja de ruta y va a llevar su tiempo el hacerlo realidad. Por ejemplo, pongo en perspectiva, el tener un estado triterritorial, el elegir gobernadores o el elegir simplemente alcaldes y concejales, para nuestra generación resulta como que si lo hubiéramos tenido siempre. No, no ha sido así. No elegíamos alcaldes hasta hace unos 40 años atrás, y no elegíamos gobernadores hasta hace unos 20 años atrás, y recién hace unos 20 años atrás hemos comenzado a construir la democracia subnacional, hace 40 años la democracia municipal, y en ambos casos no ha sido fácil, pero ya estamos avanzando en eso, en tener un Estado democrático, con aceptación y participación de la base étnica, plurinacional, y ahora estamos en la construcción de un Estado autonómico, que quiere decir que hay un gobierno central, hay más atribuciones y competencias a las regiones, y que abandonamos un poco el Estado centralista. Pero esto lo hacemos en el marco del diálogo y la concertación, y creo esto es una buena señal interna y externa al mundo de decir que Bolivia pues tiene problemas, es un Estado pobre, pero está dispuesto a, con esas limitaciones, a consolidar la democracia.
1: Y precisamente en este caso, ¿no?, para consolidar la democracia, para hablar sobre lo que le interesan a las diferentes regiones, ¿qué involucra ese 50-50? Porque es más allá que solo recursos, Carlos, si nos puede explicar.
0: Pues sí, en el marco de la constitución política y en el marco de una reglamentación de los gobiernos departamentales municipales, significa transferir responsabilidades, atribuciones, competencias del gobierno central a las regiones. Es decir, en el tema de salud, de educación, políticas que tengan que ver con el propio desarrollo de cada departamento, pues ahora cada departamento, cada gobernador, cada asamblea legislativa departamental, los municipios de cada departamento, pues tendrán que ver su realidad regional, hacer planes de desarrollo, ¿no? Pero ya será más participativo, pero en un nivel subnacional. Y el gobierno central tendrá pues mecanismos de fiscalización, porque no solamente es transferirles responsabilidades o recursos, sino también ver que esos recursos sean ejecutados, aplicados con transparencia y que no se repitan o se den casos de corrupción, ¿no?, y despilfarro de los recursos, que el Tesoro General de la Nación transfiere a los gobiernos subnacionales. Entonces todo tiene que ser armónico y tiene que ser además independiente de quién esté en el gobierno. Las decisiones que hoy se tomen en Sucre, por ejemplo, tienen que ser perdurables en el tiempo y tienen que ser también acatadas por los próximos gobiernos, porque estamos haciendo políticas de Estado, no es solamente una política circunstancial. El próximo gobierno pues tendrá que seguir en este proceso de consolidación de las autonomías, de seguir transfiriendo atribuciones y competencias, pero, como digo, en el marco de la democracia, en el marco del diálogo, de la concertación, que no será de la noche a la mañana, que va a llevar un tiempo, pero yo creo que se están dando pasos importantísimos en ese sentido.
1: Ahora, yo cierro con esto, ¿no? ¿Qué o cuál sería la manera de asegurar que simplemente no sea un encuentro para la foto, ¿no? Porque haciendo memoria, hace algunos meses ocurría que el presidente también se había reunido con diferentes representantes dentro del ámbito político, ¿no? En Cochabamba, y mostrando unidad, pretendo, bueno, creer, pero después hubo una reunión también en La Paz con representantes de diferentes sectores sociales, pero de ahí en adelante a que se avance, a que se pueda trabajar también, porque ese es el objetivo, Carlos.
0: Sí, es absolutamente cierto, es muy pertinente este análisis y esta reflexión en el sentido de que el diálogo también tiene que ser productivo. Se ha dado antes para resolver problemas de coyuntura, por ejemplo el caso del bloqueo de los 53 días en diferentes ciudades y departamentos. Ahora estamos en un clima, digamos, de paz, pero estamos ahora dialogando sobre el futuro, de cómo redistribuir responsabilidades, tareas, presupuesto, ¿no? Así que sí, en este caso es ya una responsabilidad que se atribuirá al gobierno central. Si esto fracasa o si se llegan a acuerdos que no se cumplen, ya la responsabilidad será directamente del gobierno, porque es el gobierno el que tiene los recursos, el que tiene pues la capacidad y la posibilidad de transferir responsabilidades, tareas a las regiones en función de lo que permiten las leyes y la constitución política del Estado. Creo que hay una voluntad política que es importante en ese sentido, de producir desconcentración, descentralización, construir autonomías, pero sin caer en el federalismo, que también es un pedido de algunas regiones, pero que es un pedido que está muy rezagado, que ha sido rechazado sistemáticamente a lo largo de nuestra historia. Y que todo lo que haga este gobierno, pues también tiene que quedar, tiene que tener continuidad en los próximos gobiernos. Por eso también será importante la participación más adelante, mediante leyes o una reforma constitucional, de los partidos políticos y de la Asamblea Legislativa Plurinacional, que pues tenga que hacer algunos ajustes legales o inclusive tengamos que ir a una reforma constitucional para agilizar o consolidar las reformas que se pueden dar a partir de este diálogo entre el gobierno central y las regiones.
1: Efectivamente, ¿no? Una manera de garantizar que el trabajo continúe, y estaremos al pendiente de este encuentro el 5 de agosto, pasado mañana en Sucre. Carlos, muchísimas gracias por estos minutos, por la explicación. Será hasta más adelante. Un abrazo para usted.
0: Un saludo cordial, Nairo. Un saludo cordial también a los amigos de Radio Éxito.
1: Gracias. Hasta más adelante. Carlos Cordero, analista político, ha conversado con nosotros porque efectivamente, ¿no?, en Sucre el presidente, los gobernadores y pues los presidentes tanto de la Cámara de Diputados como de senadores van a definir la ruta por el tema de las autonomías y hablar del 50-50. En una mesa técnica, el jefe de Estado y los gobernadores van a estar planteando una sola propuesta de un pacto fiscal con ese respaldo de los 9 gobernadores. Paz emitirá su mensaje a Bolivia ya el 6 de agosto. El analista Carlos Cordero también se ha referido a esta situación, señalando que es un paso importante que da el jefe de Estado y los gobernadores, que claro, pueden marcar también el camino adecuado para consolidar en nuestro país el Estado autonómico, principio que a pesar de que esté en la Constitución desde el 2010, ningún gobierno lo ha aplicado. Desde esa perspectiva política, la reunión convocada por el presidente a los gobernadores encierra un fuerte mensaje político tras el alejamiento de Samuel Doria Medina y las críticas de otras voces. Estamos sobre las 10:20. Volvemos.
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7: Así es, ingresamos a este nuevo bloque para revisar los servicios informativos a través de Radio Éxito Bolivia en la frecuencia de los ganadores. 10:24. Vamos entonces al contacto con nuestro equipo de prensa. Vamos a conocer qué es lo que viene ocurriendo en materia informativa. Lía Vega, estamos contigo. Adelante, por favor.
8: Muchas gracias, Nair. Informarte que el director departamental de la Fuerza Especial de Lucha contra la Violencia, coronel Miguel Zambrana, informó sobre el caso del pastor evangélico que fue aprehendido este por realizar abuso a menores de edad. La autoridad policial, que son víctimas que vinieron desde Cochabamba para presentar su denuncia en la sede de gobierno. Asimismo, indicó que al momento esta persona ya se encuentra aprehendida y que ya se realizó 3 de sus 4 audiencias.
9: Abuso sexual, violación y también un sujeto que realizaba hechos delictivos en serie. Estamos hablando de un ciudadano que ejercía como pastor de una congregación religiosa, el cual hace 15 años ya habría empezado a cometer estos delitos. Estamos hablando de abuso sexual y violación en relación a menores de edad, las cuales eran captadas por este sujeto en circunstancias en que él podía percibir, al ser parte de esa congregación, la necesidad tanto económica como también de problemas sentimentales, y una vez que captaba o identificaba a su víctima, lo que hacía era conversar con los padres de familia, explicaba que él podía ayudarlas a las niñas que él abordaba. Y también se hacía pasar por una persona que conocía la parte psicológica y también la parte sexual. Se hacía conocer como si fuese sexólogo. Y es de esa manera que empezó a abordar a estas personas. Estas personas han sufrido este abuso sexual y posteriormente han pasado los años y él continuaba ejerciendo su actividad como pastor de esa iglesia. Este caso se ha conocido a inicios de esta gestión, cuando ha habido una denuncia de una persona que patrocinaba a estas víctimas. Les hizo conocer que había víctimas que se encontraban en la ciudad de Cochabamba. Es así que la directora de ese entonces convoca a estas personas, ellas viajan acá, realizan su declaración y nace de ese punto el inicio de la investigación. Posteriormente a esa declaración que han presentado, se realizan todas las actuaciones, se convoca a este sujeto para que preste la declaración, y en el momento de que se presenta para prestar la declaración, podemos darnos cuenta de que no solamente eran esas personas que habían declarado y las que se encontraban en Cochabamba, sino que había otras víctimas más. Estamos hablando de 5 víctimas hasta el momento, y esas víctimas han podido identificar a este sujeto y han podido dar a conocer cuáles son las circunstancias en las y de cómo ellas han sido abordadas y cómo han sido objeto de este abuso sexual. También hacemos conocer que en la investigación se ha podido determinar en la entrevista que este sujeto, al momento de dar su declaración, vino sin ninguna documentación y sin portar su equipo celular.
8: Al momento esta persona se encuentra en celdas de la FELCC y se espera que concluya la cuarta audiencia para ser trasladado al centro penitenciario de San Pedro. Con este informe retorno contigo, Naira.
7: Bien, gracias, Elia. Hasta más adelante. Este pastor evangélico cometió y es acusado en todo caso de cometer estas graves agresiones contra menores de edad. durante varios años en la ciudad de El Alto. Como hemos escuchado en este reporte policial, el investigado captaba a sus víctimas dentro de la misma comunidad religiosa. 51 años tiene este sujeto, el cual ya fue aprehendido. Hace más de 10 años, pues estaba como pastor y pues captaba a menores de edad, niñas entre 12 y 13 años, es lo que se ha informado por parte de la policía. El pastor buscaba los mecanismos para entablar encuentros con las menores de edad y luego proceder a cometer los delitos de abuso sexual y violación. Además, se identificaba como psicólogo e incluso sexólogo, aprovechando la inocencia de las niñas. Les decía él, te voy a enseñar a que puedas descubrir tu cuerpo, y luego procedía a tocarlas y luego a violarlas. El caso, recordemos, salió a la luz luego de que una de las víctimas denunciara los hechos ocurridos cuando era ella niña. Tras prestar su declaración, la policía tomó conocimiento de que existen en todo caso otras posibles víctimas. Una víctima que ahora tiene 25 años y que existen muchas más víctimas. Incluso sus denuncias habrían sido descartadas por parte de esa iglesia. El pastor ha modificado su identidad con el fin de evitar ser notificado, investigado por las autoridades judiciales. Es una persona sumamente astuta y ha incluido una letra en su segundo nombre para evitar notificaciones y otros actuados dirigidos en su contra. De esa manera, estuvo cometiendo durante varios años estos hechos contra las menores de edad. Graves agresiones. Estamos sobre las 10 de la mañana con 29 minutos. Vamos a continuar revisando los servicios informativos. Estamos ahora a punto de escuchar al gobernador de Cochabamba, Leonardo Loza, porque él se ha referido a las denuncias de que estuvo siendo trasladado en un vehículo robado en Chile. Recordemos, un diputado ha estado también haciendo el seguimiento a este caso. ¿Qué es lo que manifiesta Leonardo Loza? Escuchemos.
10: Al otro tema, bueno, sobre en torno a Loza, pues se genera, yo diría, un nuevo discurso político, ¿no? No sé por lo que soy del trópico, por lo que soy gobernador, pero todo lo que respira, lo que come, lo que viaja, lo que anda, lo que camina, Loza o el gobernador de Cochabamba es cuestionado. No importa si hace bien o hace mal, pero es totalmente cuestionado. Yo lamento que algunos intenten hacer política con eso. Loza no es autoridad competencial para decir lo que este auto es indocumentado, tiene problemas legales o no. Yo sé.
11: ¿Sabía que estaba reportado como robado?
10: No, para nada. Pues, como te digo, yo no soy DIPROVE, ¿no? Yo llegué bajo la invitación de los compañeros de la cooperativa, llegamos en nuestro carro de la gobernación desde acá hasta ese punto. Nos dijeron, hay que ir a inspeccionar, no, hay que, era unos 300, 400 metros que hemos subido al cerro en esa camioneta. Subimos arriba, nos trasladamos y no sé quién publicó cómo habrá sido la situación, pero recalco, yo a tantas invitaciones voy, compañeros me invitan a desayunar, pues no lo voy a preguntar, compañero, ¿tu casa está, es legal o es ilegal? ¿Que tiene problemas o no tiene problemas? Por favor.
11: Las autoridades chilenas han pedido que asuma usted una postura como autoridad.
10: Considero que el tema legal de la gobernación ha considerado presentarla. Recalco una vez más, no es atribución ni tuición del gobernador del departamento de Cochabamba controlar autos indocumentados. Es una atribución nacional del gobierno. Pero yo lamento, ¿no? Creo que ayer de nuevo salió. De nuevo salió en algunas páginas de algunos medios que Loza nuevamente es visto en un centro minero con los mismos dos carros rojos. Por favor, no hagan show, no hagan ridículo. No todo auto rojo que está en las actividades o autos rojos que están en las actividades del gobernador de Cochabamba van a ser indocumentados. Por favor, dejen de ser ridículos. Si quieren hacer su trabajo hagan de otra manera. Si quieren hacer política, hagan política propia. No.
7: Bien, tacha de políticas las denuncias de que fue trasladado en un vehículo robado. Palabras del gobernador de Cochabamba, Leonardo Loza, respondiendo a las críticas por ser trasladado en este vehículo robado. No soy DIPROVE, es lo que dijo Loza en referencia a la unidad policial encargada de investigar el robo de los vehículos. Ha negado, pues, saber que el vehículo era robado. Yo llegué bajo la invitación de los compañeros de la cooperativa, señaló. Dijo que él es cuestionado hasta por lo que respira. El gobernador puso como ejemplo que cuando le invitan a desayunar, no pregunta si la casa es legal o no. Él asiste porque lo invitan, es lo que ha señalado. Bueno, pero está, ¿no? La situación estuvo en este vehículo. Según la denunciante o el denunciante, la autoridad se trasladó en una camioneta roja. De acuerdo con la plataforma Autoseguro de Chile, esta cuenta con un encargo policial vigente, es decir, hay una orden activa de búsqueda por denuncia de robo. Y el representante chileno, ¿no?, estuvo señalando lo siguiente, dijo que es el colmo usar indebidamente este tipo de vehículos. Y claro, también eso han generado las imágenes difundidas que mostraban a Loza recorriendo el centro minero junto a trabajadores del sector en el marco de una visita realizada. Sin embargo, ahora ha señalado esto el gobernador de Cochabamba. No soy DIPROVE, deslindando responsabilidades. 10:34, vamos con otros temas a propósito de los asesinatos en Santa Cruz. El alcalde de Cochabamba, Manfred Reyes Villa, se ha referido así al incremento de casos de inseguridad.
12: ¿Qué podemos decir? ¿Qué podemos hablar sobre eso?
13: Pues yo creo que hoy más que nunca el gobierno tiene que ponerse las pilas para poner orden en Bolivia y evitar esta situación que malogra la imagen de nuestro país. La misma gente que pueda venir a visitar Bolivia, que vea que este es un país seguro, como ha sido. Entonces necesitamos realmente el orden respectivo y evitar lo que hemos visto en Santa Cruz.
12: Los efectivos policiales no tienen ni el arma de reglamento. ¿Qué está pasando? ¿No se les está dotando? ¿Cómo se debería modificar tal vez esto?
13: Bueno, yo creo que hay que equipar siempre a nuestras instituciones.
7: Equipar a las instituciones es lo que dice el alcalde de Cochabamba, Manfred Reyes Villa, en relación a los asesinatos, y dijo también hoy más que nunca el gobierno tiene que ponerse las pilas y así poner orden. 10:35, vamos ahora hasta Ciudad del Alto. Gilda, te escuchamos.
14: Gracias, en este momento nos encontramos en la avenida 6 de marzo, estamos con su principal ejecutivo, Marcelo Maita, principal ejecutivo de la FADON. Don Marcelo, buenos días. Iniciando este nuevo mes, también las fiestas patrias con un desfile a la cabeza de la corte.
15: Y la Central Obrera Regional del Alto está rindiendo el homenaje, ¿no?, de estos 201 aniversario de nuestra querida patria. Por ello hemos invitado a todas nuestras organizaciones sociales afiliadas a la Corte del Alto, nuestras federaciones, sindicatos y organizaciones populares, y como podrá ver esta masiva participación de nuestras bases sociales rumbo a nuestro palco oficial que está en la calle 4, rindiendo este justo homenaje a nuestra patria. La Corte del Alto tiene 80 organizaciones registradas, nuestras federaciones, sindicatos y organizaciones populares. Hemos invitado también un par de institutos que se han sumado también a este fervor cívico en homenaje a la patria, y pues ya en minutos más vamos a dar comienzo. Por supuesto que sí, respetuosamente, como es debido, se ha invitado a la instancia superior, en este caso al gobierno nacional, al departamental y al municipal, y esperemos pues la presencia de nuestras autoridades. Bueno, nosotros no hemos sido invitados por el señor alcalde, parece que el señor alcalde se ha olvidado que existe una central obrera regional del Alto, tendrá sus motivos. Sin embargo, el día de hoy, como podrán ver, la masiva participación de nuestras organizaciones sociales, pues esto es la Corte del Alto, y bueno, espero el señor alcalde no le estén calentando las orejitas porque él conoce muy bien la estructura social. La Corte del Alto tiene 80 organizaciones sociales, federaciones, sindicatos y organizaciones populares que aglutinamos a la mayor cantidad de organizaciones dentro del Alto.
16: con ese informe, retorno a este estudio central.
7: Bien, gracias, Gil. Hasta más adelante se realiza entonces este desfile cívico en la avenida 6 de marzo. Hemos escuchado a representante de la Central Obrera Regional. 10:37. Volvemos en breve.
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18: Son las 10:30 de la mañana. 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
7: Gracias por acompañarnos. Estamos de regreso una vez más con Cuarto Poder en esta jornada en lunes a través de Radio Éxito Bolivia, a través de la frecuencia de los ganadores. Y como siempre, con invitados especiales, vamos a continuación a recibir a Germaín Caballero, diputado por la Alianza Libre. Es un placer tenerlo con nosotros, diputado. ¿Cómo está? Buenos días. Bienvenido a Radio Éxito. Naira lo saluda.
0: Buenos días, Naira. Le agradezco mucho la oportunidad de participar de su programa y saludar a su audiencia. Estoy a las órdenes, por favor.
7: Nosotros estamos pues preocupados también, ¿no?, por lo que viene ocurriendo a propósito de diferentes hechos de sangre, asesinatos, la violencia que se ha desatado en Santa Cruz, y queremos consultarle a usted también cómo ve este incremento de casos de inseguridad, de crímenes, principalmente en Santa Cruz. ¿Se están tomando las acciones necesarias? ¿Qué es lo que se le pide al Estado?
0: Bueno, primero, para contextualizar a la gente que sigue su programa, evidentemente es una preocupación desde la perspectiva de Santa Cruz como departamento, pero de manera específica lo voy a señalar como una preocupación mayor para la región que yo represento, en la zona chiquitana de nuestro departamento de Santa Cruz, y que tiene varios kilómetros de frontera con el Brasil. Este último tiempo, lastimosamente, se han incrementado los hechos de violencia, de actos de asesinato con armas de fuego, hechos muy violentos que han comprometido la vida de familias, de policías incluso. Y por supuesto que nos llama mucho la atención y la falta de presencia de la fuerza pública en las zonas de frontera que tenemos nosotros en la zona chiquitana con Brasil. Porque si vamos al territorio, específicamente en la población de San Matías, que es frontera con Mato Grosso, no es nuevo los hechos de sicariatos que se dan en la zona, ya son de vieja data. Regularmente se escuchan de este tipo de actos irregulares, de violencia, de vendetas que acaban con la vida de personas, de familia, y sigue siendo una presencia muy, muy escasa, muy limitada de la fuerza pública. Definitivamente no hay una presencia que establezca autoridad y control en el territorio. Y segundo, este último tiempo, pues también se han dado con mayor continuidad estos mismos hechos, incluso llegando a afectar a poblaciones como San Ignacio de Velasco, que están a 300 kilómetros de San Matías. Ayer yo estuve en San Ignacio de Velasco, lastimosamente acompañando un velorio de una señora amiga, y a las dos cuadras del lugar donde estábamos nosotros con amigos y familiares, supimos de otro hecho de violencia también, en la que terminan con la vida de un profesional veterinario, también por armas de fuego. Entonces, es una situación demasiado delicada, incómoda, preocupante para todos nosotros, y esperamos que el gobierno nacional y la fuerza pública particularmente tenga presencia y control justamente del territorio chiquitano.
7: Lo han resumido, ¿no?, todo lo que ha venido ocurriendo también y puntualmente dónde se están generando estas situaciones. Ahora, el Estado no puede esperar, ¿no? ¿Qué acciones se deben asumir? Porque desde todo punto de vista esa es la demanda, una respuesta frente a los hechos de violencia.
0: Sí, tiene el Estado por constitución, por competencia, que tomar medidas de hecho frente a lo que está ocurriendo. Y le repito, no es nuevo. Si bien se ha dado en este último tiempo con determinada frecuencia, mayor a periodos anteriores, pero estos hechos de violencia no son nuevos en la región, particularmente en la zona de San Matías, que es frontera con Mato Grosso, con la población de Cáceres, con la capital Cuyabá, en la parte norte de Mato Grosso. Entonces, el gobierno conoce de estas irregularidades. En un periodo de la gestión departamental del gobernador Rubén Costa se construyó allá una estación policial integral, una infraestructura envidiable, con parte de un equipamiento de servicio a la policía, pero no se ha establecido una verdadera unidad de servicio policial y de control del territorio. Entonces está faltando una decisión política para que la policía constituya un verdadero comando de control en la zona de frontera, que en este último tiempo, reitero, se han incrementado hechos de violencia aparentemente por la disputa del territorio entre diferentes organizaciones criminales. Entonces yo creo que hoy más que nunca se impone el que la policía, el Ministerio de Gobierno, tenga que establecer allá una verdadera unidad activa de policía, de control del territorio. Tienen la infraestructura, tienen parte del equipamiento y con la determinación que se pueda tomar, yo estoy seguro que va a ser de gran ayuda para restablecer el control y devolverle la tranquilidad a toda la población de San Matías y la gente de toda la zona chiquitana.
7: Lo que usted dice es también cierto, ¿no? No es nuevo. Sin embargo, ahora es como que tampoco ya hay temor a lo que pueda ocurrir, o es como que este es mi territorio, porque han estado surgiendo también informaciones en sentido de que el PCC y el Comando Bermelo están peleando, ¿no? Este lugar en la frontera, como usted lo señalaba. Pero me ha llamado la atención algo que nos ha dicho también. Está faltando decisión política para asumir estas acciones. Se conoce qué es lo que se tiene que hacer. La pregunta es, ¿por qué estará faltando esta decisión?
0: Creo que tiene mucho que ver con el manejo centralizado del Estado. Esto hace que desde La Paz, desde ese mando único que está en La Paz, difícilmente se pueda tener conocimiento, se pueda tener la percepción y la sensibilidad de lo que está ocurriendo a 1.600, 1.800 kilómetros de La Paz. Entonces creo que es muy necesario hoy no solamente el ocuparse de establecer medidas correctivas y de presencia del Estado en este territorio tan alejado del centro político del Estado, sino el de plantearnos la necesidad de establecernos más una descentralización, por lo menos de ese mando único que hasta ahora ha limitado el accionar de la policía. Lastimosamente esa dependencia radical de un ministerio de gobierno creo que nos está perjudicando como país, y puedo pensar también en territorios afectados igual que nosotros, como en la zona de Volpebra, en Pando, en Chile, en las zonas también de Tarija, frontera con Argentina. Yo creo que todas las zonas de frontera son muy sensibles y muy permeables a estos hechos de ilícitos que se están dando por falta de una mejor presencia del Estado y de control del territorio a partir de los gobiernos regionales que plantearse ocupación.
7: Ahora, la respuesta también va en ese contexto, cuando salían los militares, cuando salían también los policías, ¿esto tiene que mantenerse en el tiempo? ¿Cómo ve esta situación?
0: Tiene que ver también otra forma, ¿no?, de coordinar mejor todas las acciones conjuntas o combinadas con la policía y el ejército. Tiene que haber una presencia militar también mucho más efectiva. Si bien en el orden constitucional las Fuerzas Armadas están para resguardar frontera, parte del control de los ilícitos, de narcotráfico, contrabando, en fin, de todo lo que se está dando en nuestras fronteras, yo creo que se tiene que replantear ese rol constitucional de las Fuerzas Armadas. No solamente, por lo menos en tiempos de paz, tienen que ser una presencia persuasiva en frontera. Tienen que hacer una presencia efectiva del control de frontera y de administración del territorio. Entonces, creo que también hay que replantearnos la competencia constitucional de nuestras Fuerzas Armadas.
7: Y controlar la frontera, ¿no? Y no solamente que sea una cuestión de un par de días, sino un trabajo constante y replantear, como usted menciona, diputado, también cuáles son las tareas que de aquí en adelante se tienen que ejecutar, porque como va este aspecto que usted ha dicho no es nuevo, pero está cobrando muchísima más fuerza, la situación se puede ir descontrolando y eso es lo que nos preocupa. Su mensaje para finalizar, por favor.
0: Bueno, le agradezco a usted por su preocupación, por compartir justamente nuestra preocupación respecto a lo que ocurre acá en el territorio y estos hechos de violencia que de verdad están lastimando profundamente el alma del pueblo chiquitano. Porque si bien de forma específica en esta zona que le a cierto tiempo se observan estos hechos irregulares, hoy ha llegado a la población, donde es una población mucho más tranquila, donde la vida es más apacible, es más cordial la relación entre los vecinos, no hay tanta presencia de gente extranjera, por ejemplo, en esta población, pero ya se han observado en los últimos 20 días hechos de violencia que han terminado con la vida de gente inocente en San Ignacio de Velasco. Entonces yo creo que es un buen momento para recapacitar sobre el rol constitucional de la policía, su mando único y el propio rol de las Fuerzas Armadas en zonas de frontera. No debe ser solamente un rol persuasivo, tiene que ser un rol también de control, de combate a la criminalidad y al contrabando que se genera regularmente en zonas de frontera del país. Le agradezco y estoy a sus órdenes cuando guste.
7: Muchísimas gracias. Un abrazo para usted. Que tenga una excelente jornada. Y bueno, ahí estamos entonces aguardando lo que ocurra, expresando también la profunda preocupación por la alarmante escalada de hechos violentos que está viviendo el departamento de Santa Cruz. El diputado Germain Caballero ha señalado que hay que prestar atención puntualmente en los municipios de San Ignacio de Velasco, San Matías y Yapacaní, donde estos delincuentes armados mataron ya varias personas y un efectivo policial. No se puede permitir esta escalada de violencia. Se han registrado 9 asesinatos en apenas 5 días en Santa Cruz, varios de estos con características propias del sicariato y del crimen organizado. Entonces se tiene que replantear cuál es la labor de las Fuerzas Armadas y por qué no están haciendo el control como corresponde también en la frontera, porque claro, aquí se está hablando de grupos, de organizaciones delincuenciales que se están peleando el territorio, que se están peleando estos puntos críticos. Así va la ola de crímenes registrado en la zona fronteriza con Brasil, movilizando también a la policía, que en las últimas horas sentó presencia en San Ignacio de Velasco y San Matías, zonas donde la población está realmente preocupada por la cantidad de otras que fueron acribilladas. 10:54.
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13: Un minuto nos separa de las 11, estamos de regreso a muy poco de comenzar nuestra tercera hora juntos, y de hecho también comenzamos una nueva transmisión a través de Éxito Noticias Bolivia, nuestra cuenta oficial en Facebook. Vamos a continuación a recibir al vocero de la Gobernación de Santa Cruz, que gentilmente atiende este contacto con Radio Éxito Bolivia. Rolando Sharp nos acompaña, es un placer tenerlo con nosotros. Rolando, Naira lo saluda, buenos días, bienvenido.
14: Buenos días, señora Naira, un gustazo estar con usted.
13: El gusto es todo nuestro. Coméntenos, por favor, esta semana es importante también en el marco de la reunión que se estará generando con el presidente y evidentemente los gobernadores del país, pero la labor del gobernador de Santa Cruz ha sido también fundamental porque ha estado de fijar cuál es la ruta, definir el trabajo por el tema de las autonomías y el 50-50, Rolando.
14: Sí, hay que recordar que esto es una oferta electoral del presidente Rodrigo Paz que reflotamos ante la evidencia del presupuesto general del Estado que no reflejaba los cambios que se necesitan como estructura de Estado luego del desastre que vivimos con el masismo. Entonces, el gobernador Juan Pablo Velasco encaró

0: la propuesta de hacer, de empezar este 50-50 de una forma gradual con los impuestos que se aplican en el país, empezando con el más chico, que es el impuesto a las transacciones, pero con una lógica de ir paulatinamente incorporando otros impuestos, el IVA, el impuesto a las utilidades, el impuesto al consumo específico, el RCIVA. Y también, paralelamente a eso, la necesidad de corregir un error histórico inconstitucional de la confiscación de recursos por el débito automático o por decisiones unilaterales del centralismo. Porque recordemos que a la gobernación de Santa Cruz, por ejemplo, se le deduce el pago del prediario, que son 5 millones bolivianos al mes, se le deducen pagos de títulos de bachiller o los bonos de vacunación, una serie de este tipo de cobros irregulares que se normalizaron en el país. Es muy irregular porque la Constitución prohíbe que el Tesoro General confisque recursos autonómicos. Entonces, eso se logró la semana pasada. Es un avance en el sentido correcto de comenzar a cambiar, a reformar el Estado de estas demandas históricas, que no son nuevas, ¿no? La demanda de profundización de la democracia y de la toma de decisiones la podemos inclusive datar a la fecha de la Guerra Federal encarada por la paz. Y últimamente, los últimos 40 años, con los pedidos de autonomía municipal primero y de autonomía departamental luego de ello, porque entendemos que el gran problema estructural de este país es el replicar las estructuras coloniales de la concentración del poder en una pequeña élite. Entonces, estamos muy ansiosos de esta reunión el 5 de agosto, convocada por el presidente, donde escucharemos cuál es la propuesta técnica, económica y legal que piensa el gobierno para contrastarla con la tarea que viene haciendo Santa Cruz desde hace más de una década. Hay documentación de parte de la Gobernación de Santa Cruz de esta necesidad de un nuevo pacto fiscal que datan del 2014, cuando se veía que no se podía depender únicamente de los recursos del impuesto a los hidrocarburos, del IDH, sino que las gobernaciones tenían que ir asumiendo competencia y para ello tener la transferencia de los recursos para poder ejecutar el servicio que se presta a la población, porque no es una cuestión de que es más plata para los gobernantes locales, sino es un mejor sistema, más eficiente de asignación de recursos para tener las necesidades bajo un principio de subsidiariedad y de atender cercanamente los problemas.
1: Sí, me quedo con lo que menciona, ¿no? El punto es tener un sistema más eficiente, ¿no? No es solo un tema de los recursos, sino apuntar también a un mejor trabajo, porque claro, cada una de las regiones, de los puntos del país, conoce cuáles son las necesidades y cómo también se puede transformar las mismas y cómo se las puede ir atendiendo. Mencionaba usted también algo fundamental en cuanto a la reforma del Estado que se ha venido pues apuntando durante todo este tiempo, que no es algo nuevo, pero ¿de qué depende que ahora pueda rendir sus frutos? Es decir, que avance y no se quede en una idea.
0: Yo creo y nosotros pensamos que esto depende de aprender de los errores. No podemos seguir repitiendo el error pensando que es un cambio estético lo que se necesita en el país. Recordemos que el 2013 planteó refundar la República para poder tener un Estado moderno y poder tener las capacidades instaladas para atender mejor a la población en sus necesidades. Nos llevó a un proceso constituyente y a un proceso autonómico. Entonces, 20 años después o 21 años después de esto, estos eventos, nos encontramos con que se ha retrocedido en la reconcentración del poder y en el retorno a esta lógica neocolonial, casi feudal, que nos sometió el hiperpresidencialismo del masismo. Entonces, depende de la inteligencia que podamos tener los políticos de aprender de estos errores y no seguirlo repitiendo. Tenemos la esperanza que, siendo el presidente Rodrigo Paz una persona que lo sufrió en carne propia siendo alcalde municipal de Tarija, a pesar de ser el lugar donde se extrajo muchísimo los recursos que fueron el tiempo de la década dorada hidrocarburífera de este país, que fue el tiempo de la bonanza y que hoy ya pasó, puede entender que el poder necesita ser democratizado. No estamos buscando romper un país, estamos buscando romper el poder, distribuir el poder. Y eso hace que se tomen mejores decisiones. Esa es la eficiencia que se busca, porque es muy difícil poder gobernar desde lejos. Uno puede administrar desde lejos, pero el gobierno tiene que ser cercano. Una gobernación no puede ver los problemas que pasan en un barrio como un estado central no puede ver los problemas que pasan en una provincia, porque están demasiado lejos. Por eso la cercanía del nivel del estado, sea municipal, para atender los problemas de iluminación, de baches, de las necesidades específicas, y en el caso de las gobernaciones, los temas del territorio, los temas de salud y los temas de desarrollo que tiene cada región con sus particularidades. Es imposible pensar que desde Santa Cruz podamos saber o seamos tan soberbios o tan arrogantes de tratar de decirle a Oruro cómo debería ser su desarrollo, porque no estamos y no conocemos su problemática. Entonces, eso es lo que se plantea. La gente y los pueblos tienen la capacidad de reconocer sus problemas y de gestionar sus propias soluciones. No necesitan un paternalismo estatal que al final nos ha llevado a este desastre una vez más del sistema centralista.
1: Ahora, esto también deja esa puerta abierta, ¿no?, para lo que usted menciona, apuntar a no separarse, pero también a tomar los caminos que cada región pues cree que son los mejores y puede aprovecharlas, no solo en cuanto a los recursos, ¿no?, sino a todo lo que ofrece. Nuevamente, de pronto, hablar de federalismo, porque recuerdo que no hace mucho habíamos tenido una conversación con Agustín Zambrana, vicepresidente del Comité Cívico Pro Santa Cruz, y nos decía que había incluso una ruta crítica que ya se había estado trazando y trabajando desde hace varios años y que tampoco se la tomó en cuenta.
0: Claro, la causa autonómica federal, o como quiera plantearlo, es centenaria, ¿no? El mejor ejemplo es la Guerra Federal. La Guerra Federal buscaba modernizar el Estado colonial heredado, que era muy déspota con las regiones, y aún es una deuda pendiente, inclusive con las provincias paceñas. Entonces, hace ya 40 años, Santa Cruz planteó la autonomía como una vía moderada hacia la construcción de los estados regionales para tener una construcción de un país de abajo hacia arriba y no de arriba hacia abajo. El modelo federal es un modelo que puede permitir en un futuro tener una federación de estados y más bien estados fuertes que hagan una unión fuerte. Pero también entendemos que no estamos aún en esa etapa, sino más bien estamos construyendo cada región de acuerdo a sus capacidades, de acuerdo a sus vocaciones y de acuerdo a sus voluntades. El gran problema del federalismo es que no es asimétrico, o todos son federales o nadie es federal. En cambio, la autonomía permite que cada región decida su grado de autodeterminación en la solución y gestión de sus problemas. No es un modelo que busque la imposición hegemónica, sino más bien permita esos desarrollos de acuerdo a cada capacidad.
1: Ahora, para ir a este encuentro, para regresar en todo caso a lo que estará ocurriendo pasado mañana en Sucre, ¿de qué depende que no se quede solamente en buenas intenciones, ¿no? Porque hasta aquí se ha trabajado lo suficiente. El gobernador de Santa Cruz, insistimos en que ha sido bastante claro en hacer conocer cuáles son las claves para avanzar en este modelo, que además, como usted lo ha dicho en el inicio de la entrevista, ha sido una propuesta de campaña, descentralización económica, apoyo interdepartamental en cuanto a aplicación y condiciones. Es importante hablar estos aspectos, escuchar la propuesta, pero también seguramente hay expectativa por los resultados, es decir, se apunta a que pueda avanzar.
0: Depende mucho de la madurez política con la que podamos enfrentar nuestros problemas, nuestras diferencias, y entender que no es una posición politiquera o una búsqueda electoral. Estamos en las reformas que se demandan para poder revertir la crisis estructural y sistémica del Estado boliviano. La crisis no ha pasado porque no se han tomado la, las decisiones para las reformas que se necesitan, tanto en el campo del modelo económico como en el modelo de Estado. Entonces, requiere mucha madurez política de los actores que estarán sentados ese día en esta mesa de diálogo. No debe ser considerado otra cosa que no, sino un reencuentro para buscar la reconstrucción y la reforma de este país. Las reformas son una tarea necesaria y urgentes. No podemos seguir repitiendo un modelo extractivista, no podemos seguir repitiendo un modelo estatista y colectivista. El modelo, por ejemplo, de estas empresas estatales que son deficitarias tiene que ser revisado también, porque vayamos a números específicos. La primera fase que se ha planteado, que es la democratización y la distribución, la justicia distributiva del impuesto a las transacciones, le hubiera significado al erario nacional 3.200 millones de bolivianos. Eso es lo que se planteó para ser distribuido entre 9 gobernaciones, 11 universidades y 335 municipios. A Santa Cruz, como gobernación, le hubieran tocado algo así como 320 millones de bolivianos. Si usted pone en contexto 3.000 millones para ser repartido entre todas esas entidades territoriales autónomas contra los 12.000 millones que pierde todos los años este país en empresas quebradas, deficitarias y mal pensadas que simplemente obedecen capricho politiquero, tenemos pues que aprender que el problema no está en la mezquindad que el problema está en la mezquindad del centralismo, y que esas tomas de decisiones tienen que ser revisadas y se tiene que abrir la mente. Se tiene que abrir la mente porque es lo único que va a poder hacer que este país sea viable si comenzamos a superar los caprichos politiqueros y planteamos soluciones estructurales y soluciones de sistemas, no solamente de estética. Esto no era... el mandato de la última elección presidencial no era un cambio de apariencia, un cambio de máscara. Era la necesidad imperiosa de cambiar todo un sistema. No por nada el masismo casi pierde hasta la sigla, porque era el fracaso de un modelo colapsado de 20 años de ideas trasnochadas. Hoy tenemos la responsabilidad histórica de poder tener la madurez de hablar estos temas sin buscar culpables, pero planteando soluciones de cara al país, de cara a las generaciones venideras.
1: Quiero aprovechar este contacto con usted, Rolando, para consultarle también lo siguiente, ¿no? ¿Van a solicitar ustedes un trabajo también mucho más coordinado con el Ministerio de Gobierno, la policía, la presencia de las Fuerzas Armadas en la frontera a raíz de la ola de crímenes precisamente que se ha estado registrando en la zona fronteriza con Brasil? ¿Cómo ven este aspecto? Desde luego, porque, por ejemplo, hemos dialogado con el diputado Germán Caballero y nos decía, no es algo nuevo. Pero también lo que preocupa es que ahora se están peleando territorio, ¿no? Eso parece en relación a estas bandas delincuenciales. ¿Qué es lo que se va a solicitar?
0: Hemos confundido mucho tiempo en este país un Estado fuerte con un Estado inmenso. El Estado inmenso abarca todo y aprieta poco, porque no se concentra en lo que son las funciones reales y absolutas de un Estado eficiente. El Estado tiene que concentrarse en dar justicia y seguridad a su población. Esos son sus dos roles fundamentalísimos. Entonces, más bien quitándole tanta competencia que no debiera manejar el Estado central, le pueda permitir concentrarse en esas dos que sí son esenciales para el desarrollo humano de la población. Y coordinar en los espacios que están establecidos por ley. No vamos a inventar nada nuevo en esta reunión. Vamos a pedir que el Estado de Derecho y el imperio de la ley sea lo que prime y no los caprichos políticos. Existe un espacio que se llama Consejo Departamental de Seguridad Ciudadana, que los gobernadores coordinan con la policía boliviana y con la fiscalía. Evidentemente, en el pasado estos espacios no se utilizaban por caprichos y confrontaciones politiqueras. Pero hoy estamos en un nuevo ciclo político y tenemos una nueva realidad y una nueva necesidad de que los políticos tengamos esa madurez de coordinar y no de pelearnos por capricho, sino por la por la sobrevivencia de nuestra población, por los mejores días que podemos construir y por vivir mejor, por sobrevivir. La crisis es algo que necesita ser abordada desde campos multidimensionales. Entenderemos que el delito es un síntoma de fallas estructurales del Estado. Del Estado, no solamente un Estado más obeso, sino de un Estado ineficiente. Veremos que necesitamos pensar en una reconstrucción del sistema republicano y la independencia de los poderes, de que la fiscalía y la policía no sean pues comisarios políticos de acuerdo al gobernante de turno, que los políticos no decidan quién va preso y quién no va preso, porque eso no le corresponde a un ejecutivo o un legislativo, le corresponde a la justicia y a la fiscalía. Entonces la distribución del trabajo es la mejor forma de mantener un Estado ordenado donde se pueda ser eficiente. Esos son los temas estructurales que necesitamos revisar luego de casi dos décadas de una nueva constitución, un marco constitucional, y cómo hemos avanzado en estos campos.
1: Sumo lo siguiente antes de finalizar: cada quien que haga su labor, sus tareas, pero también se necesita en líneas generales que el Estado ponga orden.
0: Claro, que si un Estado está ocupado demasiado en ver todo, no ve nada. Entonces las prioridades tienen que ser restablecidas. La prioridad fundamental de un Estado es dar justicia y seguridad a su población. Pero si está ocupado haciendo empresas estatales quebradas o tratando de manejar líneas aéreas, tratando de verlo todo, no está concentrado en lo que tiene que estar concentrado y se crea obesidad e ineficiencia y sobreburocracia. Ese es el tema de un Estado ineficiente, que hoy, bajo toda lógica, es un Estado en vía de ser un Estado fallido. Es un modelo fracasado que necesitamos reestructurar y reformar.
1: En base a esto, entonces, también se puede, de alguna u otra manera, tomar acciones en las prioridades, ¿no?, que necesita la población. Nosotros estaremos al pendiente sobre ambos temas. Le agradecemos mucho este contacto con Radio Éxito Bolivia. Vocero, le enviamos un abrazo y será hasta más adelante.
0: Un placer y estamos a su servicio como buenos servidores públicos. Buenos días.
1: Hasta el próximo contacto, le decimos a Rolando Scherr, vocero de la Gobernación de Santa Cruz. Estamos sobre las 11:17. Pausa, en breve volvemos.
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11 de la mañana con 23 minutos. ¿En qué momento pasó tan rápido la mañana? Ojalá que ustedes también lo sientan de esa forma. Porque claro, a veces cuesta, ¿no? Comenzar la semana, enfrentarnos a lunes, pero no tendría que ser así. Tendríamos que, sobre todo, agradecer la posibilidad de tener como que una nueva hoja en blanco para poder escribirla a nuestra manera. Y con todo lo que hemos estado planeando, ¿no? Así es que esperemos esté marchando de una forma bastante agradable, bastante ameno también tu lunes, mientras nosotros te vamos acompañando desde este punto, desde la frecuencia de los ganadores. 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Está lloviendo estrellas alrededor. 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Estamos sobre las 11:26. Un encuentro de grandes voces ahora. Romeo Santos junto a Marc Anthony. Súbele el volumen. ¿Quién eres?

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11: Sí, efectivamente llegan los servicios informativos. Avanza la mañana en la frecuencia de los ganadores a través de Radio Éxito Bolivia. 25 minutos nos separan de las 12 del mediodía. Vamos hasta Santa Cruz, donde velan al subteniente Salazar, que fue abatido a tiros y calcinado en San Matías. Esto es lo que ocurre en este lugar.
12: Aquellos delincuentes que de manera abrupta, de manera cobarde, dispararon contra la humanidad de nuestro camarada y también contra

0: A la humanidad de nuestros servidores públicos policiales, quienes estaban constituyendo a San Matías. Este es un trabajo que estaban realizando en el ámbito legal, en el ámbito de las competencias, en el ámbito de lo que establece la misión que nos establece la policía boliviana, establecida en la misma constitución política del Estado. Perdemos un gran camarada, de grandes cualidades, de grandes principios y valores que ha sido infundido por su familia. Lamentamos este deceso, estamos acongojados por la pérdida de este camarada, estamos a la espera de nuestras autoridades nacionales, estamos a la espera de nuestro ministro de gobierno, de nuestro subcomandante general, que van a estar en minutos más acompañándonos en este dolor, y lo que queremos establecer es que siempre va a haber la fusión, la camaradería entre miembros de la policía boliviana. Sí, se va a llevar un culto religioso. Posteriormente vamos a hacer los actos protocolares de un ascenso póstumo a nuestro camarada, que se lo merece. Posteriormente en el cementerio se realizará también otro acto importante, en el cual se realizarán los disparos de salva. También se entregará a la madre una condecoración al valor. Se le entregará también nuestra bandera nacional y la gorra de nuestro camarada a la madre y a su familia. Son los actos protocolares que nosotros tenemos, que están establecidos en nuestro reglamento, y es lo que vamos a dar cumplimiento en virtud del fallecimiento de nuestro camarada, que se constituye un héroe institucional. Hoy en la madrugada, en horas de la mañana, hemos realizado dispositivos estáticos de control en todo el sector de San Matías, en San Ignacio de Velasco en primera instancia. De la misma manera, en San Matías se ha llevado a cabo diferentes allanamientos con la idea de poder ubicar a los autores de este delito. En el transcurso de los anteriores días tenemos como resultado la intervención de dos pistas. En una de ellas se ha encontrado una avioneta con placas o con números adulterados, el cual ha sido inutilizado por nuestros policías. Se ha encontrado mucha cantidad de combustible, de avigas, que es utilizado para este tipo de avionetas. También se ha encontrado algunos ambientes donde ellos prepararon sus alimentos. El día de ayer también hemos recibido el reporte de que la Fuerza Especial de Lucha contra el Narcotráfico ha intervenido una pista clandestina muy cerca a San Matías, en la cual también se ha encontrado diferentes combustibles que son utilizados para este tipo de aeronaves. En este momento estamos procesando un caso en el cual en San Ignacio de Velasco, muy cerca, se ha intervenido un caso en el cual se está valorando el hallazgo de sustancias controladas, presumiblemente de cocaína. En este momento están procesando el caso. Seguramente en los siguientes minutos ya recibiremos el reporte. También en San Julián, el día de ayer, en los operativos que estamos realizando, se ha logrado la aprehensión de 6 personas, de las cuales en el interior de un vehículo se encontraban hábilmente ocultos, camuflados, 3 armas de fuego, un fusil y 2 rifles. Resultado de ello, como repito, tenemos 6 personas aprehendidas. Este resultado es en virtud del plan de operaciones que estamos poniendo en vigencia, que es el plan de operaciones Halcón contra el crimen organizado. Estamos realizando operativos en todo el departamento de Santa Cruz y ahí están los resultados. Con referencia igual a los asaltos realizados en los días pasados en el Banco FIE, como ustedes bien saben, hemos logrado realizar una investigación y se ha logrado la...
1: En ese es el informe de la policía a propósito de los hechos que se registran en Santa Cruz. Velan al subteniente Gerson Salazar, quien fue abatido a tiros y calcinado en San Matías. Como lo hemos escuchado también, pues se estará realizando un homenaje especial. Él está, pues, en este momento su familia está exigiendo justicia. Se ve el ataúd cubierto con la bandera boliviana junto a lo que son los emblemas también de la policía. Su fotografía, están velando los restos del subteniente Salazar en el barrio Tajibo Sur en Santa Cruz. Sus familiares, claro está, no hallan consuelo por la pérdida del subteniente y están exigiendo justicia mientras velan sus restos, que llegaron anoche a Santa Cruz luego de ser recuperados cerca de una pista clandestina, lugar donde los sicarios lo abandonaron. Él tenía 27 años, según su familia llevaba solo un año incorporado en las filas de la policía, pero cuando fue enviado a misión junto a su comitiva para investigar este asesinato violento en San Matías, la camioneta en la que se trasladaba junto a otros oficiales en Ascensión de la Frontera, municipio de San Matías, fue emboscada por sicarios. Dispararon a quemarropa, asesinaron a Salazar y se llevaron su cuerpo con rumbo desconocido. Luego de 48 horas, el cuerpo del uniformado fue encontrado semienterrado y quemado. Se aguarda también que se realice este homenaje póstumo para luego ser trasladado al cementerio Las Misiones, donde le estarán dando el último adiós. 11:41, tenemos más información para ustedes. Gilda, te escuchamos.
2: Continuamos con más información desde la Ciudad del Alto. Nos encontramos con el vicepresidente del Consejo Municipal, Omar Acarapi, y él opina en torno a lo ocurrido en el sector de Yapacaní y la seguridad que debe tener el país. Escuchemos.
3: Realmente, exhortamos al gobierno de que haya la presencia de policías, haya la presencia de militares, ¿no? Están corriendo vidas incluso de los policías, se mata.

0: y la seguridad que debe tener el país. Escuchemos.
1: Realmente, exhortamos al gobierno de que haya la presencia de policías, haya la presencia de militares, ¿no? Están corriendo vidas, incluso de los policías, se mata un buen inicio. Pareciera más que hay algo entre el gobierno actual y el señor Evo Morales, ¿no? ¿Qué hay? No sabemos. Entonces hay que hablarle de manera clara al pueblo boliviano y decir, ¿por qué hasta el momento, sabiendo que hay órdenes de aprehensión, sabiendo que la justicia ya ha determinado, sabiendo que los policías ya tienen el mandato como para arrestarlo, no se lo hacen? ¿No? Y esa es una pregunta que sin duda lo debe responder el ministro de gobierno y, bueno, las autoridades competentes. Tiembla la mano a la policía, ¿no? Le tiembla la mano al ministro de gobierno y le tiembla la mano a altos mandos del Estado como tal. O sea, ¿hasta cuándo vamos a seguir escuchando este tema? Escuchando que desde el Chapare también se están forjando varios grupos. Pues ya es momento de ponerle un alto y, bueno, pues esto depende del gobierno. La voluntad de repente puede haber, ¿no? Pero las fuerzas y las condiciones creo que les tiemblan la mano a muchos, creo que les tiembla la boca a muchos. Así que esperemos de que se pueda subsanar este tema.
0: Con ese informe retorno a este estudio central.
2: Gracias, Gilda. Reiteramos, era el vicepresidente del Consejo Municipal en el Alto sobre la inseguridad que se vive en el país, los hechos de violencia en Santa Cruz, frontera con Brasil puntualmente, los hechos ocurridos que decía él necesitan de acciones, que no le tiemble la mano a las autoridades. Incluso también se refería a Evo Morales, porque hasta el momento no se ejecuta la orden de aprehensión, cuestionó. 11:44, Lía Vega, adelante, volvemos ahora contigo.
3: Muchas gracias, Nari. Informarte que el subcomandante departamental de La Paz, coronel Martín Galvez, informó que una persona fue secuestrada por adeudar 100,000 bolivianos. Escuchemos las palabras de la autoridad policial.
4: Donde una persona denunció ser secuestrada, sucede que esta persona habría tenido una deuda de dinero con otras dos personas, dos sujetos, las cuales al no cancelarle habrían procedido a secuestrarla, a tomarla como rehén, podría decir, y trasladada a su domicilio. Es de esta manera que esta persona se comunica con las autoridades policiales, las cuales intervienen y la señora denunciante es encontrada al interior de un vehículo dentro de un garaje particular. Es así que se han iniciado las investigaciones por secuestro. Las mismas han sido puestas a disposición del Ministerio Público a la espera de que concluyan esas investigaciones, ¿no? Y estamos todavía. Este había sido motivo de que tendrían una deuda económica y razón por la cual las personas al no poder cobrar esa deuda habrían procedido a tomar de rehén, se podría decir, a esta señora y trasladarla en un vehículo a su casa, donde ha sido rescatada por personal policial.
5: ¿Eran varones o mujeres?
4: Está involucrada, es una pareja, los cuales están siendo sindicados de este ilícito, y la persona que ha sido secuestrada es una persona de sexo femenino. También que ya ha sido esto puesto en conocimiento de nuestro Ministerio Público. Según lo que está haciendo las primeras indagaciones, la persona había sido primeramente inducida a que suba al vehículo y posteriormente trasladada donde ha sido encerrada en el vehículo.
2: Así. Bien, secuestraron así a esta persona por adeudar 100,000 bolivianos. Esta mujer ya fue rescatada. El Ministerio Público investiga el caso por el delito de secuestro. Más detalles también en la segunda edición de la Red de Noticias Éxito. Gracias, Lía. Hasta más adelante. Regresamos a esta ciudad del Alto. Gilda, te escuchamos.
6: Retomamos la información desde la ciudad del Alto. Nos encontramos con el dirigente gremial Rodolfo Mancilla. Él se manifiesta en torno a la subida del dólar y cómo esto está afectando a este sector.
7: Lamentablemente, el ministro de Economía no está inyectando dinero para la compra de diésel, entendemos eso. En el tema de dólar y flotante, podemos decir que de la noche a la mañana el ministro de Economía y Banco Central de Bolivia han empezado a hacer subir de 6.96 a 9.96, que de alguna manera hoy está llegando más de 12 bolivianos. Afecta en gran manera al sector del comercio minorista, porque nosotros manejamos mercadería y todas las cosas están subiendo. Ojalá el presidente Rodrigo se dé cuenta de que algo está fallando en el tema económico en el país, y esto afecta enormemente a los sectores no protegidos como somos los gremios.
8: El presidente tendrá que cambiar a su gabinete.

0: tendrá que posicionar nuevas autoridades.
1: Una vez de la salida del señor Doria Medina, que le estaba haciendo daño, ojalá el presidente pueda, digamos, cambiar completamente su gabinete y pues incluir gente que realmente pueda colaborar, digamos, al mandatario de la nación. Pues nada, no exigimos ningún espacio, pero lo dejamos a disponibilidad del presidente Taz.
0: Con este informe, compañeros, retorno hasta Estudio Central.
2: Bien, gracias. Ya está más adelante Gilda, el vicepresidente del Consejo Alteño, refiriéndose también, o en este caso el dirigente gremial, ha expresado su preocupación por la subida del dólar y ha señalado que hay expectativa por lo que pueda ocurrir en cuanto a los cambios. Ojo, no es un hecho, ¿no? Pero cambios que podría realizar el presidente Rodrigo Paz en su gabinete, porque estamos llegando al aniversario patrio del 6 de agosto, en medio de esa expectativa por un nuevo remesón en el gabinete del presidente Rodrigo Paz, que recordemos también ya acumula 6 movimientos en los primeros 8 meses de su gestión. Los rumores se intensifican y en los últimos días, luego de que Samuel Doria Medina rompiera con el gobierno, lo que puso también en la rampa la salida o posible salida del ministro de la presidencia. En este contexto se aguarda también qué es lo que podría asumir de aquí en adelante y lo estaremos conociendo ya prácticamente el 6 de agosto. 11:49.
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2: Breve, vamos a revisar lo que ocurre en el mundo. Ola de calor, se derritió una estatua congelada frente al Museo de Hielo en Seúl. Bastaron 36 minutos para que un bloque de hielo se derritiera bajo el calor abrasador que azota la capital surcoreana, donde las temperaturas alcanzaron los 37,7 grados centígrados. Hoy lunes, el bloque, tallado con la forma de un palacio tradicional coreano, se instaló frente al Museo de Hielo y terminó por desplomarse repentinamente, dejando al descubierto de fondo la entrada del palacio. Se trata de una ola de calor récord que va golpeando la península coreana con temperaturas que se disparan en todo el país mientras las autoridades amplían las medidas de emergencia y los residentes buscan alivio en refugios, playas y parques acuáticos. La alerta máxima ha llegado a Seúl por primera vez en la historia, señalan los meteorólogos. Y también el petróleo se desploma y Wall Street sube ante la expectativa de un posible acuerdo de paz entre Estados Unidos e Irán. ¿Qué es lo que ocurre? Conozcamos los detalles. El petróleo se desplomó este lunes y las acciones subieron en la mayoría de los mercados después de que el presidente de Estados Unidos, Donald Trump, dijera que se está preparando para nuevas conversaciones con Irán con el objetivo de poner fin a la guerra en Medio Oriente. Los futuros del crudo cayeron más del 6%, aunque Irán negó que se esté llevando a cabo negociaciones y los altos al fuego anteriores han fracasado. Pero se mantiene todavía en expectativa lo que ocurra en el mercado. La última, Javier Milei redobló la apuesta. Lula es un ladrón, es corrupto y lo liberaron por una falla en el procedimiento, fueron sus palabras. Así el presidente Javier Milei volvió a apuntar contra el mandatario brasileño Lula da Silva y redobló sus críticas tras sus dichos en el acto junto a Flavio Bolsonaro de cara a las elecciones que se disputarán en Brasil este año. Es ladrón, es un corrupto, fue condenado, estuvo preso. Con lo cual es cierto lo de presidiario. Lo liberaron por una falta administrativa, no por ser inocente. Por lo tanto, es ladrón y es un corrupto, afirmó el jefe de Estado argentino en una entrevista reciente. Añadió, ¿no le parece que es agresivo que alguien le robe? Es mucho más leve decirle ladrón al ladrón que al propio acto de robar. En tal sentido, sobre sus declaraciones contra Lula, Milei sostuvo que fueron espontáneas y remarcó, cuando arranqué esta carrera en 2021 había un solo país azul y todo era rojo. Lo que pasa es que no se ve en el mapa porque Brasil está rojo. Lo hago porque soy un cruzado de las ideas de libertad, señaló Milei. Estos temas también los encuentra a través de nuestra página oficial en Facebook.
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0: En el día Vega desde La Paz, adelante Elía.
1: Recalcar de que el día sábado se ha tenido un dispositivo importante y despliegue de efectivos policiales por lo que ha sido la fiesta del Gran Poder. Ustedes han podido advertir de que más que todo en algunos lugares hemos puesto más orden lo que era a comparación de años pasados y de qué manera también se ha reforzado con más personal.
2: El subcomandante departamental de La Paz, coronel Martín Galvez, informó que se reportó una reducción de denuncias en la entrada del Gran Poder a comparación de la gestión pasada, entre ellos denuncias de violencia contra la mujer, robo de vehículos, hecho de tránsitos, entre otros.
1: Hemos tenido bastantes incidentes en lo que es solamente los cruces y el tráfico vehicular, que se ha creado un gran congestionamiento. Pero en cuanto a lo que ha sido el despliegue policial, hemos tenido una baja en lo que han sido los delitos, más que todo, comparación del año pasado, que hemos rebajado casi en un 50% de todo lo que vi las denuncias. En lo que es denuncias contra la violencia contra la mujer, hemos tenido 4 casos que se han atendido, en comparación de los 3 que ha habido el año pasado. En robo de vehículos no hemos tenido ninguna denuncia. En hecho de accidentes de tránsito, a comparación del año pasado, que eran 8, hemos tenido solamente 2 estas fiestas. Asimismo, en lo que es falta y contravenciones policiales, hemos rebajado a 11 de lo que eran 16, y locales públicos, ¿no? Se ha auxiliado, eso sí, a 2 personas, a comparación del año pasado, que eran 11. No hemos tenido más bien muertes en accidentes de tránsito en esto, lo que es la fiesta del Gran Poder, y asimismo en accidentes de tránsito solamente hemos tenido 1 en comparación de los 3 del año pasado. Asimismo hemos tenido el levantamiento de 2 cadáveres que han sido por muerte natural y otro por suicidio.
2: La autoridad policial indicó que esto se logró gracias al plan del Verde Olivo y del control que realizaron durante la actividad festiva.
1: Y hemos tenido en total, en lo que es nuestras oficinas de conciliación ciudadana, 10 detenidos a comparación de los 17 que hemos tenido el año pasado.
2: Red de Noticias Éxito, Lía Vega, La Paz.
0: Punto final en la presentación informativa. Gracias por su sintonía. Permiso.
3: Fuerzas Armadas preparan actos por el 6 de agosto en Ciudad del Alto. Libre espera que presidente Paz emita un mensaje el 6 de agosto con sinceridad y aborde temas que preocupan a la población. PDC cuestiona al comandante Sokol por sus declaraciones que menciona de que en nuestra unidad la orden de aprehensión contra Evo Morales. Confederación de Choferes ratifica movilizaciones ante incumplimiento de gobierno una vez que se levante el estado de excepción. Transporte pesado reprocha al gobierno por la falta de diésel en estaciones de servicio. Alcaldía de La Paz anuncia nuevo sistema de parqueo tarifado. Gobernador Loza pedirá al gobierno un nuevo pacto económico. Cabe trama en alerta por incremento de repuestos y también por sobredemanda de camiones. 3 de 4 audiencias determinaron enviar a San Pedro al pastor evangélico que abusó de menores. Taxista violador fue enviado a Chonchocoro, amenazaba a sus víctimas diciendo que es un exarreo y cortarles la cara. Sokol afirma que detener a Morales no es una prioridad. Policía reporta rebaja de denuncias en la entrada del Gran Poder en comparación del año anterior. Alcalde de Irupana denunció uso de ambulancia para el consumo de bebidas alcohólicas. Una persona pierde la vida tras ser atropellado por una flota.
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0: Amigos, ¿cómo están? Buenas tardes, qué placer de estar con todos ustedes. Estamos listos ya cuando en este momento el reloj nos marca las 13 horas con 5 minutos en todo el territorio nacional. Estamos listos ya para poder hablar de todo lo que ha significado la fecha 12 del fútbol boliviano. Con detalles importantísimos, por ejemplo, la victoria que consiguió Always Ready ayer frente a Bolívar en el Estadio Municipal de Viña Ingenio. Una victoria importante que sirve demasiado para poder encarar todo lo que significa ya el balompié nacional. Una ventaja de 8 unidades tiene el conjunto de Always Ready sobre Bolívar, y The Strongest aparece ahí porque el fin de semana, el viernes, comenzando ya todo lo que significaba ya esta fecha 12, logró empatar 1-1 frente al equipo del pueblo. Ahí los detalles que se dieron de la siguiente manera, con The Strongest tropezando en casa, con Always Ready siendo un equipo que está sólido con Mauricio Soria, que tiene juventud, que tiene experiencia, pero que al frente tuvo un Bolívar que no fue el mismo de Copa Sudamericana. Y en esta primera media hora vamos a hablar acerca de todo lo que ha significado este cotejo jugado en el Estadio Municipal de Viña Ingenio. Vamos a ir rápidamente con el saludo de nuestros compañeros. Asbel Valenzuela está listo ya para poder dar el saludo correspondiente. Otro mes, querido Asbel, ya estamos en agosto, 13 con 6 minutos. Un abrazo gigante a la distancia. Bienvenido.
1: Sin duda alguna, tendría que ser el mes más importante para todos, ¿eh? Porque es el mes patrio, es el mes de nuestra Bolivia. Ojalá que sirva como pretexto, ¿no?, para una reactivación verdadera, para un cambio de mentalidad también, y para lucidez en los gobernantes. Es un todo, ¿eh? Así comenzamos este mes. ¿Cómo te va, Lucho? Amigos de todo el país, gracias por estar junto a nosotros. Siempre es un gusto llevar adelante esta razón deportiva. Una hora y media vamos a compartir a partir de este instante. Muchísimo para desglosar. Bienvenidos una vez más.
0: Así es, está también con nosotros Carlos Chuquime a la distancia, quien le manda un abrazo gigante, atento a todo lo que significa ya también el programa para poder tener los mejores detalles que vamos a tener en esta edición. ¿Cómo estás, Alex? Buenas tardes, bienvenido.
2: Buenas tardes, Lucho Asbel, un saludo a todos los que nos escuchan a través de la frecuencia de Los Ganadores, Radio Éxito 93.1. Tenemos mucho de qué hablar, ha pasado mucho en este fin de semana y obviamente ha sido un fin de semana idílico para Always Ready, que se descuelga de sus principales competidores y ya tiene un camino más llano en la búsqueda de seguir transitando esta división profesional a falta de 17 fechas del final. Así que tenemos muchísimo que cubrir durante esta hora y media de programa.
0: Así es, y comenzamos con lo que fue ayer, Asbel, no sé si te parece, pero Bolívar no fue consecuente. Lo habíamos hablado el jueves, luego de todo lo que había significado el partido contra el Gremio, una buena victoria, una buena clasificación para lo que significa los octavos de final de Copa Sudamericana. Lamentablemente ayer a Bolívar pudieron afectarle muchos detalles, ¿no? Quizás el cansancio, llegar el viernes, entrenar el sábado y todo ello, pero son aspectos que seguramente el técnico tiene que verlos antes de un partido, porque en el todos contra todos, Always Ready, sabemos que no va a bajar los brazos, quiere llegar a su meta, que es ser campeón del fútbol boliviano, jugar nuevamente Copa Libertadores de América. Y Bolívar tuvo muchos errores. Para algunos, desde la alineación, por dar confianza quizás a jugadores que llegaban cansados, y otros que quizás tuvieron la confianza de empezar, como Freitas, para poder ser el lateral derecho, pero que tuvo muchas equivocaciones. No solamente él, sino otros jugadores que también en Bolívar tuvieron muchos aspectos por corregir, por lo que significa el fútbol nacional. Así que Bolívar no pudo contra Always Ready y perdió 1-0. Una jugada fue prácticamente para el olvido en Bolívar, en la defensa, que nunca llegaron a engranar, y apareció uno que no mide mucho, ¿no?, que es mediano de estatura, querido Asbel, como es Pablo Rey Lima, un ex Bolívar, para marcar el único gol del encuentro y la algarabía de Always Ready para ser el líder del campeonato.
1: Sabes que me quedo simplemente hasta con un ejemplo, porque ayer cuando estaba haciendo televisión, alguien escribía, o escribían muchos, y decían que tenían a un familiar cercano, o ellos mismos se sentían tristes a partir de lo que había ocurrido en territorio alteño. Y vos dices, pero qué raro, ¿no? Pero hace 3 días no estaban saltando más o menos de una pata después de lo que ocurrió en la Copa Sudamericana. Por eso hablábamos, Lucho, de la consecuencia. Uh-huh. Porque no te puede volver a pasar. El año pasado, el Bolívar tuvo que pelear con uñas y dientes el segundo lugar, porque no le alcanzaba para el primero. Se tuvo que conformar con eso. Entonces, una vez más, hay que también laburar, y lo hemos dicho siempre, en la psiquis del jugador. Cuando ganas partidos así, y también lo hemos tocado acá, ¿no? No es que has ganado la Copa Sudamericana, ojo, ¿eh? Este es solamente un tránsito. Hemos valorado, hemos aplaudido. Hace rato que no se conseguía un resultado así, más en territorio brasileño, más ante un poderoso como Gremio. Pero vos no puedes bajar la guardia. No puede ser un equipo tan distinto al que hemos visto el jueves, por lo menos dejando ganas, Lucho, por lo menos sudando la camiseta, como dicen, para utilizar términos muy coloquiales, ¿eh? No puedes cambiar tanto tu cara, porque el Bolívar nunca terminó haciéndole frente a Always Ready. Y Always Ready, que dominó gran parte del partido, terminó quedándose con la victoria. Fue muy pragmático también en razón de encontrar el gol y listo, después refugiarse, cuidar ese resultado y listo, mandar afuera a Bolívar de Villingenio con las manos vacías. Esta historia tiene muchos matices, pero me quería quedar con esos, ¿no? No se confíen, no han ganado absolutamente nada, va la primera, y la segunda, ojo, esto inevitablemente merece consecuencia. Y que no les vuelva a ocurrir lo que ocurrió el pasado año, porque si se siguen confiando, va a haber un rato en el que retomen, donde definitivamente entendemos van a ser protagonistas, que es el campeonato local, y por ahí no les va a alcanzar después para tratar siquiera de soplarle la nuca, si ustedes quieren, a Always Ready. Parte de esas historias y esas conclusiones, porque en lo futbolístico te digo muy poquito lo de ayer, ¿eh? Muy poquito lo de ayer, y después lo del técnico, esa poca autocrítica, la que siempre hemos reflejado también nosotros, Lucho, acá, y le hemos pedido a cada uno de ellos que sea consecuente también con el rendimiento de su equipo, en razón de ser sincero, de decir, fíjense, miren, el viaje y demás, nos cayó mal, y tuvimos un rival de la categoría de Always Ready, ¿no? Ya está, es el líder del campeonato. Justo nos tocó jugar acá y listo, ya está. Y no fue mal. Una pena, hay que laburar para que esto cambie. Pero no hablar de la altura. Que en el llano jugaron mejor. Es que no jugaron de igual manera en el alto, por favor. No me gusta esa parte. Es fea carta de presentación la del técnico del Bolívar cuando hace referencia a esto. Cuando tranquilamente, repito, todos éramos conscientes de que habían hecho un viaje largo y demás, y que por ahí íbamos a encontrar a jugadores cansados. Yo creo que ese era el argumento más válido, pero ya a someterse al tema de la altura me parece una locura, Lucho.
0: Sí, sí, tienes muchas razones. Si fuimos muy tajantes con lo que dijo Estacio, aquí también Restrepo se equivoca, ¿no? Sí. Más allá de que Bolívar también supo conseguir resultados importantes, empatando también en la Ciudad del Alto, creo que era lo más práctico salir al frente en la conferencia de prensa y decir, nos aguantó hasta ese momento. Y listo, pare de contar, físicamente estábamos cansados porque habíamos regresado el viernes, un largo viaje, sábado habíamos quitado el viaje con algún entrenamiento cortito y todo ello. Y listo, pare de contar, creo que la gente también hubiera entendido, pero ya mencionar el tema de la altura, creo que ya es un despropósito que se vaya a dar ese tipo de situaciones, Alex.
2: Se sabía de antemano, con el tema de los conflictos sociales, con el parón del fútbol y demás, que te iba a tocar después tener un calendario demasiado comprimido. Muy mala pata. Ajá. Ahí. Es muy mal gestionado esto por parte de la federación.
0: Pero aquí no tiene nada que ver la federación.
2: No,
0: Alex.
2: Pero déjame
0: cerrar. Nadie, no, claro, perdón, pero es que cuando tú nombras la federación, no tiene nada que ver. La federación no ha ido a bloquear. La federación no ha hecho faltar alimentos. No tiene nada que ver la federación. Esto se ha dado por circunstancias que lamentablemente ha tenido que atravesar el gobierno
2: claro,
0: de nuestro país.
2: Claro, pero es un cúmulo de todo. O sea, claro, primero, pero no la mala planificación nada que ver del torneo, después el tema de los conflictos sociales, y al final te queda esto, te queda un calendario súper comprimido al cual le tienes que añadir más fechas de Copa Sudamericana y demás. Se sabía de antemano que eso le iba a tocar a Bolívar en esa segunda mitad del año.
0: Al Tigre le está tocando.
2: A todos
0: tuvo que jugar un día antes para que no juegue en el pleno Gran Poder.
2: Incluso al Tigre le están moviendo fechas de forma constante.
0: Mira, tuvo que jugar en la verbena cuando la gente estaba más atenta al 16 de julio. Entonces, no es culpa de la Federación Boliviana de Fútbol esto.
2: No,
0: quizás
2: es...
0: la organización de más antes, de haber comenzado antes, es otra cosa, pero esto ya es otro detalle.
2: Claro, no le estoy diciendo netamente la culpa, sino es un cúmulo de varias cosas que han ido sucediendo y las consecuencias de esos sucesos. Pero en el caso específico de Bolívar, es algo que ya se sabía de antemano, que iban a tener un calendario súper comprimido, que iban a tener muy pocos días, muy poco tiempo de descanso entre algunos partidos, pero es lo que reincidía Asbel hace rato. No puede ser que en torneos internacionales muestres tu mejor cara, juegues uno de los partidos más competitivos que personalmente yo le he visto a un equipo boliviano fuera del país en torneos internacionales, y que después vayas a Villingenio a quizá, no sé si esta fue la percepción, dudo mucho que haya sido la percepción inicial del partido, pero que sencillamente vayas a no perder a El Alto, porque Luis Reyes, sin hacer mucho, sometió a Bolívar, le remató varias veces al arco. Otra vez Carlos Lampe fue figura. Punto aparte, bueno, que Carlos Lampe recupere el rendimiento después de un año muy complicado. Y al final Always termina ganando un partido que tenía que ganar, que merecía ganar, que ganó en buena ley, pero la imagen que deja Bolívar en Liga, a diferencia de lo que deja en la Copa Sudamericana, es terrible, tomando en cuenta de que no se sabe hasta qué punto va a llegar a la Sudamericana. Sé que el hincha tiene fe de lograr algo grande en el torneo, de ganar la Copa Sudamericana y demás, perfecto. Ajá. Pero es algo bastante complicado, y tú también te tienes que centrar en el torneo local. ¿Por qué? Porque tienes que pelear por el título como mínimo, tienes que por lo menos no alejarte tanto del segundo lugar, que es lo que te da también el cupo a fase de grupos de Copa Libertadores y el premio económico que eso concede. Y Bolívar está dejando ir todo eso otra vez, y al igual que el año pasado le está tocando remar muy de atrás. Tuvo una muy mala racha el año pasado y no pudo remontar más en el torneo, y este año otra vez está 7 puntos de Always Ready. Es una diferencia que va a ser 8. Muy difícil de remontar,
0: y bueno, es complicado el panorama en ese sentido, pero aún falta mucho por jugar, Asbel. Y muchos dicen, no, esto recién comienza, pero el recién comienza cuando está por terminar te afecta demasiado, ¿no? Cuando dices, ese partido era que por lo menos empatemos, o que lo ganemos, o que juguemos distinto. Hoy Bolívar o la gente quizás estaba pensando ya en Sao Paulo, ¿no? El rival más importante era Always Ready. Y ahora lo que se avecina es Aurora. Es el rival más importante y el desafío más grande que tiene Bolívar ahora para poder encaminarse a conseguir algo en este campeonato. Y yo esta mañana decía, Asbel, no sé si tú tal vez me dirás si tienes razón o estás errado en ello. Yo decía, por lo menos Bolívar en segundo lugar. Pero creo que el hincha no quiere el segundo lugar. No. En Bolívar quieren el primer lugar, quieren salir campeones, pero a este paso Bolívar, si va a encaminarse en Sudamericana y en el torneo local, tiene que desplegar todas sus armas.
1: Seguro. Y esta razón de mentalidad, Lucho, no se puede alterar por nada.
0: Sí.
1: Estamos haciendo énfasis siempre, además, de las inversiones a las que está expuesto el Bolívar, ¿no? ¿Quién no quisiera tener un delantero como el del Bolívar en el fútbol nacional? Seguro que todos, no uno, sino los dos que tiene, o tener un medio campo como el que tiene el Bolívar. Yo creo que ellos mismos, si no han aprendido la lección hasta ahora, creo que están muy, muy desencajados de nuestra realidad. Tienen que ser protagonistas, por eso la exigencia es máxima, por eso es que también desde estos espacios la crítica es muy fuerte, porque sabemos las inversiones que se hacen, sabemos qué bien se los trata, sabemos cómo están asimilando esta realidad y las diferencias que se marcan en una competencia internacional y en la competencia doméstica. Entonces, esta fórmula no te puede fallar. Y ya lo decía por eso anteriormente, lo hemos visto pelear tristemente al Bolívar el segundo puesto el año pasado. Tristemente, porque querían manotear a como de lugar. ¿Cómo que lograron hacerlo la Copa Libertadores de América y la sesión de grupos? Pero nuevamente, de verdad, ¿el bolivarista estará dispuesto a esto? Es raro, porque el equipo es amplio y demás, y yo digo que más allá de que puede existir que algunos estén cansados o estén lesionados, Lucho, hay otro tanto de jugadores que uno dirá, pues, están desesperados por entrar, ¿no?
0: Ajá.
1: Están desesperados por jugar. ¿Por qué no aprovechan esa oportunidad? ¿Por qué no le quitan el puesto al que habitualmente es titular? No sé, me pongo a pensar también, pero no te deja esa sensación, no te deja esa sensación teniendo un equipo tan largo, el Bolívar, pareciera que hay 11 inamovibles, ¿no? 11 titulares. Después los demás son suplentes nada más, y es raro porque entendemos que esos, entre comillas, suplentes también son de muy buena calidad en razón futbolística. Pero bueno, repito, acá pasa mucho, mucho, mucho por la cabeza. Si ya el técnico te da esas licencias y te dice, sí, chicos, muchachos, los entiendo, hemos viajado un montón, ahora hagan lo que puedan porque estamos a 4.000 metros, ¿ah? Les doy licencia, más o menos, no, pues.
0: Ajá.
1: Cualquiera, claro, tira la toalla y dice, si el profe me está bancando esto, obviamente yo no voy a rendir a plenitud, pero es muy sencillo esto, Lucho.
0: Y ahí yo voy en ese sentido de que Bolívar no debe relajarse. Creo que esa palabra tenemos que manejarla con Bolívar, que si se relajan, pues está va a ser otro año, al igual que la pasada gestión, y que lamentablemente no le va a alcanzar. Yo me pregunto, ¿no era el momento de Luis Paz? Había ingresado en Sudamericana, no estuvo convocado Luis Paz, estuvo en la Ciudad del Alto con el equipo, no estuvo Lucas Chávez tampoco, estaba en la banca de alternativas, pero no le dieron minutos. El chaval Cejas, John García, ¿no era el momento de ellos, Asbelo, Alex, para poder ser parte de este desafío frente a Always Ready?
2: Ahora Bolívar no se puede dar el lujo de prescindir de algunos jugadores, de no convocarlos, de enviarlos a ver el partido desde el palco y demás. Necesitas todo el material humano a disposición para poder hacer frente a ambos torneos. No vamos a venir acá y decir que, bueno, Bolívar debe enfocarse netamente en la liga. Obviamente están en Copa Sudamericana, tienen como objetivo llegar lo más lejos posible en Copa Sudamericana, porque eso también genera ingresos para que entre al club. Bienvenido. Pero después en liga trata de contar con todo el talento que tengas a la mano. No importa si al final no han tenido minutos antes. O sea, tú estás en el día a día con el chaval Cejas, con Matías Galindo, con John García, jugadores que te pueden ser útiles si lo sabes utilizar bien, y te da más alternativas para que no te quede un equipo tan corto. Eso hablábamos con Asbel también en el anterior programa. Todo el movimiento que ha hecho Bolívar en este mercado de invierno para tener un equipo largo, para poder pelear en los dos frentes, y hasta el momento Restrepo no está aprovechando bien ese aspecto.
0: Sí, tiene mucha razón. Y bueno, ahí está, ¿no? Dando algunos nombres, John García, el mismo chaval Cejas, que podrían ser de este compromiso, dando descanso también a quienes tuvieron una clasificación a octavos de final en Sudamericana, Asbel.
1: Exactamente. Y vamos a seguir encontrando nombres, Alex, Lucho, vamos a seguir encontrando nombres. Este Bolívar no puede cambiar tanto su cara. No lo puede hacer. Pero bueno, repito, pareciera que no han entendido, o se creen mucho. Perdón que utilice esta terminología, pero es para que más o menos entienda, ¿no? Yo sé que el bolivarista que me está escuchando, algunos dirán, no, este le tienen bronca a los celestes. No es así. Más bien, repito, son las exigencias normales a un equipo que tiene todo y que no tendría que estar atravesando esta situación, pero le está tocando, y entonces también le va a tocar recibir críticas, inevitablemente. Uh-huh. Porque del otro lado se va a presentar muy pragmático, ya utilicé también esta palabra, el equipo de Soria, y lo va a hacer así, porque Soria la tiene muy clarita, y sabe dónde va a atacar, y sabe dónde va a golpear. Entonces, mucho cuidado, pues, si realmente quieren una razón competitiva, o se ponen las pilas, como decía mi tía, cuando nos estábamos a puntos de aplazar de curso, porque si no, ya está, chao, ¿no? Y acá pareciera que el que tiene la idea muy clarita en el campeonato boliviano es Always Ready. Mientras tanto, que Bolívar, mientras esté en la Copa Internacional, va a pensar que puede ser campeón de la Sudamericana, y es legítimo, ojo, es legítimo, pero dentro de la racionalidad sabemos que es muy complejo, es muy difícil, y su prioridad no tendría que estar alejada tampoco del fútbol boliviano como tal, Luis.
0: Y estos partidos pesan, ojo, pesan al final en el recuento como diría una canción, ¿no? El recuento de los daños. Pesan en todo lo que significa el pool, los puntajes que hayas conseguido en cada de uno de los partidos, de ida y de vuelta, y bueno, ahí están los detalles. A ver, para la gente que piensa que el señor Restrepo no habló de la altura, aquí está la declaración y también la conferencia de prensa del colombiano.
2: Por si aún no creen lo que estamos hablando de Restrepo,
0: estas fueron las palabras.
3: ¿Cuántas fechas? 18, 17. Lo que no nos podemos enloquecer nosotros. Tenemos que hacer nuestro trabajo. Cada partido da 3 puntos. Y nosotros en cada juego tenemos que ir a buscar esos 3. La acumulación de puntos, si podemos, hay que intentar ir recortando. Cualquier cosa puede pasar y sabemos que esto es fútbol. Nosotros no podemos perder nuestro foco de la mejoría que viene mostrando el equipo, tanto en el juego como en la parte atlética, en la competitividad. Estamos en una fase muy importante de torneo internacional, es el único equipo boliviano que lo está jugando, así que tenemos muchísimos desafíos por delante. Finalizando el mes arranca la Copa Local, que también es un desafío para Bolívar, es un título más, así que creo que no podemos perder el foco. Obviamente cualquiera puede mirar la tabla y se puede ver lejos, pero nosotros adentro sabemos el trabajo que estamos haciendo, sabemos lo que estamos construyendo y para mí en este momento eso es lo más importante. Bueno, el plantel es el que es, ya se cerró el mercado de pases y creo que tenemos un plantel largo, hay jugadores que hoy inclusive no estuvieron convocados que son importantes para nosotros. Tenemos una cantera importante de jóvenes que en cualquier momento pueden asumir también. En la seguidilla de partidos seguramente van a ir apareciendo hombres, inclusive ya en Brasil, Erwin no venía jugando mucho, entró en un momento muy importante del partido y nos da una mano. Hoy Papu, que no venía siendo habitual titular, juega todo el partido, y hasta Bruno, creo que tendría que mencionarlos a todos. Yo creo que lo que hay que seguir es preparándose, estando bien, teniendo la cabeza tranquila y firme en las convicciones de que el equipo en esa mejoría va a dar batalla en todos los frentes. Creo que ya con Real Potosí habíamos hecho mucho recambio. Jugaron algunos que hoy ni siquiera pudieron actuar. Del partido anterior a hoy hicimos 3 sustituciones en el 11 titular. Ingresó hoy Bruno también. Yo creo que el recambio se va a ir dando de acuerdo a conforme vayan pasando las fechas, los partidos. Es necesario, necesitamos, creo que tenemos jugadores que tienen la jerarquía para jugar en este club, así que a medida que vayan pasando los juegos, seguramente ustedes van a ir viendo otras rotaciones, otras alineaciones, vamos a jugar cada 2-3 días y va a ser importante. Hoy lo que sentíamos era que también hay una parte emocional y una parte mental que cuenta muchísimo. El equipo venía muy bien anímicamente, venía muy bien jerárquicamente lo que había conseguido, tenía una ilusión grandísima de ganar este partido y apelamos a eso. Creo que el equipo hoy dio batalla hasta el final, mostrando que quiere estar quiere ser protagonista también del campeonato. Desafortunadamente vivimos ese momento en el segundo tiempo donde recibimos el gol y después las piernas, la cabeza, a lo mejor ya no te responden, pero creo que el equipo había hecho un partido completo, apelamos a eso que yo ya he dicho y bueno, esperemos que de aquí en adelante esos jugadores que entren nos den la mano porque los vamos a necesitar.
0: La palabra de Alejandro Restrepo y bueno, pues Asbel ahí clarísimo, ¿no? No tuvimos algunos jugadores convocados, dice, ¿no? Que fueron importantes para nosotros, pero uno se pone a pensar quiénes serán esos jugadores. Bájale, por favor, querido, ahí a la nota que Sergio nos envió, que enseguida también estaremos con la actualidad del conjunto de Achumani. Pero yo me pregunto, ¿quiénes son esos jugadores que son importantes, Asbel? Y que no ha podido contar con ellos para este partido con Always. Uno se pregunta, ¿qué es de Billy Arce? Que llegó como refuerzo.
1: Hay algunos que todavía están bien guardados, ¿ah?
0: El Chaval Cejas es otro, ¿no?
1: Sí, Sí. Y vamos a encontrarnos con más nombres, ni siquiera son algunos más.
0: Ahora, John García estuvo ganando minutos con The Strongest. Fue una pieza fundamental también, y en Bolívar no tiene espacio.
1: Y muchas veces lo hemos charlado también, ¿no? Mm. Como que en Bolívar se ha cerrado mucho este espacio. Por eso también reclamamos cuando el jugador nacional cuenta con una oportunidad y no la sabe cubrir, no sabe dar la talla incluso, y termina perdiendo esa titularidad que en algún momento agarró. Yo hoy pareciera, repito, porque podemos hablar nosotros de este equipo largo que tiene razón de nombres, pero a la hora de la verdad, así como lo estamos viendo y así también como lo está reflejando el propio director técnico, pareciera que son 11 cantaditos. Y pare de contar, Lucho.
0: Y bueno, eso tiene que ver porque, como te decía, en el recuento de los daños, al final haces ya el mea culpa, ¿no? ¿Qué pasó para no llegar al campeonato, con tener el título, de estar en una Copa Libertadores y todo ello? Así que ya Restrepo tiene que analizar todo ello para lo que se viene, porque ahora es otro rival y que vino a hacerle un buen partido a Die Strongest, ¿no? Como es el equipo del pueblo.
1: Sí, y además vos sabes que es como una lección de vida esto también, Luis, Alex. Es como que vos tienes un compromiso, en este caso puede ser radio, televisión, y por ahí alguien dice, no, yo le tiro más bola a la tele porque me está viendo la gente, qué sé yo. Y la radio está bárbaro ahí, pero la radio es
0: mi hobby,
1: es secundario, claro, es mi hobby. No es así. Yo creo que así como todos los profesionales tienen que tener la oportunidad verdadera de reflejar el mismo compromiso, el mismo profesionalismo en un lado y en otro, porque tiene que ser así, el futbolista también tiene que meterse eso en la cabeza. Porque después de nada sirve, seguimos sumando títulos, seguimos avanzando, qué sé yo. Bolívar tiene, y lo sabemos, la mejor inversión. Por ahí, el mejor equipo. Puede ser subjetivo eso, pero de todo ese movimiento que estoy hablando tampoco estoy muy alejado. ¿Y por qué no gana todo? ¿Qué le falta para ganar todo? ¿Dónde pierde el Bolívar? ¿Por qué no es campeón todos los años? Si tiene tremendo equipo, porque tampoco en el otro es que rindan, ¿no? O fueron semifinalistas allá después de la dirección técnica de Javier Azcárgorta. Nunca más. Y fue una que apareció después de 20 años más o menos. Entonces yo digo, hay que un poquito bajarle los decibeles. Yo creo que primero, para sentirse muy buenos, tienen que comenzar a ganar acá. Ser imbatibles, y yo creo que a partir de un ejercicio de esas características, que es inevitable, van a poder ser también protagonistas. Porque ayer igual me tiraban una idea, ¿no? El Bolívar tiene jugadores hechos para ESPN.
2: Ahí está, el tema de las pantallas.
1: Sí,
2: juegan bien para ESPN y juegan de la patada para Entelgol. Con el tema de jugadores que pueden ser utilizados y que ya deberían mostrar algún rendimiento, tienes jugadores con margen de mejora que estaban en el palco. Yo personalmente, a título personal, y acá si quiere la gente puede rebatir, o si quiere, o si mantiene la fe en este jugador, puede decir cualquier cosa, pero lo que estamos viendo de Billy Arce es lo que ha estado haciendo Billy Arce en estos últimos años. Desde que salió en Liga de Quito, ha ido dando tumbos en su carrera en cuanto equipo ha querido. En Independiente del Valle no ha hecho casi nada. En Atlético Nacional, que estuvo el año pasado, tampoco ha hecho mucha cosa interesante. Antes de llegar a Bolívar, eso lo dije en su momento y lo repito ahora, viene a Bolívar después de jugar solo 127 minutos en 6 meses en México. Y es de los jugadores, yo personalmente no soy mucho de matar jugadores de buenas a primeras, pero viendo lo que ha sido Billy Arce estos años, y todavía me sigo preguntando cómo Bolívar ha logrado acometer esta operación, me sigue sorprendiendo. No creo que se vea más allá de lo que ha mostrado Billy Arce, de lo poco que ha mostrado ahora en Bolívar. Después el resto de jugadores que están, los John García, los Chaval Cejas, los Matías Galindo también, que están un poco apartados, por así decirlo, que no han sido convocados, sí tienen margen de mejora, pero hay que darle minutos también para que demuestren de qué están hechos.
0: Soy de las personas, Asbel, de seguir dando el beneficio de la duda, y quizás le ha afectado, ¿no? Han habido jugadores que nunca se han podido aclimatar para jugar en Bolívar, y espero de que Billy Arce pueda sorprendernos en el partido que le toque jugar de titular. Y quizás ahí pueda tapar bocas, ¿no? Yo soy aún creyente de que hay jugadores que pueden despertar y que pueden ser luego la novedad de un plantel, ¿no? Pueden ser luego queridos, por ejemplo, Riquelme, del pelado Riquelme. Nadie daba un peso los primeros 3-4 meses. Luego se afianzó, fue uno de los goleadores. Entonces hay que darle un poquito de tranquilidad. Yo sí pregunto, ¿qué es de Biliars? ¿Cuándo lo ponen? Esperemos que cuando lo pongan brille por propias luces Asbel, y creo que ahí será interesante ver también a los jugadores, y también pase lo mismo con el Chaval Cejas, que pase con John García, que estén otros jugadores esperando su oportunidad y que brillen con luces propias.
1: Pero es que en la normalidad, Lucho, de cualquiera de los apellidos o cualquiera de los apellidos que hemos mencionado, podría ser titular en cualquier equipo del país.
0: Sí, eso es cierto.
1: Pero recontra titular y además inamovible por ahí, a esos niveles. Es raro que no se haya encontrado tampoco la fórmula, porque vamos, estamos a la vuelta de la esquina también del campeonato, de la copa que vamos a tener, el torneo paralelo a este campeonato largo del fútbol nacional, y yo creo que es la oportunidad, de una vez por todas ellos se tienen que dar cuenta también que solamente así van a generar nuevos jugadores, van a generar nuevas confianzas, y solamente así los van a ver en acción, porque si siguen en lo mismo estamos perdidos, te digo, ¿no? Y esto ya no va solo para Bolívar, ¿no? Va absolutamente para todos los clubes del país. Hay que comenzar a generar jugadores, hay que comenzar a darles opciones, oportunidades. No se cierren con los mismos. Los mismos tampoco han sido brillantes, ojo, ¿eh? Tampoco le han permitido llegar a cosas importantes a los equipos. Entonces yo creo que a esta altura, ojalá, digo ojalá porque pareciera que no aprenden la lección. Bolívar no aprende la lección. Bolívar continúa siendo muy cerrado en ese sentido, ¿no? Son 11 en un campeonato, en el otro y también en el otro. Y los chicos que son de muy buena capacidad siguen esperando ahí sentaditos el turno. Y se aburren y después se van. Y después terminan jugando en cualquier equipo y después terminan su carrera. Y es así, y yo creo que Bolívar tiene que hacer todo lo contrario y más bien utilizar competencias de estas características cuando tiene dos, sobre todo, y va a tener tres, de darle la oportunidad a esos chicos que están esperando una oportunidad desesperadamente, Lucho.
0: Sí, tienes mucha razón. Aún falta mucho en el campeonato y seguramente van a levantar cabeza, mirar, el objetivo es claro, ser campeones, estar en Copa Libertadores para el próximo año y también tener un buen ingreso económico. Bolívar, ¿con quién debe jugar? ¿Qué día, querido Alex, ya para la fecha 13 del fútbol boliviano? Y Always Ready también se alista para poder ser parte de estos compromisos que son importantes en nuestro país.
2: El miércoles Bolívar recibe en el Estadio Hernando Siles a Oriente Petrolero a las 8:00 p.m, mientras que Always Ready tiene que visitar el Ramón Aguilera Costas el jueves 6 de agosto en pleno feriado para visitar a Blooming en Santa Cruz. Un Bolívar que, si me permite esta opinión final, un Bolívar que sigue cometiendo los mismos errores cuando tiene una deuda con su gente. El año pasado tuvieron un centenario terrible y tienen que redimirse como sea ante lo que ha ocurrido en el año de su centenario. Entonces, sí o sí tienen que pelear por ser campeones de nuevo, obviamente pelear por llegar lo más lejos posible en torneo internacional, pero dar una buena imagen, ser constante, ser consistente. No importa si estás jugando Copa Sudamericana, no importa si estás jugando Copa Libertadores, no importa si estás jugando Copa Paceña, no importa si estás jugando Liga o contra cualquier rival, ya sea si contra Die Strongest o contra Real Tomayapo, contra Sao Paulo, contra Independiente Petrolero, contra quien sea. Bolívar está obligado siempre a dejar buena letra en el campo y tiene que mostrar esa consistencia y esa solvencia que hasta su propia historia se la exige.
0: 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Regresamos enseguida porque Always Ready también está en mal entonado para poder seguir ampliando su ventaja con Bolívar, con Die Strongest, con Aurora, que son los máximos perseguidores en la tabla de ubicaciones.
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6: 13:44 en todo el país. Nos vamos con la línea telefónica para hablar de Always Ready, porque lo tenemos ya en la línea telefónica al señor Alain Baroja, arquero del conjunto millonario. ¿Cómo le va, Alain? Qué gusto de poderlo saludar. Un abrazo gigante a la distancia. Estamos en Radio Éxito Bolivia con Éxito Sports. Un abrazo gigante y muy buenas tardes.
7: Hola, hola, muy buenas tardes a todos. ¿Cómo están?
6: Alain, qué partido, ¿no? El de ayer que se jugó frente a Bolívar, que había llegado de Copa Sudamericana y que fue un partido, un espectáculo para toda la gente que acudió a este escenario deportivo como es el Coloso de Villa Ingenio.
7: Así es, mira, ya sabemos, ¿no? Que estos partidos, estos últimos años, se ha generado esta linda rivalidad, así que el día de ayer también hubo un buen espectáculo. Hicimos un muy buen partido nosotros, creo que la verdad merecíamos ganar, y bueno, gracias a Dios pudimos sacar esos 3 puntos que bueno, son muy valiosos para seguir arriba en el primer lugar.
6: Están llegando a tener ya una tradición este partido, ¿no? Entre Always y Bolívar, siempre dejando todo en el campo de juego.
7: Que hoy en día sabemos lo que es Bolívar, siempre es un equipo que genera muy buenas plantillas, que siempre compite, y nosotros es un club que también sigue apostando a eso, a seguir peleando, y eso hace que esta rivalidad también sea atractiva, sea bonita, y bueno, creo que va a ser así a lo largo de este año. Vamos a estar ahí peleando, y bueno, nosotros con esa ambición, con esa confianza de haber ganado también el día de ayer, nos da ese respiro, pero bueno, como siempre lo digo, queda mucho, y bueno, para que valga también ese partido, nosotros tenemos ahorita un rival durísimo como es Blooming el día jueves.
6: ¿Te imaginabas otro Bolívar ayer en Villa Ingenio, Alain?
7: No, me imaginé el Bolívar que viene jugando, como como los últimos años, una plantilla que también siguen jugadores que ya tienen varios años en el club, jugadores nuevos que se adaptaron rápido, así que ellos también tienen una plantilla muy fuerte, muy dura, así que nosotros era el partido que queríamos hacer. Siempre contra estos rivales son partidos de tú a tú, son partidos que sin duda también el rival te propone mucho más, te sale el ataque y también nosotros podemos desplegar y hacer nuestro fútbol, y el día de ayer lo hicimos nosotros, creo que a la perfección.
6: ¿Sientes que han tratado de desmerecer la victoria de ustedes? En conferencia habló Restrepo de la altura, que llegaron a 4,000 metros y que había cansancio de por medio, quizás desestimando un poquito también el esfuerzo de ustedes.
7: No, creo que eso es normal. Creo que en estos partidos siempre hay algo de qué hablar, pero nosotros hablamos dentro de la cancha, hicimos el partido que nosotros queríamos hacer y sacamos 3 puntos.
6: Y eso es importante porque hay mucha juventud en Always Ready y ustedes, los experimentados, tratan de guiarlos, ¿no? Y en estos partidos se nota cómo está esa familia unida para poder llegar al objetivo.
7: Sí, sin duda, sin duda. Ayer jugaron 4 jugadores, 2 menos de 20 años, 2 con 23 años, en el 11 titular, también en 22 años. Entonces, eso hace que este club siga apostando a eso, a seguir creyendo en el jugador joven, que sin duda también le da esa confianza, le da la cantidad de partidos para que sigan creciendo. Son jugadores que tienen un talento increíble y bueno, nosotros a la par vamos guiándolos, vamos ayudándolos para que tanto ellos personalmente sigan cosechando grandes cosas de su carrera y poder seguir ayudando a Always también a pelear y a sacar campeonatos.
6: Ahora, muchos dicen, Alain, ¿por qué Always Ready es el líder y por qué en este momento también está ahí en la cima de la tabla de ubicaciones? En las graderías siempre dicen, ¿no? Es que Always tiene arquero. Ahí está Alain Baroja. ¿Cómo te sientes cuando te elogian por tu trabajo, por todo lo que realizas?
7: No, mira, yo la verdad en ese aspecto primero estoy muy contento, agradecido con toda la gente del Alto, sobre todo de La Paz, que bueno, me han tratado muy bien, siempre esos buenos comentarios, yo trato de devolvérselo dentro de la cancha, ¿no? De hacer mi trabajo, de siempre entrenarme al 1000%, de poder siempre estar a disposición del grupo, de poder ayudar en todo lo posible y eso hace que también la confianza de uno sea muy buena para poder aportar y para poder ayudar siempre al club.
6: Te cuidas mucho, ¿no, Alain? Porque eres titular indiscutible en el Millonario.
7: Sí, trato de siempre ser lo más profesional posible, de cuidarme, de entrenar, de bueno, tener todas las condiciones y las comodidades posibles para uno como profesional, siempre aprovechar todas esas herramientas que primero que el club me da y después aparte uno trata de cuidarse, de entrenarse bien y eso hace que puedas llegar siempre a los partidos al 100%.
6: Y eres una persona con los pies en la tierra, ¿no? Porque ayer escuché que te decían, ya se están midiendo la corona de campeón y tú decías, no, esto es paso a paso, falta mucho por jugar y creo que ese es el jugador, ¿no? Que mira siempre el objetivo, pero cumpliendo siempre cada partido.
7: Es correcto, así es. Creo que es una realidad, es una verdad, faltan, si no me equivoco, 18 fechas todavía por jugarse, más de la mitad del torneo. Bien cierto que estamos de primero con una cantidad de puntos importantes, pero si te pones a sacar números, falta muchísimo, no es nada todavía, así que nosotros es como es, vamos a pelear, vamos a mirar todos los partidos como si fuese el último, porque es la única manera de poder mantener los primeros lugares. Tenemos rivales abajo que siempre van a competir, que siempre van a estar ahí peleando y bueno, nosotros tenemos que estar concentrados, que estar enfocados en que va a ser así y como te dije ahorita, nosotros también ahorita el jueves tenemos un partido

0: también muy valioso con un rival que por más allá del momento que puedan tener, es un rival muy, muy bueno, muy duro, y allá en Santa Cruz también.
1: No es como inicia, es como termina, ¿no? Creo que esa es la clave del éxito para lo que significa el campeonato. Te habla Mauricio Soria, él era arquero también. ¿En algún momento te habla, te pide algo, querido Alain?
0: No, no, a veces charlamos, pero en cosas más de en broma, cosas así, pero bueno, sabemos, Mauricio, ya los años que tiene como entrenador, obviamente sí, fue arquero, tiene sus anécdotas ahí, su comentario, que uno siempre también lo escucha, lo sacamos lo mejor posible, yo en lo personal, pero bueno, más como técnico que todo lo que nos dirige, todo lo que nos aporta, que también ha sido fundamental para que este grupo nos acoplemos y adaptemos toda la forma de su juego.
1: Hay buena relación, estratega jugadores entonces.
0: Sí, siempre va a haber ese feedback positivo, porque es la única manera para que el grupo se mantenga todos al 100%, como siempre se genera esa competencia interna sana. Eso es lo que te hace que el grupo esté siempre en posición, que no solamente son 11 o 16 jugadores que entran a la cancha, sino somos todo un plantel que el día de hoy toca uno, mañana puede tocar a otro, y todos van a aportar y todos van a ayudar, y es la única manera de tener buen camerino para pelear.
1: Y les tocará jugar contra Blooming ahora en el mes patrio, ¿no? Este 6 de agosto, donde ustedes estarán visitando la capital oriental, donde el Tahuichi siempre tiene mucha gente, ¿no? La algarabía por Blooming también es importante, y ahí ustedes para poderle complicar al dueño de casa.
0: Sí, correcto, sí, creo que siempre jugar en esos escenarios es lindo también. Sabemos que Blooming tiene también mucha gente que lo acompaña, mucha gente que lo sigue. Seguramente el día jueves va a ser también un lindo escenario, un buen ambiente, y nosotros también eso nos gusta, nos motiva, y trataremos igual de ir con los pies sobre la tierra, de ir a hacer nuestro partido, que tenemos también nuestro poderío, nuestras herramientas para poder sacar allá de Santa Cruz esos 3 puntos.
1: Reivindicar el buen momento, ¿no? No solo de local, sino también de visitante.
0: Es así. Creo que como se han dado los torneos estos últimos años, sabemos que no solamente tienes que ganar de local, sino también tienes que sacar puntos de visitante. Es importantísimo también sumar de visitante. Entonces nosotros tenemos que tener esa mentalidad de no conformarnos, de más bien ahora tenemos que seguir apretando el triple para poder pelear arriba, y para eso tenemos que sacar puntos de visitante el día jueves.
1: Hoy Always es el líder del campeonato y de los equipos paseños es el primero. Eso habla mucho de todo lo que están haciendo ustedes, la dirigencia, para llegar a ese objetivo, ¿no? De ser campeones, de poder estar jugando otra Copa Libertadores de América, pero siempre pensando en el paso a paso.
0: Así, creo que es un club, una directiva que está apostando a eso, a mantener a su equipo siempre arriba, peleando títulos, peleando un cupo internacional, y este año se armó de esa manera. Tenemos un muy lindo grupo, unos jugadores muy buenos, extraordinarios, y esa es la única manera de seguir siendo uno fuerte, de seguir siendo familia dentro de la cancha, fuera de la cancha, para poder pelear y avanzar poco a poco en lo que va el torneo.
1: Y ojo que se viene la Copa Bolivia a partir del 19 de agosto. Será otro desafío, a trabajar más, a cuidarse más, dirán muchos, a descansar bien.
0: Sí, así va a ser. Va a venir ahorita una seguidilla de partidos también importante, pero creo que también nos va a venir bien, porque tenemos plantilla, tenemos jugadores para afrontar ambos escenarios. Lo vamos a pelear, vamos a competir en los dos, y estoy seguro que el grupo está convencido que vamos a competir y vamos a dar la pelea en los dos torneos.
1: Si hay un mensaje a la hinchada de Always Ready, ¿cuál sería, Alain, por el cariño que te tienen?
0: No, siempre lo he dicho, agradecido, siempre valoro mucho el cariño de toda la ciudad del Alto, de toda Bolivia, de toda La Paz, no en lo personal, sino también al club, que sigan yendo al estadio, que sigan apoyándonos, que también nos ayuda, nos beneficia el aliado.

0: meterse de lleno siempre en lo que son los objetivos que se han marcado ustedes, usted en lo personal también, para poder jugar en la división profesional del fútbol boliviano y estar nuevamente en una Copa Libertadores?
1: Amén, amén. Muchísimas gracias y bueno, siempre aquí en contacto. Fuerte abrazo igual.
0: Gracias. La presencia de Alain Baroja, a quien le mandamos un abrazo gigante, entrenando, trabajando, haciendo lo posible para poder marcar presencia en el fútbol profesional boliviano, y con ese detalle clarísimo, ¿no? De que hay una gran familia, Alex, de lo que se pretende para poder alcanzar, ¿no? Los objetivos de poder ser el campeón del fútbol nacional, estar nuevamente en Copa Libertadores de América, pero también con los pies en la tierra, ¿no? De decir, partido tras partido tenemos que lograr ganar, hacer buenos compromisos, porque el campeonato aún resta mucho por jugarse.
2: Tiene sus puntos a destacar el trabajo de Always Ready en estos años. Sabemos que dirigencialmente tiene una estructura muy conflictiva y muy complicada de llevar bien, pero aún con eso han logrado configurar buenos equipos. Tienen muy buenos jugadores a disposición. También han contado con técnicos que han sabido trabajar bien los jugadores que ha ido sacando Always Ready en este tiempo, entre ellos Mauricio Soria, que ha tenido un gran inicio en el conjunto millonario. Alain Baroja, para mí, es en este momento uno de los mejores arqueros, si no el mejor arquero del fútbol boliviano, y lo viene siendo ya desde prácticamente desde que llegó al país a jugar con Always Ready. Así que es un equipo sólido, es un equipo que sabe lo que tiene que hacer. No ha tenido una buena Copa Libertadores, es cierto, pero a raíz de ello quieren asegurar nuevamente un título nacional. Sería el quinto en su historia, si mal no estoy. Y a partir de ahí, Always Ready cimentar un dominio dentro del fútbol boliviano. Estaría cimentando un estatus de dominio bastante interesante, y cuenta con el equipo y con los intérpretes para obtener no solamente Baroja, sino jugadores como Enrique Triverio, Joel Amoroso, el propio Rey Pablo Lima, Fernando Saucedo también, que es el capitán del equipo. Entonces no es tan mal llevado el plantel de Always Ready, y la verdad es que lo que están consiguiendo se lo han trabajado, fuera de algunas controversias que hay alrededor, pero lo han estado trabajando bien, y eso hay que también que destacarlo.
0: 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También nos vamos a la pausa porque voy a tomar un poquito de mi cocaquina, ¿sí? O de la cascada orgullosamente boliviana. La pausa y enseguida regresamos.
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8: Catorce horas con 5 minutos en todo el país. Enseguida Alex me dice cómo va el tema del bloqueo de FIFA. A ver, enseguida vamos a revisarlo. Hemos ido haciendo en todos estos días. En la mañana Carlos también nos contaba de que aún seguía bloqueado. No sé si lo tenemos Asbel Valenzuela también para seguir charlando con él, ya por el tema de Die Strongest, ¿no? Que ya llegó Giancarlo Sago, el hijo de Carlos Antonio, para poder hacerse cargo de lo que significa la dirección técnica del conjunto atigrado. Está ya con nosotros Asbel. Gracias, querido Alex. Bueno, ya está Giancarlo, el hijo de Carlos Antonio Sago. Asbel, y bueno, alistando todo lo que significa esta fecha 13 del fútbol boliviano para lo que significa el duelo frente a Nacional Potosí. No ha podido habilitar jugadores, lamentablemente, el Tigre de Achumani. Y en este momento nos va a contar Alex cómo anda esta figura. Está poniendo las credenciales, los datos, todo lo que significa este tema de FIFA, para ver si es que Die Strongest está o no bloqueado hasta esta hora de la tarde. ¿Cómo vamos en esa situación, querido Alex? A ver, ¿qué nos puedes contar?
9: A ver, quiero aprovechar este punto para reincidir sobre lo que ha estado pasando estas últimas semanas, y que seguramente a los hinchas del Tigre les ha debido hervir la sangre, sobre todo por la falta de transparencia por parte del presidente de Die Strongest. Todo ese tiempo, cuando se ha estado hablando del tema de habilitaciones, del tema de resolver el levantamiento del Comet y todos esos problemas, ha siempre estado diciendo que estamos arreglando, estamos pagando, estamos negociando con los jugadores a los que se les debe. Y Strongest tiene todavía 4 procesos abiertos en FIFA. Hoy estamos a 3 de agosto de 2026, ya obviamente cerró el mercado de pases, cerró la ventana de pases para el fútbol boliviano, y siguen los
8: sigue
9: bloqueado Die Strongest.
8: Muy bien.
9: Y al final del día, todas las palabras que ha vertido la dirigencia de Die Strongest

0: respecto a este tema, se las llevó el viento, no nos sirve para nada, porque al final de cuentas dices que has arreglado, dices que has negociado con algunos jugadores, que has pagado las deudas con los procesos que tenías abiertos, pero si al final no se han levantado las sanciones, entonces queda en nada todo lo que se ha hecho, y al final no se pide que se pague todo de la noche a la mañana, sí. No se pide que todo sea un lecho de rosas, que sea una gestión perfecta, pero sí se pide un poco de transparencia, y si estás teniendo problemas en las negociaciones, di que estás teniendo problemas en las negociaciones y no generes más incertidumbre y más rabia en la hinchada de Diestrones, que ya muchos problemas está viendo y está teniendo este año.
1: Sí, muy molesto Negros, más allá del empate que se dio el pasado viernes contra el final 1-1 con el equipo del pueblo.
2: Lo que pasa tiene que estar rodeado de transparencia, ser sincero. Y hoy están contra la pared, ¿no? Por eso es que igual me generan muchísimas dudas la llegada, ¿no? No sé cómo le van a hacer para pagarle, ¿ah? Yo no sé, pareciera también a propósito de elecciones, de esas que estábamos hablando hace rato nada más, lecciones de vida, digo, ¿no? Uh-huh. No se aprende, no se aprende, porque podemos hablar mil horas y vos sabes que ya no te genera esa razón de confianza. Entonces el hincha se siente así, defraudado, ¿no? Dice, ya está, mirá. Pero si nos dijeron que podían, ¿ah? Y nosotros lo dijimos, no se va a poder. No van a poder, no van a lograr. Y esperemos. No esperemos nada. Y yo no sé cómo le van a hacer, repito una vez más, para pagar a los Sago. De verdad no tengo idea. Y cuando no les paguen, lo más seguro es que más temprano que tarde Paz García vuelva a ser el director técnico junto a Vaca de este equipo. Pero bueno, si les gusta vivir así, allá ellos, ¿eh? Lo cierto es, y lo repito una vez más, a partir del ejemplo que estábamos dando la pasada semana, Die Strongest no es Bolívar. Die Strongest no es Always Ready hoy en día. En la billetera, en el aspecto económico, hubieron muchos millones anteriormente, está claro. Se habló hasta de 20 millones, recordarán todos ustedes, ¿ah? Pero hoy no tienen esa billetera holgada, no la tienen. Entonces hay que comenzar a vivir o a supervivir, como ustedes quieran, a partir de lo que se tiene. Ya llegarán pues algunos buenos momentos que les permitirán someterse y codearse a la par, si quieres con el rival de siempre o también con Always Ready, pero por ahora lo único que están haciendo es hundir más a la institución, y yo creo que el Gualdinegro no se merece eso, Lucho.
0: Y además tiene una cronología terrible cerca. Solamente basta con ver toda la cronología de lo que ha sido el descenso de Wilstermann. Todos los problemas que ha atravesado, las prohibiciones de fichar, al final tuvo sus espejismos. Y Die Strongest, si sigue en esa vía, va a tener sus espejismos. Wilstermann fue campeón en 2019, tuvo una buena temporada en 2023, que parecía que se iban a relanzar las cosas, pero al final siguieron cometiendo los mismos errores, siguieron teniendo los mismos problemas, lo que al final se consumó en el descenso del año pasado.
1: Y la gente de Die Strongest te dirá que se haga chicharrón, querido Alex, porque uno como hincha seguramente no espera. Die Strongest tiene que llegar a capitalizar muy bien todo lo que significa este problema económico, y ir pagando, dirán, o tratar de encontrar soluciones con el tema de pagos y todo ello. Pero hoy la realidad es clara, como dijo Asbel.
0: Se dice por
1: hoy ahí. Tiene lo que tiene Die Strongest para poder afrontar el campeonato del fútbol profesional boliviano, y tiene que tratar de llegar a conseguir el objetivo trazado, que es mínimamente estar en Copa Libertadores de América para tener un buen ingreso económico.
0: Se dice por ahí que el primer paso para resolver tus problemas es reconocer que tienes un problema.
1: Ajá.
0: Y parece que la dirigencia de Die Strongest se niega a reconocer ese problema que tiene.
1: Bueno, no lo ha negado, ¿no? Dicen que están tratando de solucionar, están tratando de pagar. Otra cosa es que digan, no debemos a nadie. Eso es negar. Pero sí, lamentablemente, y ahí Asbel tiene mucha razón. No es malo ser sincero. Lamentablemente no se está pudiendo encontrar las soluciones, no nos están aceptando el plan de pagos, y lamentablemente no se ha podido hacer eso. Creo que es más claro, ¿no? Asbel, ya para poder encarar lo que significa el campeonato, ya la llegada de Giancarlo Sago, que enseguida lo escucharemos, y que hoy también Juan Carlos Paz García está a la expectativa de ser aún parte del cuerpo técnico de la familia Sago en el conjunto aurinegro.
2: Repetimos, la sinceridad, sobre todo. El hincha lo va a tomar también de manera

0: Era diferente, ¿eh? Pero no es cuestión pues de salir al frente y decir, no, todo está perfecto, estamos haciendo esfuerzos. No, no, no se endeuden más, no van a poder pagar. Nada te garantiza incluso de que puedan llegar a Copa Libertadores, Lucho.
1: Sí.
0: ¿Y qué pasa si no llegas?
1: Mira, si Bolívar está en este momento en el
0: claro,
1: tercer lugar.
0: Claro, ellos están contra la pared y está peleando ese espacio de serie, sí, de grupos, ¿no?
1: Sí, y Die Strong es el segundo. Pero la ventaja de Bolívar, como tú decías, es que tiene una Copa Sudamericana, que ha tenido ingreso económico. Por eso, ahí yo entiendo por qué mencionas que por qué no es Bolívar, por qué no es Always Ready, porque Always Ready también tiene ahí su dirigencia, que está manejando bien sus cosas y todo ello en el tema económico. Die Strong tiene que aplicar sí o sí, seguramente pagando todas estas deudas en lo que resta de esta gestión y comenzar bien el próximo año.
0: No tiene otra, porque después así y avanzando, cojeando como lo está haciendo, no se va a poder. Al final lo habíamos dicho, no eres ni chicha ni limonada, y yo creo que eso es lo que menos quiere el Gualdinegro, ¿no? Lo que el Gualdinegro quiere ser competitivo, pero por ahora le va a costar porque plata no hay. Y listo, esto es lo que les toca vivir. Les guste o no les guste escucharlo, repito, por más que digan, estamos trabajando acá, estamos entregando esto, este otro. Acá el tema es deportivo, esto es fútbol, pues, ¿no?
1: Sí.
0: Esto es fútbol. Y si no eres competitivo, no das tranquilidad, no das luces realmente de ser una propuesta verdadera, entonces obviamente todo se te viene encima, Lucho.
1: Sí, tienes mucha razón. Y ayer que llegó Giancarlo Sago para ser parte del cuerpo técnico de su señor padre, que llegará en los siguientes días, le preguntaron, ¿le preocupa lo económico? Y él dijo, no me preocupa nada, pero está listo para poder trabajar en el conjunto de Chumani.
2: Es un excelente árbitro, lo respeto mucho y bueno, ya queda ahí, ya me...
3: Sí, feliz de estar de vuelta acá a un equipo que nos ha tratado muy bien desde la primera vez que hemos pasado acá. Hemos empezado un trabajo que ahora nos toca terminar también. Feliz por la oportunidad, por la confianza del presidente y del club también. No, nuestro proyecto para este año es muy claro, ¿no? Es pelear para salir campeón, pelear también por un cupo por la Libertadores del próximo año. Esta es la mentalidad que entramos ahí hoy para el Tigre, que queremos lograr nuestros objetivos también para este año.
4: Ya llegas tu primero, bienvenido a La Paz. ¿Cuándo llegaría tu papá?
3: Mi papá, el profe llega el miércoles. Está arreglando unas cosas ahí en Brasil. Va a llegar el miércoles, así que para este partido contra Potosí voy a hacer encargo junto con el profe Paz García. Llega el miércoles. Bueno, creo que es muy claro, ¿no? Tienen buen equipo, buenos jugadores. Creo que el Tigre está pasando por un momento bueno este año y porque nos tocó a volver también fue el cariño que tenemos por el club y también por los jugadores que están ahí y por el plantel que tienen para pelear este año también. No me preocupa, creo que tenemos un buen plantel, buenos jugadores, vamos a hacer de todo para pelear este año. Sí, mucha hambre, siempre con una mentalidad muy clara de hacer lo que queremos para este año, de lograr los objetivos que tenemos para este año. Además de esto, también muy feliz de volver, como tenía dicho, es un club que siempre nos trató muy bien, tenemos un buen plantel y vamos a pelear por muchas cosas este año también.
1: La palabra de Giancarlo Sago para lo que significa ya ponerse a tono de todo lo que significa el desafío que se tiene enfrentar a Nacional Potosí en esta fecha 13 del fútbol boliviano. Y habló hoy Juan Carlos Paz García y dijo lo siguiente acerca ya de lo que significa la llegada de Sago al conjunto aurinegro. Ya es un técnico que conoce la institución y que seguramente tratará de llevar bien la situación en el conjunto de Achumani, donde Paz García estará como parte del cuerpo técnico de Carlos Sago, que llega en las siguientes horas.
5: A ver, ya hay nuevo entrenador, nuevo cuerpo técnico, entonces hoy se unió Giancarlo al staff y dentro de eso hemos conversado un poco sobre lo que tenemos, los jugadores. Hoy hicimos una práctica un poquito bastante extensa con un sistema de juego de 4-3-3 y luego hicimos otro con una línea de 3 en el fondo, tratando de poder buscar algunas alternativas y variabilidad para poder tener mucho más potencial en la zona ofensiva, ¿no?
6: Bien, profesor, va a estar colaborando con Giancarlo para este partido, pero ¿se quedará después como parte del cuerpo técnico de Antonio Carlos Sago?
5: ¿Qué quiere que le diga? ¿Sí o no? Sí, me han invitado a ser parte, entonces han tenido buena referencia y bueno, es un privilegio siempre poder estar en un cuerpo técnico de la talla del profesor Sago,
7: ¿no? Profesor, no da el tiempo para cambiar las cosas, ¿no? Seguramente con Giancarlo, que recién llegó, no dará el tiempo todavía para cambiar ni sistemas de juego, ni modelos de juego. Eso tomará tiempo, seguramente.
5: No, obvio, ¿no? Son alternativas que se van manejando siempre más allá de un sistema de juego. Lo que también se prioriza es el aspecto de la estrategia, ¿no? Para ver qué es lo que tiene el rival, cómo te propone cuando juega de local. Si bien ayer vimos algo de Nacional Potosí, un equipo que es fuerte, que siempre ha sido protagonista de los campeonatos en los últimos años, y obviamente que tenemos que tener el respeto necesario y sobre todo tratar de poder jugar un buen partido.
8: Profesor, ¿qué recomendaciones le puedo dar a Carlos Sago?
4: ¿Sabe cómo tomaron ellos el hecho de que ya no puedan escribir refuerzos?
5: No, todavía hay una posibilidad de 15 días o 2 semanas, creo, de poder habilitar jugadores que no estén dentro del radar del fútbol boliviano. Entonces eso estamos aguardando todavía, eso es un que le compete al presidente para poder tomar las decisiones y al final poder traer un par de refuerzos.
8: Profesor, ¿qué recomendación le puedo dar tal vez a Jan Sago, ¿no? Bajo el plantel que ha visto y las características que también ha notado en estos partidos.
5: Él conoce casi el 70% del plantel, ¿no? Si bien él ha estado en el club anteriormente, el 2005, entonces él es conocedor de todo lo que tenemos. Y eso nos deja tranquilo porque viene un hombre que conoce la idiosincrasia del club y sobre todo que ha trabajado en Bolivia.
9: Profe, ¿cómo lo ve el grupo? Ya que es complicado, ¿no? Cada DT que llega al club tiene que plantear una idea y bueno, a los chicos les toca otra vez.
5: Sí, siempre ha sido un grupo bastante maduro, muy profesional y que se adapta muy rápido y que obviamente hay que resaltar en estos momentos. Ustedes saben que han pasado muchas cosas en el club y siempre los jugadores son los que han estado dando la cara y que son los principales actores en lo que significa el camino hacia el título para Die Strongers.
10: Profe, no se puede equivocar más, ya lo que el viernes ha mermado mucho en el campeonato, quizá con este grupo, ¿no? De ir a ganar a Potosí.
5: Y obviamente quedó, porque de local no se puede regalar puntos. Si bien hoy tenemos un partido frente a Nacional y que va a ser un partido muy duro por lo que vimos anoche, y que obviamente los desafíos siempre son importantes y creo que este grupo va a asumir esa responsabilidad con total madurez, ¿no?
6: Logística hecha, profe, para el viaje a Potosí, me imagino que también va a ser especial porque se viene una seguidilla bastante complicada por la Liga, la Copa.
5: Sí, va a ser una seguidilla de partido. Mañana, no, como les dije, hoy hicimos un entrenamiento bastante largo. Hoy, mañana hacemos simplemente una activación, juegan un poquito fútbol tenis y de ahí nos subimos al bus y nos vamos, ¿no? Entonces vamos a estar saliendo, yo creo, 10:30, 11 de la mañana del Alto, ya rumbo a Potosí, en búsqueda de esas 3 unidades que nos permita seguir estando en la punta.
7: Profe, el viernes pasado fue baja Adrián Jusino, ¿estaría para jugar este partido? ¿Cómo lo ves? ¿O le dijo algo?
5: No, ha tenido una microcirugía en la uña, entonces le han sacado una parte de la uña y entonces sigue lesionado y entonces aguardaremos su recuperación. Mientras tanto tenemos los centrales como son Chat y Pedraza, Portuncho, Dylan, el otro juvenil, entonces es la oportunidad de que ellos también puedan mostrar que están en un equipo y que pueden competir a la altura de lo que significa el club, ¿no?
8: Profesor, y en el caso de Kevin Romay, ¿es el mismo caso que no fue convocado tal vez y va a estar habilitado ya para este partido?
5: No, ya está bien, tenía una pequeña molestia y no fue tomado en cuenta para ir a Santa Cruz, pero ya hoy está del todo bien y va a ser sumado a la lista de convocados.
4: Profe, ¿nos puede comentar cómo fue el entrenamiento de hoy? ¿Cómo tomaron los jugadores esta nueva adaptación que van a tener?
5: No, sí, seguimos manteniendo lo que veníamos haciendo con la línea de 4-3-3 y dentro

0: Eso me propuso el profesor Giancarlo poder cambiar un poco el sistema para ver algunos movimientos y lo hicimos. Y igual hubo una pequeña adaptación, pero como les digo, esto es muy relativo y obviamente que cada partido tiene su propia connotación y veremos si es necesario cambiar la línea o mantener la línea 4. ¿Listo?
1: Gracias.
0: Abrazo.
2: Gracias, profe.
3: Ahí está el profe Juan Carlos Paz García, quien dirigirá todavía el partido contra Nacional Potosí de este próximo miércoles, en colaboración junto a Giancarlo Sago, el nuevo asistente técnico que tiene The Strongest, aguardando a Antonio Carlos Sago, que llegará el miércoles, tenemos entendido. Así que bueno, de esta manera el Tigre prepara este partido que tendrá en Potosí por la fecha número 13 de la Liga de la División Profesional, en vivo por Éxito Sports.
4: Gracias a Sergio Guardia desde la zona sur de la ciudad de La Paz. Ahí está el detalle. Señoras y señores, 14 con 23 minutos. La última pausa. Enseguida regresamos ya para leer con nuestro compañero Alex el fixture de la fecha 13. ¿Cómo está la tabla de ubicaciones? The Strongest debe jugar, como ya lo había mencionado nuestro compañero, en la Villa Imperial frente a Nacional Potosí. Pausa y enseguida volvemos.
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2: Recta final, señoras y señores. Alex, ¿cómo está la tabla de ubicaciones ya en lo que ha sido la fecha 12 del fútbol boliviano y qué fixture nos depara ya para estos días?
3: Tras finalizada la fecha 12, así queda la tabla de posiciones. Always Ready primerísimo con 29 unidades, segundo Diez Troncos con 24, tercer y cuarto lugar para Bolívar y Aurora, que comparten esos puestos con 21 puntos respectivamente. Real Potosí y Blooming quinto y sexto, ambos con 17 unidades, y Nacional Potosí cierra zona de clasificación internacional con 15 unidades, mientras que en puestos de descenso encontramos a Real Tomayapu último lugar con 9 puntos, descenso directo, y GB San José penúltimo, descenso indirecto con 11 unidades. ¿Qué es lo que nos espera para la fecha 13, que va a arrancar mañana a las 3 de la tarde en el Estadio Municipal del Alto, entre ABB contra Real Oruro? Y a las 6 de la tarde juega Independiente contra Aurora en el Estadio Patria, y la jornada de martes se cierra en el Gilberto Parada entre Guavirá y Real Tomayapo. El miércoles 5 de agosto arranca con GB San José recibiendo a San Antonio de Bulobulo en el Jesús Bermúdez a las 3 de la tarde. 6 de la tarde, Estadio Víctor Agustín Ugarte, Nacional Potosí juega contra Diez Trongues, y Bolívar a las 8 de la noche recibe a Oriente Petrolero a las 8 de la noche. Ambos partidos doble impacto cortesía de Éxito Sports. Y el

0: Día feriado, jueves 6 de agosto. FC Universitario recibe a Real Potosí a las 3 de la tarde en el Félix Capriles, mientras que cierran la jornada Blooming y Always Ready en el Estadio Tawiche Aguilera a las 7 y media de la noche. Se cierra la jornada 13 con ese partidazo.
1: Gracias, Alex. Un abrazo, querido Asbel. Será hasta mañana con más información deportiva. Un abrazo gigante.
2: Que les vaya muy bien, ha sido un gusto, hasta pronto.
1: La presencia de Asbel Valenzuela, querido Alex, será hasta mañana.
0: Hasta mañana para seguir con toda la actualidad del fútbol nacional. Arranca la fecha 13 y estaremos cubriendo toda la actualidad del fútbol nacional. Muchas gracias y buenas tardes.
1: Con Brando Albrañez en los controles, nosotros nos despedimos. Mañana estaremos con más información. Siga a continuación en la radio, llega Caminando la Ciudad. Sí, aquí en 93.1 Radio Éxito Bolivia, la frecuencia de los ganadores. Un abrazo, buen inicio de semana.
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0: ¿Cómo están, vecinos? Muy buenas tardes, bienvenidos, bienvenidas. Una nueva jornada, una nueva semana y también un nuevo mes. Hoy es lunes 3 de agosto de 2026. Estamos empezando hoy el octavo mes de este 2026. Como es habitual, siempre es saludo muy cariñoso, por supuesto, para nuestros vecinos que nos están sintonizando a nivel de todo el país y particularmente en nuestro municipio de la ciudad de La Paz, El Alto y los municipios circundantes. Muy buenas tardes y por supuesto también a nuestros vecinos que están en la Argentina, en este caso a los bolivianos radicados en Argentina, a la comunidad boliviana en el Brasil, en los Estados Unidos, en Europa, en Canadá, en Colombia y también en Panamá. Un abrazo grandote para todos ustedes en este inicio de semana, lunes, reitero, 3 de agosto de 2026. A ver, ya no sé pues si es que para quienes todavía tuvieron la osadía de estar ayer bebiendo, cerrando las calles, no hay la ley de, en este caso, que prohíbe el consumo de bebidas alcohólicas. Lo cierto es que varias calles de la zona de Gran Poder estaban cerradas, orquestas, y continuaba la borrachera. Y lo más grave es pues nuestras calles, la verdad, nuestras calles que tenían un olor nauseabundo. Había algunos vecinos, particularmente en Neyampu, vi aquello, que intentaban limpiarlo con agua, con detergente y también un poco de cloro. Pero el olor es fuerte y ojalá, insisto yo en esto, ojalá que las cosas cambien de verdad para que no tengamos ese problema como lo hemos tenido el día domingo. La verdad, definitivamente es tremendo, tremendo, tremendo, sábado y domingo. Entonces, ojalá, insisto, que hayan migitorios y los aquellas empresas que patrocinan, una vez más insisto en esto también, que patrocinan esta fastuosa entrada que se desluce por el alto consumo de bebidas alcohólicas, pues pongan esos migitorios que tanto, tanto hace falta, definitivamente. A ver, vamos a irnos a la pausa, vamos a hablar de otros temas más. Me dicen que tengo que ir a la pausa y después hablamos de otros temas más que hemos preparado para hoy día.
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Una vez más, buenas tardes, bienvenidos, bienvenidas, vecinos, vecinas de La Paz y también fuera de nuestras fronteras. A ver, tengo dos cosas que de pronto son importantes para nuestros vecinos. Don Víctor Romero me envió un video que refleja en este caso el olvido en la que se encuentra la avenida Manco Cápac, desde la ex estación central hasta el ingreso de la avenida Vázquez. Un trabajo que se hizo hace muchísimos años y por el pasar del tiempo empezó a destruirse. Estamos refiriéndonos a la acera, una acera que está completamente deteriorada. Hay inclusive en ese sector huecos y que la gente permanentemente se tropieza y cae. Esto lo hemos mencionado hace ya durante la gestión de don Iván Arias, que lamentablemente no le tomó atención y menos cuidado en esta arteria tan importante como es la avenida Manco Cápac. Reitero, desde la ex estación central hasta la avenida, el ingreso a la avenida Vázquez. Y de verdad es pues muy preocupante porque no le toman interés. Ahora, ojalá que en esta gestión se tome en cuenta aquello, porque esa, incluso el asfaltado, de ese asfaltado rígido donde está frente al centro de salud piloto, es una verdadera laguna. Cuando empieza a llover se convierte en una laguna porque el sumidero que hay ahí parece que no abastece o se tapa por la cantidad de agua que desciende, no solo por la avenida Manco Cápac, sino también por la avenida Vázquez. Entonces se convierte en una laguna y es muy difícil de poder transitar porque los vehículos que pasan salpican a la gente y pues es todo un problema, pero tampoco se han atrevido a limpiar. Limpiaron el sumidero, pero llovió y volvió a taparse. Entonces hay que ponerle una solución a este problema. Ojalá que las autoridades actuales nos estén escuchando y tomen en cuenta este tema. Se requiere el arreglo de la acera de la ex estación central, el ingreso en este caso, a su garaje que hay en la avenida Manco Cápac hasta la avenida Vázquez, que está completamente deteriorado. Por otra parte, también aprovechar para que se pueda hacer el trabajo de limpieza permanente ahí en esa parte, o ver alguna alternativa de solución, porque insisto, cuando hay lluvia esa parte se convierte en laguna y es difícil de poder pasar. Muchos vecinos han tenido problemas y ahora en esta ocasión hay dos pedidos en este caso que hacen también nuestros vecinos. Don Víctor, le agradezco mucho por el video y ojalá de verdad también pueda resolverse este problema. Don Andrés me escribe: buenas tardes, se puede analizar, y me muestra los paquetes que tiene, y pues hay gente que de pronto tiene que comprar lo que dice don Andrés, y vamos a tratar de averiguar hoy día. Don Andrés, por favor, vamos a pasarnos por Entel y pues lo que decía, ¿no?, que en la ex estación central también había una pequeña isla de Entel que lamentablemente fue retirada cuando esa isla era tan importante para nuestros vecinos que bajan desde la Ciudad del Alto o que suben desde la Ciudad de La Paz hasta la Ciudad del Alto. Esa pequeña isla que había resolvía problemas de muchos de los vecinos que tienen problemas con sus líneas telefónicas y demás. Lamentablemente fue cerrada y pues no sabemos absolutamente qué pasó con ese tema. También necesitamos una explicación al respecto. A ver, tengo
Otro mensaje también acá dice, a ver, buenas tardes, licenciado Eddie, dice Víctor Hugo, un saludo a la audiencia y a quienes lo acompañan. Una barbaridad lo que tuvimos que ver los ciudadanos por la calle Bueno y Mercado. Mujeres desnudas, sin muda de abajo. Dios mío, bailarinas sin nada, botadas y claro, se las llevaban quién sabe quién, borrachos, en las bancas de la alcaldía. Definitivamente una cochinada. No quiero imaginar qué pasó más arriba. ¿Hasta cuándo? Dice este nuestro amigo Víctor Hugo. Esto tiene que ver con, obviamente, la entrada del gran poder que se desluce permanentemente por este tipo de acciones y hechos que se desarrollan producto del alto consumo de bebidas alcohólicas. Yo no me voy a cansar hasta que, en este caso, nuestras autoridades tomen en cuenta aquello. Estuvo el primer mandatario, estuvo el alcalde bailando, obviamente, pero no se hace nada, de verdad, para que se evite ese alto consumo de bebidas alcohólicas. Es impresionante. Y aquello que habíamos pedido, ojalá que para el próximo año, lo estamos diciendo desde ahora, las empresas que patrocinan esta fastuosa entrada, pongan mingitorios. Empiecen ya a ver la forma de licitar empresas que tienen este tipo de cosas, hacer ese contrato en lugar de entregar cerveza. De verdad. Ahora, algunos de esos garajes que hay en inmediaciones de la zona del Gran Poder, el extambo, por ejemplo, que hay ahí en la zona del Gran Poder, a la altura de la calle Tumufla, después ahí por la Rodríguez, un poco más arriba, convertidos de verdad en pistas de baile y sobre arena, cascajo, como llamamos popularmente, sobre cascajo, y improvisaciones totales, pero se desarrolla, y la bulla, Dios, a veces de verdad no hacemos caso.

0: A las recomendaciones que hacen, no hacemos caso a las críticas que se hacen, en fin, son críticas constructivas las que se hacen, no se hacen destructivas, porque es importante ese tema de desentrada, genera mucho dinero, aunque muchos, la Cámara de Hotelera se quejó porque había disminuido el tema de la gente que viene, de los turistas que vienen de afuera. Mucha gente no vino, hay gran cantidad de gente que no vino, turistas como habitualmente lo hacían hace, en otras épocas, pero en esta gestión no, había bastante ausencia del turismo extranjero. Entonces, estas cosas nos hacen daño, obviamente, como país, como ciudad particularmente, porque es una atracción que ha sido copiada, insisto en esto, por los chilenos, por los peruanos, y ellos no admiten aquello, ¿no? Ellos dicen que es de su cultura, es parte de su identidad, cuando aquello es falso, es algo que nos han plagiado desde hace ya varios años y sin que autoridad alguna pueda, en este caso, cambiar este tema. Hay que tomar en cuenta esto, hay que tomar en cuenta, y ojalá, insisto, ojalá las nuevas autoridades puedan exigir a estas empresas que patrocinan esta entrada que puedan, a lo largo de esa entrada, creo que son unos 15 o 12 kilómetros, creo, que pongan en este caso estos mingitorios volantes, porque es importante. Las aceras, Dios, qué manera de ensuciarlas, de verdad. Una pena. Yo lo dije, voy a ir a ver, y me encontré con varios vecinos y justamente habíamos comentado de este tema y pues no hacían absolutamente nada, no hacían absolutamente nada. Y de verdad que es pues un mal aspecto, un mal aspecto. Ahí en la zona de Gran Poder todavía las graderías estaban, había el día domingo alto consumo de bebidas alcohólicas. Estaba cerrada la vía y estaban ahí patrulleros de la Unidad Operativa de Tránsito con motos impidiendo el paso para que no puedan pasar los vehículos. Entonces, la policía no está para eso. La policía está para controlar. Hay una ley que prohíbe el consumo de bebidas alcohólicas en vía pública. Y esto era para ellos normal. Y más bien estaban apoyando a que se cierre esas arterias ahí en la zona de Gran Poder, próximo ahí a la iglesia del Tata Gran Poder. Entonces, a los vecinos, a los dirigentes, habrá que exigir también que se sumen a nuestra causa, pedir a las autoridades que la próxima gestión, a los organizadores, en este caso de los conjuntos folclóricos, que ellos exijan que puedan colocar mingitorios públicos en recorrido, muchos mingitorios. Por ejemplo, me encontré con don Juan también, que estaba por ahí, y él me decía que más bien que este año no han pagado a la Junta de Vecinos ni a los danzarines ese dinero, ese impuesto, para que no sabemos para qué. Pero este año no hubo aquello y fue la alcaldía seguramente la encargada de hacer el correspondiente cobro. Pero de todas maneras, esas irregularidades tienen que acabar y tienen que terminar. Me dicen que hay que ir a la pausa. Sí, enseguida. Vamos a la pausa, por favor. Después seguimos hablando del tema.
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0: Bueno, tenemos el primer llamado telefónico. Vamos a contestar. Vamos a ver de quién se trata. Buenas tardes. ¿Con quién estamos en línea? ¿De qué barrio nos llama, por favor? Buenas tardes. Bienvenido. Bienvenido.
1: Don Lorgio Campos, vecino de la zona 12 de octubre, Ciudad del Agua.
0: Don Lorgio, ¿cómo está? Buenas tardes.
1: La famosa Entel. A ver, yo soy... Tengo mi línea en Entel. Pero resulta que antes usted recargaba... por decirle una tarjeta de 10 y le daba como recarga del mes la misma cantidad. Y si quería podía transferirlo esos 20 bolivianos. En este gobierno, no, en el gobierno de Arce ya, nos restringieron que ese beneficio pudieran transferirlo ustedes. O sea, tenía que gastarlo sí o sí, ¿no? Podía transferirlo la carga que usted ha cargado, por en el caso los 10 bolivianos. El beneficio no podía transferir. Ahora es peor. Ahora usted va a tener un tiempo para ese beneficio para utilizarlo. Si no, le van a confiscar. ¿Qué le parece? A eso nos está llevando Entel. Por si acaso hablo, Lorgio Campos.
0: Bueno, muchísimo. Bueno, muchas gracias, don Lorgio, le agradezco muchísimo. Caramba, reitero, vamos a comunicarnos con los responsables. Ojalá nos puedan dar una información respecto a lo que pasa y que la gente se entere. ¿Por qué de estos cambios? ¿Por qué de ese cierre de la isla? En fin, tantas cosas que la población necesita saber. Otro llamado, buenas tardes. ¿Con quién estamos en línea? ¿De qué barrio nos está llamando, por favor? Adelante, buenas tardes. Bienvenido, bienvenida.
2: Buenas tardes, caminando a mi ciudad. Rosario Andrea, de la zona central.
0: Doña bueno, Rosario, vez, ¿cómo está?
2: Yo creo que, don Eddie, lo bueno hay que aplaudir y lo malo también hay que hacer críticas. Esta vez lo voy a felicitar al alcalde y por los comentarios también, por lo que la gente también hablaba y comentaba al respecto de los preparativos del alcalde para la entrada del Gran Poder. Todo este lugar donde, todo este trayecto que han hecho los bailarines, lo ha hecho muy bien, el palco muy bonito, con un juego de luces, así también, todo bien, una buena iluminación, los dibujos en los asfaltos, y lo ha hecho muy bien. Claro que la gente tampoco ha asistido mucho, ni yo misma he visto por los medios de comunicación, y así mismo también en las redes sociales, lo que le están felicitando al alcalde, ha sido muy bonito, creo que lo ha hecho el preparativo mejor que Oruro todavía. Pero por otro lado, la crítica es pues que al día siguiente el alcalde ya también debería de mandar a hacer la limpieza de todas estas calles, desde el Gran Poder hasta el Topater, porque ya todo ese lugar, no es pues todo, acaso hay mingitorios en esos lugares, ahí todo un asco, y ahí es el colegio.

0: Vecinos estaban limpiando sus veredas porque era un asco, definitivamente. La verdad, estas cosas se tienen que corregir. Estas cosas necesitamos que se corrijan. Está bien lo que dice doña Rosario, una muy buena organización. Se han cumplido tal vez con esas normativas que hay para la construcción de esas graderías, pero lo negativo es pues la otra parte, que han descuidado y que no debe ser descuidada el tema de los mingitorios, porque las calles se han convertido en verdaderos ríos de orín. Una pena. Y lo que decía nuestro vecino también, ahí en la calle Bueno, en la Mercado, la borrachera al final de la entrada, es definitivamente, esa es la parte negativa. Esa es la parte negativa, el alto consumo de bebidas alcohólicas. Por eso decíamos que la ley 259, esa ley que prohíbe, en este caso, el consumo de bebidas alcohólicas en la calle, está siendo pisoteada. Pues mejor es levantar esa ley, eliminarla, abrogarla y listo. Así las autoridades se evitan críticas, que son además constructivas, porque no estamos diciendo que no se cierre o que ya no haya más esa entrada. Si la hay, está bien, pero que reúna las condiciones que merece una entrada de este tipo. Se necesita esos mingitorios, insisto. Esos mingitorios son tan importantes porque la gente bebe, pero ahí en el palco bebe, baila y demás. Entonces, no sabe dónde ir y ahí está debajo de la gradería están haciendo sus necesidades. Entonces, eso está mal. Eso es lo negativo. Y lo que quisiéramos es que esto cambie, definitivamente. A ver, estamos habilitando nuestra línea telefónica a consideración, obviamente, de nuestros vecinos. Y, ¿qué dicen a propósito? Además de... si hay algún tema que también usted quisiera que toquemos, por supuesto que sí. Estamos dispuestos, le estamos dando el micrófono para que usted pueda hacer el llamado correspondiente. Entre tanto, nosotros seguimos con esto que es definitivamente importante, para que se pueda corregir este tema. Ojalá, insisto, ojalá, que ya a partir de ahora terminó la fiesta y ya los preparativos, porque ya se hacen los preparativos, se pueda tomar en cuenta aquello y pues se obligue a las empresas que patrocinan, insisto, esta fastuosa entrada, que puedan ya comprometerse y que vayan buscando la forma de cómo resolver este problema, que es muy serio, es muy serio. Porque después de la entrada, el orín, la borrachera, Dios. Y eso tiene que encargarse la municipalidad para que no haya esa instalación de puestos casi en todo el recorrido, definitivamente. Como si no existiese absolutamente ningún tipo de restricción, ni nada por el estilo, y la gente pues se aprovecha de aquello y pues comete ese error de tergiversar o pisotear la ley, en este caso 259, la ley de consumo de bebidas alcohólicas en las calles de la ciudad de La Paz, en vía pública en este caso, porque es a nivel nacional esta normativa. Reitero, nuestra línea telefónica está habilitada, 224-9059, reitero, 224-9059, y el teléfono para los WhatsApps y algunos vecinos que quieren comunicarse con nosotros, 719-55-255, reitero, 719-55-255 y 224-9059. Ahí está sonando el teléfono, vamos a contestar rápidamente para escuchar a nuestros vecinos. Buenas tardes, ¿con quién estamos en línea? ¿De qué barrio nos llama, por favor? Adelante, buenas tardes, bienvenido, bienvenida.
1: Muy buenas tardes, Benedito. Muy buenas tardes al país de Tarija, Máximo Vázquez López.
0: Don Máximo, ¿cómo está usted? Buenas tardes, bienvenido, adelante, por favor.
1: Bueno, mire, también preocupado, mire, como me ha antecedido, en serio, dijo de que es evidente él.

0: está siendo pésimo, o sea, en cuanto a las antigüedad, a los créditos que uno tiene. ¿Cómo es eso? O sea, hemos dicho cambio, cambio de para mejorar o cambio para empeorar de gobierno. Pero no nos olvidemos que Entel es una institución nacional que depende del Estado, del gobierno de turno. Yo creo que esta derecha podrida, a la cual hemos apoyado, nos arrepentimos en el alma, porque el sistema político podrido que tenemos en Bolivia no sirve para nada, ni de derecha ni izquierda, porque son la misma porquería. Estamos viendo la crisis que estamos sintiendo hoy en día. Claro, el gobierno bailando y su familia con la plata del pueblo, claro, como ellos no se pagan ni la agua y la tarjeta de café que se toman, ni sus ministros, es la plata de nosotros, del pueblo, pueblo boliviano. Caramba, y estos creen, y estos señores, yo creo que si no van a resolver el tema de la crisis y los servicios que nos dan de agua, luz, telefonía, para mejorar, yo creo que sus días van a estar contados. Y creo que ni siquiera que se lo meta en su bolsillo, esta es la excepción de todos esos politiqueros, senadores y diputados que han aprobado, tienen que irse a su casa, porque estos mañosos nos han dicho que va a haber mejoras, cambio para mejorar, no para empeorar.
1: Ajá,
0: Muy
1: bueno.
0: buenas tardes, don Edwin, sigue adelante.
1: Bueno, muchísimas gracias. Le decimos a don Máximo. Muy gentil. Muchas gracias, don Máximo. Otro llamado telefónico. Abrimos el teléfono y decimos. Buenas tardes. ¿Con quién estamos en línea, por favor? ¿De qué barrio nos llama?
2: Buenas tardes, don Eddie. Habla Arturo Borda de la zona Los Andes.
1: Don Arturo, ¿cómo está usted? Buenas tardes. Bienvenido. Adelante, don Arturo.
2: Bien, don Eddie, sí, haciendo énfasis a la crítica que usted está haciendo en cuanto a la entrada del gran poder. Y bien, pues sí, hay la normativa, la ley municipal 265, donde ahí pues está estipulado los deberes y las obligaciones que tiene la alcaldía en cuanto a este evento cultural. Pero también los directos responsables, una vez más, son la Asociación de Conjuntos Folclóricos del Gran Poder. Mire, don Eddie, investigando, la zona Max Paredes es patrimonio cultural inmaterial. Hay una normativa municipal, la 242, quebrado 2017, donde la alcaldía da como patrimonio inmaterial, patrimonio cultural inmaterial a toda la zona de la Los Andes, Max Paredes, y eso tiene muchas obligaciones que tiene la alcaldía. Entonces, nosotros hemos sufrido 5 meses de ensayos, puro despilfarro de dinero y los jóvenes echándose a perder. Entonces, hay que normar esto urgentemente, don Eri. Gracias, hasta luego.
1: Bueno, muy gentil don Arturo, muy amable, y gracias también por su aporte. Otro llamado telefónico. Buenas tardes, ¿con quién estamos en línea? ¿De qué barrio nos llama, por favor? Buenas tardes.
3: Hola, buenas tardes.
1: Sí, buenas tardes, vecino, ¿con quién tenemos el gusto?
3: Aquí con un vecino que siempre intento llamar, don Eri, mira las veces, pero como dice el señor Reclamo que me antecedió, sobre todo la compañía, estamos acostumbrados a tener la bulla en la Baroa. No mire, y por eso también hay que ser locos. Por ejemplo, ayer que dice una persona, mira, don Eri, ya van a entrar los vaqueritos, las señoras, las chavitas. Ya es una costumbre. Porque hay que parar eso desde la alcaldía. ¿Quién tiene que manejar esto? El alcalde. Don Guayber, que anda durmiendo. ¿Qué anda haciendo? Hoy en día hace qué. Solamente a deditos, igual que el negro Aris. No, pues, estamos mal. ¿Sabe qué, señores? Llaman. Seremos sinceros. Nosotros tenemos la culpa porque nosotros nos hemos acostumbrado. Antes era puro local. Ahora ya es calle.
1: Uy, se cortó. Bueno, muchísimas gracias, vecino. No nos dio su nombre el vecino, primera vez que llama, parece. Pero es importante lo que dice usted, vecino. Es muy importante. Somos nosotros los que permitimos precisamente aquello, cuando deberíamos ser nosotros los que exijamos nuestros derechos como ciudadanos, porque este es un derecho, el exigir es un derecho, de que se corrijan estas cosas. Y todo aquello, pero lamentablemente pues permitimos siempre, siempre de que se impongan caprichos, etcétera, etcétera. A ver, otro llamado telefónico. Buenas tardes, ¿con quién estamos en
4: Muy buenas
1: línea?
4: tardes, don Eddie, Juan Argani.
1: Don Juan, ¿cómo está usted? Buenas tardes, bienvenido.
4: Un poco, pues, extrañado de dos aspectos. Ya la policía y el ejército no se las baja de emboscada. Yo como reservista, y creo muchos, esa palabra no existe en el éxito militar. ¿Cómo los militares se van a hacer emboscar con los contrabandistas? Han matado oficiales, clases, han quemado. Ahora la policía de igual manera emboscada ya... No sé, si esas emboscadas son interesadas. Han desaparecido muchas cosas. Es de lamentar.

cerrado oficiales, clases, han quemado. Ahora la policía de igual manera emboscada ya. No sé si esas emboscadas son interesadas. Han desaparecido muchas cosas. Es de lamentable.

0: tuvo que prestarse, dice el propio. Claro, el comandante general de la policía dijo que fue con su. Se prestó algo por el estilo. Miren, cómo se tergiversa la información, en fin. Pero yo creo que cuando se trata del mal, se tiene que emplear todos los elementos que tiene. Que tiene la policía para poder hacer lucha y hacer frente a este enemigo que de pronto está creciendo en nuestro medio, en nuestra ciudad, en nuestro país, el Oriente particularmente, donde se ha cometido muchas de estas irregularidades. Entonces, a tomar en cuenta, incluso el ejército que está ahora apoyando en la lucha contra el contrabando. La gente que los contrabandistas tienen armamento mucho mejor, más sofisticado, comunicaciones, etcétera, y nuestros pobres soldados, lamentablemente, no, qué pena. Me dicen otra vez a la pausa. Por favor, vamos a la pausa.
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0: Bien, continúa, reitero, habilitadas nuestras líneas telefónicas para que nuestros vecinos compartan con nosotros su opinión y criterio. Buenas tardes, ¿con quién estamos en línea? ¿De qué barrio nos está llamando, por favor? Buenas tardes.
1: Don Eddie, buenas tardes, Fabián Lima, desde la región de Quiriquili, Chuquiago.
0: Don Fabián, ¿cómo está? Buenas tardes, adelante, por favor.
1: A ver, una interacción, don Eddie. Usted aplaudiría, usted utiliza cajero automático, ¿verdad?
0: Sí, utilizo.
1: ¿Y le aplaudiría al cajero automático por darle su dinero?
0: No, pues de ninguna manera.
1: Pero es necedad humana, pues ¿cómo vamos a felicitar a la alcaldía por trabajos efímeros? Que pinten la vía no es algo que sea de uso colectivo, que reparchen la ruta cada año, es una obra que dé respaldo de la eficiencia, eficacia, legado de idoneidad, probidad, de un profesional, de una institución. No, ¿verdad?
0: Ajá.
1: Entonces, mire, estamos cerrados. Como usuarios tenemos que ser exigentes. No estar aplaudiendo como focas amaestradas. Algo que tiene que hacer de oficio la alcaldía. Tenemos que ser exigentes cuando tengan que disponer áreas para el aseo. Obviamente, tenemos que generar buenos hábitos. Pero si hemos distorsionado, lamentablemente estamos pues en este mismo dilema. Cada año el mismo problema y no vamos a avanzar. Pues tenemos que ser exigentes al respecto. Bueno, es mi punto de vista. Espero obviamente contribuir a la colectividad para poder interactuar y para poder ser exigentes en lo venidero. Bueno, don Eddie, usted siga adelante, cuente con el apoyo incondicional.
0: Muchas gracias, don Fabián. Muy gentil, muy amable. Caramba. A ver, seguimos a ver, otro llamado telefónico. Buenas tardes, ¿con quién estamos en línea? ¿De qué barrio nos está llamando, por favor?
2: Don Eddie, buenas tardes, le habla Jorge de San Pedro.
0: Don Jorge, ¿cómo está usted? Buenas tardes, adelante, bienvenido.
2: Gracias. Referente a lo que estaba hablando usted del gran poder, como es corto el tiempo, tengo que ser directo. Sacar disposición de la alcaldía, de los concejales, y los dirigentes de las comparsas negocian, no obligarles, no negociar, obligarles para que ellos den el dinero para los arreglos y bacheo de las calles y avenidas por donde pasan los bailarinos. El alcalde tiene la obligación de hablar con las empresas que auspician las bebidas alcohólicas, obligarles para que se pongan baños en cada cuadra, hasta el final del baile. Cada cuadra, una vez que finalizan los bailes, el sábado, el domingo, tienen que contratar una empresa, ellos, para que hagan barrido y luego lavado de las calles. Pero con agua no potable, eso tienen que supervigilar. Muchas gracias.
0: Muy gentil, muchísimas gracias, don Jorge. Qué buena idea. Sí, definitivamente, porque el lavado lo hacen así a la quete, como se dice popularmente, ¿no? Y debería ser. Ahí tenemos agua en esa ladera, en la ladera oeste de la ciudad de La Paz. Hay lugares de donde se puede extraer esa agua que no es potable, es agua de vertiente. Aquí tenemos, por ejemplo, aquí en San Jorge, en la Gruta de Lourdes, también hay. Y sacar esa agua ahí con unos 4 o 5 cisternas, termina o no termina la entrada, hacer ese trabajo que habitualmente hacen los barrenderos, sacar toda la basura a medida que va terminando la entrada. Y ahí utilizar el camión cisterna para también regar, limpiar esas calles que están hechas todo un desastre. Ojalá que estas cosas, estas críticas que son constructivas, lleguen a oídos de las autoridades. A ver, vamos a contestar este otro llamado telefónico. Buenas tardes. ¿Con quién estamos en línea? ¿De qué barrio nos llama, por favor? Adelante, buenas tardes.
3: Don Eddie, buenas tardes. Alan Gutiérrez.
0: Don Alan, ¿cómo está usted? ¿Cómo está usted? Buenas tardes, bienvenido. Adelante, por favor.
3: Gracias, don Eddie. Don Eddie, a mí lo que me parece un poquito raro de este gran poder, por ejemplo, la gente que baila son el 80-90% comerciantes. Uh-huh. Y en ese tipo de festividad, nadie habla del dólar, don Eddie. Ah, nadie dice que ha subido, que está subiendo el dólar, o que ha afectado a mi traje, va a afectar a mi banda. Entonces yo digo, pues, ¿por qué no se pronuncian, don Eddie? Va a pasar esto unos días, acuérdese, los comerciantes van a estar hablando por el dólar. Entonces, obviamente se mueve una economía, pero don Eddie, cuando no hay plata, incluso se deja, o sea, hasta la fiesta pendiente, ¿no?
0: Ajá.
3: Pero eso es lo que me parece raro, don Eddie. Bueno. Que para eso no les afecta el dólar. Muchas gracias, don Eddie. Que esté usted bien.
0: Le agradezco mucho, don Alan. Muy gentil, muy amable. Gracias. Bueno, ahí está. También es una realidad. Claro, van a reaccionar los comerciantes seguramente después de mañana, pasado mañana, tal vez por cuando es que entren a la realidad que vivimos habitualmente todos los días. Se tocarán el bolsillo y dirán recién, ah, caramba, que esto, el dólar, etcétera, etcétera, etcétera. Pero en el momento de su fiesta, en el momento de su borrachera, no hay, como dice don Alan, no hay absolutamente nada. El disfrute es total. El descuido de sus familias también, porque hay lo que yo he visto, por ejemplo, cuando se recogen, son parientes los que vienen a recoger a algunos de los bailarines en completo estado de ebriedad, la verdad. No sé si controlarán aquello, los conjuntos folclóricos, de controlar también de que no se beba. Los bailarines o danzarines no deberían consumir bebidas alcohólicas. Sin embargo, ahí está, cuando se llega al final, se ven esas escenas que son grotescas, definitivamente. A ver, vamos a revisar también nuestro teléfono para ver si hay algún mensajito de algún vecino que... A ver, tengo acá... A ver... estamos revisando. A ver, acá tengo uno. Acá dice: don Eddie, buenas tardes. Mucha razón de los vecinos en referencia a las mujeres. Usted y todos sabemos que el apelativo se merece. Y lo que es peor, esas mujeres se van a alzar para futuras esposas, hechas de todo. Y lo peor, seguro estoy, que habrán niños abandonados de aquí unos meses. Qué asco de mujeres, dice este vecino. A ver, teléfono. Buenas tardes. ¿Con quién estamos en línea? ¿De qué barrio nos llama, por favor? Adelante, buenas tardes.
4: Buenas tardes, la voz de la tarde, se toca aquí. Un saludo.
0: Don Raúl, ¿cómo está? Buenas tardes, adelante, por favor.
4: Sí, preocupado, ¿no? Porque sabemos que el alcalde, como lo han invitado para que baile, para que ingrese ahí bailando, no va a controlar absolutamente nada, ni la limpieza, porque es su obligación como autoridad de participar y también limpiar, no va a... Pero lo más triste es que vemos a la gente, a los concejales, que no hacen absolutamente nada por la paz. El Ejecutivo no hace absolutamente nada, se han preocupado. Hemos visto algún personaje ahí de la alcaldía, la MAE de la alcaldía, que emula pues al señor Iván Arias, ¿no? Ese debe ser su doble, debe ser, baila igual que él. Y no es extraño verlo también al presidente, ¿no? Tiene otro émulo que tiene Iván Arias. Los dos comienzan a bailar. Una vergüenza, no hay autoridades, no hay absolutamente nada, ¿no? En la paz. Estamos abandonados. Tenemos que hacer algo, Edith, a todos los ayuntamientos, algo tenemos que hacer. Hagamos 4 meses de impuestos y los concejales no hacen absolutamente nada, el Ejecutivo no hace nada. Tenemos que parar eso, a ver si por lo menos así les va a afectar. Tenemos que definir eso, suspender esas contribuciones, porque dicen que somos contribuyentes, para que podamos ver algo para la paz. Gracias.
0: Bueno, muy gentil, muchísimas gracias. Le decimos a don Raúl Salazar. Tengo otro mensajito, a ver qué dice este mensaje. Señor Eddie, buenas tardes. En la entrada del Gran Poder, mingitrios de los mercados, Lanza, Camacho y Túnel de San Francisco estaban cerrados. La gente no tenía dónde hacer la necesidad biológica. El alcalde César feliz mirando la entrada como si estuviese bien la ciudad de La Paz. Una pena. Atentamente, José Porcel, desde la zona del Rosario. Y me olvidé de ese detalle. Muchas gracias, don José. Don José. Por este detallito, yo también fui justamente para verificar aquello. Estaban cerrados. ¡Qué barbaridad!, ¿no? Cuando en esta fecha, que es importante, debería estar esto abierto, pero estaba cerrado. Y acá me manda también don José Porcel dos fotografías del mercado Lanza. Y evidentemente ahí está, muestra que está cerrado el mingitorio de este mercado. ¡Qué pena! ¿Cuándo se debería estar abierto para evitar, en este caso, que la gente haga sus necesidades en la vía pública? Entonces, Es importante que nuestras autoridades puedan, en este caso, puedan tomar en cuenta aquello. Y lo que dice el vecino, porque yo creo que si escuchamos al vecino que está haciendo este reclamo, es porque es el interesado, es el que vive y ve, además, de muy cerca este tipo de problemas. No es porque le da la gana de llamar y decir, de hacer una crítica a nuestra autoridad. No, es porque ve y necesita que esto se pueda corregir. Y esto por eso lo estamos diciendo ahora. Tenemos 364 días a partir de hoy para que pueda, en este caso, corregir estas fallas, estas falencias, para que el próximo año no se repitan. Como dijo algún vecino, que las autoridades negocien, o así impongan más bien a las empresas que patrocinan esta entrada, que les obliguen a que se pongan mingitorios móviles a lo largo de la ruta. No unos dos o tres como lunares, no. Es para todo el recorrido. Así, en este caso, estaríamos más conformes de ese trabajo y veríamos que sí, las autoridades han reaccionado y quieren también aportar con esta mejora a esta importante entrada del Gran Poder. Ojalá, de verdad, insisto, ojalá que haya esa iniciativa para el próximo año. Hay otro mensaje. Buenas tardes, señor Andrade. Norman Guayne le saluda. La verdad es que es una eterna cochinada toda la zona del Gran Poder donde están los mercados. Los fines de semana, dice, no se puede hacer mercado porque los alcohólicos se llenan y no hay paso. Además, ni para parqueos hay lugar. En relación a lo que dicen de las borrachas, qué asco me dan como mujer, porque estas entienden a sus leyes cochinas. Y lo peor, la ley Brisa se está aprobando, van a ser más desmanes, y a los hombres tontos los van a denunciar de todo y de nada, dice doña Norma. Muchísimas gracias, señora Norma. Le agradecemos mucho también a usted por su participación. Insistimos, y aquí este periodista insiste también, esto que están diciendo nuestros vecinos, tomen en cuenta, por favor, tomen en cuenta que es importante para que se corrija el próximo año. Otro llamado. Buenas tardes, ¿con quién estamos en línea? ¿De qué barrio nos está llamando, por favor?
5: ¿Cómo está, don Eddie? Buenas tardes, habla Andrés Gutiérrez Mendoza. Don Eddie.
0: Don Andrés, ¿cómo está? Hola. Buenas tardes, bienvenido. Adelante, don Andrés.
5: Puntual. Yo en su lugar del presidente, en su lugar del alcalde, no iba. Yo iba a la inauguración y me retiraba. Prefiero yo estar al lado de la gente que mayormente está pasando un momento difícil, que estar al lado de la gente que está divirtiéndose, lamentablemente. Gracias.
0: Bueno, muy gentil. Muchísimas gracias, don Andrés. Como siempre, un placer. A ver, los últimos mensajitos. Ya estamos casi sobre hora. Buenas tardes, don Eddie. Buen inicio de semana. Muy lamentable lo que ocurre en Intel. ¿Cómo es posible que la doble carga nos sirva para comprar megas, incluso realizar transferencias? Este gobierno está de mal en peor. Muy pésima su gestión. Ojalá pueda entrevistar a algún personero de Intel para que nos explique qué es lo que está sucediendo. No es posible que nos impongan el uso de nuestras recargas. Muy molesto con este gobierno incapaz. Y reitero, don Eddie, espero que pueda entrevistar a las personas de Intel. Hasta luego, don Eddie, me dice este vecino. Otro mensajito. Don Eddie, el Gran Poder tiene que mejorar. Mejorar si se construyen predios específicos para que se pueda bailar, demostrar la cultura y no bailar en plenas calles, causando interrupción del tráfico. Dejan la sucia, llena de orín. El alcalde tiene que ver eso, en construir un folclódromo. Gracias, don Eddie, me dice este vecino. A ver, el último llamado telefónico. Buenas tardes, ¿con quién estamos en línea? ¿De qué barrio nos llama, por favor?
6: ¿Cómo está, don Eddie? Buenas tardes, Juan López, del centro de la ciudad.
0: ¿Cómo está, don Juan? Buenas tardes, adelante.
6: Mire, los excesos que ocurren en la entrada del Gran Poder es lo que observa la gente. Ayer, en Isaac Tamayo, se pusieron un palco, una fiesta en plena calle. Ajá. Una fiesta en plena calle y orinando alrededor y demás, ¿no? Lo mismo en la calle Murillo, un garaje habilitado como anteriores oportunidades, habilitado para una fiesta, para un local de fiestas, que no reúne las condiciones. Y la gente, afuera haciendo sus necesidades. Esos excesos pueden llevar, digamos, a un fin, para que la UNESCO desconozca el patrimonio cultural intangible y demás que tenemos para nuestro folclore. Que lo piensen muy bien, porque ahí ya tienen varias denuncias. Y nada raro que nos quiten ese patrimonio y luego nos estemos quejando. Que no sea pues una sola simple borrachera la que realizan, ¿no? Esa es mi preocupación. Gracias, don Eris.
0: Muy gentil. Muchísimas gracias, don Juan. Muy gentil. Bueno, a ver, el último mensajito. Vamos a ser rapidito porque ha llegado un mensaje más. Dice don Eddy, tenga usted muy buen inicio de semana. Lo que dijeron es muy cierto. La brisa ya se aprobó en el Senado y será fatal. Ejemplo, si un varón le cae mal a una mujer, ella le puede denunciar y lo mandan a San Pedro, sin pruebas, vulnerando todo derecho. Esperemos que no se promulgue esa ley y otras dos más atentatorias hacia los derechos de los varones y el patrimonio de los varones. Un saludo atentamente, Marcelo. Muchísimas gracias, Marcelo. Vecinos, nos vamos. Hasta mañana. Feliz resto de jornada. Y como siempre, nos estamos encontrando, Dios mediante, mañana. Carulcama, Ayacama, vecinos.

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Muy buena forma de empezar esta tarde, como siempre, con música y con cosas importantes hay que contarle, como cada tarde acá en los 93.1. En el inicio primero estaba Alex Ubago con Gritos de Esperanza y ahora estamos escuchando a Elefante y este Ángel. Saludos para usted que está junto a la radio. Bienvenido al Express de Éxito, que nos acompaña como todas las tardes hasta las 17 horas con 30 minutos. Hoy tenemos entrevistas, tenemos cosas importantes que contarle, esperando que por supuesto tenga un excelente inicio de semana. Que le vaya muy bien en lo que va a realizar o esté realizando en esta tarde, junto a, por supuesto, en compañía de la radio, de seguro tal vez realizando labores cotidianas, volviendo al trabajo o escuchando la radio en el taxi, en el radio taxi, o a lo mejor en el minibús. Un abrazo a la gente que está atrás del volante también escuchando los 93.1 en este inicio de semana. Estamos empezando con todo. El octavo mes del año, sí, estamos ya en agosto.

Dice que estamos empezando el octavo mes del año. ¿Qué tenemos planificado para este mes? De seguro que te has puesto a pensar que ¿qué vamos a hacer este mes? Lo que sí es cierto es empezar, por supuesto, con energía positiva, organizar nuestras metas, dejar esas cargas pasadas, a lo mejor ordenar las finanzas personales. Hoy vamos a hablar justamente de ordenar las finanzas, porque muchas cosas han cambiado con el tema del dólar y algunas otras que también se van poniendo en su lugar el precio de algunos productos. Pienso que estamos en el octavo mes del año y esta es una gran oportunidad para poder retomar algunos hábitos saludables, por cierto, ¿no? Ya tienes de seguro pensado qué quieres lograr en las próximas semanas. Y algo que es muy cierto es de que tenemos que tomar en cuenta que debemos evitar los gastos de última hora, hacer esas compras que tal vez no necesitamos para tener un mes con bastante tranquilidad. Por sobre todo aprovechar que este mes puede ser muy importante para que puedas empezar con alguna rutina, crear algún buen hábito para que este mes te pueda dejar cosas positivas. Bienvenido al mes de agosto, el octavo mes del año. Nosotros también. Empezamos con energía positiva. De hecho que agosto para la cultura occidental, especialmente en nuestro país, tiene bastante significado.

0: en realidad es que agosto es el mes de la Pachamama, ¿no? Es un tiempo para el agradecimiento, para realizar ofrendas, para de alguna forma generar la renovación espiritual dedicada a la Madre Tierra. Empezaron ya las mesitas para el mes de agosto, las mesas, las ofrendas a la Pachamama desde el primero de agosto, y en realidad tenemos todo el mes de agosto para poder hacer las tradicionales mesas y los rituales. Según la cosmovisión andina, por ejemplo, Pacha significa mundo, tiempo, universo, y Mama es madre, representa la deidad que sustenta la vida. Se cree que en el mes de agosto la tierra abre sus entrañas para poder recibir alimento y bendiciones. Es una época clave para pedir protección, salud, prosperidad y buenas cosechas para lo que resta del año y los meses venideros. Es por eso que empezamos con mucha tradición también y bastante esperanzados el octavo mes del año. Se preparan mesas con rituales, se preparan atados, ofrendas llamadas mesas o coas, que contienen hojas de coca, dulces, alcohol, vino, hierbas aromáticas, incluso fetos de llama. Estos elementos son quemados en un acto de reciprocidad, más o menos, para devolverle a la tierra un poco de lo que nos da, la denominada coa. Esta tradición, que está bastante arraigada, especialmente en el altiplano de nuestro país, familias y comunidades realizan los pagos. Y el agradecimiento a la Pachamama por todo lo que nos pudo haber dado durante los últimos meses. Este mes de agosto es un mes para agradecer y también pedir favores a la Pachamama. Así empezó agosto. Y esperemos que este mes de agosto le vaya muy bien a usted que esté en sintonía de la radio. Y que juntos también podamos compartir cosas buenas, como siempre. Y agradecer de que estamos acá y que usted está allá también. Hoy, como siempre, tenemos noticias, cosas importantes que contarle. Ya paso a decirle, darle los datos del tiempo empezando esta tarde. Cómo empezamos agosto oficialmente con la primera semana hábil del mes de agosto. Este mes de agosto que tiene... Tal vez vaya a sentirlo un tanto largo porque tiene 31 días. Y de hecho que el último día de agosto cae justamente el lunes. Sí. Y esta semana también tiene una connotación especial. No es que te extrañe el corazón, es que a tu lado prendí el dolor. Y es porque... No podrás olvidar que te amé. Este jueves, es el jueves 6 de agosto, vamos a conmemorar los 201 años de la independencia de nuestro país, y con la disposición del gobierno de que el viernes también es feriado. Esto para poder generar mayor flujo turístico. Tendremos un fin de semana largo, jueves, viernes, sábado y domingo. Esta semana solamente se trabaja hasta el día miércoles entonces, ¿no? Igual, bueno, mucha gente que aprovechará tal vez para realizar algunas actividades entre jueves y viernes, y el sábado retomar también la cotidianidad. A esta hora de la tarde, cuando el reloj marca las 15 horas con 52 minutos, voy a contarle cuáles son los datos del tiempo. Mientras de fondo vamos escuchando algunas canciones también que nos acompañan. A esta hora de la tarde en La Paz tenemos 18 grados centígrados en La Paz.
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0: 16 grados centígrados en la ciudad del Alto. La sensación térmica en la sombra es de 14 grados centígrados. El viento a esta hora de la tarde que sopla 15 kilómetros por hora con dirección sureste. Hoy el ocaso está pronosticado para las 18 horas con 21 minutos. La humedad al 11% y esta noche tendremos a la luna en su fase luna menguante.
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0: ¿Qué tendremos en el pronóstico extendido para las siguientes horas? Una vez que se oculte el sol, a partir de las 7 de la noche empieza a descender la temperatura. Tendremos 10 grados centígrados a las 10 de la noche. Y cerca de la medianoche alcanzamos los 3 grados centígrados. Para mañana martes, ¿cómo inicia la jornada mañana? 1 grado bajo cero es la mínima temprano mañana. 1 grado bajo cero la mínima en La Paz. La máxima pronosticada alcanza para mañana los 18 grados centígrados en La Paz. ¿Y qué tendremos en la ciudad del Alto? Según el pronóstico del tiempo extendido para mañana martes, martes 4 de agosto. La mínima temprano para la ciudad del Alto, temprano 2 grados bajo cero y la máxima alcanza los 16 grados centígrados. Estos son los datos del tiempo, empezando también la tarde del Express. Vamos a la pausa y al volver estamos revisando también el resumen de las noticias.
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0: Bien, estamos de retorno. Vamos al resumen de las noticias que ocurrió más temprano. Primero estamos en el Alto. Gilda Castro, hubo desfile en el Alto esta jornada. Gilda, buenas tardes.
1: Gracias, buenas tardes. Vamos con el resumen de la información. Lo más importante ocurrido en la urbe alteña. El Comando Regional de la Policía del Alto ha informado acerca del incendio de una fábrica de calzados ubicada

0: ubicada en la Julio César Valdés, acá en la ciudad del Alto. Se presume que habría material inflamable en el lugar. Cambiamos, envían a la cárcel de Chonchocoro a un taxista acusado de violación y robo al bordo de su vehículo de servicio público. En otro tema, el municipio alteño aprueba el decreto municipal para el embanderamiento de toda esta ciudad, esto desde el 3 de agosto hasta el 17 de agosto. El alcalde del Alto, Eliezer Roca, hoy día, en coordinación con Tránsito El Alto y el Comando General de la Policía, ha implementado el plan de reordenamiento vehicular en puntos que son álgidos en el tema de tráfico vehicular. Así también el vicepresidente del Consejo Municipal, Omar Acarapio, hoy día ha expresado su preocupación por todos los hechos ocurridos en Yapaquení, pide más seguridad ciudadana. La Central Obrera Regional del Alto hoy ha realizado su desfile cívico por los 201 años de aniversario de nuestra patria. Y por último, gremiales se declaran en emergencia, esto por la subida del dólar y cómo esta situación estaría afectando a su venta. Con este resumen, retorno hasta Estudio Central.
1: Bien, gracias. Gracias, Gilda. Saludos hasta la ciudad del Alto. Vamos a otros temas. Junto a Lía Vega. Lía, contigo adelante. Buenas tardes.
2: Muchas gracias, Antonio, y informarte sobre las noticias más relevantes de media jornada. Cadetrán se encuentra en alerta por el incremento de repuestos y la sobredemanda de camiones. En otro tema, indicarte que 3 de 4 audiencias determinaron enviar al penal de San Pedro al pastor evangélico que abusó de menores. Asimismo, el taxista violador fue enviado a Chonchocoro. Amenazaba a sus víctimas diciendo que es un ex reo y con cortarles el rostro para que no lo denuncien. En otro tema, indicarte que el comandante general de la policía, Mirko Sokol, afirmó que detener a Morales no es una prioridad. Sin embargo, el ministro de gobierno le dijo a Sokol que para este es una prioridad detener al ex mandatario. En otro tema, indicarte que el alcalde de Irupana denunció el uso de ambulancias para el consumo de bebidas alcohólicas. Asimismo, una persona perdió la vida tras ser aplastado por una flota que estaba dando retro. En otro tema, también mencionarte que el Verde Olivo reportó una baja de denuncias, esto en la entrada del Gran Poder a comparación de la pasada gestión. Estas serían las noticias más relevantes. Retorno contigo, Antonio.
1: Bien, gracias. Gracias, Lía. Saludos hasta más adelante para poder actualizar también la información contigo. Avanzamos esta tarde. Algunos hechos importantes también ocurridos pasado el mediodía que compartimos con usted a continuación para poder tomarle el pulso también a las informaciones.

0: Se ha desarrollado un operativo por parte de la policía cerca o pasado el mediodía. Querían continuar con la fiesta, querían continuar con la danza. Y en calles circundantes a la Plaza Garita de Lima, la Max Paredes, muchos bailarines, bandas, fraternidades continúan con la fiesta. Fueron desalojados, se realizó un operativo para retirar bailarines y músicos que consumían bebidas alcohólicas. La Guardia Municipal tuvo que intervenir también acompañada de la policía. Hicieron desalojar las calles y fueron retirados. Muchos de ellos prefirieron ingresar a los salones habilitados. Consumían bebidas alcohólicas en las calles.
1: Bebidas alcohólicas en vía pública, señores.
0: Bandas de músicos, fraternidades que querían continuar con la fiesta tras la entrada del Gran Poder desarrollada el sábado hasta horas de la madrugada del domingo y la posterior Diana ocurrida ayer, donde se vio gran cantidad de fiestas, fraternidades que tomaron las calles y avenidas en varios puntos de la ciudad de La Paz con carteleras impresionantes de artistas, incluso de talla internacional, que estuvieron amenizando las fiestas de las fraternidades. Ahora, esta jornada se pretendía continuar con la fiesta y el operativo realizado por parte de la policía y la Guardia Municipal hizo desalojar o retirar de las calles que pretendían ser cerradas nuevamente para que continúe la fiesta. Esto ocurrió pasado el mediodía, también en horas de la mañana, cuando la Guardia Municipal intervino estos puntos. Tratando de garantizar el orden y la seguridad ciudadana, bailarines y músicos fueron retirados de la zona Garita de Lima para poder restablecer el tránsito vehicular en la zona. Cuatro de la tarde con 10 minutos. Algunos otros temas también ocurridos más temprano. El ministro de Obras Públicas hizo referencia a la ola de criminalidad en Santa Cruz, los ajustes de cuentas y el sicariato que ha crecido en la capital cruceña y en realidad en varios puntos del departamento. ¿Qué es lo que dijo el ministro Mauricio Zamora sobre este tema que le preocupa también al gobierno central?
2: Un hecho muy preocupante en Santa Cruz, ola de criminalidad. ¿Se están reuniendo las autoridades para tomar previsiones?
3: Sí, bueno, el ministro de Gobierno está en Santa Cruz, el ministro de Defensa, se están tomando cartas en el asunto y obviamente van a actuar de acuerdo a ley, ¿no?
2: Se debe respetar la vida, entonces.
3: Se debe respetar la vida, pero también se va a poner orden, ¿no? Sí, bueno, el ministro de Gobierno está en Santa Cruz, el ministro de Defensa, se están tomando cartas en el asunto y obviamente van a actuar de acuerdo a ley, ¿no?
2: Se debe respetar la vida, entonces.
3: Se debe respetar la vida, pero también se va a poner orden, ¿no?
0: Y aquí hablamos de Santa Cruz, alcaldes de los gobiernos autónomos municipales de Santa Cruz se están reuniendo con el ministro de Hidrocarburos para poder regularizar el abastecimiento de combustible en varios de los municipios que se ven afectados. No hay el combustible necesario, por eso se sostiene una reunión con el ministro de Hidrocarburos.

0: Pero también lo que le contaba Lía, escuchamos lo que dijo el ministro de Gobierno contradiciendo al general Sokol. El gobierno ha definido como tarea prioritaria el detener a Evo Morales Ayma.
1: Ya sabía que me iba a tocar este tema. El gobierno ha definido como tarea prioritaria, escúcheme, prioritaria, detener a Evo Morales. El gobierno ha definido como tarea prioritaria, escúcheme, prioritaria, detener a Evo Morales. El gobierno ha definido como tarea prioritaria, escúcheme, prioritaria, detener a Evo Morales.
0: Es prioridad para el gobierno el detener a Evo Morales, es lo que ha afirmado el ministro de Gobierno, Marco Antonio Oviedo. Sobre la reunión que sostienen autoridades municipales del departamento de Santa Cruz con el ministro de Hidrocarburos, vamos a escuchar al alcalde Eleazar Arellano, que ha advertido que la falta de diésel está generando conflicto, se ha paralizado prácticamente el sector agrícola, se necesita por lo menos 600,000 litros de combustible, esto en el municipio Fernández Alonso, en Santa Cruz.
2: Por falta de diésel, hasta aquí llega el tractor. Allá lo ven, mi otro tractor está parado. Y fíjense, no hay hasta allá, acá se dio la vuelta. Y está rabia. Quizás por eso les dije, señores, está rabia. Cuando tenemos un gobierno que no se preocupa por el sector productivo, no se preocupa por el alimento de los bolivianos. Yo como alcalde, yo no entré para hacer este trabajo, para engañarle a mi gente, a los que confiaron en mí, votaron por mí. Yo no entré para esa cosa. Yo entré para mejorar mi municipio. Pero lo voy a hacer porque es Dios el que dueño la plata y el oro, es Dios. Y él me va a ayudar. Ya le pedimos al gobierno, mire, mucha gente sufriendo en las colas, no hay alimento. Peor, mire, lo que le estoy mostrando, no estamos llegando a sembrar hasta más allá. Yo te digo, presidente, Dios te mira, hermano, lo que estás haciendo sufrir muchas personas y todos tus ministros. Sinceramente, nos engañaste. Todos confiaron en usted con 50-50 y no hay eso, no hay el 50-50.
0: El alcalde Eliezer Arellano le dice al presidente que los ha engañado, que está haciendo sufrir a la gente. La producción en el municipio Fernández Alonso se ve afectada por la falta de combustible. Se requiere urgentemente más de 600,000 litros de carburante para sostener la actividad productiva. Ha señalado, como hemos escuchado, que sin diésel el tractor se para y la comida también. La autoridad municipal ha lamentado las inminentes e irreversibles pérdidas económicas que amenazan la provisión nacional de alimentos, generando enormes consecuencias directas sobre todos los mercados bolivianos, cerrando su intervención con un mensaje. El campo no necesita más explicaciones, necesita diésel, es lo que pide el alcalde del municipio Fernández Alonso. Son las 4 de la tarde, 15 minutos. Al volver tengo los servicios informativos.
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11: 4 de la tarde con 18 minutos.

0: Vamos a actualizar las noticias. Ex senador del MAS rechaza la orden de aprehensión contra Evo Morales. Isaac Ábalos ha respaldado las declaraciones del comandante general de la policía.
1: Yo creo que tiene razón porque en principio Evo no ha sido el que ha convocado a los bloqueos, no, en ningún momento. Y segundo, él no ha estado en los bloqueos. Por lo tanto, las normas en el país son claras. Aquí no hay responsable. Además, un bloqueo convocado es a nivel de la dirigencia nacional. No, hermano Evo es dirigente solo de Chapare. Por lo tanto, él no se lo ha visto en acción, en bloqueo, y lo acusan, lo demandan, lo procesan. Es gravísimo, ¿no? O sea, le tienen miedo políticamente, parece. Pero más bien esto los hace crecer, el hermano Evo. Ya estamos como el 40 y tanto % en las encuestas. Por lo tanto, parece que se convierte en jefe de campaña del hermano Evo. Cuando se llama de trata y tráfico, ¿qué significa tráfico? Que yo robo a la persona y lo vendo. Ese es tráfico. Entonces, tampoco hay elementos, porque yo no lo he visto a Evo Morales vendiendo a ningún humano a nivel nacional, internacional, ni cuando ha sido presidente. El presidente Evo se dedicó a trabajar por Bolivia, por nuestro país, por la gente humilde y por todos. Había más plata, había comida, había todo.
2: ¿Da la razón entonces a ustedes de que Morales no tendría que ser aprehendido?
1: Es que es la verdad, pues no, es la verdad, él no tiene. Si lo tuviera, ¿para qué estuviéramos discutiendo aquí? A ver.
0: La palabra del ex senador del MAS, Isaac Ábalos, sobre el orden de aprehensión contra Evo Morales. Sobre este tema también se ha pronunciado el Comité Cívico Pro Santa Cruz. Escuchemos a este loco Chamanitis.
3: Necesitamos que las fuerzas del orden actúen como tal. ¿Cómo se le va a pedir a un policía que lo agarre a Evo Morales cuando el mismo comandante nacional de la policía tiene la osadía de decir que no es prioridad? No depende de él dar prioridad o no. Su pega es ejecutar la orden de aprehensión que sacó el Ministerio Público. Él no tiene que decir cuál es primero, cuál es segundo. ¿O acaso llegan las órdenes y él escoge cuál es más fácil y va a esta y a la otra no? Él mismo dijo, ¿no? Son como 18.000 órdenes de aprehensión. ¿Y qué espera para ejecutarla? ¿Qué espera para ir a agarrar a los avasalladores que están en la zona de Guarayo? Creo que el comandante se está tomando atribuciones que no le corresponden, y entre ellas definitivamente es escoger cuál es prioridad y cuál no. Que si es la orden de trata es más liviana que la orden de terrorismo, no es su trabajo. Su trabajo es ir a agarrar al delincuente Evo Morales en el Chapare, que sabe dónde está y no se animan a hacerlo. Ese es su trabajo. La norma dice que depende ya del presidente, ¿no? Será el presidente que defina cuál es su destino. Independiente a lo que nosotros creamos, él tiene que hacer su trabajo. Y su trabajo, repito, es obedecer y arrestar a quienes están las órdenes de aprehensión, sea los 18.000 de un saque o de uno en uno, pero tiene que hacerlo. Él no tiene por qué decir cuál es prioridad y cuál no.
0: El Comité Cívico Pro Santa Cruz se pronuncia en torno a la orden de aprehensión contra Evo Morales. Estilo Cochamaniris cuestiona las declaraciones del comandante general de la policía, Mirko Sokol, sobre la aprehensión contra Evo Morales, y sostuvo que el jefe policial no tiene atribuciones para decidir qué mandamientos de aprehensión son prioritarios o no. Es lo que dice el diputado de Libre, Rafael López, sobre las declaraciones del comandante general de la policía.
4: Las declaraciones del comandante general de la policía boliviana son alarmantes, muy preocupantes. Por un lado, él está diciendo de que hay ciudadanos de primera y de segunda, de que hay ciudadanos que tienen prioridad y otros que no tienen prioridad. Imagínense ustedes las víctimas, imagínense los casos. Dice que hay más de 18.000 mandamientos de aprehensión y que él esté diciendo cuál es prioridad y cuál es no. Creo que eso es inaudito. Nunca se había visto antes en la policía, ni siquiera en el gobierno de Evo Morales. ¿no? Cuando hay un mandamiento de aprehensión emitido, ya sea por el órgano judicial o el Ministerio Público, ellos tienen que actuar de acuerdo a cómo le van llegando los procesos. No es que van a determinar si esta es prioridad o este no. Ellos están para cumplir la ley, no están para decir cuál es prioridad, cuál es no. Entonces este comandante creo que está desubicado, por un lado. Por el otro lado, vemos de que existe una protección entonces por parte de la policía boliviana al decir de que al tomarse las atribuciones este comandante, de decir que no existen las pruebas suficientes. ¿Quién es él para decir si existen o no existen las pruebas? Él no es investigador. El que hace la parte investigativa es el Ministerio Público. Ellos están para cumplir. Y se la está dando hasta por último de ministro, se la está dando de juez, ¿no? O es que usted, señor comandante de la Policía Nacional, está protegiendo a Evo Morales, usted lo está encubriendo. Usted tiene que entender, señor comandante, que la policía no delibera. La policía cumple y usted tiene que cumplir la ley. Y si no lo va a hacer, renuncie, dé un paso al costado. No deje mal parado a la policía boliviana. Usted está dejando la imagen de la policía boliviana por los suelos. Es una vergüenza para la Policía Nacional, es una vergüenza para el Estado boliviano, este señor comandante de la policía, la declaración.
0: Es una vergüenza, dice el comandante general de la policía, para el Verde Lugo, el diputado de Libre, Rafael López. Desde Unidad, la diputada Clotilde Padilla califica de bárbaras las declaraciones del comandante general de la policía, Mirko Sokol.
5: Bárbaro no escuchar de un comandante, el que supuestamente tiene que proteger a todos los bolivianos, decir esto. Yo creo que este comandante tiene que ser destituido por el presidente de inmediato. No sé si está bien de la cabeza o no, porque en este momento no necesitamos un comandante tibio, ¿no?, que esté favoreciendo a un narcotraficante terrorista. Sabemos que Evo Morales ya debía estar detenido. ¿Cuánto hay? Entonces, por lo tanto, nosotros como diputados vamos a pedir al gobierno que este comandante sea destituido porque no está a la altura. Aquí está claro que está protegiéndole a Evo Morales, ¿no? Él debía estar detenido. Y vuelvo a recalcar, lamentablemente, mientras tengamos a este Evo Morales libre, van a seguir habiendo crímenes, van a seguir habiendo asesinatos en Bolivia. Por lo tanto, el comandante lo primero que debía hacer es detener. Y si no tiene los pantalones, la capacidad suficiente, que renuncie. O caso contrario, que sea destituido por el gobierno, porque sabemos que en este momento lo que se quiere es que se detenga a Evo Morales. Y si no hay la capacidad, también por el presidente, que pida ayuda a nivel internacional y que hagan el mismo operativo que han hecho con Maduro.
0: Son las 4 de la tarde con 27 minutos.

0: En Santa Cruz también se ha pronunciado el secretario general de la Asamblea Legislativa Departamental, Luis Alberto Ruiz. Se cuestiona las declaraciones del comandante general de la policía.
1: Parece que el general vive en un universo paralelo, porque dice que para él la aprehensión de Evo Morales es un tema menor, pero además algo profundamente preocupante: el comandante general de la policía, presidente Paz, el comandante general de la policía, su comandante de su gobierno, presidente, dijo que para él no existen pruebas y que es irrelevante y que carece de fundamentos el mandamiento a aprehensión. Actuó de juez, actuó de autoridad jurisdiccional. Es una falta gravísima, presidente Paz. El día de mañana, cuando el señor Evo Morales vuelva a intentar darles un golpe de Estado a ustedes, como en los 53 días, ¿qué vamos a hacer nosotros los ciudadanos o los que ejercemos política desde algún lugar de la Asamblea Legislativa, ya sea nacional o departamental? ¿Cómo los defendemos si su propio comandante les está diciendo, nos está diciendo a las bolivianas y bolivianos, básicamente que el hombre es inocente? Entonces que los tumben nomás, ¿qué vamos a hacer nosotros? No puede un poco más de seriedad. Este gobierno debe darnos más seriedad, más certidumbre. Lo ha absuelto. Señorita, lo ha absuelto. Imagínese usted, el comandante general de la policía ha dicho que el Ministerio Público ha hecho mal su trabajo, que las autoridades jurisdiccionales han hecho mal su trabajo y que don Evo Morales es inocente, básicamente.
0: Prácticamente la agenda se ha tornado en torno a las declaraciones del general Sokol el fin de semana en una entrevista, manifestando de que no es prioridad para la policía la detención de Evo Morales. Sin embargo, como hemos escuchado también, el ministro Oviedo ha desautorizado las declaraciones del comandante de la policía. Son las 4 de la tarde con 29 minutos, una pausa. Enseguida vuelve el Express de Éxito.
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0: Bien, estamos de retorno y hablemos sobre este tema que le preocupa a mucha gente, porque hay varios sectores que se han pronunciado en las últimas jornadas, desde la pasada semana, tiempo atrás también, los gremiales, los microempresarios, los choferes, el sector productivo, se ven afectados por el nuevo tipo de cambio que se va actualizando constantemente de manera diaria prácticamente, a excepción de los fines de semana, porque el viernes bien se tiene una disposición, un nuevo tipo de cambio, y el mismo cambia el lunes venidero. Esto ha iniciado, recordemos, desde el 26 de junio, cuando la nueva medida puso fin al tipo de cambio del 6.96 y pasó a un sistema flexible. Hablemos de este tema, quiero consultarle y por supuesto escuchar su análisis de cuáles las tendencias, cómo va avanzando esta situación, por qué está generando tanto impacto en la economía de los bolivianos el tipo de cambio flexible. Le agradezco la gentileza, está con nosotros Omar Velasco, analista económico. Omar, ¿cómo está? Buenas tardes, bienvenido a Radio Éxito, muchísimas gracias por la gentileza. Antonio Rosalba, ¿cómo está, Omar?
1: ¿Cómo estás, Antonio? Qué gusto estar en tu programa. A través tuyo, pues, un cordial saludo a los gentiles oyentes, internautas que nos siguen en redes sociales a esta hora de la tarde. Mira, creo que es importante, digamos, retrotraernos unos meses para entender la situación actual. Que, claro, lo que ha ocurrido es que hemos tenido un proceso primero de unificación cambiaria. El gobierno le ha denominado el sinceramiento del tipo de cambio, que básicamente ha sido la eliminación de esta brecha cambiaria que había entre el tipo de cambio oficial y paralelo. Bueno, eso ha implicado una devaluación formal de la moneda nacional en un 45%. Desde entonces y por el lapso de un mes ha regido en el país un régimen de tipo de cambio flexible. Es decir, el gobierno ha dejado fluctuar, entre comillas, el precio de la divisa en función al vaivén de la oferta y la demanda. El problema, Antonio, es que el mercado está experimentando hoy un proceso, yo diría, especulativo, donde en realidad no se está generando estas fluctuaciones porque hay una sobrecompra de dólares por parte de los bancos. Lo que se ha mostrado que a lo largo de este mes, las entidades financieras han comprado más dólares de los que están colocando a los distintos sectores económicos. Y obviamente han generado con esta sobrecompra de dólares un incremento del precio importante. Bueno, en resumidas cuentas, mira, cada día que pasa, el poder adquisitivo de la moneda se está deteriorando centavo a centavo. La primera semana de la flexibilidad cambiaria era, yo no sé, 2, 3 centavos. La siguiente semana llegaba 5 a 10 centavos. La anterior semana, las devaluaciones o depreciaciones, mejor dicho, han estado en el orden de los 25 centavos. En el acumulado de un mes tenemos una pérdida del poder adquisitivo de la moneda en un 25%, o en términos absolutos estamos hablando de 2 bolivianos con 40 centavos. Pero como noticia, digamos, diferente, el día viernes cierra la jornada con una leve disminución de 2 centavos. Obviamente 2 centavos para la devaluación que hemos tenido durante este mes no significa nada. Sin embargo, esperemos que este sea el tránsito a un mercado financiero mucho más mesurado en el incremento del precio de la divisa, y de alguna forma que los anuncios, estas medidas que el gobierno ha lanzado la anterior semana, puedan dar cierta estabilidad al precio del dólar, porque como tú bien has dicho, hay muchos sectores económicos que están altamente preocupados por la evolución del dólar.
0: Exactamente, Omar. ¿Cuáles son las medidas que debería implementar el Banco Central para frenar un poco la devaluación que se va dando?
1: Mira, en principio, lo que el gobierno ha demorado en realizar es hacer una intervención directa del régimen a este régimen cambiario, porque de alguna forma la necesidad de intervenir el mercado de divisas se venía a venir ya semanas atrás. Yo creo que finalmente el gobierno toma la decisión a través de la resolución de directorio 117. Esta resolución lo que establece, Antonio, es que el Banco Central va a poder intervenir el mercado cambiario. Bueno, mi lectura por un lado es de que este es el reconocimiento que en Bolivia no puede haber un tipo de cambio completamente flexible, porque claramente esto muestra de que el país no está preparado para la fluctuabilidad cambiaria pura. Y yo le atribuyo este hecho a dos factores. Por un lado, no hay que olvidarnos que este es un fenómeno psicológico y cultural. Bolivia viene del trauma de los años 80, donde la moneda perdía valor prácticamente cada hora, fruto de la excesiva devaluación de la moneda en ese periodo. Los años 90 también hemos tenido una suerte de pérdida del poder adquisitivo de la moneda, aunque en menores proporciones, pero el resultado final ha sido siempre el mismo. Por tanto, la historia nos muestra de que el régimen cambiario en Bolivia en realidad no tiende a generar fluctuabilidad hacia arriba y hacia abajo, sino una tendencia sistemática, dinámica, a ir encareciendo el dólar de forma consecutiva. Pero por otro lado, yo creo que también esto rompe con los dogmatismos liberales, algunos economistas que hablaban de que hay que dejar el dólar fluctuar con total libertad. Estamos dándonos cuenta que en un contexto de escasez de divisas como todavía continúa, cambiar la metodología de medir el tipo de cambio no es suficiente para poder dar certidumbre. Pero entrando muy rápido al esquema que el gobierno está proponiendo. Esta resolución, lo que dice Antonio, es que todos los días a las 8:30 de la mañana el Banco Central va a lanzar ofertas los bancos van a poder presentar posturas de compra y venta de dólares al Banco Central de Bolivia. La idea es que el Banco Central pueda adjudicar dólares a quienes demandan y pueda comprar dólares a quienes venden. Sin embargo, aquí yo encuentro una dificultad para implementar esta medida, porque el gobierno asume de que van a haber bancos que están dispuestos a vender divisas, cuando, repito, lo que está mostrando en realidad el mercado cambiario es una tendencia a la sobrecompra, al acaparamiento y acumulación de dólares. Por tanto, yo no veo que realmente el mecanismo como tal que se está implementando pueda ser un mecanismo de captación de dólares por parte del Banco Central. Por otro lado, insisto esta idea. Mira, actualmente hay solamente 600 millones de dólares en divisas líquidas que se pueden utilizar. Pero cada día más o menos se está transando en el mercado entre 25 y 30 millones de dólares. Incluso el día de ayer se han comprado hasta 40 millones. Lo que quiero decir es que al ritmo de compras que hay en el mercado cambiario, la cantidad de divisas que hay en las reservas internacionales en términos líquidos apenas alcanzaría para, yo diría, 2 semanas de abastecimiento de divisas. La pregunta es, ¿qué va a pasar si en algún momento se acaban los dólares que el gobierno tiene para intervenir? Bueno, ahí podríamos tener una nueva crisis cambiaria, y eso es lo que hay que tratar de evitar a toda costa.
0: Hay mucha gente que se pregunta, que hace seguimiento al tema económico porque le está afectando, tal vez no directamente o indirectamente, el tema de la flexibilidad del dólar, Omar. Te voy a hacer algunas cuantas preguntas de que la gente charla en el minibús, en el almuerzo, de seguro tú has escuchado también. La principal creo que es, ¿el dólar va a seguir subiendo o tiene tendencia a bajar para las siguientes semanas?
1: Mira, yo estimo de que el dólar va a entrar por un leve periodo de tiempo, probablemente en un contexto de menor incremento de precios. Yo incluso me podría a conjeturar, esto no es especulación, es un simple análisis económico, pero yo podría suponer que vamos a tener algunos días más con leves disminuciones en el precio del dólar. Sin embargo, esto no quiere decir que la situación del dólar va a volver a los 9 o 10 bolivianos como el gobierno ha prometido días atrás. Para que eso ocurra, Antonio, necesitamos una cantidad de dólares muy importante y, por supuesto, ya haber corregido los desequilibrios internos. Yo veo que hay en realidad una demora en los ajustes económicos por parte de las autoridades, y por otro lado también estos desembolsos externos de alguna forma también están demorando. El gobierno ha dicho más o menos que alrededor de a 1.200 millones de dólares podrían desembolsarse en el próximo mes de septiembre. Sin embargo, yo creo que entre septiembre y agosto, por supuesto, vamos a tener todavía un mes bastante friccionado, donde en este mes particularmente, Antonio, comienza la demanda de dólares con fin de hacer compras navideñas, compras de fin de año, donde los importadores nacionales tratan de anticiparse, por supuesto, a este periodo para poder garantizar estos productos para su distribución en las fiestas navideñas. Por tanto, yo diría de que vamos a tener nomás un leve periodo de estabilidad, pero muy corto, hasta que seguramente las autoridades puedan consolidar o no estos anuncios de mayor cantidad de recursos para la economía.
0: Eso es fundamental. Ahora, Omar, ¿hay tendencia de que los productos de la canasta familiar también, los precios de la comida, sí, productos que son muy o son fundamentales en la canasta familiar, hay una tendencia a subir? ¿Cuál es la explicación al respecto? Porque las cosas suben, si muchos de nosotros estamos ganando en bolivianos, ¿no? ¿Cuál de la gente no logra explicar cuál es esa tendencia o la diferencia de que el dólar haga generar tanto ese movimiento económico en los productos de la canasta familiar, por ejemplo?
1: Mira, aquí hay dos grandes móviles que explican el incremento de precios, que en realidad ya se está sintiendo, Antonio. O sea, ya las empresas, comerciantes, importadores han trasladado el costo de la devaluación a los precios de la canasta básica familiar. Y te vas a dar cuenta cuando esta semana los bolivianos, como es comienzos de mes, muchos les han pagado seguramente su sueldo su haber básico, y van a ir seguramente a los mercados. Yo estimo que hasta el fin de semana, durante esta, ya se va a sentir el incremento de precios. Ahora, el origen del incremento de precios, yo diría, por supuesto, parte está explicado por la devaluación de la moneda, porque es una devaluación claramente fuerte. Estamos hablando de 25% de pérdida de valor en un solo mes. O sea, en los años 90, cuando había estos esquemas de mini devaluaciones, la moneda nacional perdía más o menos, en el peor de los años, entre un 13 y un 15% anual. Aquí estamos perdiendo una cantidad prácticamente del doble, y lo estamos haciendo en un solo mes del año. Claramente eso va a tener un impacto inflacionario atribuible al tema de las importaciones. Pero aquí hay que decir con claridad, hay importadores que han realizado la internación de productos no hoy día, sino hace muchos meses atrás, cuando el precio del dólar estaba básicamente en 10 bolivianos. Hay que llamar a la responsabilidad de estos señores que de alguna forma aprovechan este contexto especulativo para generar una ganancia extraordinaria fruto de la desinformación económica. Pero finalmente yo veo también de que aquí hay un oportunismo empresarial, no solamente comercial. Porque fíjate tú, ha pasado los 50 días de los famosos bloqueos en el país, y algo que no se ha podido superar es que algunos precios de la canasta básica familiar continúan manteniendo en niveles relativamente altos. Y esto demuestra de que en realidad empresarios, productores nacionales también aprovechan los periodos de conflicto para subir de manera desmesurada el precio de sus productos, y luego desafortunadamente no hay quien les obligue a que puedan volver a restituir a sus niveles iniciales.
0: Omar, ¿qué ocurre con la gente que tiene su platita ahorrada? Muchos dirán, ¿qué hacemos hoy con nuestros sueldos en bolivianos, con esa platita que tenemos ahorrada en el banco? ¿Es mejor comprar dólares, buscar otra moneda, invertir en algo? Mucha gente que ya no confía tampoco en el banco, prefiere sacar su dinero. Recientemente te has debido otra vez enterar, se están dando atracos, robos en viviendas, porque la gente ya no quiere guardar el dinero en el banco, prefiere llevarlo a casa, y ahí es donde ocurren los robos. La gente, los delincuentes ingresan a la vivienda y se llevan la plata, porque la gente ya no guarda su plata en el banco. ¿Cuál es la recomendación que se le puede dar a esas personas que quieren invertir tal vez, pero también tienen el temor de hacerlo por este tema del dólar flexible?
1: Mira, hay mucha inseguridad en torno a el traslado, el uso de billetes que están custodiados dentro de las propias viviendas. Yo veo esto como un potencial riesgo, por supuesto, para la integridad física de los propietarios que deciden ahorrar su dinero en sus domicilios, cuando claramente la banca debería cumplir esa función económico-social. Mira, yo creo que va a depender mucho de lo que vaya a ocurrir en las próximas semanas, porque el gobierno ha lanzado un calendario, un cronograma de retiros voluntarios de los ahorristas de sus dólares que están depositados en la banca. Si estos retiros se van dando de acuerdo al cronograma de manera bastante ordenada, lógicamente puede generar un efecto positivo de recuperación de confianza en el sistema financiero. Por tanto, la gente va a poder volver a entregar sus dólares que seguramente los ha sacado en años anteriores, nuevamente reinsertarlos a la banca, que eso sería obviamente lo deseable. Pero aquí los grandes afectados no son los ahorristas, son los deudores financieros, porque ellos hoy están pagando tasas de interés más altas, pero además el diferencial cambiario que hoy les cobran por causa de la devaluación y hoy la depreciación se constituye en un impacto económico muy negativo. Yo creo que a estos sectores económicos se les tiene que prestar alguna modalidad de asistencia, de ayuda financiera para evitar, una mayor pérdida de bienestar en estos sectores económicos.
0: Bien, Omar, te agradezco mucho por estos minutos, por esta explicación. Esperemos de que se puedan dar mejores días para el sector económico, para el sector productivo, con esta inyección que va a ser de dólares también el gobierno con el crédito del FMI y algunos otros temas más que va también proponiendo el gobierno para poder frenar esta devaluación que se tiene con la moneda boliviana. Te agradezco, Omar, por este contacto con Radio Éxito. Hasta una próxima oportunidad.
1: Muchas gracias. Hasta otro momento, Antonio.
0: Gracias. Gracias, Omar. Omar Velasco es analista económico conversando con nosotros sobre este tema del dólar que preocupa a los bolivianos y en realidad a muchos sectores porque se ven afectados. Hasta incluso el tema del pan podría subir a un boliviano con 30 porque muchos de los insumos han variado ya en su precio por el tema del dólar flexible. Y los panificadores incluso están pidiendo que se puedan reunir con el gobierno. Si usted quiere opinar sobre este tema o algún otro en particular, la línea telefónica de la radio está habilitada al volver de la pausa, el 224-9059 y el 624-08864. Pero esto al volver de los anuncios que también son importantes.
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0: Cuatro de la tarde, 56 minutos. Vamos al contacto con Lía Vega. Nos convoca desde el Centro Pasaña. Novedades, Lía, contigo.
25: Muchas gracias, Antonio. Informarte que el coronel Marco Antonio Aceñas de Pofoma informó que en la entrada del Gran Poder se secuestró 195 plumas de ave silvestre, 2 alas, 2 penachos y un cráneo de un monito. Escuchemos el informe del coronel.
26: Emitido por esta dirección, nuestro personal ha trabajado casi en su 100% el día sábado. Es por eso que tenemos como resultado 195 plumas de ave silvestre, aparentemente suri, que han sido comisadas. Tenemos 2 alas de aves, de un ave silvestre, que están siendo utilizadas como accesorio. Hemos secuestrado 2 penachos con plumas también de suri. Y finalmente un cráneo de un animal silvestre, de un monito, que también estaba siendo utilizado por una de las fraternidades. Obviamente todo este material ha sido secuestrado, comisado, con las debidas actas y entregado al gobierno departamental. De todas maneras, hemos emitido las citaciones correspondientes para que puedan ellos explicar a partir del día de mañana y los siguientes días y conocer de dónde fueron adquiridos para ver el origen o el lugar o la tienda o el comercio donde habían adquirido ese tipo de accesorios con animales o con restos o con partes de animales silvestres. Bueno, de todas maneras, ha sido en diferentes fraternidades, no ha sido en una sola. Hemos revisado hemos controlado a 37 fraternidades que estaban observadas, que tenían y que utilizan este tipo de accesorios, y es por eso que también fue una ardua labor de personal de la Fuerza Especial de Lucha contra los Delitos Medioambientales.
25: ¿Esto así?
26: Sí, ya estaban ingresando las fraternidades.

0: de nuestra fauna silvestre.
1: El coronel indicó que estas personas serán citadas para que demuestren de dónde sacaron estos accesorios. Con este informe, retorno contigo, Antonio.
2: Bien, gracias, Elía. La información que da a conocer la policía desde Pofoma, a la entrada del Gran Poder, se ha decomisado accesorios de animales, entre ellos plumas silvestres, un cráneo de un monito, alas de aves, y las personas que estaban portando justamente todo este material van a ser citadas a declarar para demostrar cómo obtuvieron estos accesorios. Es lo que ha informado Pofoma. A segundos de las 5 de la tarde.
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2: Bien, ahora sí, la línea telefónica está habilitada, 224-9059. Si usted quiere opinar sobre algún tema en particular, puede contactarse con nosotros. Como cada tarde, nosotros habilitamos la línea telefónica para que usted pueda dar a conocer su opinión. 224-9059, 224-9059. ¿Le interesa algo? ¿Le preocupa algo? ¿Quiere dar a conocer alguna sugerencia? ¿O simplemente opinar sobre la situación que pueda estar ocurriendo en su barrio? Pueda contarnos a través de la línea telefónica del 224-9059, o también puede llamarnos a la línea de WhatsApp, si le resulta mejor, el 624-08864, 624-08864. Vamos a habilitar la línea para recibir sus llamadas telefónicas y poder escucharlos. Seamos breves, también puntuales, y por sobre todo nos mantenemos en el margen del respeto. Radio Éxito, buenas tardes.
4: Buenas tardes, licenciado.
2: Adelante, lo escuchamos. ¿Cuál es su nombre?
4: Mi nombre es José Romero Sandoval.
2: Adelante, don José, lo escuchamos.
4: Yo soy José Romero Sandoval, a fuerza de los Andes, un cóndor de fuego, desde La Paz, Bolivia, para todo el mundo entero. Siente mi calor, alza tu bandera, construye moralidad y dignidad para la patria. El patriotismo se vive más intenso en las zonas marginales. Felicitarles a todos nuestros niños, adolescentes, por el sacrificio que hacen en este tiempo de crisis, de cultivar el estudio. Un abrazo a todos los estudiantes, y ellos están presentes en el desfile para decir a la patria: aquí estamos, presentes para defender y recuperar el litoral cautivo. Los niños trabajaron arduamente en construir con goma eva escudos de armas. Bien. De 10 centímetros para su desfile, tantutas, besando la tricolor, y las madres de porta, todo un mediodía desde el día de hoy, agarrando martillo, clavo, alicate y alambre, construyeron aviones cazabombarderos, forrados con aguayos, buques de guerra, tanques de guerra. En el cazabombardero, en la cola dice: la fuerza de los Andes, rosa de nieve, el furtivo de Bolivia.
2: Bien.
4: La patria se alegra y sus habitantes también. Gracias.
2: Gracias por llamar, gracias por comunicarse con la radio. Vamos con otro. Llegan mensajes también. Buenas tardes, Éxito. Quiero abordar respecto al tema de los préstamos del gobierno, que no se replequen obras, ya que muchos proyectos del anterior gobierno están paralizados, como son el Parque Lineal Metropolitano, La Paz el Alto, el Hospital de Cuarto Nivel de Gastroenterología. En La Paz, la doble vía Río Seco de Desaguadero, cuyos proyectos están abandonados, los mismos cuentan con créditos aprobados de la anterior gestión. El gobierno es irresponsable y miente, muy molesto con el gobierno. Atentamente, Fernando. Radio Éxito, buenas tardes.
5: Buenas tardes, habla Edmundo.
2: Adelante, don Edmundo, lo escuchamos.
5: Bueno, preocupado por la situación que se ha presentado en el Oriente, un joven policía recién egresado, con muy pocos, prácticamente un año y pico creo que tiene de servicios, ha sido asesinado, pero de la manera más vil. Yo me pregunto, ¿por qué los policías tienen que andar desarmados? ¿Por qué los policías tienen que estar expuestos a toda la criminalidad que campea en el Oriente, en todas partes acá? el, la,

0: narcotráfico, todo el tráfico de armas, el tráfico de personas, etcétera. Todo el mundo anda pero armado hasta los dientes, y son los policías que tienen que andar, dicen, en una proporcionalidad de fuerza. ¿Es acaso proporcional cuando un guardia es avasallado por 20 criminales? ¿Acaso no tiene derecho de utilizar su arma reglamentaria para defender su vida? ¿Realmente a la policía se le está tratando pero con la punta de los zapatos? ¿O qué es lo que está sucediendo? ¿Quieren que no haya policía a fin de que los criminales hagan lo que les dé la gana? Y eso no puede ser. Esta es una situación que tiene que remediarse. Y yo me pregunto, ¿y dónde están los jefes, los oficiales, todos de alta graduación, que tienen la obligación de velar por el bienestar de la tropa, en todos los sentidos, su seguridad, su buena alimentación, su buen servicio? Acá las cosas que hablan de tanta corrupción parece que estuvieran campeando, y eso no puede ser. Invoco a todas las autoridades, hagan algo para que mejore nuestra policía. Qué envidiable es la policía chilena, ¿no? Caramba, bien pertrechados. Ahí, al primero que lo ven armado, le culminan en 3 segundos, tienen que soltar todo su armamento, y si no, se va al otro lado. Y eso yo creo que acá ya estamos cometiendo grandes errores, y eso no puede ser. Y también los parlamentarios, que no pueden cruzarse de brazos y esperar que sucedan, pero cosas trágicas que no quisiéramos que sucedan. Muchas gracias, Radio Éxito.
1: Gracias, Edmundo, por llamar. Ahí está la gente que se comunica, 2490-59. Radio Éxito, buenas tardes.
2: Buenas tardes, licenciado Antonio. Le habla Lorgio aquí desde el Alto.
1: Adelante, Lorgio, lo escuchamos.
2: Gracias, muy amable. Las declaraciones, mire, no voy a dar nombres, pero las declaraciones del comandante general de la policía, desde mi punto de vista, considero que él ha consultado a sus asesores y ve que para la aprehensión del expresidente no hay las suficientes pruebas. Entonces, ¿qué está diciendo con eso? Le está diciendo al Ministerio Público, investigue a mayor profundidad. No es que está deliberando, está diciendo, investigue a mayor profundidad, queremos conocer mayores pruebas. O sea, no, ¿por qué la gente se rasga las vestiduras? Si está dando su opinión el comandante general de la policía, porque estamos hablando de la libertad de un ciudadano. Gracias, señor director. Tenga una buena semana.
1: Gracias por comunicarse con la radio. Vamos a otro contacto telefónico, 224-9059, línea telefónica que suena y que habilitamos para que usted pueda participar esta tarde. Radio Éxito, buenas tardes.
3: Muy buenas tardes, gracias por permitirme. No sé si puedo comentar.
1: Adelante.
3: Cotel.
1: ¿Cuál es su nombre?
3: Andrés Roque.
1: Adelante, don Andrés, lo escuchamos.
3: Gracias, gracias. Sobre Cotel, hay un problema. Desde el primero de este mes han modificado las tarifas. Imagínense, antes teníamos doble carga. Con esa doble carga ahora ya no podemos comprar megas. ¿Se imagina? Eso es un... Y además ni siquiera podemos comprar 1,000 megas para un mes. Antes era 10 pesos, 20 pesos podíamos comprar. Ahora es 50 bolivianos. Imagínense, la gente está protestando y usted debe ver en redes sociales, también medios de comunicación. Por favor, ustedes tal vez pueden acercarse a ver qué está pasando con Entel. Entel es una empresa estratégica de los bolivianos. Le agradezco por su atención, muy amable.
1: Gracias por llamar. Justamente se modificaron las tarifas y la empresa nacional de telecomunicaciones hizo conocer este anuncio el pasado viernes con las nuevas tarifas que están en vigencia. Tarifas que fueron puestas también en conocimiento de la empresa de telecomunicaciones, de la autoridad de telecomunicaciones, mejor dicho, la ATT. Vamos con otra llamada telefónica, 224-9059, y otro mensaje también que llega. Dice, buenas tardes, Antonio, le escribe Juana Galván, el tema del turismo está cada día mal, en peor si entran turistas, pero ya no como era años atrás, ya que el plan maestro del viceministro de turismo solo es a corto plazo, y que también el ministro Fernando Aramayo trabaje por la reactivación del turismo, dice Juana Galván. Gracias, Juana, por llamar a la radio, por escribirnos en este caso. Mensaje de audio, 224-9059-624-0864.
4: Muy buenas tardes, Radio Éxito. Mi nombre es Abel Endar, le llamo desde acá, de Tarija. La situación en nuestro país parece que estuviera peor que antes. Uno, le voy a hablar de Entel. totalmente ya parece privado. Lo otro, por ejemplo, los militares. ¿Los militares qué hacen? Yo eso me hago la pregunta. Cada año, ¿cuántos ingresan? Ese militar por lo menos debían estar en la frontera, porque ¿de qué se les paga? ¿De qué le paga el Estado militar? ¿No ven? Ellos debían estar ahí en las fronteras. ¿Qué? Porque para nosotros, para los bolivianos, es insulso tenerlos a ellos. Es un, como te puedo decir, de balde los tenemos a ellos. Yo, esa sería mi opinión, que se vayan a las fronteras. Si yo le hablaba de aquí, las fronteras de Bermejo, en Bermejo se hace fiesta, contrabando pasa cada día. Ya, entonces, y aquí en Tarija nos venden todo caro. Ya, entonces, señor periodista destacado desde Tarija, vergüenza, militares, que nos, que vayan a la frontera, militarícenlo, por favor.
1: Bien, ahí está la gente que nos también manda sus mensajes de audio. 224-9059, inicio de semana, también compartiendo con ustedes su participación acá en la radio. Radio Éxito, buenas tardes.
5: Muy buenas tardes, hermano licenciado Antonio. Le saluda Alberto.
1: Adelante, don Alberto.
5: Ya, muchísimas gracias. Escuché las declaraciones de ese Comité Cívico de Santa Cruz, que son unos sinvergüenzas, que no reconocen sus errores, y también de algunos diputados en contra del expresidente Juan Evo Morales Ayma. Deben apresarlo, que tal, que cual, y en contra de las declaraciones del comandante de la policía. Realmente estos sinvergüenzas deben preocuparse de la del dólar que está subiendo. Miren, día a día deben preocuparse de la gasolina basura. Tantas filas largas, se están quejando una pena los choferes que están durmiendo. Un chofer una semana no está viendo ni a su familia. Estos son unos sinvergüenzas realmente. Evo Morales Ayma es el mejor presidente, que en su gestión no había, no faltaba gasolina, no faltaba trabajo, nada. También quiero pronunciarme en esta ocasión. Saben que las bandas de esos narcotraficantes ya lo meten a Evo Morales. Qué vergüenza para estos caballeros, sinvergüenzas. Todo lo meten. Evo Morales está trabajando en su chaco. ¿Por qué no escuchan radio Causate un Coca Puesto? Ahí deben preocuparse cómo está la situación. Están preocupándose más bien de la producción de los alimentos, ¿no? Eso quería decir. Muchísimas gracias, licenciado Antonio.
1: Gracias a usted por llamarnos y participar esta tarde. 224-9059, línea telefónica habilitada. Si es que podemos recibir algún otro contacto más. Mensaje de texto por acá, dice Radio Éxito, buenas tardes, preocupado por el tema del dólar, sigue subiendo y si baja, bajó 0.02, es un chiste. Los productos de la canasta familiar están cada vez más caros. El pollo subió el fin de semana y tiene tendencia a que siga subiendo. Por favor, preocupémonos por cosas que son muy importantes, y si no hay diésel, ¿cómo también se pretende abastecer los mercados para poder trasladar los productos y se pueda producir? Es una situación preocupante. Por favor, pongamos atención a cosas que sí realmente interesan. Atentamente, Javier. Gracias a Javier por escribirnos. Radio Éxito, buenas tardes.
6: Buenas tardes, ¿cómo están? Saludos. Preocupados por la situación que vivimos, ¿no? Y ayer vimos a los émulos del señor Arias, que estaban bailando y haciendo sus pasitos tan hermosos, ¿no? El señor presidente, señor alcalde, nos han llevado 53 días para que podamos aceptar que el dólar esté devaluado, que nuestro dinero ya no sirva para nada. Van a subir el pan, van a subir los pasajes, va a subir todo. Pero con 53 días nos han hecho aceptar. Qué jugada más estratégica del presidente. Una vergüenza. No hacemos nada, no podemos defendernos. No hay diputados, no hay senadores, no hay asambleístas, no hay concejales. Estamos completamente abandonados. Debemos de una buena vez tomar la resolución los ciudadanos, no preocuparnos en el señor Morales, que solucione sus problemas el señor Morales, que si es que tienen que agarrar, que haga y que le demuestren pues lo que tenga que demostrar. Nos preocupamos del país, estamos completamente en manos de nadie, estamos completamente sueltos de todo. Y ¿cómo pues una autoridad se va a poner a bailar, a hacer sus pasitos? Como el señor Arias, una vergüenza. Estamos con qué clase de gente hemos elegido, los que estamos escuchando y los que hemos votado por ellos tenemos la culpa. Vergüenza ajena me da que estas autoridades estén ahí todavía sin hacer nada, estén cobrando 4.000 los concejales, los diputados que hacen nada. El señor Condori por lo menos hace bulla, aunque haga su bulla por Evo Morales, pero hace bulla. Los demás, nada. Muchísimas gracias, señor.
1: Gracias a usted por llamar. 224-9059, línea telefónica nuevamente habilitada, y el 624-08-864. Radio Éxito, buenas tardes. Adelante, ¿cuál es su nombre?
7: Buenas tardes.
1: Adelante, ¿cuál es su nombre?
7: ¿Cómo está? Mi nombre es Oscar, Oscar Siles.
1: Adelante, Oscar, lo escuchamos.
7: Soy vecino de la zona de aquí, de Carreras, de la zona sur. Tengo una observación y una queja. Fíjese que hace más de 2 o 3 años que la carretera de ingreso, a partir de Jupapina hasta Carreras, la carretera parece bombardeada. Nada sería eso. Lo peor de todo es de que en el sector de Lipari hay una tranca donde pagamos un peaje. No hay ninguna fiscalización, ni control, ni seguimiento de esos fondos. No se sabe a dónde van destinados, porque como le digo, los caminos o el acceso está totalmente abandonado. Yo he hecho personalmente reclamos al personal de ahí, de los que cobran, pero siempre me rebotan y me dicen de que ellos no tienen nada que ver, que no sé qué. Lo que yo estoy pidiendo, y no sé, mediante usted, mediante su radio, ayudarnos en para que por favor se pueda fiscalizar, por lo menos nos digan dónde va ese dinero, porque no están invirtiendo absolutamente ni un centavo en la carretera. Le agradezco muchísimo, gracias.
1: Gracias por participar. 224-9059, su preocupación también es la nuestra. Sobre este punto que es también fundamental para poder conectar municipios del sur con el centro de la ciudad y otras regiones. 224-9059. Radio Éxito, buenas tardes. Adelante, ¿cuál es su nombre?
8: Licenciado, muy buenas tardes. Mi nombre es Andrés Gutiérrez Mendoza.
1: Adelante, don Andrés.
8: Muchas gracias a producción por darnos esta oportunidad a expresarnos nuestras necesidades. Primero, causa y efecto. La causa del pasado es el efecto de hoy, de una persona que no supo gobernar y lo califican como si fuera un buen presidente. Si hubiera sido un buen presidente, hubiera previsto el problema actual, porque los verdaderos estadistas arreglan el problema de su gestión y dejan arreglado el futuro problema. Pero tarde o temprano este elemento estará donde corresponde, porque ha causado mucho daño, violando leyes y personas con necesidad. Eso se llama abuso del poder. Licenciado Antonio, muchísimas gracias por el espacio y tenga usted muy buenas tardes. Hasta luego.
1: Gracias, muchísimas gracias, Andrés, por llamar. 224-9059, mensaje que llega por acá. Antonio, buenas tardes. Evo Morales debe ser extraditado, así dejará de mandar a delinquir, pero extrañamente el presidente no está haciendo nada. Al parecer está siendo el tonto útil del chapareño, pero sabemos que todo tiene solución. Si defendemos la democracia, y su gobierno, sin haber votado por él, buscaremos otra solución. Saludos atentamente, Marcelo. Gracias, Marcelo. Radio Éxito, buenas tardes. Adelante, ¿cuál es su nombre?
9: Buenas tardes, habla Fabián Lima desde la región de Quilic.
1: Adelante, don Fabián, lo escuchamos.
9: Gracias. Bueno, apartamos de disentir de la anterior intervención. Parte de nosotros fiscalizar, controlar, porque esto data desde 1825, desde unos cuantos gatos en Sucre han tenido la idea de llamarle la República de Bolívar. Si no participamos como ciudadanos, no los controlamos, no los vigilamos a nuestros supuestos representantes, va a caer lo mismo que está al presente. Se van a llenar los bolsillos de dinero y se van a mandar a jalar. Y a ese efecto, por ejemplo, ahora la alcaldía del municipio de aquí, de Chuquiago, se está autoarrogando a trabajar 24-7, no sé, etcétera, algún tipo de... pero importunando, siendo impertinentes, insolentes con la propiedad privada. Y desde aquí, desde ese punto, gracias a la apertura de la emisora, exhortarle al municipio de que tome con seriedad su labor, porque si vamos a estar molestando, importunando y siendo impertinentes con la propiedad privada, notificando, pasando memorándums así, queriendo justificar una y teatralizando una labor pública, es una pena, porque no se les paga para ello, no se les paga para perturbar, se les paga para que trabajen y tengan medidas idóneas, pertinentes en el centro urbano y en sus alrededores. En tal sentido, hasta el presente solamente hay insolencia, solamente hay impertinencias y solamente hay un trabajo altamente y crónicamente demérito claramente mediocre. Entonces se le exhorta al municipio a intervenir a los a las diferentes laderas con trabajos oportunos e integrales. Gracias por la por el espacio, que tenga muy buenas tardes.
1: Muchísimas gracias a usted por participar. 224-9059. Su participación también es importante en este espacio que lo tenemos cada tarde para que nos pueda hacer conocer su pensar, su sentir, su opinión en torno a los tantos temas que están en la agenda política, económica y otros también en la coyuntura. 17:20, hasta acá las llamadas, su participación vuelve mañana, en horas de la tarde, pasadas 5 de la tarde, volvemos a habilitar la línea telefónica de la radio. Consejos importantes y enseguida ya prácticamente también la recta final del Express de Éxito.
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7: Antes de la recta final, vamos a revisar brevemente algunas de las noticias más importantes en el panorama internacional. El presidente de los Estados Unidos, Donald Trump, acusa a las petroleras de ganar demasiado dinero gracias a la guerra con Irán.
5: Están ganando demasiado dinero basándose en una escasez. Están ganando demasiado dinero. No me gusta. Y yo debería ser el último en decirlo porque soy un gran defensor de la libre empresa. Nadie más que yo. Y van a ver que el petróleo, cuando terminemos con Irán, van a ver que los precios se desploman. Pero ganaron demasiado dinero, demasiado dinero. Chevron, demasiado dinero. ExxonMobil, demasiado dinero. Cuando ves a una empresa que ganó 12 veces lo que ganó el año anterior, deberían devolver parte de eso al público y más les vale bajar el precio al consumidor. Demasiado dinero. ¿Te sorprende que lo diga? Lo diré alto y claro. No estoy contento con eso.
7: La palabra del presidente de los Estados Unidos, manifestando que las grandes compañías petroleras están ganando demasiado dinero.

0: Los incendios mantienen bajo amenaza la región de Atenas.
1: Los incendios que arrasan la región de Atenas siguen suponiendo una amenaza. Aunque los bomberos señalaron una ligera mejora de la situación el lunes por la mañana, el alcalde de Megara, una ciudad industrial de más de 20.000 habitantes al oeste de la capital griega, informó de un reavivamiento del fuego que se produjo por la tarde. Gracias a la disminución de los vientos, que llegaron a superar los 100 km por hora en los últimos días, 13 aviones cisterna pudieron despegar temprano el lunes para apoyar a los 12 helicópteros y a los 450 efectivos desplegados en el terreno. Los focos principales se encuentran en las localidades de Kandili y Agia Skepi, 50 kilómetros al noroeste de Atenas. Afectada cada verano boreal por incendios, debido a las frecuentes olas de calor y a la sequía, Grecia había estado hasta ahora relativamente a salvo de los grandes fuegos que golpearon al inicio de la temporada estival a Francia y España. Sin embargo, más de 12.000 hectáreas de bosques y tierras agrícolas han ardido en una semana, y el aumento de las temperaturas previsto para el miércoles podría complicar la situación.

0: La ex primera dama de Brasil, Michelle Bolsonaro, será candidata al Senado.
1: La ex primera dama de Brasil, Michelle Bolsonaro, fue presentada el domingo como candidata al Senado, luego de varias semanas de especulaciones por diferencias con su hijastro y candidato presidencial, Flávio Bolsonaro. Figura prominente de la derecha brasileña, Michelle disputa con Flávio la herencia política del expresidente Jair Bolsonaro, preso por intentar un golpe de Estado al final de su mandato. La ex primera dama no asistió el domingo a la convención local por una migraña. A ella le hubiera gustado mucho estar presente hoy en este hermoso evento, pero tuvo que ser hospitalizada, no se estaba sintiendo muy bien. La diputada federal Bia Kicis también lanzó su candidatura al Senado y ambas recibieron el apoyo de Flávio. Quiero desearle una pronta mejoría a Michelle y dentro de poco estará de vuelta firme y fuerte para ayudarnos a rescatar este Brasil. La convención era anticipada como el reencuentro entre Michelle y Flávio, distanciados desde finales de junio, cuando la ex primera dama acusó a su hijastro de humillarla durante una conversación telefónica sobre las alianzas del Partido Liberal. En un video divulgado recientemente, Michelle aceptó una disculpa de Flávio, que disputará la presidencia en octubre con el actual mandatario, Luis Inácio Lula da Silva.
0: Revisando también la actualidad informativa más allá de nuestras fronteras, son las 17 horas con 28 minutos.
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0: Quédense junto a la radio, enseguida se viene la tercera edición de la red de Noticias Éxito, contándole las noticias más importantes en nuestro país. En el cierre, algo de música.
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0: Aquí está Carlos Rivera junto a Maluma, y esto que se denomina 100 años. Nosotros volvemos mañana a las 15 horas con 30 minutos. Con más de cada tarde, con más del Express de Éxito.

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3: Bienvenidos a la tercera entrega informativa de la Red de Noticias Éxito Bolivia. Saludos país desde la sede de gobierno. 17 horas con 36 minutos. Ha comenzado a informar la Red de Noticias Éxito Bolivia. Socorro afirma que detener a Morales no es una prioridad.
4: No, porque en realidad no es una prioridad dentro del cargo de comandante general.
5: El comandante general de la policía, Mirko Sokol, afirmó que la aprehensión del expresidente Evo Morales no es una prioridad para la policía boliviana y señaló que, a su criterio, el proceso en su contra no tiene solidez.
4: Son, lo decía, más de 18.000 órdenes de aprehensión que no se han ejecutado. Desde mi punto de vista, para mí, no, porque el proceso que tiene es por trata y tráfico, estupro. Creo que no va muy bien tampoco el tema de las pruebas. No, porque en realidad no es una prioridad dentro del cargo de comandante general.
5: El jefe policial sostuvo que existen otros casos que requieren mayor atención por parte de la institución del Verde Olivo.
4: Creo que hay una, quien era víctima, que no pretende. Yo creo que se requiere que sea más, más sólida para que se pueda ejecutar en realidad.
5: Red de Noticias Éxito, Lía Vega, La Paz.
3: PDC cuestiona al comandante Sokol por sus declaraciones que menciona que no es prioridad la orden de aprehensión contra Morales.
6: Sí, tal vez se equivocaba al decirlo, no entiendo. Como no entiendo, voy a pedir una explicación y tampoco lo he escuchado porque yo estaba en una reunión en el alto desde las 7 de la mañana. Pues no he escuchado esta parte, pero sinceramente vuelvo a repetir. Hoy día, cualquier boliviano que tenga una orden de aprehensión, la policía está en el deber de hacer cumplir, señor Sokol.
7: La diputada del PDC, Claudia Bilbao, pedirá un informe al comandante general de la policía boliviana, Mirko Sokol, para que explique sus declaraciones sobre la orden de aprehensión contra Evo Morales, donde mencionó que no es prioridad.
6: ilegales cuando, a ver, el que ha matado hoy día tiene orden de aprehensión, no, es que él ha matado un poquito más. O sea, no. Hoy día la ley te dice que si alguien tiene orden de aprehensión, lo tienes que hacer. Y mucho más, alguien que todos los domingos nos amenaza, nos friega, estando en un estado de excepción. ¿Qué le está pasando al señor Chocón? Que haga entender sus palabras, porque yo también voy a mandar un pío y espero que me conteste. A ver, no es alianza libre, es una señora que ha estado 5 años en el gobierno y nunca le he visto hacer nada. Yo ya le veo opinar mucho. Sinceramente, el gobierno no tiene acuerdos con nadie, pero el gobierno respeta el debido proceso. Respetamos a la policía, respetamos a los fiscales, a los jueces, aunque ellos no nos respeten.
7: Red de Noticias Éxito, Ever Vargas La Paz.
3: Oviedo le dice a Sokol que para el gobierno es una prioridad detener a Evo Morales.
8: Bueno, ya sabía que me atacaba este tema. El gobierno ha definido como tarea prioritaria.
5: Tras las declaraciones del comandante general de la Policía Boliviana, Mirko Sokol, quien indicó que la aprehensión de Evo Morales no constituye una prioridad para la institución del Verde Olivo, el ministro de Gobierno, Marco Antonio Oviedo, aseguró que la captura del exmandatario es definida como una tarea prioritaria.
8: Escúcheme, prioritaria, detener a Evo Morales. El gobierno ha definido como tarea prioritaria. Eso es todo.
5: Red de Noticias Éxito, Lía Vega, La Paz.
3: Fuerzas Armadas preparan actos por el 6 de agosto en la ciudad de El Alto.
9: Aprovechar la cobertura que están dando para poder invitar de una manera muy cordial, muy fraterna, a todos los equipos bolivianos a participar con los 7 de agosto, el día de nuestras gloriosas Fuerzas Armadas. La parada militar, la gran parada militar, se va a llevar en la ciudad del Alto, en la Brigada Aérea.
7: El comandante general del ejército, Héctor Alarcón Antezana, convocó a la ciudadanía a participar de los actos por el aniversario patrio que se realizará este viernes 7 de agosto en la ciudad de El Alto.
9: Absolutamente gratuito y libre para que toda nuestra población alteña pueda participar en este magno evento. De igual manera se van a desarrollar paradas militares en las diferentes guarniciones en todo el país, obviamente en honor a los 201 años de nuestras gloriosas Fuerzas Armadas. Los invitamos con mucho cariño. Esperamos que nuestro pueblo esté presente. El capitán general, obviamente, él va a estar ahí presente. Esa es la invitación a partir de las 8 de la mañana, por favor, porque hay mucho que mostrar, hay mucho que compartir con nosotros. El 7 de agosto llega, pues, como llega a todos los bolivianos, con profundo sentimiento de patriotismo y amor, nuestra querida madre Patria Bolivia.
7: Red de Noticias Éxito, Eder Vargas La Paz.
3: Libre espera que el presidente Paz emita un mensaje el 6 de agosto con sinceridad y aborde temas que preocupan a la población.
10: Mensaje al país. En ese mensaje queremos que le hable con claridad a Bolivia respecto a muchos temas que tenemos pendiente, sobre todo la estabilidad económica, qué va a pasar con la estructuración del Estado, qué va a pasar con la reestructuración de la justicia, su oferta electoral va a cumplir, no va a cumplir.
7: La jefa de bancada de Alianza Libre en el Senado, Tomás Ayarui, espera que en el mensaje del presidente de Estado, Rodrigo Paz, se dirija al país con sinceridad y aborde temas que preocupan a la población, como el abastecimiento de gasolina, la reestructuración del Estado, entre otros.
10: Muchos temas que los bolivianos queremos saber, cuándo va a solucionar el tema de la gasolina, del diésel, generar empleo, el paquete de leyes, la reforma judicial, todos estos temas espero que el presidente Rodrigo le hable con corazón al país, sobre todo con la verdad. Necesitamos saber la verdad, qué vamos a hacer los bolivianos, qué rumbo tenemos los bolivianos para saber, porque de lo contrario solamente son discursos, son anuncios y eso yo creo que no deberíamos permitirlo. Un gobierno tiene que decirnos con la verdad respecto a estos temas que tenemos pendiente los bolivianos. No queremos vivir la continuidad del socialismo, queremos que se cambie totalmente en términos políticos, económicos, sociales y democráticos.
7: Red de Noticias Éxito, Ever Vargas La Paz.
3: Cor El Alto realiza desfile cívico por los 201 años de aniversario de Bolivia.
5: la Central Obrera Regional de la Ciudad del Alto dio inicio a los actos de homenaje por los 201 años de la patria con la participación de 80 organizaciones sociales. Su ejecutivo, Marcelo Maita, cuestionó al alcalde por no haberlos invitado al desfile oficial, aunque destacó la masiva convocatoria de las bases allá en su palco.
11: Porque sí, la Central Obrera Regional del Alto está rindiendo el homenaje, ¿no?, de estos 201 aniversario de nuestra querida patria. Por ello hemos invitado a todas nuestras organizaciones sociales afiliadas a la COR del Alto, nuestras federaciones, sindicatos y organizaciones populares, y como pueda ver esta masiva participación de nuestras bases sociales rumbo a nuestro palco oficial que está en la calle 4, rindiendo este justo homenaje a nuestra patria. La COR del Alto tiene 80 organizaciones registradas, nuestras federaciones, sindicatos y organizaciones populares. Hemos invitado también un par de institutos que se han sumado también a este fervor cívico en homenaje a la patria, y pues ya en minutos más vamos a dar comienzo. Por supuesto que sí, respetuosamente, como es debido, se ha invitado a la instancia superior, en este caso al gobierno nacional, al departamental y al municipal, y esperemos pues la presencia de nuestras autoridades. Bueno, nosotros no hemos sido invitados por el señor alcalde, parece que el señor alcalde se ha olvidado que existe una Central Obrera Regional del Alto, tendrá sus motivos. Sin embargo, el día de hoy, como podrán ver, la masiva participación de nuestras organizaciones sociales, pues esto es la COR del Alto, y bueno, espero el señor alcalde no le estén calentando las orejitas porque él conoce muy bien la estructura social. La COR del Alto tiene 80 organizaciones sociales, federaciones, sindicatos y organizaciones populares que aglutinamos a la mayor cantidad de organizaciones dentro del Alto.
5: Red de Noticias Éxito, Gilda Castro, El Alto.
3: Municipio alteño aprueba decreto para el embanderamiento de toda la ciudad por las fiestas patrias.
5: El alcalde de la Ciudad del Alto, Eliezer Roca, informó hoy sobre la aprobación de un decreto municipal 206 que establece el embanderamiento general de toda la ciudad desde el 3 hasta el 17 de agosto. Asimismo, la municipalidad confirmó la realización del desfile cívico-militar para este próximo 5 de agosto.
12: Este 5 de agosto hemos convocado al desfile cívico-militar que se va a realizar en la avenida Ladislao Cabrera. La concentración será a la altura del puente del cruce Viadela, y el recorrido es por toda la Ladislao Cabrera. El palco será en la terminal Tesesto. Esto el día 5 de agosto. Invitamos a todas las organizaciones sociales, policía boliviana, militares e instituciones acatadas en la ciudad a participar de este evento. Asimismo, para el 6 de agosto tenemos previsto, hemos lanzado un decreto municipal que a la letra dice: el alcalde municipal del Alto, conjuntamente con las y los secretarios municipales de su gabinete, en cumplimiento a la Constitución Política del Estado, Ley número 081, Marco de Autonomías y Descentralización Andrés Ibáñez, la Ley número 482 de Gobiernos Autónomos Municipales, decreta, decreto municipal número 206, declarar el embanderamiento general en la jurisdicción del municipio del Alto, desde el 3 de agosto hasta el 17 de agosto. Artículo segundo, cumplimiento. Queda encargado de su fiel cumplimiento de la presente disposición la unidad de órgano ejecutivo del Gobierno Autónomo Municipal del Alto y toda la población en general. Hemos sacado este decreto con la finalidad de que podamos embanderar nuestra ciudad de El Alto.
5: Red de Noticias Éxito, Gilda Castro, El Alto.
3: El vicepresidente del Consejo Municipal del Alto expresa su preocupación por hechos ocurridos en Yapacaní.
5: El vicepresidente del Consejo Municipal de la Ciudad del Alto, Omar Acarapi, expresó su preocupación por los recientes hechos violentos acaecidos en el sector de Yapacaní. La autoridad municipal instó al gobierno desplegar efectivos policiales y militares para garantizar la seguridad ciudadana.
13: Exhortamos al gobierno de que haya la presencia de policías, haya la presencia de militares, ¿no? Están corriendo vidas incluso de los policías, como les digo, como en las series colombianas, donde se matan entre narcos, hay ajuste de cuentas entre narcos y está involucrada también el tema de los policías. Y bueno, esto ya parece una serie y ojalá que no tenga una producción directamente desde Bolivia, ¿no? Frase de ya pronto va a caer, pronto va a caer, pronto lo vamos a arrestar, ya nos quedó como... como un show mediático, ya nos cae como un eslogan publicitario y nunca cae, ¿no? Yo, con todo el respeto que se merecen los bolivianos, me atrevo a decir, y por todo lo que se presentaba en su momento Juan Evo Morales Ayma, porque ha tenido un buen inicio de gestión, eso no hay que dudarlo, y está escrito en las memorias de toda la historia boliviana, pareciera nomás que hay algo entre el gobierno actual y el señor Evo Morales, ¿no? ¿Qué hay? No sabemos. Entonces hay que hablarle de manera clara al pueblo boliviano y decir, ¿por qué hasta el momento, sabiendo que hay órdenes de aprehensión, sabiendo que la justicia ya ha determinado, sabiendo que los policías ya tienen el mandato como para arrestarlo, no se lo hacen, ¿no? Y esa es una pregunta que sin duda lo debe responder el ministro de gobierno y, bueno, las autoridades competentes. Tiembla la mano a la policía, ¿no? Le tiembla la mano al ministro de gobierno y le tiembla la mano a altos mandos del Estado como tal. O sea, ¿hasta cuándo vamos a seguir escuchando este tema, escuchando que desde el Chapare también se están forjando varios grupos? Bueno, pues ya es momento de ponerle un alto y, bueno, pues esto depende del gobierno. La voluntad de repente puede haber, ¿no? Pero las fuerzas y las condiciones creo que les tiemblan la mano a muchos, creo que les tiembla la boca a muchos, así que esperemos de que se pueda subsanar este tema.
5: Red de Noticias Éxito, Gilda Castro, El Alto.
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3: Un extranjero recibió 2 disparos en la cabeza.
4: Brasilero recibió 7 disparos, 2 de ellos en la cabeza.
5: El día de hoy, en horas de la madrugada, exactamente a las 2:30 de la madrugada, ingresó en un local público de consumo de bebidas alcohólicas un ciudadano vestido con un buzo blanco. Ingresó directamente a disparar contra la humanidad de un joven brasilero de 36 años de edad que se encontraba como cliente en dicho local. Es así que a raíz de y consecuencia de dichos disparos, el ciudadano brasilero llega a fallecer. Ya se le realizó la autopsia y se han activado los mecanismos procesales de investigación correspondientes a objeto de dar con el paradero del autor de los delitos. Es importante también destacar de que existen 2 personas heridas que ya han sido atendidas en diferentes nosocomios de nuestra ciudad. Uno es guardia de seguridad del local y el otro es un cliente. Y la investigación está comenzando, esperemos que en las próximas horas se pueda identificar y aprender al autor. Sí, la víctima está plenamente identificada con su documento de identidad. 7 disparos, 5 con orificios de entrada y salida y 2 con 2 orificios de entrada y con alojamiento en la cabeza de la víctima. La misión del Ministerio Público y la policía es poder dar con el paradero del autor. Posterior a ello se identificará el móvil del hecho, no descartándose absolutamente nada. Ninguna persona arrestada. Existen muchos testigos del hecho que se encuentran prestando declaración al momento.
4: Para Éxito Noticias desde Santa Cruz, Gaby Torre.
3: 3 de 4 audiencias se determinan enviar a San Pedro al pastor evangélico que abusó de menores.
6: Sujeto que realizaba hechos delictivos en serie. Estamos hablando de un ciudadano que ejercía como pastor de una congregación religiosa, el cual hace 15 años ya había empezado a cometer estos delitos.
7: El pastor evangélico que decía ser sexólogo y que abusaba de menores de edad, indicando que era parte del tratamiento, aún se encuentra en celdas de la FELCB, a la espera que termine su 4ª audiencia. 3 de ellas determinaron que sea enviado al penal de San Pedro.
6: Estas personas han sufrido este abuso sexual y posteriormente han pasado los años y él continuaba ejerciendo su actividad como pastor de esa iglesia. Este caso se ha conocido a inicios de esta gestión cuando había una denuncia de una persona que patrocinaba a estas víctimas. Les hacía conocer, hizo conocer que había víctimas que se encontraban en la ciudad de Cochabamba. Es así que la directora de ese entonces convoca a estas personas, ellas viajan acá, realizan su declaración y nace de ese punto el inicio de la investigación. Posteriormente a esa declaración que han presentado, se realizan todas las actuaciones, se convoca a este sujeto para que preste la declaración y en el momento de que se presenta para prestar la declaración podemos darnos cuenta de que no solamente eran esas personas que habían declarado y las que se encontraban en Cochabamba, sino que había otras víctimas más. Estamos hablando de 5 víctimas hasta el momento y esas víctimas han podido identificar a este sujeto y han podido dar a conocer cuáles son las circunstancias en las y de cómo ellas han sido abordadas y cómo han sido objeto de este abuso sexual.
7: Este delito lo realizaba desde hace 15 años y la denuncia fue presentada por sus víctimas que ahora ya son mayores de edad, informó el director de la FELCB, coronel Miguel Zambrana.
6: Actualmente este sujeto ha sido sometido a 3 audiencias de medidas cautelares. Estamos hablando de que en 2 audiencias han determinado 4 meses de detención en el recinto penitenciario de San Pedro y la tercera en 6 meses de detención en el recinto penitenciario de San Pedro. Hoy culmina su 4ª audiencia de medidas cautelares y de esa manera ya vamos a saber a qué es el recinto penitenciario, si se ratifica el recinto penitenciario de San Pedro y obviamente va a ser trasladado una vez que llegue la orden de traslado de este sujeto.
7: Red de Noticias Éxito, Lía Vega, La Paz.
3: Taxista violador fue enviado a Chonchocoro.
6: como taxista, estamos hablando de un sujeto de 36 años, que tenía un modus operandi que abordaba a las personas que estaban en transporte público, y lo que hacía era hacer entender de que las puertas traseras de su taxi no funcionaban de la forma adecuada, y es por eso que hacía que la víctima se siente al lado del conductor.
7: El director de la Fuerza Especial de Lucha contra la Violencia

0: recluso de un centro penitenciario, amenazaba con desfigurarles el rostro si no hacían o accedían a sus requerimientos. Es así que una vez que cometía el abuso, cometía la violación, revisaba sus pertenencias, se hacía de lo que eran de valor, pero también revisaba el equipo celular de las víctimas. Si en el equipo celular podía encontrar que había cuentas, que había banca móvil, él realizaba también las transferencias de todo el dinero que tenían las víctimas, las transfería a su cuenta personal mediante un QR. Ese es el inicio también de la investigación. El personal de la FENCB del Alto realiza la investigación, encuentra e identifica al sujeto mediante los depósitos que se han realizado y procede con su aprehensión. También queremos informar que este sujeto, una vez que cometía el abuso, se deshacía de las víctimas en pleno movimiento. Estaba el vehículo en movimiento, abría la puerta, las empujaba y las sacaba del vehículo. Quizás esa acción podía haber derivado en feminicidio o feminicidio en grado de tentativa. Este sujeto ya ha sido sometido a audiencia de medidas cautelares y el juez ha determinado 6 meses de detención en la cárcel de Chochocoro.
1: Al momento ya se identificó a 7 víctimas, una de ellas es del departamento de Cochabamba.
0: Bueno, nosotros tenemos conocimiento, hasta donde hemos investigado en su file, no hemos definido si él era ex recluso o ex privado de libertad. Estamos revisando todos los files para poder determinar esa situación.
1: Red de Noticias Éxito, Lía Vega, La Paz.
2: Secuestran a una persona por deber 100 mil bolivianos.
3: Donde una persona denunció a ser secuestrada, sucede que esta persona habría tenido una deuda de dinero con otras dos personas, dos sujetos, las cuales al no cancelarle habrían procedido a secuestrarla o tomarla como rehén, podría decir, y trasladada a su domicilio. Es de esta manera que esta persona se comunica con las autoridades policiales, las cuales intervienen y la señora denunciante es encontrada al interior de un vehículo dentro de un garaje particular.
1: En la ciudad del Alto, dos sujetos secuestraron a una persona por deber 100 mil bolivianos. Así lo informó el director departamental de La Paz, coronel Martín Galvez. La víctima fue llevada al domicilio de los secuestradores.
3: Es así que se han iniciado las investigaciones por secuestro. Las mismas han sido puestas a disposición del Ministerio Público a la espera de que concluyan esas investigaciones, ¿no? Y estamos todavía. Este había sido motivo de que tendrían una deuda económica y razón por la cual las personas al no poder cobrar esa deuda habrían procedido a tomar de rehén, se podría decir, a esta señora y trasladarla en un vehículo a su casa, donde ha sido rescatada por personal policial. Está involucrada es una pareja, los cuales están siendo sindicados de este ilícito, y la persona que ha sido secuestrada es una persona de sexo femenino.
1: Este caso al momento ya se encuentra en el Ministerio Público.
3: También que ya ha sido esto conocimiento, puesto en conocimiento de nuestro Ministerio Público.
1: Red de Noticias Éxito, Lía Vega, La Paz.
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2: Policía reporta rebaja de denuncias en la entrada del Gran Poder a comparación del 2025.
3: Calcar de que el día sábado se ha tenido un dispositivo importante y despliegue de efectivos policiales por lo que ha sido la fiesta del Gran Poder. Ustedes han podido advertir de que más que todo en algunos lugares hemos puesto más orden lo que era a comparación de años pasados y de qué manera también se ha reforzado con más personal.
1: El subcomandante departamental de La Paz, coronel Martín Galvez, informó que se reportó una reducción de denuncias en la entrada del Gran Poder a comparación de la gestión pasada, entre ellos denuncias de violencia contra la mujer, robo de vehículos, hecho de tránsitos, entre otros.
3: Hemos tenido bastantes incidentes en lo que es solamente los cruces y el tráfico vehicular, que se ha creado sí, un gran congestionamiento. Pero en cuanto a lo que ha sido el despliegue policial, hemos tenido una baja en lo que han sido los delitos, más que todo, comparación del año pasado, que hemos rebajado casi en un 50% de todo lo que vi las denuncias. En lo que es denuncias contra la violencia contra la mujer, hemos tenido 4 casos que se han atendido, en comparación de los 3 que ha habido el año pasado. En robo de vehículos no hemos tenido ninguna denuncia. En noche de accidentes de tránsito, a comparación del año pasado, que eran 8, hemos tenido solamente 2 estas fiestas. Asimismo, en lo que es falta y contravenciones policiales, hemos rebajado a 11 de lo que eran 16. Y lo que es las contravenciones a la ley número 259, que es el consumo de bebidas alcohólicas, hemos rebajado de 60 a 19. Esto gracias al plan de recuperación de espacios públicos que se ha

0: Mediante el comando departamental, que se ha tenido menor incidencia en lo que ha sido el consumo de bebidas alcohólicas en plazas y locales públicos, ¿no? Se ha auxiliado, eso sí, a dos personas, a comparación del año pasado, que eran 11. No hemos tenido más bien muertes en accidentes de tránsito en esto, lo que es la fiesta del Gran Poder, y asimismo, en accidentes de tránsito, solamente hemos tenido uno en comparación de los tres del año pasado. Asimismo, hemos tenido el levantamiento de dos cadáveres que han sido por muerte natural y otro por suicidio.
1: La autoridad policial indicó que esto se logró gracias al plan del Verde Olivo y del control que realizaron durante la actividad festiva.
0: Y hemos tenido en total, en lo que es nuestras oficinas de conciliación ciudadana, 10 detenidos a comparación de los 17 que hemos tenido el año pasado.
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2: Mujer de 34 años que fue afectada por un accidente en el circuito Oscar Crespo se encuentra hospitalizada de gravedad.
3: En la carrera automovilística Oscar Crespo, que pasa por el centro de la ciudad capital, se produjo un accidente donde salió gravemente herida una mujer de 34 años. El director de la clínica Los Ángeles, Mauricio Parada, informó que la paciente está en terapia intensiva con TEC grave y además mencionó que cursa un embarazo de 10 semanas.
4: Se encuentra ahora en terapia intensiva, está con diagnóstico de TEC grave, fractura de base de cráneo, trauma facial, fractura de órbita, todo del lado derecho, y principalmente su diagnóstico es neumoencéfalo. Neumoencéfalo quiere decir que hay aire en la bóveda craneana, dentro de la cabeza. Pensamos que ha ingresado el aire a través de la fractura de base de cráneo. Es una patología muy complicada, puede tener deterioro neurológico, infecciones, pero ya ha sido revisada y tratada por el neurólogo. Ahora se encuentra en terapia intensiva, está prácticamente estable, pero su diagnóstico es residual.
3: El hijo menor de la afectada, que tiene 6 meses de edad, no presenta daño alguno del accidente, precisó el médico. Y también señaló que el piloto de 17 años, que protagonizó el accidente, se encuentra estable y será dado de alta.
4: El paciente de 6 meses fue un caso raro porque ingresó a la clínica, nadie reportó que venía del accidente, pero sin embargo los médicos se dieron cuenta y comenzaron a hacer los análisis y clínica correspondiente. Se encuentra estable, no tiene ningún diagnóstico malo, ha sido revisado por los médicos de pediatra del accidente. Tenemos al paciente Noel, tengo entendido que es el piloto del coche. Piloto de 17 años, está con el diagnóstico de politrauma, posiblemente hoy a mediodía ya le den el alta. Se manejó en su primer arribo a la clínica como fractura de clavícula, pero se ha descartado.
3: Para Red de Noticias Éxito, desde Sucre, Renan Martínez.
2: Una persona pierde la vida tras ser atropellada por una flota.
0: Asimismo, informar que el día de ayer hemos tenido igual un lamentable hecho de tránsito, donde al interior de la terminal de bus de la ciudad de La Paz, una empresa de transporte que estaba, bueno, un omnibus de una empresa de transporte interdepartamental que estaba dando retos, se podría decir así.
1: Un ayudante de flota perdió la vida tras ser aplastado por el motorizado al momento de dar retro. El conductor ya fue puesto ante el Ministerio Público, informó el subcomandante de la Policía La Paz, coronel Martín Galvez.
0: Es que ha llegado a atropellar y a friccionar al ayudante. El mismo lamentablemente pierde la vida, es una persona de sexo masculino de 17 años. Los mismos, el conductor ha sido puesto a disposición del Ministerio Público y se están realizando las indagaciones correspondientes para determinar las causas para que susciten este hecho.
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2: Alcalde de Irupana denunció uso de ambulancia por el consumo de bebidas alcohólicas.
0: Hemos tenido una denuncia del alcalde del municipio de Irupana, donde se estaría haciendo uso indebido de bienes del Estado, toda vez de que una ambulancia perteneciente a dicho municipio había servido para consumir bebidas alcohólicas al interior.
1: David Aroquispe, alcalde municipal de Irupana, realizó una denuncia por el uso de ambulancia para el consumo de bebidas alcohólicas por parte de funcionarios públicos de dicho municipio.
0: En consecuencia de esto, tenemos 3 personas que han sido aprehendidas y en el momento han sido puestas a disposición del Ministerio Público para la investigación correspondiente. Sí, lo que se tiene conocimiento que uno sería el conductor de esta ambulancia y 2 personas de sexo femenino que está todavía evidenciándose de qué relación tenían con el mismo, ¿no? Que las 3 personas han sido sorprendidas al interior de la ambulancia.
1: De acuerdo al informe policial, el subcomandante departamental de la Policía La Paz, coronel Martín Galvez, indicó que por este caso se investigan a 3 personas.
0: No, al momento de la intervención no se han encontrado, pero como le digo, todavía está en proceso. labores de investigación, ya que las niñas se encontraban, de acuerdo a los primeros reportes, con halitosis alcohólica. Entonces se presume que estaban consumiendo al interior. Asimismo, está las declaraciones de la doctora encargada del centro médico, es que aseguraba que ellos también han sido sorprendidos consumiendo bebidas alcohólicas, pero como le digo, no se evidencia todavía la presencia de bebidas al interior.
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6: 18 horas con 12 minutos. Diputado Pacheco denuncia falta de gasolina y diésel en Arica, exige nuevo contrato.
7: Mi persona se hizo presente in situ en la planta de Arica, Chile. ¿Qué hemos revelado? Que no hay combustible, que no hay diésel, que no hay gasolina. No hay, no hay. Entonces que no nos mientan. Hay una adenda hasta el 31 de agosto, que siempre lo hemos venido denunciando con Transfigura y Vitol, los cuales no han garantizado productos de hidrocarburos, gasolina y diésel. Y si nos traen, es basura. Entonces, hasta que no haya un nuevo proceso de contratación, hasta que no se rescinda el contrato y se ejecute la boleta de garantía, vamos a continuar. Hay que modificar la ley de hidrocarburos. Excelente, pero garantizando el tema del abastecimiento para garantizar no solamente diésel, gasolina, hasta gas. Entonces, aquí el gobierno no está haciendo nada, no hay Estado, no están haciendo gestión, no se está haciendo política de hidrocarburífera.
8: El diputado Rolando Pacheco afirmó que actualmente no habría gasolina ni diésel disponibles en la planta de Arica, Chile. Indicó que hay una adenda y no se garantizó el producto, y de traerlo, la calidad del combustible que llega al país es mala. Dijo que fue un error quitar la subvención y la afectación continúa golpeando al pueblo boliviano. Asimismo, dijo que se debe realizar otro contrato para adquirir el carburante.
7: Solamente están apuntando con el dedo quién es el culpable. Hay que dar soluciones, Bolivia necesita soluciones. Y eso es haciendo leyes, eso es haciendo política de gestión, eso es tocando puertas. Y no así como lo está haciendo el señor presidente. Siguen robando y meleando millones y millones de dólares por la compra de diésel y gasolina. No debería haber... Fue un error quitar la subvención. ¿Quiénes perdieron? Todos los bolivianos. ¿Dónde están los supuestos 10 millones de dólares que se ahorra por día? ¿Dónde está? No hay. Entonces, el afectado es el pueblo boliviano.
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6: Gremiales en emergencia por la subida del dólar.
10: El sector de gremiales de la ciudad del Alto se declara en emergencia ante la falta de diésel y la escalada en la cotización del dólar, factores que están encareciendo los productos de primera necesidad.
11: Lamentablemente el ministro de Economía no está inyectando dinero para la compra de diésel, entendemos eso. En el tema de dólar y flotante, podemos decir que de la noche a la mañana el ministro de Economía y Banco Central de Bolivia han empezado a hacer subir de 6.96 a 9.96, que de alguna manera hoy está llegando más de 2 bolivianos. Afecta en gran manera al sector del comercio minorista, porque nosotros manejamos mercadería y todas las cosas están subiendo. Ojalá el presidente Rodrigo se dé cuenta de que algo está fallando en el tema económico en el país, y esto afecta enormemente a los sectores no protegidos como somos los gremios.
12: ¿El presidente tendrá que cambiar a su gabinete, tendrá que posicionar nuevas autoridades?
11: Una vez de la salida del señor Doria Medina, que le estaba haciendo baño, ojalá el presidente pueda, digamos, cambiar completamente su gabinete y pues incluir gente que realmente pueda colaborar, digamos, al mandatario de la nación. Pues nada, no exigimos ningún espacio, pero lo dejamos a disponibilidad del presidente Taz.
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6: Confederación Nacional de Microempresas pide al presidente fijar el tipo de cambio del dólar y realizar cambio de gabinete.
13: La micro y pequeña empresa es uno de los sectores más golpeados con el tema del dólar flexible. Entendemos que el gobierno quiere hacer el tema estabilizar, ¿no? Pero sin embargo, nosotros siempre creemos que primero, antes de lanzar alguna medida, primero el gobierno tiene que preparar la tierra y luego lanzar.
8: El presidente de la Confederación Nacional de la Micro y Pequeña Empresa de Bolivia, Edwin Fernández, pidió al presidente Rodrigo Paz que fije el tipo de cambio del dólar flexible y realice un cambio del gabinete de ministros.
13: En ese caso, lo primero era pues poner más dólares o ver la posibilidad de que esta situación que ha creado el gobierno no exista, ¿no? Nosotros hacemos la llamada al gobierno de que debe tomar las previsiones y no estar haciendo lo que ha hecho siempre. Cuando ha sacado el decreto 5503, ha tenido que retroceder. Cuando ha sacado el decreto 1720, ha tenido que retroceder. Ante muchas medidas que ha lanzado el gobierno, creo que realmente hace falta nomás siempre un cambio de gabinete.
8: Indicó que el pedido se debe a que la medida aplicada del dólar flexible por el gobierno afecta a todos los sectores productivos, microempresarios y pueblo en general, provocando el incremento de los precios de los insumos de importación.
13: Porque vemos que no están tomando en cuenta los sectores o lo que realmente la gente quiere, ¿no? Creemos que el gobierno debería de fijar un precio estándar para que no ocurra esta situación, ¿no? Miren, si el ministro de Economía decía que el dólar no iba a subir, pero lo que hemos visto es que realmente de hasta de 8, 9, 10 ya llegaba a 12. Entonces, ¿dónde más vamos a generar incertidumbre? Estamos generando, aparte de eso, una inflación y el boliviano realmente se ha depreciado. Entonces, le pedimos al gobierno hacer una nueva estrategia para dar estabilidad económica al país.
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6: Cadetram en alerta por incremento de repuestos y sobre demanda de camiones.
14: El dólar es un tema que día a día ha venido haciendo un incremento en los costos operativos, ¿no? Para el transporte. Si bien el día viernes hay una rebaja que han declarado por unos centavos, los precios han ido subiendo.
8: Presidente de Cadetram, Álvaro Ayllón, advirtió que la flexibilización del dólar está impactando al sector del transporte pesado con el incremento en el precio de los repuestos y una sobredemanda de camiones para el traslado de la carga.
14: No, porque lamentablemente el tema del tipo de cambio genera una especulación a nivel de los comerciantes, de los que importan repuestos, llantas, y eso, los precios que han subido muy difícilmente van a bajar. Entonces ya hay un efecto negativo para su sector, y estamos absorbiéndolo el déficit, ¿no? Para el canal. Los repuestos ya se han incrementado en 25 a 30% por lo menos. Y hay muchas empresas que están cotizando en dólares ya, ¿no? Entonces, en el tema de fletes también se ha visto incrementado, pero eso está combinado por un tema de, más que todo, de falta de camiones en puerto.
8: Indicó que esta situación eleva los costos operativos y dificulta el normal desarrollo de las actividades del transporte internacional.
14: Entonces hay un efecto de mucha demanda de camiones para poder tirar los contenedores, y eso está generando que los precios incrementen. Pero una vez que se regularice el tema del abastecimiento de combustible, esto se va a ir normalizando.
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6: La Federación de Choferes lo ratifica en movilizaciones ante incumplimiento del gobierno una vez que se levante el estado de excepción.
15: Ministro de Hidrocarburos, presidente de IPFB, en este caso lo que es el... Ya ANH han sido claros, ¿no? De que nos han dado en su momento, iban seriamente en 24 horas, iban a solucionar el problema del combustible 10. Lamentablemente no han podido resolver este problema. Los compromisos han sido en vanos. De tal manera se ha llevado el ampliado nacional, en este caso del transporte pesado.
16: Debido a la falta de respuesta del gobierno ante el desabastecimiento de diésel y el aumento de la cotización del dólar, el sector del transporte anunció que se retomará las movilizaciones una vez concluya el estado de excepción, informó el secretario general de la Confederación Sindical de Choferes de Bolivia, Víctor Tarqui.
15: Bueno, no se ha podido cumplir porque las autoridades no han cumplido en su momento el compromiso que han hecho. El mal estado de las carreteras de la misma manera, a veces de la misma manera, no ha cumplido necesariamente para que de una vez por todas tengamos necesariamente en este caso el tema de las carreteras. Y a consecuencia de eso ha sido determinante el ampliado de que se convoque en este caso a todas las federaciones, todas las modalidades a nivel nacional, porque lamentablemente los compromisos que hace el gobierno no está cumpliendo. De tal manera, una vez que se levante el estado de excepción, no queda otra situación que tomar medidas totalmente contundentes del sector del autotransporte, porque no pueden trabajar los compañeros. El transporte pesado, lo que trabajaba por lo menos 3 veces al mes, hoy ya no puede cumplir ni una y medio siquiera del trabajo que hacían.
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6: Transporte pesado reprocha al gobierno por la falta de diésel en estaciones de servicio.
17: A las promesas del Estado, de diferentes ministerios, se lo lleva el viento. Hoy le decimos claramente, en la boca del mentiroso, lo cierto se hace dudoso. Por eso nosotros el día jueves, en un ampliado nacional, hemos determinado dar un plazo de 15 días a estas autoridades para solucionar temas combustibles.
16: El representante del transporte pesado, Hugo Domingo Ramos, responsabiliza al gobierno por la continuidad del desabastecimiento de diésel en el territorio nacional e informó que el ampliado determinó dar un plazo de 15 días para solucionar la demanda.
17: Combustible, se resuelve solicitar al gobierno nacional la emisión de un nuevo decreto que establezca la libre importación de combustible con cero arancel y también dar garantías a los importadores. En tema carreteras, se emplaza al Ministerio de Obras Públicas realizar en un plazo de 15 días una inspección técnica del mal estado de las carreteras en presencia de un notario. Además, las deudas del transporte deben ser de una vez dadas respuestas a todo el sector que estamos empobrecidos por los gobiernos de turno. La Ilustre Confederación del Transporte Pesado le da 15 días a las autoridades y queremos decir claramente al señor presidente Rodrigo Paz, tenemos muchos temas pendientes, tema aduanero, tema DIPROVE. Si no se puede reestructurar, entonces estas instituciones tienen que desaparecer porque le estamos haciendo caso o las están haciendo de acuerdo de sus compromisos que hizo antes de ser presidente.
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6: Muchas gracias, Ever. 18 horas 23 minutos, llega información desde Sucre con Renan Martínez. Adelante, Renan.
18: Gracias. Después de haber realizado varias reuniones con diferentes instituciones locales y nacionales, el comandante departamental de la policía de Chuquisaca, Iván Costas, dijo que la institución Verde Olivo garantiza la seguridad de todos los actos protocolares que se efectuarán en la capital con motivo de la celebración del 6 de agosto.
19: La policía boliviana tiene responsabilidad en temas de seguridad. Estamos garantizando que todas las actividades protocolares oficiales que se lleven a cabo en el municipio tengan policías que van a garantizar la seguridad. Va a haber actos donde la participación va a ser libre, cualquier persona, cualquier poblador puede participar, como también va a haber otras actividades donde se va a restringir el acceso, ¿no? Obviamente por temas de seguridad. La coordinación es permanente y va todo el personal del comando departamental del municipio de Sucre al 100% va a participar en esta responsabilidad.
18: 700 efectivos policiales estarán desplegados el miércoles 5 y el jueves 6 de agosto en todos los lugares donde se desarrollen los actos conmemorativos a nuestra patria. Y el comandante departamental adicionó que personal de la Unipol apoyará en la seguridad seguridad.
19: Y tenemos también la ayuda, el apoyo del personal de la Unipol, los estudiantes que están haciendo escuelas de posgrado, que también van a formar parte de estos servicios. Tenemos un aproximado de 700 policías que en los días y en los actos que se van a llevar a cabo van a estar presentes para dar la seguridad.
18: Para Red de Noticias Éxito, desde Sucre, Renan Martínez.
6: Gracias, Renan. Gilda Castro, desde la ciudad de El Alto.
10: La alcaldía de la ciudad del Alto puso en marcha un plan de reordenamiento vehicular para frenar el tramiaje y combatir el caos en puntos críticos como La Ceja y el sector sur. Así lo ha hecho conocer el alcalde del Alto, Elícer Roca.
20: Muchas autoridades de la Policía Boliviana y nuestra Secretaría Municipal hemos tomado la decisión de ordenar nuestra ciudad. Empezamos esta tarea, esta jornada. Ya estamos implementando a esta hora el plan de control de tramaje en el sector sur del Alto. Me refiero a Sincata, Puente Vela y Ventilla. Y paulatinamente llegaremos a los otros sectores. Asimismo, basta que La Ceja sea un caos. Hay 3 hasta 4 paradas de movilidades en cada carril, dificultando la circulación. Para pasar La Ceja tenemos que demorar entre media a 45 minutos, media hora a 45 minutos. Y eso no está bien. Somos la principal ciudad del departamento de La Paz y queremos convertirnos en el corazón de la metrópoli de los municipios circundantes. Y para ello necesitamos poner orden. Orden vehicular, orden peatonal, orden a los hermanos gremiales. Hemos encontrado un municipio totalmente abandonado, sin un principio de autoridad. Estamos incrementando a 80 servidores públicos que nos van a ayudar en el control. Pero además, tenemos la presencia de nuestra querida Policía Boliviana, quienes nos van a ayudar, van a implantar autoridad, principio de autoridad, para que podamos trabajar en beneficio de nuestra ciudad. Tenemos que acabar. Al momento es un caos total la ciudad del Alto. Es más, existen 300 líneas que anteriormente han sido habilitadas para el trabajo, pero a la fecha son más de 600. Ya, entonces todo eso vamos a regular.
10: Red de Noticias Éxito, Gilda Castro, El Alto.
6: Gracias, Gilda. Ever Vargas desde La Paz.
21: En primer lugar, tenemos que señalar de que el nuevo parqueo tarifado cumple ciertos objetivos. El ordenamiento de las calles. La gran diferencia es que el anterior sistema estaba orientado a un negocio privado. Ocuparon prácticamente todas las calles, inclusive las avenidas principales. Lotearon hasta los espacios donde tienen que parquearse las ambulancias en los hospitales.
22: El alcalde de La Paz, César Dowyler, informó que el nuevo sistema de parqueo tarifado entrará en vigencia bajo una modalidad piloto a partir de la próxima semana.
21: El nuevo parqueo tarifado tiene el objetivo de calles expeditas, ¿verdad? Pues están poniendo parqueos como hacen calles expeditas, hoy están parqueados los vehículos igual. Entonces hay que ordenarlos y va a haber calles en las que está prohibido, totalmente prohibido parquear. Por ejemplo, la 20 de octubre, la Bush, la Arce, sí, van a estar prohibido parquear, cosa que sean vías expeditas. Van a poder parquear en las calles aledañas, pero con la tarifa correspondiente. Un segundo elemento importante es que el nuevo sistema no es un sistema de extorsión, no es un sistema de robo al contribuyente, porque cuando alguien parqueaba su auto y se atrasaba un minuto, ya aparecía con la grapa, porque el negocio era la grapa. Ponerlo, trancarlo, ponerle la grapa y después cobrarle plata. Y si se tardaba más, venía la grúa y le cobraban por la grúa. Acá nosotros hemos cambiado totalmente el sistema. Va a haber sistema de prepago y pospago. El vehículo va a estar registrado, entonces si se retrasó su reunión no tiene por qué preocuparse, porque no va a estar con grapa ni va a estar cargado su auto. ¿Sí? Lo único que va a suceder es que de su cuenta le va a seguir descontando la tarifa correspondiente, así que en ese sentido no hay ningún sistema de extorsión.
22: Red de Noticias Éxito, Ever Vargas, La Paz.
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2: 18 horas 32 minutos. Continuamos con el desarrollo informativo. Analista explica que el 50-50 va más allá de los recursos. Apunta a transferir responsabilidades hacia las regiones.
3: Política y en el marco de una reglamentación de los gobiernos departamentales municipales, significa transferir responsabilidades, atribuciones, competencias del gobierno central a la región.
4: De acuerdo al analista político Carlos Cordero en contacto con Radio Éxito, el modelo 50-50 no solo plantea una distribución de recursos, sino también la transferencia de responsabilidades y competencias del gobierno central hacia gobernaciones y municipios en áreas como salud, educación y desarrollo regional.
3: El propio desarrollo de cada departamento, pues ahora cada departamento, cada gobernador, cada asamblea legislativa departamental, los municipios de cada departamento pues tendrán que ver su realidad regional, hacer planes de desarrollo, ¿no? Pero ya será más participativo, pero en un nivel subnacional. Y el gobierno central tendrá pues mecanismos de fiscalización, porque no solamente es transferirles responsabilidades o recursos, sino también ver que esos recursos sean ejecutados, aplicados con transparencia y que no se repitan o se den casos de corrupción, ¿no? Y despilfarro de los recursos que el Tesoro General de la Nación transfiere a los gobiernos subnacionales.
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2: Carlos Cordero en su análisis también indicó que el proceso autonómico estuvo congelando durante los gobiernos de Evo y Arce.
3: Un paso importantísimo en la consolidación de las autonomías departamentales y también de lo que es el Estado plurinacional autonómico. En la Constitución Política del Estado vigente, la del 2009, pues ya se declara que Bolivia es un Estado plurinacional.
4: El analista político Carlos Cordero, en contacto con Radio Éxito, afirmó que la construcción del Estado autonómico establecida en la Constitución Política del Estado de 2009 permaneció paralizada durante los gobiernos de Evo Morales y Luis Arce. La discusión del 50-50 y la reunión entre el gobierno central y los gobernadores representan un paso para retomar la transferencia de competencias.
3: Que va a haber en Sucre entre el gobierno central y los gobernadores es por lo tanto un paso importante para comenzar a estructurar lo que es el Estado autonómico y darles mayores atribuciones, competencias, responsabilidades a las gobernaciones, siempre en el marco de la de lo que establece la Constitución Política del Estado. Es un nuevo modelo de Estado que ha estado prácticamente paralizado desde el 2009, porque durante el 2009 hasta el 2019 o inclusive hasta el 25, bajo los gobiernos de Evo Morales y Luis Arce.
4: Red de Noticias Éxito, Eber Vargas, La Paz.
2: Gobernador Loza pedirá al gobierno un nuevo pacto económico.
5: A 5 estaremos en la ciudad de Sucre, ¿no? Como seguramente los otros gobernadores de nuestro país, vamos a plantearle al gobierno, por supuesto, terminar con las delegaciones económicas, a terminar de usar a las gobernaciones del país como si fuéramos sus cajeros, ¿no? No somos boleteros ni cajeros, así que vamos a plantearle, por ejemplo, terminar con este tema de pagar de bono de vacunación.
6: El gobernador de Cochabamba, Leonardo Loza, anunció que en la reunión de gobernadores prevista para este 5 de agosto en Sucre, planteará al gobierno una nueva distribución de los recursos económicos entre las gobernaciones y el gobierno. Además, advirtió que el debate sobre el modelo de distribución 50-50 no debe estar condicionado a la aprobación de leyes ni a modificaciones de la Constitución Política del Estado.
5: Después vamos a plantearle al gobierno como una de crear como un fondo, nuevo fondo, ¿no? En base a los impuestos que percibe el Estado central, con un nuevo fondo para los departamentos, como es dato decía, en base a diferentes índices sociales, económicos, productivos, por supuesto, pobreza. Así que esperemos que ese tipo de propuestas sean comprendidas y entendidas. Pero también es importante señalar este tema de 50-50 o nueva distribución económica para el país no puede condicionarse con el tema de paquetazo de leyes para enajenar nuestros recursos naturales o modificar la Constitución Política del Estado. Eso no puede ser chantaje ni condicionamiento para tocar la nueva distribución económica.
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2: Mientras tanto, la gobernación cruceña pide democratizar el poder y avanzar hacia un nuevo modelo autonómico.
7: Nosotros pensamos que esto depende de aprender de los errores. No podemos seguir repitiendo el error pensando que es un cambio estético lo que se necesita en el país. Recordemos que el 2013 planteó refundar la República para poder tener un Estado moderno y poder tener las capacidades instaladas para atender mejor a la población en sus necesidades.
4: El vocero de la gobernación de Santa Cruz, Rolando Esrup, en contacto con Radio Éxito, indicó que la descentralización y la distribución del poder son claves para mejorar la gestión pública y atender las necesidades de la población desde las regiones.
7: Entonces, 20 años después o 21 años después de esto, estos eventos, nos encontramos con que se ha retrocedido en la reconcentración del poder y en el retorno a esta lógica neocolonial, casi feudal, que nos sometió el hiperpresidencialismo del masismo. Entonces, depende de la inteligencia que podamos tener los políticos de aprender de estos errores y no seguirlo repitiendo. Tenemos la esperanza que siendo el presidente Rodrigo Paz una persona que lo sufrió en carne propia siendo alcalde municipal de Tarija, a pesar de ser el lugar donde se extrajo muchísimo los recursos que fueron el tiempo de la década dorada hidrocarburífera de este país, que fue el tiempo de la bonanza y que hoy ya pasó, pueda entender que el poder necesita ser democratizado.
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2: Cambiamos. Santa Cruz plantea fortalecer la coordinación para enfrentar la inseguridad en zonas fronterizas.
7: Fundido mucho tiempo en este país un Estado fuerte con un Estado inmenso. El Estado inmenso abarca todo y aprieta poco, porque no se concentra en lo que son las funciones reales y absolutas de un Estado eficiente. El Estado tiene que concentrarse en dar justicia y seguridad a su población. Esas son sus dos roles fundamentalísimos.
4: El vocero de la gobernación de Santa Cruz, Rolando Esrup, en contacto con Radio Éxito, indicó que se plantea fortalecer la coordinación entre el gobierno, la policía, la fiscalía y las fuerzas armadas para enfrentar la inseguridad en zonas fronterizas. Señaló que la lucha contra el delito requiere un Estado eficiente.
7: Debiera manejar el Estado central y pueda permitir concentrarse en esas dos que sí son esenciales para el desarrollo humano de la población. Y coordinar a los espacios que están establecidos por ley. No vamos a inventar nada nuevo en esta reunión, vamos a pedir que el Estado de Derecho y el imperio de la ley sea lo que prime y no los caprichos políticos. Existe un espacio que se llama Consejo Departamental de Seguridad Ciudadana, que los gobernadores coordinan con la policía boliviana y con la fiscalía. Evidentemente en el pasado estos espacios no se utilizaban por caprichos y confrontaciones politiqueras. Pero hoy estamos en un nuevo ciclo político y tenemos una nueva realidad y una nueva necesidad de que los políticos tengamos esa madurez de coordinar y no de pelearnos por caprichos, sino
4: Red de Noticias Éxito, Ever Vargas La Paz.
2: Diputado de Libre pide mayor presencia policial en fronteras.
8: El Estado, por constitución, por competencia, que tomar medidas de hecho frente a lo que está ocurriendo. Y le repito, no es nuevo. Si bien se ha dado en este último tiempo con determinada frecuencia, mayor a periodos anteriores, pero estos hechos de violencia no son nuevos en la región, particularmente en la zona de San Matías.
4: El diputado de Alianza Libre, Germán Caballero, en contacto con Radio Éxito, exige al Estado asumir acciones y fortalecer el control policial en la región, donde existe infraestructura, pero falta una unidad efectiva de seguridad.
8: Población de Cáceres con la capital Cuyabá, en la parte norte de Mato Grosso. Entonces, el gobierno conoce de estas irregularidades. En un periodo de la gestión departamental del gobernador Rubén Costa se construyó allá una estación policial integral, una infraestructura envidiable, con parte de un equipamiento de servicio a la policía, pero no se ha establecido una verdadera unidad de servicio policial y de control del territorio. Entonces está faltando una decisión política para que la policía constituya un verdadero comando de control en la zona de frontera. En este último tiempo, reitero, se han incrementado hechos de violencia, aparentemente por la disputa del territorio entre diferentes organizaciones criminales. Entonces yo creo que hoy más que nunca se impone el que la policía, el Ministerio de Gobierno, tenga que establecer allá una verdadera unidad activa de policía.
4: Red de Noticias Éxito, Ever Vargas La Paz.
2: Diputada pide apoyo al escudo de las Américas y mayor equipamiento para enfrentar el crimen organizado.
9: Se venía a visorar esta lucha contra el narcotráfico que tiene frontalmente el gobierno y bueno, pues no era de esperar menos. Sabemos que durante 20 años se ha afianzado el narcotráfico en Bolivia y después de la captura de Marcet, bueno, pues había muchas amenazas que ahora se están cumpliendo.
4: La diputada del PDC, Catherine Pinto, solicita equipamiento para los efectivos policiales y de ser necesario pide que se pueda recurrir al escudo de las Américas para que se pueda enfrentar al crimen organizado.
9: Señales de que no podrían meterse en este tipo de organizaciones, bueno, pues solamente queda fortalecer a la policía boliviana, porque no es posible que un policía tenga un chaleco antibalas para una bala de 9 milímetros y el crimen organizado pues tengan armas de alto calibre y de más tecnología que nuestras instituciones. Entonces lo que queda ahora es exigir al Ejecutivo que pueda dotar de mejores equipos y equipamientos al personal de la policía, ya que han demostrado en muchos momentos de que sí están preparados, pero no tienen el equipamiento necesario. Necesitamos que el escudo de las Américas respalde de una vez al país. Ser parte del escudo de las Américas principalmente ha sido para poder luchar contra el crimen organizado. Y nosotros, al estar durante 20 años devastados por gobiernos que no les ha interesado la seguridad interna y externa de Bolivia, pues nuestras instituciones están menoscabadas en ese tema.
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2: Diputado Alejandro Reyes afirma que el crimen organizado desafía al Estado con asesinatos.
10: Bueno, la realidad es que Bolivia está inmersa prácticamente en una penetración del crimen organizado en todos los niveles y desde hace mucho tiempo. Lo que estamos viendo hoy seguramente es una disputa entre criminales, pero también una disputa contra el propio Estado, generando inseguridad.
4: El diputado de Alianza Unidad, Alejandro Reyes, afirmó que los sicariatos en Santa Cruz es una disputa entre criminales, pero también contra el propio Estado, generando inseguridad ante la lucha contra el narcotráfico.
10: Trabajando justamente en coordinación que nunca ha existido antes y eso genera malestar. Por eso es muy importante que la política pública se ratifique y se mejore con convenios internacionales, con la presencia de agencias internacionales y ojalá con fuerzas especiales internacionales, porque esa va a ser la única forma de tener seguridad en este país. De seguro que sí, de seguro que existe un conflicto entre ambos, pero también existe un desafío al Estado, porque están desafiando al Estado con respecto a la seguridad y con respecto a las instituciones de seguridad y las propias instituciones del Estado. Por eso digo que necesitamos ahora sí el auxilio internacional, como se ha vivido en otros países, para hacerle frente al crimen.
4: Red de Noticias Éxito, Ever Vargas, La Paz.
2: Policía atribuye ola de criminalidad en Santa Cruz a conflictos entre organizaciones criminales del Comando Vermelo y el PCC.
11: San Ignacio, donde en el restaurante Ratatouille otra persona muere la vida, también presumiblemente en manos de un súbdito brasilero. Estos casos se encuentran en proceso de investigación. Esperemos que en las próximas horas tengamos avances y podamos identificar a los autores y aprender a los mismos.
12: El director nacional de la FELCC, coronel Marcelo Sánchez, señaló que tras las previas investigaciones realizadas por la muerte de un veterinario en el municipio de San Matías, en Santa Cruz, se presume que el sicario sería de nacionalidad brasileña, quien fue observado por la esposa de la víctima.
11: Sí, sí, es una persona que primeramente estaba trabajando en un restaurante de su propiedad, donde de acuerdo a la versión de la esposa ve que entra una persona con una pistola aparentemente 9 milímetros y hace uso contra la humanidad de su esposo, y ambos conjuntamente con su acompañante huyen sin rumbo desconocido. Este caso se encuentra en proceso de investigación.
12: La autoridad policial indicó que este hecho estaría relacionado con problemas entre dos organizaciones criminales.
11: Preliminarmente se tiene que también son miembros del Comando Vermelho y el PCC. Es una pelea que se está llevando a cabo entre estas dos organizaciones criminales. Continuamos trabajando, objeto de establecer la identidad de los mismos y lograr la aprehensión de estas personas.
12: Red de Noticias Éxito, Lía Vega, La Paz.
2: En 1848, yo no soy DIPROVE, dice Loza, sobre el uso de vehículo reportado como robado en Chile.
13: Ya competencial para decir lo que está auto se han documentado, tiene problemas legales o no.
14: Yo sé. ¿No sabía que estaba reportado como robado?
13: No, para nada, pues como te digo, yo no soy DIPROVE.
12: El gobernador de Cochabamba, Leonardo Loza, rechazó las versiones que lo vinculan con un vehículo reportado como robado. Aseguró que se trata de un discurso político y afirmó que solo asistió al lugar por una invitación.
13: Yo llegué bajo la invitación de los compañeros de la cooperativa, llegamos en nuestro carro de la gobernación desde acá hasta ese punto, y nos dijeron, hay que ir a inspeccionar, no, hay que, era unos 300, 400 metros que hemos subido al cerro en esa camioneta. Subimos arriba, pues nos trasladamos y no sé quién publicó cómo habrá sido la situación, pero recalco, yo a tantas invitaciones voy. Compañeros me invitan a desayunar, pues no lo voy a preguntar, compañero, ¿tu casa es legal o es ilegal? ¿Que tiene problemas o no tiene problemas? Por favor.
12: Loza indicó que recibe muchas invitaciones y no puede andar preguntando si una casa al que asistirá o un vehículo al que abordará es legal.
13: Considero que el tema legal de la gobernación ha considerado presentarla. Recalco una vez más, no es atribución ni función del gobernador del departamento de Cochabamba controlar autos indocumentados. Es una atribución nacional del gobierno. Pero yo lamento, ¿no? Creo que ayer de nuevo salió en algunas páginas de algunos medios que Loza nuevamente es visto en un centro minero con los mismos dos carros rojos. Por favor, no hagan show, no hagan ridículo.
12: Red de Noticias Éxito, Lía Vega, La Paz.
2: Gracias, Lía. Vamos hasta Tarija con Mario Fernández.
15: Gracias. Incertidumbre total, Caico Tada advierte un crítico panorama en la industria por el disparo del dólar, más de 12 bolivianos. La presidenta de la Cámara de Industria, Comercio, Servicio y Turismo de Tarija, Caico Tada, Marina Ruiz, lanzó un fuerte alerta sobre la inestabilidad que está viviendo, que está azotando el sector empresarial de la región debido al aumento imparable en la cotización del dólar, la escasez de divisa en la banca y la volatilidad en los costos de importación, indicaba.
16: es una incertidumbre total, donde no sabemos qué es lo que va a pasar mañana, no sabemos a qué precio van a estar las materias primas. Nosotros ya estamos recibiendo cotizaciones en dólares. Podemos ver que el dólar ha iniciado alrededor de 10 bolivianos y estamos superando los 12. Bueno, ya hemos superado los 12 bolivianos. Tenemos un incremento del 70% más o menos respecto al valor inicial, y esto hace de que las materias primas se incrementen por la inestabilidad que hay en esta moneda. Además, el tema de los impuestos también, que antes se calculaban o que se calculan al tipo de cambio oficial, que antes era 6.96, hoy se están calculando al tipo de cambio de más de 12 bolivianos, ¿no?
15: Para el colmo, en nuestro país no existe dólares.
16: Además, que no existe dólar en el mercado para comprar, los bancos no tienen dólares, ¿no? Entonces, esa es otra situación que la lamentamos, y no sabemos nosotros como centro privado cómo puede resolver, ¿no?
15: Ruiz ha indicado que los proveedores dejan de emitir cotizaciones en moneda nacional y exigen pagos inmediatos en divisas norteamericanas, debido a que al día siguiente amanece con otro precio. Esto no puede continuar así.
16: Es una incertidumbre total, donde no sabemos qué es lo que va a pasar mañana, no sabemos a qué precio van a estar las materias primas. Nosotros ya estamos recibiendo cotizaciones en dólares, no nos quieren cotizar ya en bolivianos, sino en dólares, y además quieren que las compras sean inmediatas, ¿no?
15: Red de Noticias Éxito, Mario Fernández.
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3: Fábrica de calzado sufre incendio de grandes proporciones.
4: El comandante regional de la Policía del Alto, el coronel Fernando Rojas, informa sobre un incendio ocurrido en una fábrica de calzados, ocurrido en la avenida Julio César Valdés de la urbe alteña. Se tienen daños materiales y no así daños personales.
5: En zona de la Juan Valdés, esto cerca a la Radio San Gabriel, se ha producido un incendio estructural. En ese incendio, lamentablemente, bueno, estamos hablando de un inmueble donde se realizaba la fábrica de calzados. Y para la fábrica de calzados se utiliza harto material que es combustible. Para que haya fuego necesitamos, ¿no? Nosotros los policías sabemos, y los bomberos también, se habla de un triángulo del fuego. Tiene que haber oxígeno, tiene que haber combustible y obviamente alguna chispa o algún elemento que produzca el fuego como tal. Lamentablemente esas personas, de manera preliminar, sabemos que trabajaban con esos combustibles. Estamos hablando de Tiner, Clefa y otros que son necesarios para la fábrica de calzados. Trabajan con cilindros de gas y estaban también con hornillas. Entonces, aparentemente un descuido o alguna otra situación ha producido la chispa que ha dado lugar a este incendio de grandes proporciones. No hemos lamentado, más bien desgracias personales. Bomberos ha acudido de manera lo más pronto posible al lugar, ha llegado y ha sofocado el incendio. Se han realizado labores de enfriamiento y también de lo que era necesario para evitar que el incendio se vaya propagando y afecte a otros inmuebles. Entonces, esa es la recomendación a todas aquellas personas que trabajan con gas, con algunos otros combustibles como tiner, clefa, gasolina.
4: Red de Noticias Éxito, Gilda Castro, El Alto.
3: Popoma decomisa distintos accesorios de bailarines en la entrada del Gran Poder.
6: Y efectivamente, a través de un plan de operaciones emitido por esta dirección, nuestro personal ha trabajado casi en su 100% el día sábado, en hachos con plumas también de Suri, y finalmente un cráneo de un animal silvestre, de un monito, que también estaba siendo utilizado por una de las fraternidades. Obviamente todo este material ha sido secuestrado, comisado, con las debidas actas y entregado al gobierno departamental. De todas maneras, hemos emitido las citaciones correspondientes para que puedan ellos explicar a partir del día de mañana y los siguientes días y conocer de dónde fueron adquiridos para ver el origen o el lugar o la tienda o el comercio donde habían adquirido ese tipo de accesorios, con unidades, con ese tipo de accesorios. De todas maneras, tenemos más de la veintena que han sido citadas. Obviamente, con nuestros investigadores van a proceder a su declaración testifical y entrevistas en todo caso. Sí, realmente es medio complejo porque no sabemos el origen, cómo han llegado a tener ese tipo de accesorios, y nuestro deber siempre es la protección de nuestra fauna silvestre.
4: Red de Noticias Éxito, Lía Vega, La Paz.
3: Secuestran 25 cráneos que pueden ser de canes, estos que estaban en un basurero en la zona de San Antonio de la ciudad de La Paz.
6: Se recibe la denuncia que en una de otras zonas, para decir propiamente en Villa San Antonio, la presencia de cráneos que se encontraban depositados en un basurero.
4: ¿El coronel?
6: 25 cráneos de aparentemente que están de canes. Tenemos 9 mandíbulas inferiores que también pueden pertenecer a canes. ¿Por qué no podrían? Porque si bien las características dan como de un cráneo de un animal, me imagino que los veterinarios, los especialistas van a dar con certeza si son o no son de un can. En ese entendido, se aperturó el caso por el presunto delito de biocidio tipificado en el artículo 350 ter del Código. De todas maneras, estaban en el interior de un contenedor de basura. Obviamente fueron identificados, colectados por nuestro personal de investigadores especiales, y estamos seguros que los próximos días vamos a tener mayores detalles sobre el avance de esta y otras investigaciones. La investigación es amplia, ¿no es cierto? Pero sin embargo, estamos ya con los investigadores

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1: ¿Cómo están, amigos y amigas? Bienvenidos a Bolívar 24/7 Radio. Les saluda Brando Albrañiz. Gracias por acompañarnos. Ya comenzamos un nuevo mes. Estamos el lunes 3 de agosto. Estamos exactamente a 7 días de nuestro aniversario, ¿no? Como programa, un 10 de agosto nació Bolívar 24/7 Radio. Así que ya nos vamos acercando rumbo a los 6 años al aire interrumpidos acá en nuestra casa radial Radio Éxito, la frecuencia de los ganadores. Les vamos a ir mencionando también ya en el transcurso qué sorpresita se viene, ¿no? Así que gracias a toda la gente que está con nosotros en el TikTok, en el Facebook también, acá en Bolívar 24/7. No se olviden sintonizar Radio Éxito, la frecuencia de los ganadores. En esta ocasión, pues, hablaremos de Bolívar, ¿no? Un Bolívar que vuelve a lo que no queríamos. Otro es en torneos internacionales y otro es en liga. Y no debería ser así. Unos 3 puntos que ahorita no, tal vez no los sentimos, pero al finalizar es donde se siente estos 3 puntos, donde sabes que podías ganar el encuentro. Esta vez no, no, un cansancio tremendo se notó de los jugadores, algo que ya se sabía, ¿no? Pero había otro, tal vez podía ser otro equipo, pero hasta ahí estaba el debate, ¿no? Yo me acuerdo antes que comience el partido, las previas, lo estábamos hablando acá con Carlitos, la gente quería equipo titular. Yo les decía, hay desgaste, es mejor equipo alterno, pero también sabíamos que este era un partido directo. Y miren que este equipo para mí fue mixto, ni así funcionó. Hubo jugadores muy cansados que se notaba. Y esto más allá que puede ser responsabilidad de cuerpo técnico, jugadores también, porque cuando ganan todos también los festejamos y acá todos también, incluyendo jugadores. Pero también acá tiene que ver esto mucho también acá la dirigencia en el aspecto de que en otra hay que ver bien el fixture. Esto ya se sabía antes, ¿no? Este partido clave era nomás postergarlo para otra fecha. Se sabía que Bolívar acá se jugaba obviamente todo, ¿no? En la liga para cortar distancia más que todo. Pero por estar nomás queriendo respetar, miren, hemos perdido estos 3 puntos. Evidentemente, Always Ready vino con una gran ventaja en lo físico. No tienen torneo internacional. Ellos, su único foco de Always es, pues, la liga, ¿no? Conseguir el campeonato, mientras Bolívar está en la Copa Sudamericana. No son excusas, claro que no, porque al final Bolívar ha formado un plantel. En este caso, en realidad, tiene para hacer 2 planteles, ¿no? Hay algunos jugadores que todavía no se han aclimatado. Eso también lo tienen que ver ya con pinzas, que la gente no va a esperar. Hablo del caso Billy Arce. Si bien Billy Arce no vino lesionado, pero sí nos está todavía aclimatando acá a la ciudad de La Paz. Así que eso también hay que observarlo. Y también sería bueno que aclaren, ¿no?, qué está pasando con el chaval, con Matías Galindo. Si bien no los dejaron salir, que se cerró el libro de pases, pero ¿por qué tampoco no son convocados? Luego lo de Damián Battaglini, lo que pude escuchar cuando llegó, Battaglini va a estar para el día miércoles, lo dijo, ¿no? Que por lo menos para la banca ya Battaglini podría tener sus primeros minutos. Pero sí preocupa cómo Bolívar perdió este encuentro. Prácticamente Bolívar no llegó al arco. Como les digo, hay mucho cansancio, pero hay que encontrar un plan A, plan B, plan C, porque no nos podemos quedar acá. Y eso, ¿no? Contando que en agosto y a fines ya comienza lo que es la Copa Bolivia. Imagínense, 3 torneos. Así que hay que ver ese panorama. Dar vuelta a la página, pero de verdad hay que ver cómo vamos a encarar el partido contra Oriente Petrolero. Pero sí, estos 3 puntos nos va a costar mucho, así que hay que recuperar, hay que esperar que el miércoles puedan tropezar de los rivales directos, que se está achicando la tabla también. Un Oriente que ganó a Nacional Potosí en el último minuto en el Tahuichi, va a querer seguramente acá ganar también. Y Bolívar tiene partidos muy fuertes, miércoles contra Oriente y el día sábado contra Aurora en Cochabamba. Una Aurora que está cuarto, ¿no? Que Aurora le había empatado aquí a Die Stronger y nosotros no supimos aprovechar. Hay mucha información, escuchamos declaraciones del profesor Alejandro Restrepo, del Papu Velázquez. No hablaron los jugadores, salieron molestos, enojados por el resultado que no se pudo conseguir en Villa Ingenio. Comenzamos, señores, les saluda Brando Albrañiz.
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1: Y le damos la bienvenida a Sergito Gandaríez. ¿Cómo estás, Sergio? No se dio el resultado, ¿no? Pero no, otra vez a lo mismo. Y no, esto no pasa solamente con Restrepo. Pasó en su momento con Robato, pasó con Sago, de ver 2 Bolívar, ¿no? De no poder ver un Bolívar que siga con este mismo ritmo. Evidentemente es otro, no es el mismo que le ganó a Gremio. Evidentemente no es el mismo, es otro Bolívar que muy apagado entró desde el inicio, yo lo sentí. Que entró con ese aspecto de no ir a sacar la victoria. Un Bolívar que entró tranquilo, no sé si el objetivo era el empate, pero no había esas ganas de ganar como lo hizo en Porto Alegre. ¿Cómo estás, Sergio?
2: ¿Qué tal, Brandon, Carlitos, a todo el equipo? Saludo cordial en este inicio de semana, inicio de mes también. Me quiero tomar los primeros segundos porque lo amerita. Ya 6 años de este proyecto, de este servicio, de este trabajo que se hace en honor al equipo más grande del país. Se hace por amor, con amor y realmente con un desprendimiento único, sobre todo, y partiendo siempre, como lo digo, desde nuestro capitán del barco, Brandol, que impulsa siempre este trabajo. Así que se verán cosas muy bonitas. Esperamos también que los resultados vayan acompañando. Ya de por sí lo hicieron en Brasil. Pero ahora sí viene, digamos, el fuerte de nuestro programa de hoy, el cómo se ha presentado esta derrota en Villa Ingenio. Evidentemente, y siempre creo que es una frase que se repite acá en el programa, se puede ganar, perder o empatar, pero hay maneras de perder. Y ayer realmente fue una derrota que, fuera de que se haya perdido los 3 puntos que duelen desde ya, es el hecho de cómo se ha encarado este partido. Yo sé que puede sonar muy real para muchos, para al interior del cuerpo técnico de los jugadores, el hecho de que se haya viajado, se haya cansado, evidentemente, pero con todo respeto y cariño que se merece mi plantel, mi equipo, el equipo de mis amores, esto ya se sabía, y creo que cuando hay una guerra avisada, no mata, no debería matar todos los soldados. No digo ganar, tal vez el objetivo o lo ideal o lo que se puede haber presentado ayer, pero sí por lo menos dar una lucha y rascar un punto y esperar en todo caso que el equipo rival, el equipo de la banda roja, no sume más todavía, porque se viene afianzando la punta. Esto y más estaremos conversando en los siguientes minutos acá en Bolívar 24/7 Radio.
1: Y también le damos la bienvenida a Carlitos también. Y sí, obviamente, el 10 de agosto cumplimos otro año más. Ahí nos vamos a venir de gala todos, ¿no? Todos los que integran Bolívar 24/7 Radio también, que el trabajo es de todos. Y ya lo vamos a estar hablando en su momento. ¿Cómo estás, Carlitos? Estuvimos en Villa Ingenio, ¿no? Las expectativas eran altas de la gente. Como siempre, respondieron nuevamente. Bolívar demostrando que es local en Villa Ingenio, totalmente pintado de celeste en los 3 sectores, en este caso. Pero no se da el resultado y no, otra vez un Bolívar bajito en la división profesional, que esperemos que al final no nos cuesten estos puntos. ¿Cómo estás, Carlos?
3: Hola, ¿cómo anda Sergio, Brandon? ¿Cómo están? Igual, por mi parte, igual quiero agradecer y también ya, yo creo de que pasa esto de muchas veces este trabajo arduo de que nosotros tenemos con Bolívar. Muchas veces pueden decir de que solamente vamos y no hacemos el trabajo correcto. Bueno, nosotros nos sacrificamos, es arduo este trabajo, el moverse, el levantarse temprano para que todos ustedes tengan la información respectiva, y la verdad de que muchas veces, de mi parte, por lo menos siento que estoy haciendo lo que me gusta. Así que ya vamos a esperar también con algunas sorpresitas el 10 de agosto para nuestro respectivo aniversario. Y sí, a ver, el día de ayer estuvimos en Villa Ingenio. Mucha gente se fue al estadio de la Ciudad del Alto. Mucha expectativa también, no simplemente por lo que es un Bolívar Always, sino también por lo que había sido el batacazo en Brasil. Tal vez no tuvimos el tiempo para elogiar el planteamiento que se hizo, la entrega de los jugadores, toda esa energía de que se había dado por clasificar y se clasificó. Pero volvemos a lo mismo, veíamos un Bolívar desconocido, desconectado en el medio campo, sin un orden táctico, los cambios también no fueron los adecuados. Yo creo de que esto tal vez se hubiera podido premeditar al momento del fixture, o por lo menos tener algo de precautela, ¿no?, para lo que iba a ser este partido tan importante, sabiendo de cómo se ha ido figurando la tabla de posiciones, con nosotros ahora tal vez terceros, que tal vez hubiéramos sido segundos, tal vez que Luis no se hubiera escapado, pero bueno, Yo creo que solamente ahorita nos queda alentar y esperar a de que Always caiga, el Tigre igual caiga, porque la siguiente fecha nosotros somos los únicos que juegan de local. Always Ready y The Stronger juegan de visitante, y yo creo que eso también sería un plus importante para tanto para los jugadores, para el cuerpo técnico, para armar esta vez sí un partido inteligente con los jugadores de que tendrían que entrar y estén a la altura. A pesar de que sea un Oriente, de que venga bien, venga mal, haya ganado su último partido, como bien lo decía, en Santa Cruz, con ese envío anímico que está viniendo, pero yo creo que habrá que ver cómo se plantea el partido del día miércoles.

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1: 19:17. Y toca analizar el encuentro, ¿no? Hubiéramos querido analizar un triunfo, pero obviamente lo dejamos el buen rendimiento que Bolívar ha hecho, lo valoramos, lo que hizo en Brasil.
2: Se aplaude.
1: ¿No? Se aplaude. Porto Alegre es una hazaña histórica, sí. Un equipo boliviano ganado. Listo, pero
2: bien ganado.
1: Como se dice, hay que voltear la página, ¿no? Obviamente ese día estaba permitido que lo festejen, que se sientan orgullosos de ser bolivaristas, todo. Pero luego venía este partido del fin de semana que era contra Always, en donde aquí hay muchos factores. Uno de esos, sí, hoy día he visto mucho, lo señalan al director técnico. Claro, está bien, tiene una parte tal vez de culpa, pero no se olviden que los jugadores también aquí juegan, que al final ellos no tienen esa gran responsabilidad. Porque el esquema que está presentando Restrepo a mí me gusta en el aspecto de que es el 4-4-2.
2: Ahora
1: que
2: sí,
1: no es algo que a mí me gusta, porque eso te funcionó, por ejemplo, en Brasil, ¿no?
3: Sí, obviamente.
1: Ahí el otro trabajo es que lo hagan los jugadores. Pero no estuvo el rendimiento, obviamente, se notó totalmente el cansancio. En el tema físico, más que todo, claro, solamente tuvieron un día. Que obviamente todo esto no tiene que ser excusa. Porque Bolívar, por lo menos ahora, no tengo que tener un plantel muy amplio, pero tiene para hacer dos equipos, ¿no? Tiene para hacer dos equipos, pero también acá la responsabilidad la tiene la dirigencia, amigos, ¿no? Porque yo les decía más antes, el fixture, la federación sabía cuando ya, ellos ya conocían que Bolívar tenía Copa Sudamericana.
2: Correcto.
1: No se hizo desde un inicio, desde principio de año, les digo, cierto, ¿no? Y eso, viendo estos problemas de los 50 días, ellos igual reestructuraron el fixture, ¿no? Y pusieron este partido muy importante en el medio, que sabían que Bolívar iba a tener un gran cansancio. Ahí nosotros no podemos hacer nada, pero eso que sirva para que lo analicen, ¿no? en otra ocasión, en este caso la dirigencia. Miren que todavía el director de competiciones no sacó el resto de los partidos.
2: Correcto.
1: Y ya, pero ellos ya saben que Bolívar va a jugar con San Pablo. Ojo, cuidado que nos estén poniendo un clásico, cuidado que nos estén poniendo con un rival directo. Ellos también tienen que ver ahí, tienen que velar por Bolívar. No, para mí no me parecía correcto que después de un día de descanso juegue con los Always. En realidad ganó muy bien, limpiamente, hay que decir las cosas como
2: jugó,
1: son.
2: Como,
1: dentro de la cancha fueron los protagonistas, ¿no? Aprovecharon, estuvieron físicamente, más que todo Bolívar muy desgastado, ¿no? Y ahí entramos a lo futbolístico, nada contra los jugadores, como siempre les digo, pero acá lo vamos a analizar lo futbolístico, lo que hemos visto en Villa Ingenio. Desde un inicio, Sergio, Carlos, yo sentí, les decía a Carlos, siento que Bolívar no entró con esas ganas de ganar el partido.
2: Sí,
1: tal vez con la manera de empatar o aprovechar contragolpes, porque no hubo ni una llegada en el primer tiempo así clara que te diga, uy, él lo tenía para hacer.
2: Y evidentemente, cuando mencionas que también es la responsabilidad de los jugadores, por ejemplo, y siempre lo hemos hecho acá, es la línea del programa, no es para matar, sino hacer una observación objetiva. La banda izquierda, en este caso de Always Ready, la banda derecha nuestra de defensa, fue prácticamente una autopista por donde ingresó Maraude, que estaba jugando en ese momento. ¿Qué quiero decir? Evidentemente teníamos a un Spaceon Freita, que incluso muchas veces lo pedimos acá, o la gente lo pone por encima, incluso de Jesús Sagredo, por ejemplo, que no vamos a tapar el sol con un dedo, que siempre de cierta manera ha preferido ese nombre, o prefiere de manera previa, pero lastimosamente este partido lo sobrepasó a Sclayson, y hablo de nombres específicos. Otro nombre específico que también podríamos haber esperado en ese 4-4-2, que ya lo está marcando el profesor Restrepo, que creo que va a ser el dibujo táctico con el cual vamos a empezar a desarrollar los partidos. Seguramente habrá alguno que otro, habrá otro cambio. En este caso el Papu Velázquez, que no gravitó en el tema ofensivo. Y ahí lo dices, no tuvimos ningún tipo de ataque de peligro en el tema del primer tiempo. Ya en el segundo, algunos cambios en el tema defensivo, justamente es Clayson Freitas, uno de ellos, se equiparó de cierta manera el partido, pero aún así no fue suficiente como para poder querer tener, en todo caso, el deseo de llevarse los 3 puntos. Coincido contigo, no observé esas ganas de querer llevarse. El único y que realmente se está ganando, creo, por esa actitud, bueno, no sé si el único, pero uno de los pocos, para mí es el tema de Asprilla, que el que es el que llegó recién, es el que no está acostumbrado, así que es el primer partido que jugó en Villa Ingenio, de jugar, el primero que jugó en Villa Ingenio, creo, si es que no estoy equivocado, y lo hizo, o por lo menos demostró que sí tenía el deseo de querer obtener alguito más. Así que hacer un mea culpa de todos los integrantes, cuerpo técnico, jugadores, y bueno, a lavarse la cara seguramente el próximo día miércoles.
1: Claro, porque cuando ganan aquí lo hemos festejado, lo hemos agradecido al equipo como todos, ¿no? Sí. Pero en esta clase de derrotas hay que ver estos errores que no puede cometer la academia. Ahí lo hemos visto, Carlos, el onceno que presenta Bolívar, Carlos Emilio Lampe, de derecha a izquierda es Cristian Freita, Arriaga, Santiago y José, fue la línea defensiva, de dos tapones ahí, Justiniano y Melgar, ya por izquierda estaba Patricio Rodríguez, por derecha el Papu Velázquez y dos delanteros, Asprilla y Martín Cauterucho, fue el onceno que presenta. Un equipo mixto, Lampe es titular, entró Lampe. Un Lampe cuando la saga, la línea defensiva no está concentrada, Lampe no lo va a estar. Ayer muchos errores imprecisos porque también la línea no estaba, ¿no?
2: Todo el sector no, defensivo, todo el sector. No trabajó bien.
1: Y Lampe no estaba, como lo hemos visto en Porto Alegre. Y acá me sorprende lo que habla Sergio. Mucho lo hemos pedido a Cleison Freita. No, ahorita no hay necesidad de matarlo, de insultarlo, pero no fue el partido de Freita. Sí, y en este clase de partidos donde te tienes que mostrar y decir, él tiene que ser el titular a partir de ahora. Pero ayer un chico, no sé el dato exacto, entre 18 y 19 años lo que tiene Jesús Maraude, lo hizo sufrir a Cleison Freita. Sí. Entonces, por esa línea le decía a Carlos que hemos visto el partido, pero fue constante el ataque por ahí. Hasta el punto que lo puso nervioso a Cleison Freita, que ya se resbalaba en el campo de juego. ¿No? Y ahí vieron
2: uno que otro error también que no costó nada, pero sí asustó en todo caso el arco de
1: Claro, Bolívar. Porque luego veíamos la banca y decíamos, ¿quién en vez del Kim va a entrar? Y le tenías a Jesús Agredo, porque el Chocopar no estaba convocado para este encuentro. Si bien fue Vingenio, pero no estuvo convocado. No, pero Cleison tiene que ponerse las pilas, porque este clase de partidos donde se tiene que mostrar con la gente. Correcto. Porque a la vez la gente mismo pide, ¿dónde está Freita? Lo queremos ver a Freita, ¿no? Evidentemente Freita tuvo partidos buenos, malos.
2: Exacto.
1: Pero este no fue el partido. Y en este le necesitamos a Freita 100%, porque en este caso estaba rotando en esa posición, porque mayormente juega Jesús Heredo.
2: Así es.
0: Además, obviamente, creo que no simplemente le echemos la culpa a Freita por ser suplente. Yo creo que cualquier suplente que esté a disposición de Restrepo tienen que estar a la altura para este tipo de partidos, sea Cleison, sea Billy Arce, sea Bruno Miranda, que ayer hizo su debut, pero no se notó ese cambio, tal vez en la forma de encarar, de meterse al área, qué sé yo, o tal vez tenía otra obligación de marcar, qué sé yo, pero un equipo que obviamente se lo notó cansado. Creo que el partido en Brasil fue muy exigido para todos, desde el arquero, desde Lampe hasta Asprilla, hasta Cauterucho, qué sé yo. Pero creo que no es excusa para este tipo de partidos, con el tema de poner esos recambios que siempre ya ha tenido Restrepo y de que le han funcionado. Pero el tema de repetir por lo menos esta base de lo que fue el partido en Brasil, creo que también peca por, no sé, tal vez por egoísta, qué sé yo, a Restrepo, por no poner a otros nombres, tal vez.
1: Pero mira, has puesto otros nombres. Freita no ha jugado en Porto Alegre.
2: Freita no estaba.
1: O sea, más allá del viaje, que puede ser cansado largo, pero no tuvo ese desgaste en Porto Alegre, ¿no? Acá, por ejemplo, le estás dando oportunidad, porque hubiera sido muy distinto que le vuelva a meter a Jesús Agredo, y ahí lo hubiéramos mencionado, pero hay otros laterales, ¿por qué no ha puesto? Sabemos que está desgastado. Porque yo creo que ayer el plan no estaba en meter a Jesús Agredo. Correcto. En el partido.
2: Y por ejemplo, ahí te doy la razón en el sentido de, por la banda izquierda, ya no entra José. ¿A quién lo pones? Ahí sí es más complicado.
1: Claro.
2: Digamos que ahí no hay uno. En cambio, en la parada derecha había la oportunidad y se le dio la oportunidad. En el tema de, bueno, tres nombres, si es que no estoy mal, me corregirán: Cleison, Cauterucho y Papu Velázquez fueron los que no fueron parte del partido. Entonces, como dices, había este sistema mixto para mantener la estructura. Ahora, evidentemente, alguno que otro nombre probablemente podía estar uno o dos más en vez de algunos jugadores, pero aún así creo que el equipo en general fue con una actitud no tan de devorante, digamos, en el sentido de querer ganar el resultado, ganar el partido. Por lo menos esa es la impresión, lastimosamente, que a muchos, creo, nos quedó del partido de ayer.
1: Por ejemplo, luego la saga fue Santiago Arriaga. Ahí yo, por ejemplo, no estaba de acuerdo. Yo a Arriaga lo hubiera hecho descansar.
0: Sí.
1: No, obviamente sabemos que el laburo ayer de Arriaga me gustó. Lo de Santiago muy bajo ayer el partido. Pero ahí, por ejemplo, tenés el riesgo que Arriaga se lesione, ¿no? Y entró Mena. Y Mena, por ejemplo, ayer Mena me gustó cómo entró.
2: Muy bien.
1: No, por eso hay partidos y partidos. Yo creo que ayer, por ejemplo, la saga, por eso hay que también darle frescura. Yo apuntaba por un equipo alterno. de ponerle tal vez a Leonardo Zavala, que ya tiene que comenzar a jugar.
0: Y que estaba en el banco.
1: Claro, ¿no? Junto a Leonardo o Mena. También hay que ver cómo está Leonardo, no lo vemos claro. ese aspecto. Pero ayer era el partido para Arriaga y Fernando Mena.
0: Sí, yo creo que hubiera sido una buena variante desde el fondo, cambiar nombres, porque como ya hemos dicho, era un partido de que no se ha exigido demasiado a los jugadores y un día solamente de descanso, más el viaje. Entonces yo creo que Always ha sabido aprovechar bien en todos los aspectos, y este tipo de cosas, ojalá de que a fin de año no digamos, pero mira, te acuerdas cuando hemos perdido en el Alto, así, y mira si hubiéramos ganado en el Alto, digamos.
1: Claro.
0: Pero ojalá que no sea así y solamente sea un tropezón y ya está.
1: Es que preocupa, Carlos, ¿no? Ya son varios partidos en la liga que Bolívar no está levantando su nivel. Ayer me dicen, antes que vaya ahí, Sergito, el gol no fue error de Mena, por si acaso. Fue de Santiago Echeverría. Acá me dicen que es Mena, no fue Mena. Fue por el lado de Santiago, lamentablemente.
0: Más bien, Mena es el que tal vez trata de ayudar a Echeverría en el salto, pero se choca con Santiago cuando ya...
1: Ahora, yo te digo, ese gol, más allá de responsabilidad de él, también Lampe, si hubiera sido una copa internacional, lo tapaba.
0: Lo sacaba, sí.
3: Sí, porque fue muy parecida a un balón que sacó en Brasil. O sea, no era un remate fortísimo. Claro, picó el balón y fue
1: porque,
3: por abajo. Pero
1: te gana un jugador de baja estatura como es Pablo Lima.
3: Sí.
1: No es un jugador altote, como decir de Enrique Triverio, por ejemplo, ¿no? Un bajito te ganó eso, así que ese es el
3: aspecto.
1: Sobre
3: todo comparado con Santiago, ¿no? Que es uno de los más altos del plantel actual.
1: Luego, cerrando la línea, lo tuvimos a José Sarabia. Como decías, no había otro jugador.
3: No hay otro nombre, por lo menos en el momento o al presente, que podamos decir.
1: Hay que ver, por eso digo, si, a veces eso también me molesta, ¿no? Que a veces cuando salen, cuando no den tal tipo de declaraciones, también para ver cómo están ellos. Me refiero al tema de Luis Paz. Ayer, por ejemplo, no fue convocado, pero con Carlos lo hemos visto. Llegó con la delegación, pero no fue convocado. Estuvo con ropa casual. Pero Paz también te juega de izquierda a derecha, ¿no? El por qué no fue convocado, qué está pasando con él. Porque tal vez hubiera sido una opción por la banda izquierda, como dije, ¿no? Izquierda y derecha a tenerlo en
3: Cristian
1: Freita.
3: Sí, también puede ser.
1: Porque no podemos depender por el lado izquierdo con un José que se puede estar lesionando en estos tres torneos. Es verdad, ¿a quién vas a poner por esa banda? O por último, sube una de la reserva, no sé, un Andy Ortuño. Pero necesitamos tener un lateral izquierdo también que pueda tener estos minutos y no tanto desgastar con José Saredo.
3: Correcto, correcto.
1: Ayer, por ejemplo, de José sí lo vi, evidentemente que hubo un desgaste. No subía como nos tenía acostumbrados José.
3: Sí,
1: tuvo que
3: sí.
1: mantenerse, no subía más de la mitad de la cancha. No había las piernas, ¿no? Y tenía que volver y bajar, pero no era ese mismo José que por lo menos estaba ya proyectando.
3: Sí, y lo que llama la atención, bueno, en este caso diferencias un poquito que se puede marcar del primer y segundo tiempo, que los cambios surgieron justamente en el lado defensivo, ¿no? Sale Arriaga, entra Mena, sale Sclayson, entra en este caso Jesús. En el equipo planteamos siempre resaltar lo bueno, y creo que por ejemplo lo que decíamos de Maraude, que lo sobrepasó a Sclayson desde que entró Jesús, Jesús ya se mermó el tema de la parte ofensiva por esa la banda por de Always, por eso justamente llega por el otro sector el tema del gol, por allá con Amoroso, que ya un poquito tiene más un pie, un toque más preciso, si vale el término. Y qué quiero decir con esto, a veces lo matamos a un jugador, pero puede llegar incluso a salvar algún partido, por lo menos salvar los momentos complicados que se fue generando. Y creo que en ese sentido coincidió la mirada del técnico con la mirada del hincha en general, y cosa que no siempre ocurre. Eso quiero decir, no es que siempre coincide los puntos flacos. Ayer, por lo menos en el tema del primer tiempo, coincidió y tuvo que meter a Mena, porque también hay que cumplir la regla del sub 20, que creo que también estaba por ese motivo el jugador Sclayson
1: Freita. Es que la idea me gustaba de Freita, porque Sclayson es jugador de que se proyecta ida y vuelta. Por ejemplo, ayer entra Jesús, bien, si bien ya podía defendía por su banda, pero ya no subía.
3: Claro, evidentemente.
1: O sea, has perdido algo, que era obviamente atacar, y ayer lo que necesitabas era atacar por esas bandas.
3: Sí.
1: No, pero ahí no tenías otra opción. Ahora, no sé si Bolívar se estará arrepintiendo, ¿no?, en el aspecto de prestarlo a Bedia. y porque es el otro lateral izquierdo.
0: Que siguió,
1: porque
0: pero
1: ahorita no tienes otro recambio por esa banda.
0: Iba a ser una opción más tal vez, pero yo creo que algo más, yo creo que parte por el cuerpo técnico, por no contar con él y mandarlo a Real Potosí, qué sé yo, pero la cosa es de que mientras tengas más variantes bien por las bandas, de que son hombres pocos los que tenemos para un recambio, yo creo que aunque sea de que no juegue, te puedes sorprender en un partido como ese, digamos, para darte una solución de salida, qué sé yo. En el partido, por ejemplo, lo veíamos y le decía a Brandon, a ver, hay algo de que no cuadra y no está conectando. Y eran las bandas, de que las bandas no subían y no existía esa asociación para generar el 2-1. Y después el medio igual, de que el medio no se hacía notar, no tenía mucha presencia para poder marcar y hacer unos pases filtrados, jugar con el pato, qué sé yo, pero ahora, inconexo el equipo.
1: Ahora yendo a ese lado, por esa línea, Carlos, en el medio sector era donde tenía que haber rotación. Lo estás exigiendo al capitán, ¿no? Un capitán, sí. Pues tuvo mucha exigencia en Porto Alegre. Siempre yo acá lo digo, no, a veces no se ve el trabajo que hace Leonel en el medio campo, pero es muy fundamental, sí, ese trabajo, ¿no? De obviamente abrir, de en este caso ayudar a la saga, ayudar a la parte ofensiva. Es un trabajo muy fuerte que tuvo Leonel. Para mí Leonel tendría que haber descansado este encuentro.
0: Sí.
1: Porque ayer, más allá que en este caso Tonino también estaba cansado, Leonel tenía muchas exigencias. No, y no era el partido deseado del Capi, por ejemplo. No, yo sentía que tal vez tenía que descansar un segundo tiempo. Lo mismo Antonino, que hizo un partidazo. Me gustó el partido en Porto Alegre. También, sí, otro jugador que tuvo cansancio. Ahí es donde la gente me pregunta y yo también pregunto, para que digan que no estamos nosotros escondiendo algo, porque ni yo lo sé, la verdad, mis amigos. ¿Qué está pasando con el chaval Cejas? Yo creo que ayer era el partido para el chaval Cejas.
3: Era, yo creo que estaba decantado el tema que pueda ingresar. Creo que todos o la mayoría de los bolivarenses íbamos a aplaudir por dos motivos. Uno, por los minutos que pueda tener el chaval, y dos, justamente para dar esa frescura, si se quiere, después de un partido tan desgastante.
1: Hasta otro estilo de juego te hubiera dado, ¿no?
3: Sí, probablemente.
1: No sé, tal vez un Justiniano con un chaval, porque ayer Leonel hubo un desgaste, pero no obviamente el físico costó mucho.
3: O un Ervin con un chaval, ¿por qué no?
1: Un Ervin con un chaval.
3: ¿Por qué no?
1: Porque si bien Ervin estaba, es que amigos, los jugadores dirán, pero Ervin como todos, por algo están en el Bolívar.
3: Exactamente.
1: Y tienen que responder cuando se los necesita. Sí. Porque si no vamos a seguir dependiendo de un onceno todo este mitad de año.
3: En todos los campeonatos.
1: Y creo que no es la idea, ¿no? La idea es que supongamos si hubiera entrado Ervin, pues a confiar en Ervin Vaca. Como ayer confío en Freita, lamentablemente ayer no fue el partido, sí, de Freita, pero hay que darles ya este rodaje. Ayer en medio sector yo hubiera rotado esos dos, ¿no? Tal vez un Ervin o un chaval, pero lo del chaval no sé qué está. Pensé que iba a salir a préstamo, pero tampoco
3: salió.
1: No,
0: tampoco hemos visto
1: salió.
0: Yo creo que tal vez va por ahí la idea de Restrepo de tener, sí, una idea de una defensa ya casi armada, de hacer lo mismo casi lo que se hizo en Brasil, y el medio campo igual, repitiendo muchos nombres. Pero creo que Restrepo no supo qué hacer cuando se encontró un equipo que te vino a presionar de distinta forma que el Gremio, con otro tipo de contexto, con otro clima, con tal vez con más altura, donde muchos jugadores, y más en defensa, cuando tenían que actuar, no lo hicieron bien. Y por eso, y de ahí parte también, como ya de a poco Always iba a como que entendiéndole el partido. Y por eso en el segundo tiempo pasa por ese lado de el centro de Amoroso, los cambios y el gol de Lima, que a primera vista veíamos que era Godoy, pero al final nos dimos cuenta que era Lima, y todavía Lima no es de cabecear, no es de hacer goles. Y que te haga un gol el que era un suplente en Bolívar, yo creo que también genera algo también, de complicación.
1: También en Lima, en Bolívar, no. Hay jugadores y jugadores para el club, ¿no? Pero yendo a esa línea, hay que ver lo que está. Ahora, si el chaval está lesionado, se lastimó, es bueno un comunicado también. Para no estar especulando.
3: Así
1: porque
3: es.
1: A mí, por ejemplo, no encuadra algo, ¿no? Y a la gente aquí los informaba, acá también con nosotros hemos hablado con los chicos. Si en los partidos amistosos al chaval el profesor lo utilizó, y el chaval te hizo 4 goles, más allá de rival o no, pero te respondió. Y ya cuando comienza, o sea, retorna nuevamente a la liga, lo borras, algo que no encuadra ahí. Bien, se puede haber lastimado o no sé, pero tiene que haber alguna explicación con el chaval. Porque el chaval no es un mal jugador, el chaval venía teniendo minutos en Aurora. Sí. ¿No? Y sería bueno que en eso lo expliquen, como digo, para no ir especulando, ¿no? Correcto. Todos pueden sacar diferentes versiones, hasta yo puedo sacar diferentes versiones, porque la realidad no sabemos la verdad. No sabemos la verdad. Yo pensé al final, dije, bueno, lo van a prestar al chaval, pero tampoco fue así, porque el libro ya se cerró, ¿no? Y el chaval se quedó nomás en Bolívar. Lo mismo, tal vez con Matías Galindo es un poquito diferente.
0: Es otra historia, tal vez.
1: Porque sí. Matías, amigos, tiene 19 años. Yo cuando lo vi, no lo vi tanto para luchar el primer puesto. Correcto. Obviamente puede ser un jugador que puede sobresalir todo, pero más me preocupa por el chaval, porque es un jugador que sí tuvo más minutos que Matías en la división.
2: Peso,
1: claro,
2: ya tiene un peso.
1: Pisó selección también en su momento.
2: Claro. ¿No? Entonces, yo ese es el problema, creo que se genera un poquito desde la cabeza, hablo de la dirigencia o hablo del de quien sea responsable de poder emitir ciertos comunicados, porque lo que dice Brandol es cierto. Ya después una página dice que hay una camarilla, por ejemplo, ¿no? Que hay otra que dice que no, que tiene este problema, y otro que dice no, que está lesionada. Entonces ya se abre un abanico de posibilidades, o en todo caso de especulaciones, que lo único que van a hacer es perjudicar al club, porque van a decir, siempre va a aparecer un malo de la película, que claro, el DT lo borra, que el no sé qué grupito no lo quiere.
1: Lo van a decir, además, está indisciplinado, pues, y hay muchos, ¿no?
2: O por ejemplo.
1: Sería bueno aclarar.
0: Es más, de paso estamos viendo que, por lo menos hasta el último partido en Brasil, vimos hasta un Saavedra de que entró de recambio, de que ni siquiera lo ha utilizado en todo este tiempo, pero lo metió a Saavedra en un cambio tal vez más defensivo, pero hasta él tiene como que participación en la banca. Pero a chaval no, ni siquiera lo podemos ver ni en la banca.
1: Ya son casi, si no me equivoco, dos partidos que no soy convocado, ¿no?
0: Debe ser más.
1: Aparte convocado. Que no viajo a Brasil, ¿no?
2: Claro.
1: Así que sería bueno aclarar ese tema, porque ayer, por ejemplo, tal vez lo que yo veo, lo que erró en este caso el cuerpo técnico, es repetir el medio campo, cuando sabías que dos jugadores tuvieron pues un desgaste tremendo en Porto Alegre, que fue el mismo Capi y obviamente Tonino Melgar. Tal vez en un segundo tiempo darle esos minutos al Capi, pero ayer se vio ese desgaste.
2: Sí, solo un apunte que creo que hay que marcarlo ya de cara aquí en adelante a los siguientes partidos. La función de Tonino Melgar ha sido va a ser completamente distinta. Ahora no esperemos un Tonino creativo o incluso que sea participativo en el gol, probablemente que lo fue en algunos partidos en el pasado. Ahora tiene una función más de marca, más de corte y juego.
1: Me gusta, ¿eh?
2: Y bueno, hacerlo más remarcarlo en este caso, porque muchos quieren ver al Tonino que era antes. Claro, evidentemente algunos les decantará el anterior o la anterior posición, ahora algunos como Brando la otra. Simplemente hay que ser objetivos, creo, al momento de poder hacer una observación, por ejemplo, con el juego de Tonino, considerando la nueva función que por lo menos en estos últimos dos partidos ya está muy clara y muy evidentemente demostrada en el campo de juego.
1: Gracias, Ariel, gracias también, Federico, por aclaro. Grico, de los que están ahí, emitió un comunicado y se alargó hasta el 13 de agosto, dice, de Libre Paz. Gracias, Ariel.
2: Ahí está, mire.
1: Gracias, muchas gracias también, pero vamos a ver si algo cambia. Ojo,
2: siguiente semana, ojo, que también es una semana más. Tampoco es mucho más.
1: Tienes hasta el 13 y yo veo que hayas visto que algo te falta. Es un lateral izquierdo. A moverse. Yo de verdad veo eso.
2: Por lo menos de recambio,
1: no puedes depender
2: ahí, ¿no?,
1: de José, porque estarías arriesgándole hasta el mismo jugador que se lesione. No se olviden que no solamente es este campeonato, a mitad de agosto comienza Copa Bolivia. Sí. Copa Bolivia, donde Bolívar igual tiene que hacer un buen papel, no podemos llegar a esos partidos, ¿no? Bolívar, claro, donde sea, que no. Tiene que tener esa seriedad. Luego arriba lo tuvimos al Papu y a Patito Rodríguez como extremos, ¿no? Pato igual yo no lo hubiera puesto.
2: Tampoco.
1: Pato estaba, pues, ha hecho un desgaste tremendo igual en Porto Alegre. Fue un Pato donde colaboró a la defensa, bajó, subió.
2: Sí.
1: Y no hubo muchos días de descanso, fue solamente el sábado. Y eso que sábado también entrenaron, ¿no? En vez del Papu, podías haber metido a un Lucas Chávez, no sé, a un John García, que también no entiendo por qué los dos no tuvieron minutos.
2: Por ejemplo.
1: No. Luego, lo del Papu, que si bien le ha dado la oportunidad, pero tiene que aprovechar más el Papu. No es el Papu que nos tiene acostumbrados en su momento, que sí, en un momento donde ganó la titularidad a un mismo Bruno Sabio, ¿no?
2: Sí.
1: Pero acá el Papu le falta esa rebeldía, le falta el uno contra uno, le falta
2: que
1: esa confianza
2: tiene.
1: El mismo.
2: Confianza,
1: claro, lo tiene, ¿no?
2: Creo, ¿no?
1: Esa confianza. Tal vez si no es bien el titular habitual, pero era un jugador que sí estaba recargado, por decir, porque no tuvo minutos en Porto Alegre.
0: Sí, además que en el primer tiempo lo vimos, no sé si muy marcado, o no se animaba tanto a hacer el regate e irse por la banda, pero en el segundo tiempo ya lo vimos un poquito más, como más activo, más propositivo para ir para adelante, pero igual las que tuvo no las pudo definir. Hubo esa controversia de que era penal, pero cuando vemos la repetición no era penal, era solamente un choque. limpio, así que bueno, ese tipo de cositas le falta al Papo para ser un poquito más importante en el equipo.
3: Lo que a mí, digamos, yo puedo observar como una opinión constructiva, la mayoría, no diré todas, la mayoría de las pelotas que tuvo la oportunidad o que le sirvieron como para poder encarar o esos pases adelantados como se conocen, se lastimosamente se dejó ganar en velocidad. ¿Qué quiero decir? Yo pienso que tiene que trabajar un poquito en tema físico, en tema de velocidad, porque le va a hacer mucho bien justamente por la posición también en la que juega. Así que,
4: por ejemplo,
3: constructiva para Papu dentro de todo.
4: Yo creo, ¿no?, que el Papu el primer tiempo, luego segundo tendrá que haber salido el Papu también. Hubo un desgaste tal vez en el Papu. Luego del Pato yo le digo, este partido era para John García. Sí. Yo lo veía para un... Es que también hay que confiar en ellos, pues les digo, si no, ¿para qué los hemos traído? Y para... Nuevamente tienes un equipo que va a ser bien limitado, que obviamente vas a tener que usar los 11 en los tres torneos. Hay que comenzar a confiar en él. Ahora, igual, algo raro, ¿no? Lo de Lucas Chávez, que lo utilizaba de titular, ya en los últimos partidos ya no tiene minutos tampoco.
0: Ha ido, ¿no?, desapareciendo, ya claro, no lo ponen
4: ahora,
0: en el cambio.
4: Ahora vamos a lo fuerte, que la gente acá igual quiere que hablemos, que ya igual ya obviamente está lesionado, ¿no? Es el tema de caso de Billy Arce. Lo de Billy Arce, dirán la clima. Yo lo que lo he visto en Ananta no está lesionado, eso sí le puedo decir.
3: Lesión.
4: Pero el tema de aclimatación le está costando mucho a Billy. Sabíamos que obviamente iba el Billy, sabía la exigencia que era venir acá. Miren que Asprilla te funcionó muy bien.
3: Y ahí era por lo que menos daban.
4: Claro, pero...
3: Sinceramente, antes de llegar, sí. que porque te esa edad, que no sé qué, que no metí muchos goles. En cambio, que Billy Arce, que un poquito más joven, que un poco más recorrido. Pero miren, como una conclusión, digamos, particular, no se dejen llevar siempre antes. No caigan en prejuicios, antes de verlo al jugador de la cancha. Yendo al jugador de Billy Arce en particular, creo que está pesando el tema no de la aclimatación plenamente dicha, sino el hecho de no haber tenido tanto rodaje futbolístico en esta gestión. Creo que ahora sí se está viendo que le está costando mucho más encajar tanto física como futbolísticamente con un plantel, en este caso, que podrá ser de Bolivia, que tal vez sea de una liga menor frente a otras que tal vez él ha competido, pero que realmente Bolívar te exige mucho, ¿no? Te exige por el nombre, por el peso de la camiseta, porque, por los partidos que juega.
4: Porque la realidad, a Billy no lo vamos a necesitar faltando dos torneos que termine, no lo vamos a estar en diciembre. No, yo creo que ahí también la dirigencia sabía que, y él mismo sabe, ¿no?, que la exigencia que hay es pues harta, ¿no? Y además viene pues con la 10, el número que le han dado, viene por alemán también en este caso, y en estos partidos donde él se lo necesita habilitarse.
0: Correcto.
4: ¿No?
0: Una camiseta pesada, pero además el ser el hombre revulsivo, tal vez no contando como alemán, como ya lo hemos hablado anteriormente en otros programas, pero era como que el suplente de Cataño, de que todo lo que nos había dado Cataño con su juego, con su movilidad, la forma de dar pases, de entrarse al área, creo que por ahí iba la idea de que iba a jugar Billy Arce, pero lo vemos, pero mal. Mira,
4: como te digo, si viene acá Ariel, como les digo, no, ahorita no lo acabo de ver, pero si de verdad el libro de pases sigue abierto, es verlo bien con Billy, es preguntarle al jugador, porque hay jugadores y jugadores que finalmente tal vez no se pueden aclimatar, no se siente bien cómodos acá en este caso.
0: Tal vez puede ser.
3: Uno u otro
4: y
3: motivo,
4: no es nada, ¿no?, de malo, amigos, es normal en un jugador, es momento de hablar. Porque si no, la exigencia va a ser más, va a ser un ataque permanente al jugador, que ya lo estoy viendo. Sí. Porque obviamente en esta clase de partidos necesita solución en el campo, ¿no? Porque acá, como les digo, no debería haber jugado el Pato, porque estaba cansado. O sea, aquí un Billy Arce desde un inicio, por algo lo has traído también a Billy. Por el otro lado, vamos a un John García, que de ser titular o tener protagonismo en el equipo de rival, en The Stronger, acá ha perdido esa titularidad, que yo creo que ayer hubiera sido una opción más, porque es un jugador que no ha tenido minutos en Porto Alegre. Lo mismo con Billy, por eso les digo, es bueno hablar con él cómo está también, a lo que sean los únicos minutos. Tampoco podemos analizar con profundidad los minutos que le ha metido Restrepo.
3: Fueron pocos,
4: ¿no? Y en lo poco tampoco es que se destacó mucho Billy Arce. Pero si en estos partidos va a seguir sin jugar, va a ser muy preocupante también.
0: Sí, además yo creo que no va a ser ni el primero ni el último jugador de que no se aclimata, y después existe como que esa crítica por parte de nosotros, de la hinchada, de decir, no, está turisteando nomás, está viniendo aquí.
4: Claro, luego nace esos comentarios.
0: No es nada.
4: Es que me sorprende en el aspecto de que Billy Arce ya ha jugado en altura. Y estuvo en equipos de altura, ¿no? Por eso le digo, algo debe estar pasando con él. Por eso le digo, ojalá en estos partidos pueda tener estos minutos, porque si no, es más que todo él, como Asprilla, y Asprilla lo ha entendido muy bien, son refuerzos que vienen de afuera. Sí. Y tienen que venir a jugar, no a banquear.
3: Claro,
4: por algo los estás trayendo. Esa es la exigencia, no solamente es para Billy. Arriago lo ha entendido a la perfección. Hoy por hoy, por algo es titular. Sí. Lo mismo con Asprilla, tal vez un poquito ahí con Cauter, ahorita lo hablamos, pero saben el tema de extranjeros, que es pues la responsabilidad doble todavía cuando
3: estás acá. En su momento Battaglini, bueno, que
4: Battaglini también, ¿no? Cataño, lo mismo Cataño. También, ¿no?
3: Podemos ahí mencionar varios nombres. Esperemos que Vire tiene como que, lo bueno del fútbol, y esto siempre lo voy a decir, es que un partido puede ser malo o no puede estar, y al siguiente puede reivindicarse o empezar.
5: Ahí se mancha,
3: Yo escuchaba Éxito Sports, a nuestros amigos al mediodía justamente, y había un comentario respecto a este tema, y salió un nombre específico, y decía el amigo Lucho Moreno, el tema de el pelado Riquelme, que los primeros partidos que estuvo acá, realmente, bueno, o sea, fue un jugador más, sin desmerecer lo que hizo, pero ya, obviamente, lo hablamos de la historia, hasta es uno de los goleadores, está en la tabla de goleadores históricos del Club Celeste, así que ojalá sea el caso.
4: Y con yo el creo tema que de es Villarse. El momento, Sergio, porque lo hemos hablado, miren, cuando vino Bruno, o sea, siempre lo tomo como ejemplo, Bruno vino en una pretemporada, pero tuvo pretemporada y le costó todavía aclimatarse, no fue sí. Un jugador que sobresalió al instante, ¿no? Porque me acuerdo que lo decía, ¿no? Viene de la segunda, nadie le conocía a Bruno.
3: Sí.
4: Le costó arrancar a Bruno Sabio, pero ya desde que arrancó ya fue pues un crack.
3: Exactamente.
4: ¿No? Pero estos los jugadores que llegan a mitad de año no tienen esta pretemporada. O sea, no tienen este tiempo de una aclimatación de un mes, dos meses, tres meses, porque los necesitamos ya.
3: Exacto.
4: Y yo creo que eso la dirigencia de los mismos jugadores lo sabían, ¿no? Que del avión a la cancha, tal y cual lo hizo Asprilla, amigos, que tal vez no hubo mucha fe con él, pero fue la carta de gol y hoy por hoy te está respondiendo.
5: Y te está dando una clasificación, ¿no? De paso.
4: Y a él sí le podemos decir, señor refuerzo, ¿no? Porque ya lo ha demostrado en cancha, ¿no? Y tiene que seguir así, porque claro. Si no, ya va a ser otro cuento. Pero a ver, veamos lo de Billy Arce, ojalá el miércoles ya pueda tener más minutos todavía.
3: ¿Tendría que, por ejemplo?
4: Ahora tendría que arrancar de titular todavía.
3: Por ejemplo, yo creo que es el... Ya, bueno, viendo la vuelta, la página, realmente tendría que entrar, por ejemplo, este partido de titular el Billy Arce, como para sentir el juego, la intensidad de un partido, ya porque una semana siguiente juegas acá en la Paz contra Sao Paulo, entonces ¿por qué no tal vez poderle ser la posibilidad de que él pueda ser ese revulsivo que un poquito decía Carlitos, por dar un ejemplo? Así que creo que es el partido como para que pueda ya demostrarse, ya pasó el tiempo más que suficiente, creo, y el hincha creo que en ese sentido es sensato al poder exigir la presencia de él.
4: Es exigente, sí, porque como les digo, si viene de afuera está ocupando un cupo extranjero y eso lo tienen que responder en el campo de juego, ¿no? Así que veamos, ahorita no podemos sacar algo de Billy, no lo hemos visto jugar,
3: claro.
4: Y lo que entra son pocos minutos, así que ojalá, y más que todo digo que ojalá juegue para que tampoco existan esas especulaciones.
3: Correcto.
4: Y ver cómo realmente también está en el campo de juego, pero no solamente con 5 minutos o 10, por lo menos todo un primer tiempo,
3: por lo menos.
4: Más que siga jugando, y al menos si le falta aclimatación, pues estos partidos se tienen que seguir en la liga más que todo, ¿no? Con Oriente yo imagino verlo de titular, y ahí es momento también, ¿no? De Billy, pero veamos, al final el cuerpo técnico tiene la decisión. Luego entró Cauterucho y Asprilla,
5: sí.
3: Que Asprilla con
4: otro,
3: los 90.
4: Para mí es otro error. Para mí el tanque Asprilla tendría que haber estado en la banca. Mucho desgaste fue en Porto, y ayer también se notó el desgaste.
3: Sí,
4: no era el mismo Asprilla, obviamente había ese desgaste, ¿no?
3: Aún así
4: corrió ¿no?
3: Su empuje fue uno de los pocos del equipo.
4: Pero no estaba al 100,
3: claro,
4: no estaba bien. Yo creo que ayer le hacía bien o más descansado, tal vez meterlo segundo tiempo. Lo de Caute, volvemos a lo mismo de Caute. No es el mismo, no sé si no le gustó no estar en Porto Alegre,
3: no,
4: pero
3: en este caso no
4: tiene que ver, ¿no? Que hay competitividad acá.
3: No es por salvarlo ni defenderlo a Cauterucho ni nada por el estilo, porque yo ya antes lo había mencionado que tiene que realmente demostrar mucho como para poder cerrar un buen ciclo acá en Bolívar. Creo que todo lo que mencionaba Carlitos al inicio, todo el tema desde la mitad, desde Justiniano, Tonino para adelante, estaba totalmente inconexo. En partidos donde metió gol, donde jugó acá nuevamente después con la era de Restrepo en este caso, pivoteó, jugó, o sea, cumplió una función interesante desde mi punto de vista, diferente, pero ayer no le llegaron absolutamente ningún balón, como está para bien, poder decir. O sea, no reitero, no es con afán de defenderlo, más porque que... aún así Asprilla, que no le llegaba, correteaba, ¿me entienden? Es la diferencia un poquito que hay entre jugador y jugador. Pero creo que todo el sistema de ofensivo, perdón, en este caso, estaba inconexo.
4: Claro, porque realmente tampoco era pues que había una sucesión, ¿no? No había un juego colectivo para decir, uy, no, sí, Cauterucho falló tres, ¿no?
5: Sí, no,
4: tampoco
5: no
4: había eso, pero acá, por ejemplo, Federic dice, hoy por hoy el objetivo también es cuidar a... Si hay un jugador que necesitamos cuidar contra San Pablo y Asprilla, comparto.
3: Eso sí, en eso sí coincido.
4: Hay que cuidarlo, de verdad, porque hubo mucho desgaste de él, como lo decías ayer, sí, no había muchas ocasiones de gol, pero sí, pues fuera sin balón también hacía el trabajo Asprilla en el campo de juego, ¿no? Hubo un desgaste que al final ya salió. Ya luego los cambios de lo de Dorni. Lo de Dorni tuvo una tal vez clara, pero igual, no es sin goles, no es pues...
0: Volvemos a lo mismo de que está bien, puedes coser, puedes encarar, puedes cuerpear, pero si no anotas, no sirve para nada todo lo que estás haciendo. El tema de Dorni ya no es novedoso, ya es de ya hace mucho tiempo, de que buscamos tal vez esa sociedad de que pueda ayudar arriba. Tal vez no, esta vez no con tanto gol, aunque sea asistir, pero marcar, pero igual, un partido de mitad para abajo de Dorni.
4: Exactamente, bajito, ¿no? Así que ese es el análisis, más que todo fue un Bolívar muy bajo, no hay quien a quien destacar. Luego entró Robson, que quiso hacer algo, pero
3: Robson,
4: tampoco
3: sí, un poquito, sí,
4: no encontró esa sociedad.
3: Correcto.
4: Y un Robson que tenía las ganas seguramente, pero no, Bolívar no estaba al 100%. Tal vez en otro partido, en otra oportunidad, Bolívar hubiera ganado este encuentro, si no hubiera venido con este viaje, con este desgaste, porque la realidad sí, Bolívar llegó el día viernes, sábado entrenaron y domingo ya fue el partido.
0: Y
4: obviamente sí, el viaje fue por escalas en este caso, no fue en un charter directo que si vino acá en Ciudad de La Paz. No, pero eso no tiene que ser excusa.
3: No tiene.
4: Así que aquí hubo una parte de equivocación, sí, de cuerpo técnico, tal vez de jugadores que no debían haber repetido, tal vez otros jugadores, por eso contamos con una plantilla amplia, y por otra parte de los jugadores también, ¿no? De obviamente no es relajarse, obviamente no, yo les digo, reconocemos el trabajo que han hecho en Porto Alegre, está es sí, la alegría que,
0: hay que
4: va a estar ahí, va a quedar en la historia, pero no nos
3: ya podemos... quedó en la historia,
4: ya grande, quedó en la ya historia, claro, ganaron, ya quedó,
3: claro, totalmente, ganó un equipo en Brasil como dos o máximo tres veces pasó en el...
4: Pero
3: historia,
4: no
3: así
4: nos
3: que...
4: podemos quedar con esa victoria.
3: Exacto.
4: Lo reconocemos al final, si al otro año nosotros queremos Libertadores, es pues ganar el torneo. No podemos apuntar a un segundo puesto este año más. No, no. Eso no es Bolívar. Bolívar tiene que apuntar al título. Lamentablemente Always nos saca 8 puntos. 8 puntos nos saca, ¿no?
3: Y eso creo que si hubiésemos obtenido un empate, creo que Lynch hubiese estado feliz. ¿Por qué? No subía 2 y subía 1 Bolívar,
4: claro.
3: Entonces estábamos a 5. Bueno, o sea, ¿qué quiero decir? Restábamos. Lo que justamente no pasó porque se estiró la brecha entre los puntos, en este caso entre Always y Bolívar.
4: Exactamente, ¿no? Así que veamos qué va a pasar el miércoles. Juega la Academia acá en el Hernando Siles a las 20:00 contra Oriente Petrolero. A levantar cabeza, a mejorar, ¿no? Ya Bolívar ha demostrado que tiene jugadores, tiene con qué,
3: tiene,
4: pero no tiene que solamente ser para la Copa Sudamericana, no tiene que ser obviamente para la Liga, no podemos fallar en la Liga, no podemos otro año no salir campeones. La Copa Bolivia yo no lo tomo con seriedad, la verdad, en el aspecto de festejar ese título, ¿no? Así
3: si
4: que,
3: se diera el caso, claro,
4: si se diera,
3: pero
4: el caso,
3: aún así hay que ir por la
4: Liga, claro, pero
3: lo que representa Bolívar en este caso.
4: Pero yo creo que la Copa Bolivia es pues tu plan C,
3: claro,
4: porque te da una Copa Libertadores Bolivia 3 en este caso.
3: Claro,
4: ¿no?
3: Sí.
4: Pero Bolivia tiene que apuntar lo más grande, ¿no? Como les digo, ayer, esta vez Always, que nosotros también somos muy acá, muy críticos, te ganó bien. Le ganó bien a Bolívar, no hubo nada raro.
3: Sí,
4: no...
3: exactamente. Eso, a donde lo no... que tal vez el hincha siempre es susceptible, sí, con este equipo, ganó jugando en cancha y bueno.
4: Lo dominó los 90 minutos. Es la realidad, Bolívar no pudo hacer mucho. La verdad, tal vez el plan era empatar o que quede 0-0, pero no salió bien. O esperando algunos contragolpes en este caso. Pero no fue el mismo Bolívar. Se notó mucho este desgaste, ¿no? Así que, pues les digo, también que esto sirva, en este caso, como una experiencia en la academia. Más que todo, la dirigencia que lo vea. Ojo que Bolívar tiene partidos con San Pablo, que es el 18 de agosto. La liga va a continuar. Todavía no salieron los otros partidos restantes de agosto. Así que cuidadito, algo, otra sorpresa, no existe este tiempo. Y también era la dirección de competiciones también, pues, ¿no? Que vean que es el único equipo que está representando, que es Bolívar, ¿no? Y que no le ponga, pues, un fixture muy apretado. ¿no? Así que veamos cómo es esto, pero ahora los jugadores que entran al terreno de juego también tienen que ser lo suyo. Vamos al segundo corte comercial, al volver escuchamos las repercusiones, en este caso del Papu Velázquez y del profesor Restrepo.
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